0: 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Las 6 en punto.
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2: En el municipio de Cacahuatán persiste la crisis sanitaria y ambiental por el relleno sanitario clandestino en la comunidad La Soledad, que por cada día que pasa se convierte no solo en un riesgo para la salud de los habitantes del municipio, sino en el monumento a la impunidad del alcalde Víctor Pérez Aldaña, quien fue el responsable de haberlo habilitado sin cumplir con la normatividad ambiental, técnica y legal. Que este basurero clandestino reciba toneladas diarias de desechos a la vista de todos no es un accidente de la naturaleza ni un imprevisto financiero, sino el crudo resultado del descaro, la indolencia y la abierta simulación política de una administración municipal civilmente reprobada. Es igualmente reprobable el contraste ideológico y moral que rodea este ecocidio local. El alcalde Víctor Pérez llegó al poder cobijado por el Partido Verde Ecologista de México y resulta una ironía perversa que una bandera política supuestamente comprometida con la protección del entorno sirva hoy de escudo para el abandono institucional y la contaminación impune, ya que se ha señalado la filtración de lixiviados al río Cahuacán, cuyas aguas sirven para el consumo humano. Esta situación exige la intervención inmediata de las autoridades auditoras y ambientales del estado, y no se trata solo de cerrar el vertedero ilegal, sino de hacer justicia. La dignidad de los habitantes de La Soledad y de todo Cacahuatán no debe seguir supeditada al descaro de quienes prometieron cuidar la tierra y terminaron sepultándola en basura.
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2: Las 6 con 16 minutos.
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9: Taylor Swift. 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
10: 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All your blues like a mood ring changing colors.
5: Número 9.
9: Danny Ocean. Partidazo.
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5: Número 8.
9: Los Ángeles Azules y Belinda. Por ella.
5: Número 7.
9: Raguayana y Manuel Turizo. Inglés en Miami.
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5: Número 6.
9: Anita, Liz y Rema, Goals.
5: Número 5.
9: Olivia Rodrigo, Drop Dead.
5: Número 4.
9: Ariana Grande, Hate That I Made You Love Me.
5: Número 3.
9: Katy Perry, Wonder.
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5: Número 2.
9: Andrea Bocelli, David Guetta y Ayae, DNA.
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5: Número 1.
9: Shakira y Burna Boy, Die Die.
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15: México se enfrentó históricamente a la entonces Checoslovaquia en Chile 1962, logrando un triunfo memorable de 3-1 con goles de Isidoro Díaz, Alfredo del Águila y Héctor Hernández, donde también brilló el legendario guardameta Antonio Tota Carvajal. Aquel equipo europeo, comandado por el histórico Balón de Oro Josef Masopust, terminaría siendo subcampeón del mundo en esa edición. Tras décadas sin medirse en la máxima justa, el destino vuelve a cruzar sus caminos en la fase de grupos de este Mundial 2026. Con el boleto a 16avos ya asegurado y las rotaciones planeadas por Javier Aguirre, queda meditar si la historia volverá a sonreírle al Tri o si Chequia impondrá las condiciones en este nuevo intrigante capítulo.
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2: Las 6:31.
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0: afectaciones en algunos municipios de la entidad. A nivel nacional se advierte que Chiapas registra 58 municipios en zonas de riesgo por lluvias. De igual manera le vamos a contar los detalles del encuentro entre México y Chequia. Lo espero en punto de las 7 de la noche aquí en Chiapas al cierre.
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0: Las 6:45.
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1: En el municipio de Cacahuatán persiste la crisis sanitaria y ambiental por el relleno sanitario clandestino en la comunidad La Soledad, que por cada día que pasa se convierte no solo en un riesgo para la salud de los habitantes del municipio, sino en el monumento a la impunidad del alcalde Víctor Pérez Aldaña, quien fue el responsable de haberlo habilitado sin cumplir con la normatividad ambiental, técnica y legal. Que este basurero clandestino reciba toneladas diarias de desechos a la vista de todos no es un accidente de la naturaleza ni un imprevisto financiero, sino el crudo resultado del descaro, la indolencia y la abierta simulación política de una administración municipal civilmente reprobada. Es igualmente reprobable el contraste ideológico y moral que rodea este ecocidio local. El alcalde Víctor Pérez llegó al poder cobijado por el Partido Verde Ecologista de México y resulta una ironía perversa que una bandera política supuestamente comprometida con la protección del entorno sirva hoy de escudo para el abandono institucional y la contaminación impune, ya que se ha señalado la filtración de lixiviados al río Cahuacán, cuyas aguas sirven para el consumo humano. Esta situación exige la intervención inmediata de las autoridades auditoras y ambientales del estado, y no se trata solo de cerrar el vertedero ilegal, sino de hacer justicia. La dignidad de los habitantes de La Soledad y de todo Cacahuatán no debe seguir supeditada al descaro de quienes prometieron cuidar la tierra y terminaron sepultándola en basura.
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3: Cae tromba en Pantepec y Tapachula, deja afectaciones en cultivos y viviendas. 58 municipios de Chiapas en zonas de riesgo por lluvias, advierten las autoridades de protección civil a nivel nacional. Transportistas agremiados a la MOTAC logran acuerdo a nivel nacional, sin embargo denuncian abusos en tramos carreteros federales. Los detalles del encuentro entre México y Chequia en una jornada más del Mundial.

Muy buenas noches, bienvenidos a una emisión más de Chiapas al Cierre. Mi nombre es Tania Selva Ruiz y en nombre de María Palacios, titular de este espacio, le doy la más cordial bienvenida en una emisión más de este espacio informativo del Diario de Chiapas. Les saludo a todas las personas que nos están siguiendo a través de todas las plataformas digitales que tenemos disponibles para usted como Diario de Chiapas Digital en el caso de Facebook. También estamos en diversas plataformas como en Instagram como Diario de Chiapas Oficial, también en TikTok Diario de Chiapas. En nuestro canal de YouTube, Diario de Chiapas TV, de igual manera contamos con nuestra cuenta de Spotify, del mismo nombre, Diario de Chiapas.

0: y también ex, antes llamado Twitter, como arroba Diario de Chiapas. De igual manera, lo invito a que esté al pendiente de toda la información que se genera a través de nuestra página de internet www.diariodechiapas.com. Así que ahí puede estar al pendiente de toda la información. De igual manera, quiero saludar a todas las personas que nos están escuchando a través de nuestras frecuencias radiales que tenemos disponibles también para usted. En el caso de Tuxtla Gutiérrez, le recuerdo que tenemos el 97.7 de FM aquí en Tuxtla Gutiérrez y la zona metropolitana. De igual manera, saludar a toda la gente que nos escucha en Palenque a través de la frecuencia radial 103.7 FM. De igual manera, la Perla del Soconusco en Tapachula a través del 96.3 FM, saludando a toda la gente que nos escucha en la frontera sur. Y de igual manera, Radio Naranjo aquí en el municipio vecino de Berriozábal en el 106.7 FM. Gracias por escucharnos y estar al pendiente de la información que se está generando a lo largo de Chiapas, por supuesto, en el país y, por qué no, hasta a nivel internacional. Y bueno, pues quiero comentarle que hoy estamos pues al pendiente también de este partido de la selección mexicana que acaba de comenzar hace unos segundos, y evidentemente a lo largo de ese espacio vamos a tratar de mantenerle con los detalles de lo que está aconteciendo rumbo a estos 16 octavos de final, propiamente hablando del mundial, cuál es el desempeño de México en contra de Chequia. También recordarle, bueno, que nuestra tendencia del día de hoy son afectaciones por lluvias, y esto es justamente por las precipitaciones que se han estado presentando en distintas regiones de la entidad, que evidentemente están generando afectaciones en algunas zonas. De esto le vamos a contar a lo largo de este espacio informativo. Mientras, lo invito a que esté al pendiente de toda la información que le vamos a contar. Y hoy, sin duda, la preocupación y molestia que también se registró en Tuxtla Gutiérrez y en otros municipios fue la presencia de los transportistas agremiados a esta Asociación Nacional de Transportistas de Carga. ¿Cuál es la razón? Le comento rápidamente de que, bueno, justamente fue por esta serie de denuncias que se han hecho a nivel nacional en torno a extorsiones, secuestros, asaltos, así como inclusive por ahí, pues, fallos que hay por parte de algunos segmentos del gobierno federal, como es la Guardia Nacional, a quienes también han denunciado por una serie de casos. En el caso de Tuxtla Gutiérrez, bueno, todos nos percatamos el día de hoy que a la altura de la prepa 5, evidentemente estuvo la presencia de estos transportistas, no solamente de la región, sino también de otras partes del país que venían a dejar mercancía en la zona, y evidentemente aprovecharon para manifestarse en las inmediaciones de la prepa 5, generando afectaciones durante las últimas horas en esta zona. Pues le comento que la Alianza Mexicana de Organización de Transportistas, mejor conocida como AMOTAC, aseguraron que enfrentan presuntas multas administrativas de hasta 80,000 pesos y costos que superan los 250,000 pesos para recuperar unidades aseguradas, que en muchas ocasiones justamente mencionan que son infraccionadas por la Guardia Nacional y en la mayoría de los casos no son justificables. También señalaron que a nivel nacional supuestos cobros excesivos de empresas de grúas, y exigieron mayor seguridad en carreteras, frenar las extorsiones, revisar tarifas, detener abusos de autoridades y evitar nuevos incrementos en los combustibles. En Chiapas, le reitero, se apostaron a la orilla de la carretera del tramo Tuxtla Gutiérrez a Chiapa de Corzo, a la altura de la prepa 5, y bueno, a nivel nacional se menciona que ya se lograron acuerdos justamente con el secretario de Seguridad, hablando de todas las temáticas, principalmente en materia de seguridad, que evidentemente pues afecta el desarrollo económico también de las regiones, porque en muchas ocasiones estas cargas pues se retienen en estas zonas o son simplemente robadas, y esta es la preocupación principal de la MOTAC. De manera momentánea van a iniciar una mesa de diálogo, pero esto también genera que se haya tranquilidad, en el sentido de que el acuerdo es que no van a bloquear carreteras, que era la principal preocupación que se tiene por parte de las autoridades, y evidentemente los usuarios de estas vías carreteras que suelen utilizarse para trasladar mercancías o trasladarse para sus actividades cotidianas. Pero esto no solo sucedió en Tuxtla Gutiérrez y en otras partes del país, también en la zona de Comitán. Justamente nos estaba contando a David Morales a través de su reporte en la zona de la meseta comiteca, que desde muy temprano integrantes de la MOTAC Delegación Comitán se sumaron a esta manifestación pacífica de carácter nacional para exigir la atención a las principales demandas del sector, especialmente en materia de seguridad en los tramos carreteros federales. Las unidades se concentraron sobre la carretera Comitán La Trinitaria, donde permanecieron estacionadas a la orilla de la vía como parte de la jornada de protesta que se realizó simultáneamente en distintos estados del país. El delegado de Amotac en Comitán, Marco Antonio López Moreno, informó que las demandas están enfocadas principalmente en reforzar la seguridad para los transportistas, quienes enfrentan riesgos constantes de robos, asaltos y otros hechos delictivos en carreteras federales, además de ir contra la norma oficial mexicana, la NOM 012 SCT, que está vigente desde el año 2017, pero que sí pueden circular los fules. Esto se refiere justamente a estos dobles remolques que mucho se ha criticado y mencionado que son causas de accidentes. Bueno, pues ellos argumentan que sí están habilitados, pero pues esto también les ha generado infracciones. En esta movilización de Comitán participaron más de 200 transportistas de carga, transporte turístico, foráneo y urbano, manteniendo una protesta pacífica y sin afectaciones mayores a la circulación vehicular. Las y los integrantes de Amotac señalaron que buscan que las autoridades federales atiendan las necesidades del gremio y fortalezcan las acciones de vigilancia en las principales rutas del país para garantizar condiciones más seguras para los operadores y los usuarios del transporte. Así que esto también se desarrolló en el municipio de Comitán, generando pues quizá no una afectación directa porque estaban abiertas a la circulación estas zonas, pero la presencia simple y llana de estas unidades evidentemente generaron afectaciones en el tráfico vehicular y bueno, sí generó molestia entre los usuarios del transporte público e igualmente los automovilistas que circulaban por la zona. Esperemos que de verdad se logren acuerdos y eviten a futuro que se pretendan bloquear esos tramos carreteros, que ha sido un dolor de cabeza al menos en Chiapas. Y justamente en esa zona también de la zona Comiteca Tojolabal, pues se están implementando operativos en materia de seguridad, principalmente por el aumento de los accidentes en motocicletas, que ya sabemos que es el dolor de cabeza diario, no solamente en Comitán ni en Tuxtla Gutiérrez, sino en gran parte del país con el incremento de estas unidades, pero en Comitán se están tomando acciones para revertir esta problemática.
1: A través de la Guardia Estatal Vial Preventiva de la Secretaría de Seguridad del Pueblo, están fomentando que las y los motociclistas utilicen casco de protección certificado al indicar que este equipo puede marcar la diferencia entre la vida y la muerte en caso de un accidente.
2: Primeramente tenemos que identificar qué tipos de certificaciones encontramos en los cascos. Vamos a hablar de las dos básicas, que son la certificación DOT, que es una certificación americana, el cual tiene un porcentaje alrededor del 90 al 92 o 94% en la seguridad del uso correcto de los cascos. Contamos también con la certificación S, que es un modelo de certificación europeo, que esta tiene un alcance mayor, como aproximadamente un 98% en la seguridad del uso correcto de los cascos. ¿Qué quiere decir? Que están completamente, en cuanto a su fabricación, la elaboración, el material adecuado para que estos cascos sean resistentes ante cualquier impacto. Puede ser alguna penetración de algún objeto y pues corroborar correctamente que en la parte de atrás del casco traigan las certificaciones adecuadas.
1: El especialista en seguridad vial destaca que el casco reduce significativamente el riesgo de lesiones graves en la cabeza y contribuyen a una conducción más segura. Asimismo, recomendó a verificar que el equipo se ajuste correctamente y cumpla con las normas de seguridad correspondiente y evitar la compra de cascos de protección pirata.
2: Los riesgos son muy altos, pues existen algunos cascos piratas que no cumplen con la norma oficial mexicana, que es la que regula estas certificaciones, y pues están hechos de materiales que no son completamente resistentes, materiales plásticos, materiales de baja calidad, que van a ser, en cuanto a algún siniestro o algún accidente que se tenga con los cascos, se va a fracturar, se va a quebrar, y nuestro cráneo va a quedar completamente expuesto. Caso contrario, con un casco que cumple con la normatividad y las certificaciones, esto no ocurriría, pues salvaría completamente las medidas de seguridad en cuanto a protección de nuestro cráneo.
1: Felipe Artemio Grajales Gutiérrez, de Educación Vial de la Guardia Estatal Vial Preventiva, agregó que el uso responsable del casco, junto con el respeto al reglamento de tránsito, forma parte de las principales medidas para prevenir accidentes y proteger la integridad de quienes se desplazan en una motocicleta. Para Diario Media Group, Ada Iber Morales.
0: sin duda un tema crucial que nos debe de preocupar a todos, porque de verdad es un tema el desarrollo del comportamiento de los motociclistas, y evidentemente el hecho de no traer también un equipo de seguridad adecuado pues representa un riesgo tanto para ellos como uno para automovilista, que en muchas ocasiones pues se tiene que arriesgar también para cuidarlos a ellos por la imprudencia que caracteriza a estos conductores. Y bueno, pues le comento que otro golpe al bolsillo, y es que ahora se dio a conocer que en el municipio de Copainalá, lamentablemente se dio a conocer por parte de los industriales de la masa y la tortilla, que en los próximos días, nuevo aumento a la tortilla. Y esto sin duda pues representa un fuerte golpe al bolsillo. Ramiro Gómez, nuestro corresponsal de esta zona, nos indicó que los industriales de la masa y la tortilla acordaron incrementar el precio del kilogramo de 25 a 26 pesos. Medida que entró en vigor esta semana después de una reunión realizada el pasado 15 de junio, a la que asistieron alrededor de 12 propietarios de tortillerías que abastecen en los distintos barrios de Copainalá y comunidades cercanas. Durante la reunión, la mayoría coincidió en la necesidad de ajustar el precio debido al aumento constante de los costos de los insumos. Una de las propietarias, quien pidió mantener su identidad, señaló que no estaba de acuerdo con el incremento, ya que considera que afecta directamente la economía de las familias consumidoras. Sin embargo, decidió sumarse al acuerdo para evitar diferencias con el resto de los dueños de las tortillerías. Así que, bueno, pues lamentablemente en esa zona se aplica un nuevo aumento. Esperemos que se logre detener y que esto no genere también afectaciones para otros municipios que pretendan aplicar esta medida. Vamos a nuestra primera pausa comercial, y al volver le cuento también los efectos que han generado las lluvias en los últimos minutos aquí en Chiapas.
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3: 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Centro Ecoturístico Lagos de Colón. Este sitio es un sistema lagunario que se encuentra a la altura del ejido Cristóbal Colón, muy cercano a la zona arqueológica El Lagartero. Los Lagos de Colón son un paraje creado por un río procedente de Guatemala que al entrar a Chiapas reduce su velocidad, se separa en múltiples brazos y forma una serie de encantadoras pozas cristalinas con tonos verde y azules. Las lagunas son de aguas cristalinas y de baja profundidad, interconectadas entre sí por canales de una superficie de 350 hectáreas, donde se encuentran 44 hermosos lagos que permiten apreciar las diversas tonalidades en azul ultramar. El colorido de los lagos, aunado a la exuberante vegetación formada por guanacastles, caobas, cedros y chicos zapotes, logra un perfecto equilibrio con la naturaleza al combinarse armónicamente con la fauna existente, representada por una gran diversidad de peces y aves, así como algunos reptiles y mamíferos. Los Lagos de Colón son un balneario natural. ¿Cómo llegar? De Comitán se transita por la carretera federal número 190. Se recorren 56 kilómetros hasta San Gregorio Chamic. De este lugar se desvía hacia la izquierda para continuar por un acceso pavimentado de 12 kilómetros hasta llegar al ejido Cristóbal Colón. 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
0: Gracias por continuar con nosotros aquí en Chiapas al Cierre a través de nuestras plataformas digitales del Diario de Chiapas y de igual manera de nuestras frecuencias radiales. Pues le comento que en la zona de Tapachula, en donde también nos están escuchando, pues lamentablemente entre las 3 y 4 de la tarde se presentó una fuerte tromba generando afectaciones en ese municipio. Y es que Darinel González, nuestro corresponsal de esta zona, justamente estuvo cubriendo estas situaciones y señaló que la fuerte tromba registrada la tarde de este miércoles ocasionó la caída de árboles en diversos sectores de la ciudad, generando afectaciones a la circulación vehicular y la movilización de los cuerpos de emergencia. Entre los puntos afectados se encuentran la segunda calle Oriente y la 11 Sur, donde un árbol colapsó y obstruyó parcialmente uno de los carriles. Asimismo, se reportaron incidentes similares sobre el libramiento sur a la altura del puente elevado Viva México, Calzada Las Palmas, el parque, el fraccionamiento San José, Avenida Las Palmas, la colonia Octavio Paz, el bulevar Aquishino frente a la Fiscalía y la Cuarta Avenida Sur, prolongación cerca de la agencia automotriz, entre otros sectores de la ciudad. Los reportes ciudadanos, elementos de protección civil y el heroico cuerpo de bomberos acudieron a las zonas afectadas para realizar labores de poda, retiro de ramas y despeje de las vialidades con el objetivo de restablecer el tránsito y prevenir mayores riesgos para la población. Las autoridades también llevaron a cabo recorridos de verificación en distintos puntos de Tapachula para identificar posibles daños adicionales ocasionados por las fuertes lluvias y las ráfagas de viento. Hasta el momento no se reportaron personas lesionadas, sin embargo, las autoridades están exhortando a la ciudadanía a extremar precauciones durante la presente temporada de lluvias y a reportar cualquier situación de riesgo a los números de emergencia. Por lo cual, bueno, pues es importante tomar en cuenta las recomendaciones de las autoridades. Hay que señalar que durante el día, bueno, Protección Civil ha estado emitiendo justamente alertas meteorológicas o los pronósticos para que usted tome sus precauciones y también si ya ubicó zonas de riesgo, por favor, evite transitar por las zonas porque esto puede generarle afectaciones. Deje usted ya de su automóvil, sino a la vida o pueda perder inclusive la vida de alguno de sus familiares justamente por atreverse a cruzar estas zonas de riesgo. Así que, por favor, siga las recomendaciones de las autoridades. Mientras tanto, bueno, pues afortunadamente únicamente hubieron daños a la infraestructura y afectaciones ligeras en relación a otras ocasiones en las que se han presentado condiciones bastante adversas. Así que ahí está el llamado hacia Tapachula y los efectos que ocasionaron las lluvias durante la tarde de este miércoles. Pero lamentablemente en Pantepec también se han registrado afectaciones, esto durante las últimas horas, pero lo más grave de esto es afectaciones a los cultivos en esa zona. Y es que le cuento que las recientes lluvias intensas acompañadas de granizo provocaron afectaciones en cultivos y viviendas de diversas comunidades, esto en el municipio de Pantepec. De acuerdo con el reporte por parte de la Secretaría de Protección Civil, se realizó la verificación en la zona. Entre los daños reportados destaca la afectación de 63 hectáreas de producción agrícola, situación que ha impactado directamente a 284 productores de al menos 10 comunidades, quienes registraron pérdidas en sus parcelas tras el fenómeno meteorológico. En materia de vivienda, se contabilizaron 24 casas con daños en los techos debido a la caída de granizo. Imagínese, tan tremendo el granizo que perforó las viviendas de varias personas, obviamente pues esto generó preocupación entre la población y para qué le digo que hasta terror, porque los granizos estaban muy grandes. Las comunidades afectadas son Laguna Chica, Laguna Grande, El Canelar, Buenos Aires, El Campamento y El Triunfo. Personal de atención a emergencias mantiene recorridos de supervisión y monitoreo en las localidades afectadas para evaluar las condiciones de la población y dar seguimiento a las necesidades derivadas de las lluvias. Las autoridades continuaron recopilando información para determinar el alcance total de los daños y coordinar las acciones de apoyos correspondiente. Así que ahí está la información que se ha generado durante las últimas horas, pues en torno a estos fenómenos hidrometeorológicos que han estado afectando el territorio chiapaneco y que evidentemente, bueno, pues van a prevalecer hasta el mes de noviembre, que bueno, presuntamente termina el 30 de noviembre la temporada de lluvias y ciclones tropicales, pero hay que considerar que el clima no tiene palabra y en muchas ocasiones puede extenderse o mezclarse con los famosos frentes fríos, así que hay que estar muy al pendiente de las recomendaciones y los pronósticos. Y le voy a contar también por qué. Hoy llegó a Chiapas la secretaria, o más bien la coordinadora nacional del sistema de protección civil a nivel nacional, y durante la sesión extraordinaria del Consejo Estatal de Protección Civil e instalación de estas unidades de emergencia, pues se advirtió que lamentablemente 58 municipios presentan riesgo de inundación medio a muy alto. Esto también está generando pues advertencia para 6 municipios del noroeste con peligros de vientos de hasta 168 kilómetros por hora. Esto es lo que regularmente se llega a registrar de acuerdo pues a los datos que se tienen históricos en materia de hidrometeorología. Justamente durante esta reunión, Laura Velázquez Alzúa, en conjunto con el gobernador del estado, Eduardo Ramírez, encabezaron la sesión extraordinaria del Consejo Estatal de Protección Civil y la instalación del puesto de comando ante la temporada de lluvias y ciclones tropicales 2026. Aquí participa el gobierno del estado, la Secretaría de la Defensa Nacional, la Secretaría de Marina, la Guardia Nacional, la Comisión Nacional del Agua, la Secretaría de Infraestructura, Comunicaciones y Transportes, la CFE, la Secretaría de Educación, Salud y autoridades municipales, principalmente de estos 58 municipios que han sido ubicados justamente como de riesgo. También indicaron que, bueno, Protección Civil de Chiapas presentó 4 ejes principales para la atención a las emergencias, como es el monitoreo por microcuencas, cultura de prevención, gestión del estrés hídrico y atención a riesgos encadenados. Los 124 municipios también están reforzando acciones de desasolve de ríos, mantenimiento de alcantarillas y la limpieza de derechos de vía en beneficio de la población, pero pues le reitero, en muchas ocasiones también la imprudencia humana genera afectaciones porque construimos en zonas de riesgo, porque cruzamos ríos, porque inclusive tiramos basura y esto genera el taponamiento pues de los sistemas de escurrimientos, también construimos en zonas en las que no deberíamos, talamos y bueno, es un sinfín de actividades humanas que lamentablemente, bueno, pues generan este tipo de afectaciones, así que por favor tome sus precauciones y esté al pendiente. Y bueno, pues ahora es momento de irnos con Tapachula. Ya está lista la información que tiene Valeria Córdoba, que nos va a contar qué es lo que ha sucedido en esa región del estado. Muy buenas noches, Valeria, adelante con tu información.
5: Como siempre, un placer saludarles desde la Perla del Soconusco. La violencia vuelve a apoderarse de esta región. José Eduardo N., de 34 años, hijo del exalcalde interino de Huixla, Gilberto Hernández Gramajo, murió la madrugada de este miércoles tras ser atacado por sujetos armados. De acuerdo con los reportes de corporaciones policíacas, minutos antes de las 2 horas, automovilistas que circulaban sobre los carriles Tapachula-Huixla, a la altura del ejido Islamapa, este perteneciente al municipio de Tuzantán, se percataron de que dentro de una camioneta estacionada, marca Toyota tipo Hilux, se encontraba un hombre aparentemente sin vida. Ante esto, cuerpos de seguridad y paramédicos de Protección Civil arribaron al lugar y confirmaron que la víctima ya no presentaba signos vitales. El área fue acordonada para permitir la intervención de peritos de la Fiscalía General del Estado. Los reportes oficiales señalan que el occiso presentaba al menos 3 impactos de bala en distintas partes del cuerpo, al parecer de grueso calibre. Versiones de familiares indican que el joven había salido de su domicilio, ubicado en la colonia Villa Las Flores, en Huixla, desde la mañana del martes, con destino al municipio de Mazatán, donde realizaría la entrega de fertilizantes para una parcela de caña de azúcar. Al momento del ataque, José viajaba acompañado de una mujer, quien resultó ilesa y declaró que al momento del ataque regresaban de Tapachula luego de haber ido al cine. El cuerpo fue trasladado al servicio médico forense, donde familiares ya lo han identificado. Mientras tanto, autoridades iniciaron diversas líneas de investigación para esclarecer el crimen. Y en la zona Sierra Mariscal, la situación está bastante complicada para los pobladores. Habitantes de al menos 4 comunidades de Motocintla denunciaron que la vía para entrar y salir de la cabecera municipal se encuentra en pésimas condiciones, así como puede observar en imágenes. Situación que ha empeorado con las fuertes lluvias que han azotado esta zona. En este sentido, familias de las comunidades San Cristóbal, Independencia, Germania y otras que colindan con el vecino municipio de Tuzantán están sumamente preocupados porque esta carretera está intransitable. Las lluvias han deslavado casi 3 kilómetros de terracería y se ha dificultado el tránsito vehicular dentro de este sector. Ante esto, pidieron el apoyo del gobierno estatal y municipal para que arrojen material pétreo, ya que la tierra está siendo arrastrada por las fuertes precipitaciones. Añadieron que ahora lo que tienen que hacer es circular por Tuzantán y así llegar a Huixla, ya que no hay otra entrada y salida, lo que representa más gastos de gasolina, pasaje y también retrasos en sus tiempos. Ese reporte que tenemos esta noche, regreso con ustedes a la capital. Por supuesto, seguimos pendientes, sobre todo con este tema de las lluvias que continúan bastante fuertes en la frontera sur.
0: Por supuesto, Valeria, gracias por tu reporte y estaremos pendientes de qué es lo que se está generando durante las próximas horas. Y ahora justamente hay que estar pendiente y activo para participar en nuestra encuesta de la semana.
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0: Lo invito a nuestra segunda pausa comercial y al volver le tendremos los detalles de diversas actividades que se van a realizar en Tuxtla Gutiérrez.
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0: Y si es amante de la buena cocina, pues está de vuelta tres fuegos. Y aquí va la recomendación porque la parrilla está de fiesta en Chiapas. Tres Fuegos Maestros Parrilleros celebran en grande su segundo aniversario y su décima edición, y todo es sold out. La pasión por el asado, los grandes sabores y la convivencia hacen de esta experiencia un éxito total, confirmando que Tres Fuegos se ha convertido en el evento parrillero más esperado de la región. ¿Te quedaste fuera? No te preocupes, ya viene la onceava edición que se realizará el próximo mes de julio. Prepárate para vivir una nueva experiencia llena de fuego, sabor y mucha parrilla. Tres Fuegos Maestros Parrilleros, donde la pasión por el asado se convierte en una gran celebración. Así que si aún no tuvo oportunidad de ir en esta edición, no se preocupe que en julio ya viene, así que hay que estar al pendiente de sus redes sociales para que se pueda usted inscribir a estos talleres y exhibiciones que hacen ya de manera continua los amantes de la parrilla. Y ahora lo invito a que vayamos a los detalles de la actividad deportiva.
16: Como antesala del ambiente cargado de adrenalina que promete vivirse, Goat MMA Greatest of All Technique 5, la Candona Sunset Rough Tooth abrió sus puertas para la presentación oficial de esta esperada función de artes marciales mixtas que encenderá la emoción de los aficionados el próximo jueves 16 de julio en la capital chiapaneca. Se informó que ya cuentan con 12 peleas confirmadas de corte amateur, con la posibilidad de presentar una más para un total de 13, siendo la principal por el cinturón Goat de las 125 libras entre Yannick Ramos de Tabasco, quien peleará con su oponente que vendrá de Chihuahua. A estas batallas se sumarán dos peleas más profesionales, con una batalla entre Cuba y México y otra más entre Estados Unidos y nuestro país, por confirmarse mediante la firma de contratos. Será en próximos días cuando se presente de manera oficial toda la cartelera para esta quinta edición de Goat. La pasión por el fútbol volverá a encenderse en Tuxtla Gutiérrez con la llegada del esperado Duelo de Leyendas, un encuentro totalmente gratuito que reunirá a históricos exjugadores de las Chivas del Guadalajara y las Águilas del América, dos de los clubes más populares y ganadores del país. Durante la presentación del evento, la directora general del Indeporte, Bárbara Artúzar Galindo, destacó la importancia de impulsar iniciativas que a través del deporte generen un impacto positivo en la sociedad chiapaneca. Asimismo, reconoció el compromiso de la iniciativa privada por promover actividades que fortalecen la convivencia y el bienestar social. En representación de Gerardo Toledo Coutinho, presidente de Fundación Toledo, Paola Tapia Aro encabezó el anuncio del partido, que se disputará el próximo 3 de julio en el Estadio Víctor Manuel Reina. Señaló que este encuentro busca fomentar la convivencia familiar, impulsar la cultura deportiva y reforzar valores como la solidaridad y la participación comunitaria. Dupla de Oro se lleva los honores de la primera serie eliminatoria del Lazo Doble Nueva Era 2026, que se realizó el pasado sábado en la Arena Poblazón de Berriozábal. Grata la respuesta de participantes de diferentes municipios: Unión Juárez, Tapachula de Córdoba y Ordóñez, Tuxtla Gutiérrez principalmente, además de un representante del estado de Zacatecas. La buena convocatoria para esta primera serie eliminatoria del Lazo Doble Nueva Era 2026, organizada por Octavio Coutinho en la Arena Poblazón, hay que destacar la actuación de Ignacio Trinidad, quien realizó dupla de oro y subió al pódium de ganadores en tres ocasiones con diferentes parejas. Esto gracias a la modalidad de cinco lazos que marca la convocatoria, más el short go, que da la oportunidad de buscar los premios grandes. Este certamen entregó importante bolsa en efectivo a los tres primeros lugares. En las próximas citas, los premios serán monturas americanas diseñadas para este deporte de team roping. Keylor Navas se queda en Pumas para cumplir su contrato que tiene hasta verano 2027. La permanencia era una de las dudas por ahora y se confirmó que continuará, por lo que ya visualiza la apertura 2026. Hace algunos meses, durante el clausura, luego de semanas de total incertidumbre, Pumas logró concretar la renovación de Keylor Navas, quien había tenido algunos problemas para aceptar, que ya incluso se había tocado temas al respecto del salario del portero tico. Pero todo llegó a buen puerto. En ese entonces era Efraín Juárez el director técnico. El contrato entre ambas partes estaba próximo a terminar en verano de este año mundialista, pero se logró llegar a un buen acuerdo entre directivo y jugador, por lo que Pumas tiene portero para un año más. El exjugador de Real Madrid y PSG ya había expresado previamente sentirse cómodo en el fútbol mexicano y de manera más específica en el cuadro auriazul, por lo que la negociación ha sido más sencilla con el paso de los días, aunque aún no se sabe cuál fue el desenlace con el tema salarial, pues era una de las principales consignas para quedarse por parte del tico. Para Diario Media Group, Eduardo Solís.
0: Y hablando de temas culturales, bueno, pues también se anunció el desarrollo de un encuentro internacional de danza, y Edén Gómez nos cuenta los detalles.
17: Con el propósito de estrechar lazos entre el arte, el movimiento y el público, se anunció la cuarta emisión del Encuentro Internacional de Danza Contemporánea. Este festival independiente se realizará del 28 de junio al 5 de julio de este 2026 en la capital chiapaneca. A lo largo de su historia, es de mencionar que la iniciativa ha convocado a unos 120 participantes, consolidándose como un espacio vital para la formación de estudiantes. Esto fue lo que dijeron, considerando que estarán invitados, pues, diversos intérpretes y también docentes, los cuales vienen de Japón, de Colombia y por supuesto de México.
18: La cuarta emisión, y pues estamos a días ya con el conteo regresivo, con exponentes nuevamente a nivel internacional, nacional y local. Y la intención, pues, de este encuentro, pues primeramente es ese amor por las artes en conjunto, en integración con todos los que compartimos el amor por el movimiento de distintas maneras y desde diferentes perspectivas, ¿verdad? Y pues los participantes invitando no solamente a los que están en el encuentro como tal, como en los cursos o las clases magistrales, sino también toda esta vinculación de eventos y programación que se da para el público también, para que disfruten y se integren a todo lo que es el encuentro.
17: Con esto se señaló que se busca incentivar el arte y la cultura para con ello se pueda hacer una agenda profesional de quienes están interesados en la danza y el movimiento, lo que permita, por supuesto, que este tipo de conocimientos llegue a más sectores en el sur del país. Para Diario Media Group, Eden Gómez.
0: Y recuerda que ya le habíamos comentado de este libro Urjos, que habla, bueno, pues en torno a la salud desde el corazón. Bueno, pues continúa realizándose presentaciones y ahora ya suma 10 grupos de lectura en donde se ha analizado y se ha generado intercambio de ideas a través de este tema.
19: En un ambiente de reflexión, diálogo y acercamiento a la literatura, el escritor Joaquín Ramírez Aguilar presentó nuevamente su libro, Urjos, el despertar de los sentidos, acompañado por lectores como Carolina Toledo Coutinho y Julio Esquinca, integrantes de Green and Book. Ramírez Aguilar destacó que la presentación forma parte de una gira que ya suma varios encuentros en distintos municipios.
20: Quiero comentarles que ya llevamos más de 10 presentaciones y dentro de ellas en la ciudad de Comitán, San Cristóbal, Tuxtla Gutiérrez, ya venimos 3 veces con esta ocasión, ya nos han recibido muy calurosamente, la verdad es que es un gusto. Tapachula, también tuvimos la oportunidad de estar presentando el libro, y en cada ocasión que hemos tenido la presentación de este libro, Urjos, nos ha permitido ir encontrando nuevos caminos, porque este libro les permite entender las cosas de la vida de una forma diferente. La verdad es que es de las cosas más bonitas que uno puede agarrar una lectura y encontrarse cada vez diferente, porque tú, como la verdad, estamos en constante dinamismo, y así es este libro, es muy dinámico, te da la oportunidad de tener una visión totalmente diferente de todas las cosas que nos toca vivir.
19: Asimismo, Joaquín Ramírez Aguilar dio su opinión acerca de los desafíos que enfrentan actualmente las nuevas generaciones en un contexto marcado por la tecnología.
20: Estamos buscando fuera de nosotros respuestas. Los jóvenes, con esta inteligencia artificial, con estos medios de comunicación, cada día están pues prácticamente perdiéndose más en esto, que es una tecnología de apariencias. Yo quiero decirles que muchas veces no nos gustamos de nosotros porque queremos ponernos tantos filtros.
19: Agregó que la lectura sigue siendo una herramienta fundamental para fortalecer el pensamiento crítico y el crecimiento personal. Ramírez Aguilar continúa recorriendo distintos espacios de Chiapas, promoviendo la lectura como una herramienta para el autoconocimiento. Para Diario Media Group, Cintia Ruiz.
0: Y con el objetivo de apoyar a pacientes que requieren una atención especial, pues se anunció también una carrera para lograr donativos a favor de este sector.
21: Con el objetivo de recaudar fondos para la construcción de un albergue destinado a familiares de pacientes, Caritas de Tuxtla Gutiérrez anunció la edición 2026 de la Carrera de la Caridad, que se llevará a cabo el próximo 19 de julio en la capital chiapaneca. La justa deportiva tendrá una distancia de 5 kilómetros y arrancará a las 7 de la mañana desde el Parque La Mujer Soldado para concluir frente a la Catedral Metropolitana de San Marcos, en el centro de Tuxtla Gutiérrez. El director de Caritas Tuxtla, Gilberto Hernández García, explicó que la actividad busca visibilizar las necesidades de diversos sectores de la población que enfrentan condiciones de vulnerabilidad.
1: que esta carrera de la caridad, como lo hemos hecho en otros años, pues tiene la finalidad de visibilizar varias cosas. Para empezar, lo que decía ya la licenciada Bárbara, la situación de vulnerabilidad de muchos grupos sociales, particularmente en este caso los que están ahí cerca de la zona de hospitales, donde ya tenemos un comedor comunitario ya muy, muy visitado y que hace mucho bien, me parece a mí, desde hace ya varios años, y que ahora, bueno, queremos ampliar el servicio con el albergue.
21: Explicó que el proyecto permitirá brindar mejores condiciones de estancia a familiares que acompañen a personas hospitalizadas y que en muchos casos permanecen durante días o semanas fuera de sus lugares de origen. Respecto a la participación esperada, Hernández García recordó que la edición anterior reunió a cerca de 485 corredores, cifra que buscan superar para esta edición. Las inscripciones ya se encuentran abiertas en las oficinas de Cáritas Tuxtla, ubicadas en el Parque San Antonio, en el centro de Tuxtla Gutiérrez. En el horario de atención es de 10 de la mañana a 2 de la tarde. El kit básico tiene un costo de 150 pesos, incluye medalla, hidratación, fotografía de ruta y número de corredor. En tanto, el kit con playera tiene un costo de 350 pesos e incorpora esos mismos beneficios además de la camiseta oficial del evento. Por su parte, la directora general del Indeporte, Bárbara Altúzar, resaltó la importancia de promover actividades deportivas con sentido social.
2: Es que hay una carrera, aproximadamente el 25% de las personas que ese día corren son personas que por primera vez corren. Entonces, pues imagínate, es una moda que realmente nos acomoda a todos con grandes beneficios.
21: La carrera contempla las categorías libre, femenil y varonil, con premiación para los tres primeros lugares de cada rama. Los organizadores señalaron que además de fomentar la actividad física, la competencia busca convertir cada inscripción en un apoyo directo para quienes enfrentan situaciones difíciles mientras que acompañan a familiares en hospitales de la capital del estado. Para Diario Medegroup, Ainer González.
0: Vamos a nuestra última pausa comercial y al volver le cuento cómo van los detalles de este partido entre México y Chequia.
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22: Ecuador necesita vencer a Alemania, hazaña americana que solo México ha logrado desde 2006. Ghana empató 0-0 con Inglaterra entre protestas por un penal no validado por el VAR. Austria y Argelia se enfrentan buscando evitar el segundo puesto para eludir a España. Voluntarios de la FIFA trabajan gratis en el Mundial por uniformes y la gran experiencia. Canadá avanzó a octavos por primera vez pese a perder con Suiza. Enfrentará a Corea del Sur. Controles migratorios de Estados Unidos han retrasado el ingreso del equipo de Irán a CIAD. La FIFA sancionó al qatarí Asim Madibo con 5 partidos por la entrada que fracturó la pierna del canadiense Ismael Koné.
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5: Las 7 con 45 minutos.
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0: Y estamos de vuelta. Para aquellas personas que no pueden estar al pendiente del partido por sus diversas actividades, le cuento que vamos 0-0. ¿Quién va generando más atacadas y que evidentemente está poniendo los pelos de punta? Es México. Estamos a unos minutitos de que se vaya al medio tiempo, pero bueno, pues si por ahí hay alguna eventualidad que surja de último momento, le contamos antes de finalizar este espacio. Pero también le comento que asociado al tema del Mundial, ya hemos hablado de una serie de actividades que desafortunadamente se incrementan como actos de violencia, de igual manera abuso hacia menores y otro tipo de problemáticas, y una de ellas también es el alcoholismo. Y justamente Marco Alvarado nos va a contar un poco acerca de la alerta que hay por parte de la Asociación de Alcohólicos Anónimos. Muy buenas noches, Marco Alvarado, cuéntanos cuál es la información que tienes en torno a esta problemática.
25: ¿Qué tal, Tania y auditorio de Chiapas al Cierre? Muy buenas noches. La Central Mexicana de Servicios Generales de Alcohólicos Anónimos realiza una intensa campaña informativa y de apoyo para sensibilizar a la población sobre las posibilidades de recuperación que ofrecen frente al alcoholismo. Esta vez bajo el lema de persona a persona, la organización busca tender un puente de ayuda en un momento clave. Y es que han reconocido que las celebraciones y las transmisiones de eventos de gran magnitud, como el Mundial de Fútbol, suelen detonar un incremento considerable en el consumo de bebidas alcohólicas, lo que representa un serio peligro de recaída para quienes ya están en un proceso de sobriedad. Actualmente en Chiapas, Alcohólicos Anónimos cuenta con más de 1,000 grupos de ayuda mutua que están distribuidos en Tuxtla Gutiérrez, en Comitán, en la región costa, con cabecera en Tapachula, y por supuesto en otras localidades del estado. Se estima que a través de este despliegue, alrededor de 12,000 chiapanecos están asistiendo voluntariamente a sesiones diarias de terapia grupal que se basa en el programa de los 12 pasos para que logren mantenerse alejados de la bebida. A nivel nacional, el panorama subraya la urgencia de estas acciones, ya que de acuerdo con la Encuesta Nacional de Consumo de Drogas, Alcohol y Tabaco, con datos de 2025, al menos el 70% de mexicanos entre los 12 y 65 años de edad ha consumido alcohol alguna vez en su vida. Esto representa que el 1.8% de la población del país, de acuerdo con los datos, ya cumple con criterios de dependencia médica al alcohol. Esto significa que casi 1,700,000 personas ya padecen la enfermedad del alcoholismo de manera activa. Así que Alcohólicos Anónimos, por estos días, sigue llevando este mensaje de esperanza y de posibilidad de recuperación enmarcado en este importante evento deportivo. Tania, auditorio de Chiapas al Cierre, hasta aquí mi información. Vuelvo contigo al estudio.
0: Sin duda una problemática que es latente, y déjeme le cuento que desafortunadamente Chiapas y gran parte del sureste ocupa los primeros lugares en el consumo de bebidas alcohólicas. Lo más alarmante de ello es que desafortunadamente las infancias ya desde los 9-10 años empiezan a volverse alcohólicos, así que muchísimo ojo, y que sí hay que disfrutar la fiesta mundialista, pero también con sus reservas. Y ahora, si va a estar por la zona comiteca y si tiene alguna actividad que quiera desarrollar en esa zona, pues le dejo la cápsula cultural para que cheque qué es lo que se está haciendo en esa zona y qué eventos próximamente van a haber.
26: ¿Listos para conocer lo más destacado de arte y cultura de esta meseta comiteca Tojolabal? Acompáñame a verlo.
7: El grupo de danza folclórica Zencali celebra su séptimo aniversario con la presentación del espectáculo México en Cinco Latidos, una puesta en escena que recorrerá la riqueza cultural y las tradiciones de distintas regiones del país a través de la música y la danza. El evento se realizará el próximo 27 de junio a las 18 horas en el Teatro de la Ciudad Junchavín en Comitán con entrada libre. Durante la presentación, las y los integrantes de Zencali ofrecerán cuadros representativos de los estados como Puebla, Chiapas, Baja California y Aguascalientes, mostrando la diversidad de expresiones artísticas que forman parte de la identidad mexicana. Como parte de las actividades de promoción cultural, realizaron la presentación del libro Narrativas de los Pueblos Mayas de Chiapas, en el municipio de Las Rosas. El evento estuvo coordinado por Tania Yasmín Díaz Molina y Roberto Sánchez Gal. El evento contó con la participación especial de Shunito Pitch, Cuentacuentos en Títeres, quien enriqueció la jornada con una muestra de tradición oral. La talentosa bailarina Atala Barrera Sánchez, de 7 años de edad y originaria de Comitán, obtuvo destacados resultados en una competencia de danza, demostrando su disciplina y pasión por el arte. Atala es una alumna de la Escuela de Danza Multidisciplinaria Comitán. Bajo la dirección de Cristela Aguilar, logró el primer lugar y medalla High Cyber en la categoría Ballet Fusión, además de obtener el segundo lugar en Ballet y el cuarto lugar en Jazz Dance. Estos reconocimientos reflejan el esfuerzo, dedicación y talento de la joven comiteca, quien continúa poniendo en alto el nombre de Comitán en importantes escenarios de la danza. La música de piano resonará en la Casa Museo Dr. Belisario Domínguez con la presentación del concierto Diálogos al Piano bajo la dirección de Crista Belén. El recital se llevará a cabo el jueves 25 de junio a las 5 de la tarde en la Sala de Lina Sabadúa, ofreciendo al público una experiencia musical llena de sensibilidad y expresión artística. La actividad es organizada por el Consejo Estatal para las Culturas y las Artes de Chiapas. El grupo de danza folclórica Rosario Castellanos ofreció una destacada presentación en el Auditorio Roberto Cordero Citalán, donde compartió con el público una muestra del talento, la tradición y las expresiones culturales que forman parte de nuestras raíces. No te pierdas la próxima cápsula cultural con Nadia Albores.
0: Y ahora vámonos con lo mejor de los espectáculos.
9: Hola, hola, ¿qué tal? ¿Cómo están? Muy buenas noches, mitad de semana y también ya estamos en medio tiempo y bueno, los nervios la verdad es que siguen con este mundial que nuestro México estamos seguros que vamos a pasar. Y bueno, vámonos directamente con la información de los famosos, veamos de qué se trata el día de hoy.
10: La batalla legal entre Isabella Camil y Netflix continúa. La actriz reiteró que sigue firme con la demanda que presentó por el uso de un personaje inspirado en ella dentro de Luis Miguel, la serie. Considera que la producción vulneró su derecho a la intimidad al incluir escenas que asegura nunca autorizó. En la serie biográfica estrenada en el 2018, el personaje de Erika, interpretado por Camila Sodi, está basado en la relación sentimental que Isabella Camil mantuvo con el cantante durante su juventud. Aunque el proceso continúa en tribunales, la actriz dejó claro que no tiene intención de abandonar el caso. Isabella explicó que por tratarse de un litigio en curso, no puede ofrecer mayores detalles sobre el avance del expediente. Sin embargo, reconoció que enfrentar un procedimiento judicial implica un importante desgaste personal y económico. Después de meses de guardar silencio sobre uno de los momentos más dolorosos de su vida, Katy Perry tomó la decisión de confesarse y compartir el complejo proceso emocional que atravesó tras el final de su relación con Orlando Bloom, con quien compartió casi una década de historia y tiene una hija en común, Daisy Dove. La cantante de 41 años confesó que en el 2025 fue al mismo tiempo el peor y el mejor año de su vida. En una plática, la intérprete reveló que se encontraba llorando y emocionalmente devastada cuando comenzó a escribir las canciones que hoy conforman su nueva etapa musical, que arrancó con el lanzamiento de su nuevo sencillo, Watch It Burn. La artista explicó que su nuevo sencillo nació precisamente en ese periodo de duelo. Inicialmente dudó en compartir una canción tan íntima, pero finalmente decidió hacerlo convencida de que podía ayudar a otras personas que atraviesan por situaciones similares.
11: La relación entre Brooklyn Bedham y sus padres, David y Victoria, sigue atravesando momentos complicados. Ahora nuevos reportes aseguran que el hijo mayor de la familia no reaccionó positivamente y se encuentra molesto por los mensajes que ambos compartieron en redes sociales para celebrar el Día del Padre. El pasado domingo, tanto David como Victoria recurrieron a redes sociales para publicar mensajes dedicados al Día del Padre, acompañado por fotografías en las que aparecen sus cuatro hijos. La diseñadora compartió una imagen familiar, mientras que el exfutbolista publicó varias fotografías con sus hijos, incluyendo imágenes individuales con cada uno de ellos. Sin embargo, según información cercana, Brooklyn no habría recibido bien este tipo de detalles.
12: Durante años, los fans han esperado una colaboración que prometía reunir a tres de las figuras más importantes del pop mexicano: Kenia Os, Belinda y Dana Paola. El proyecto fue confirmado tiempo atrás y generó una ola de expectativa, pero el tema nunca llegó a ver la luz. Ahora la intérprete finalmente explicó qué pasó. Lejos de los rumores sobre rivalidades o diferencias personales, Kenia aseguró que el retraso tiene una explicación mucho más sencilla. Los tiempos de cada una de las artistas simplemente no han coincidido.
9: Muchísimas gracias por acompañarnos y bueno, vámonos también a seguir disfrutando de este mundial que nuestro México tiene que ganar contra Chequia. Así es que nos vemos por ahí, hay que ponernos la verde.
0: Muchísimas gracias, Fer, y bueno, pues ya estaremos al pendiente de cómo termina este partido, pero para hablar justamente de cómo está el ambiente en la Ciudad de México, ya está con nosotros Luis Carlos Silva, que nos tiene los detalles de cuál ha sido la situación que se está viviendo en la Ciudad de México. Muy buenas noches, Luis Carlos.
13: Tania, con el gusto de saludarte a ti y a los amigos del auditorio. Pues se vive una gran expectación aquí en la capital del país, en el FES de, pues que se registra precisamente en el Zócalo capitalino, en el Paseo de la Reforma. Más de 56 mil policías vigilan

0: pues vencer o empatar, incluso pasar como primer lugar en este grupo A. Comentarte que la Secretaría de Seguridad Ciudadana ha asegurado a algunas personas que llevaban alcohol directamente al Fan Fest, ubicado en el Zócalo capitalino, pero no están detenidas, solamente han sido presentadas ante las autoridades correspondientes en una falta administrativa. Finalmente, el gobierno capitalino ha instrumentado operaciones muy importantes tácticas a lo largo y ancho de las 16 delegaciones o las 16 alcaldías, y un helicóptero de cóndores de la Secretaría de Seguridad Ciudadana sobrevuela la capital del país justo ahora que está el partido en medio tiempo. Finalmente, las actividades continúan desarrollándose de manera normal y hay un aforo muy importante de vehículos en la zona norte del Valle de México. Finalmente, las autoridades advierten que en la medida de lo posible el tema de la seguridad está en buenas manos. Hasta aquí esta información, Tania. Como siempre, un abrazo y que pasen todos una excelente noche.
1: Muchísimas gracias, Luis Carlos, y ojalá sea saldo blanco al concluir esta fiesta mundialista. Que pases una excelente noche. Y también quiero despedirme de todas las personas que nos han estado escuchando y viendo a través de nuestras plataformas digitales. Llegamos al final de este espacio informativo. No se olvide que lo esperamos mañana con lo mejor de la información a partir de las 8 de la mañana con Eduardo, quien está más al pendiente de lo que está aconteciendo en las últimas horas a través de AM Diario. Que pase usted una excelente noche y ojalá México gane.
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3: Las 8 en punto.
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5: En el municipio de Cacahuatán persiste la crisis sanitaria y ambiental por el relleno sanitario clandestino en la comunidad La Soledad, que por cada día que pasa se convierte no solo en un riesgo para la salud de los habitantes del municipio, sino en el monumento a la impunidad del alcalde Víctor Pérez Aldaña, quien fue el responsable de haberlo habilitado sin cumplir con la normatividad ambiental, técnica y legal. Que este basurero clandestino reciba toneladas diarias de desechos a la vista de todos no es un accidente de la naturaleza ni un imprevisto financiero, sino el crudo resultado del descaro, la indolencia y la abierta simulación política de una administración municipal civilmente reprobada. Es igualmente reprobable el contraste ideológico y moral que rodea este ecocidio local. El alcalde Víctor Pérez llegó al poder cobijado por el Partido Verde Ecologista de México y resulta una ironía perversa que una bandera política supuestamente comprometida con la protección del entorno sirva hoy de escudo para el abandono institucional y la contaminación impune, ya que se ha señalado la filtración de lixiviados al río Cahuacán, cuyas aguas sirven para el consumo humano. Esta situación exige la intervención inmediata

0: auditoras y ambientales del Estado. Y no se trata solo de cerrar el vertedero ilegal, sino de hacer justicia. La dignidad de los habitantes de La Soledad y de todo Cacahuatán no debe seguir supeditada al descaro de quienes prometieron cuidar la tierra y terminaron sepultándola en basura.
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¿Qué tal, amigos? Buenas noches, bienvenidos a tu programa Rock Show y estamos listos para dar inicio a nuestra emisión del día de hoy, miércoles, y llevarte lo mejor de la música. Saludamos a Palenque en el 103.7 de tu FM y a Tapachula en el 96.3 de tu FM. Te saluda Miguel Sengar con el gusto de siempre. Y bueno, vamos a arrancar con esta canción que hace Olivia Rodrigo con Robert Smith, una gran canción para el nuevo álbum de Olivia Rodrigo, que es admiradora de Robert Smith. Ya lo había invitado en ocasiones anteriores a cantar con él y ahora graba esta canción para su nuevo álbum. Vámonos con este corte, con esto arrancamos. What's Wrong With Me, aquí en Rock Show, Robert Smith con Olivia Rodrigo.

Qué buena rolita hizo Olivia Rodrigo, y la graba con su ídolo Robert Smith. Una excelente versión. What's Wrong With Me, esto es de su álbum más reciente, de este 2026, You Seem Pretty Set For A Girl So In Love. Es el tercer álbum de esta compositora, actriz y cantante Olivia Rodrigo, que va por muy buen camino. Bueno, vamos a continuar con la música. Este es un corte de Dominic Fike, un chavo muy, muy talentoso, muy joven. Y esta canción la tiene en la cima, se llama Baby Doll. Una combinación de rock indie con pop. Este es un álbum que hizo doble de puros remixes y cosas que ha hecho este compositor. También es actor. Yo lo conocí porque en el McCartney 3 de el 2021 fue, porque el de McCartney fue en el 2020, lo hicieron otra vez el McCartney 3 Imagine, donde invitaron a muchos grupos nuevos, y entre ellos venía Dominic Fike. Se aventó una versión muy bonita de una canción de Paul de ese álbum que se llama The Kiss of Venus, y bueno, a partir de ahí me llamó la atención su música. Es muy joven, tiene 30 años, pero esa canción la tiene en la cima, se llama Baby Doll. Aquí está Dominic Fike en Rock Show.

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0: 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Número 10.
2: Taylor Swift, I knew it, I know you.
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0: Número 9.
2: Danny Ocean, Partidazo.
4: Somos un partidazo, un partidazo.
0: Número 8.
2: Los Ángeles Azules y Belinda, Por Ella.
0: Número 7.
2: Raguayana y Manuel Turizo, Inglés en Miami.
4: Pasamos rico, tremenda nota.
0: Número 6.
2: Anita, Liz y Rema, Goals.
0: Número 5.
2: Olivia Rodrigo, Drop Dead.
0: Número 4.
2: Ariana Grande, Hate That I Made You Love Me.
0: Número 3.
2: Katy Perry, Wonder.
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0: Número 2.
2: Andrea Bocelli, David Guetta y Ellae, DNA.
6: It's more than just a game, it's our DNA.
0: Número 1.
2: Shakira y Burna Boy, Die Die.
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pues continuamos con la música aquí en tu programa Rock Show. Ya va ganando México 1-0. A la hora que venía ya estaba vacía la ciudad, porque imagino que todo el mundo está viendo el partido de la selección mexicana contra la República Checa. Y bueno, ya metió el primer gol, 1-0 favor México. Al rato era la fiesta en todo el país. 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Vamos a pasar ahora con este músico que acaba de fallecer en un lamentable accidente en Brasil, en un helicóptero. Él debutó con este álbum que fue un gran éxito, Ugly Is a Beautiful, y logró buenos éxitos. Lástima, era un chavo muy talentoso, que tenía un corte de cabello de cazuela, se hizo famoso por eso, pero nos dejó canciones muy padres como Heart, como Catch Machine. Pero bueno, dos helicópteros chocaron en Río de Janeiro y no hubo sobrevivientes. Él tenía 32 años. Y bueno, vamos a recordarlo con su bonita canción que hizo en el 2020, Life Goes On. Es Oliver Tree aquí en Rock Show.

Eso se llamó Life Goes On aquí en tu programa Rock Show. Vamos a continuar con la música. Ahora, pues vamos a escuchar algo de este gran grupo que se llama Wet Leg. Ha sido una sensación, únicamente han grabado 2 álbumes. Este es de su álbum debut. Esta canción que te ponen se llama Chest Long. La editaron en el 2022 en su álbum debut. Es un grupo que comanda Ryan Tisdale, que está, además de muy guapa, tiene muchísimo talento, canta padrísimo. Fue fundada la banda por esta Ryan y por Esther Chambers, que es el guitarrista. Su segundo álbum lo sacaron en el 2025. Se llama Monsterizer. Y con su álbum debut ya ganaron el Grammy y el Britpop. Han sido una sensación. Canciones muy sobresalientes como White Dreams, como Angelica, como Being in Love. Vamos a ponerte a Wet Leg con este gran corte, Chase Long, aquí en Rock Show.

Esto es Weird Lake con esta gran rolita llamada Chase Long aquí en tu programa Rock Show. Te voy a poner ahora algo de Robbie Williams, de su más reciente álbum que se llama Britpop. El álbum llegó a número uno, es su treceavo álbum y es el álbum número 16 que llega a número uno. Los demás fueron con los Take That. Con este álbum superó a los Beatles, que tenían 15 números uno, él ya tiene 16. Robbie Williams, este álbum tiene canciones, yo lo sentí medio flojón, pero bueno, ya llegó al número uno con esta canción que se llama Rocket y es grabada con Tony Iommi, el guitarrista de los Black Sabbath. Aquí te va, es Robbie Williams en Rock Show.

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2: Las 8:32.
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Bueno, continuamos con la música. Estás aquí en tu programa Rock Show. Recuerda que mañana tenemos nuestro tributo especial al grupo Heart. Grandes canciones de estas hermanas Anne y Nancy Wilson. Mañana a las 8 de la noche. ¿Buscas una SUV moderna, equipada y lista para cualquier desafío? 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Bueno, continuamos ahora con este grupo inglés que hace una combinación muy, muy padre de música electrónica con rock indie. La cantante de esta banda inglesa se llama Isabel Muñoz y bueno, iniciaron en el 2015. Han sacado nada más dos LPs. Ese es de su álbum debut llamado The Witch del 2017. Han tenido una aceptación increíble. Su segundo álbum se llama Desviación del 2019. Combinan la música de rock alternativo con post-punk, con electrónico, tipo PJ Harvey o Suxia de Valses. Vamos a escuchar esta excelente rolita que de Puma Rosa se llama el grupo. Se llama Prietest. Aquí está Puma Rosa en Rock Show.

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Bueno, continuamos con algo de música country que nos trae este cantante Billy Ray Cyrus. Antes te recuerdo que el próximo 10 de noviembre viene al Estadio Víctor Manuel Reina Ricardo Arjona con su gira Lo que el Seco no dijo. Y están a la venta los boletos en Fonticket Arjona, 10 de noviembre. Bueno, Billy Ray Cyrus es el papá de Miley Cyrus y es un cantante de country con mucho éxito, pero había dejado de grabar. En 16 años no había, en 14 años no había grabado un disco. Este es su primer álbum, que ya está ubicado en la cima. Él es el compositor de una canción que seguramente conoces, que originalmente se llama As You Breaking Heart, que la tradujo Caballo Dorado, y es su canción. Pues se fue una canción número uno en México y es una canción que se sigue bailando en todas las fiestas, en todas las bodas, y es como de ley, no rompas. Esa canción la hizo Billy Ray Cyrus. Ahora trae este buen álbum donde participa también sus hijos y trae muy bonitas canciones. Ya lo escuché todo y me encanta ese estilo, una voz así muy grave. El álbum se llama The Hill y te voy a poner este sencillo que se llama You're Not Here. Es Billy Ray Cyrus aquí en Rock Show.

Escuchamos a Billy Ray Cyrus con algo de su más reciente álbum The Hills. Esto se llamó You're Not Here. Con este corte me despido de ti. Es una colaboración de la banda inglesa Duran Duran con el gran guitarrista y productor Neil Rogers, que ya vienen trabajando desde los años 80. Él produjo canciones como la que hicieron para la película del James Bond, el agente 007, y también le produjo su álbum Notorious. Bueno, ha colaborado mucho con ellos. Este es un nuevo sencillo que trae una mezcla de música funk con synth-pop. Trae un mensaje de amor y alegría. Y bueno, este riff de su Stratocaster de Neil Rogers, que soy increíble. Aquí te dejo con esta canción llamada Free to Love. Va ganando México 2-0 a la República Checa. Ya viene Food Show con el Mundial con Lalo Solís y se queda Moisés Jurado en los controles hasta las 12 de la noche. Pásala bien, hasta mañana con el grupo Heart aquí en Rock Show.

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0: 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Cañón Río La Venta es una impresionante barranca de 80 kilómetros de largo con paredes de hasta 400 metros de alto. La constitución geológica del sitio es fundamentalmente de roca caliza y su flora y fauna está compuesta por una selva mediana de musgos y helechos, ocelotes, puma y jaguar. Desde la cascada El Aguacero hasta el embalse de la presa de Malpaso se extiende esta fractura geológica de paredes verticales, cavernas, rápidos y cascadas. El río La Venta es un lugar ideal para practicar el kayak. Hay partes a las orillas del río y al resguardo de las paredes del cañón en que se puede acampar, teniendo en cuenta que esta zona es una reserva, por lo que hay fauna salvaje en su hábitat. El cañón del río La Venta es un ejemplo representativo de los procesos geológicos de la Sierra Madre. Las cuevas son la principal característica morfológica de este paisaje y constituyen una excelente entrada al mundo subterráneo. En el cañón del río La Venta se encuentra el arco natural más alto del planeta, 158 metros de altura, 255 metros de largo y 35 metros de ancho. Esta formación geomorfológica de más de 80 millones de años. 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Las 9 en punto.
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5: En el municipio de Cacahuatán persiste la crisis sanitaria y ambiental por el relleno sanitario clandestino en la comunidad La Soledad, que por cada día que pasa se convierte no solo en un riesgo para la salud de los habitantes del municipio, sino en el monumento a la impunidad del alcalde Víctor Pérez Aldaña, quien fue el responsable de haberlo habilitado sin cumplir con la normatividad ambiental, técnica y legal. Que este basurero clandestino reciba toneladas diarias de desechos a la vista de todos no es un accidente de la naturaleza ni un imprevisto financiero, sino el crudo resultado del descaro, la indolencia y la abierta simulación política de una administración municipal civilmente reprobada. Es igualmente reprobable el contraste ideológico y moral que rodea este ecocidio local. El alcalde Víctor Pérez llegó al poder cobijado por el Partido Verde Ecologista de México y resulta una ironía perversa que una bandera política supuestamente comprometida con la protección del entorno sirva hoy de escudo para el abandono institucional y la contaminación impune, ya que se ha señalado la filtración de lixiviados al río Cahuacán, cuyas aguas sirven para el consumo humano. Esta situación exige la intervención inmediata de las autoridades auditoras y ambientales del estado, y no se trata solo de cerrar el vertedero ilegal, sino de hacer justicia. La dignidad de los habitantes de La Soledad y de todo Cacahuatán no debe seguir supeditada al descaro de quienes prometieron cuidar la tierra y terminaron sepultándola en basura.
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0: Don Gilberto Mora Zambrano, si todo el mundo tenía expectativas de usted, hoy acaba de demostrarle a todos esos de las expectativas que usted ya no es ese jovenzuelo promisorio, es toda una realidad. Lo que hizo hoy en el medio campo del conjunto mexicano es de gente ya experimentada, de gente que trae la onza, de gente que seguramente va a tener una muy buena carrera dentro del fútbol profesional. Afortunados los mexicanos de tener a un talentoso de esa edad que ya puede demostrar en el máximo escaparate del fútbol mundial la calidad con la que cuenta y con la que representa a la playera nacional. De verdad, me parece que es un orgullo. Lamentablemente creo que no lo van a dejar jugar el próximo partido, porque como hoy Gilberto Mora Zambrano jugó desnudo, pues seguro es broma futbolera, no se lo vaya a creer. Pero bueno, gente, ganó México, ganó 3-0, 9-9, portería imbatida, y aquí en Futsal Mundialista, aunque homenajemos a Memo Ochoa, estamos de fiesta. Bienvenidos, aquí comenzamos.
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0: Hombre, no, hombre. Hola, ¿qué tal? ¿Cómo están? ¿Cómo les va? Muy buenas noches, bienvenidos a Food Show. Los saluda Lalo Solís. Muy contentos, muy felices, porque pues como todos ustedes ya saben, México ganó 3-0. Ya le puse nombre, muy bien, Carlitos Pola, gracias, gracias por el apoyo. Estamos, dice, estamos por supuesto, si tú no estás, Luis, es tu bronca, hermano. Si tú no estás contento, si tú no estás feliz, es tu bronca. Aquí no vengas a querernos decir cómo vamos a estar en este programa. Más. Buenas noches, aquí estamos totalmente en vivo a través de 97.7 de FM, la radio del diario contigo a todos lados. Lo invitamos a que se quede con nosotros durante todo este ratito. Vamos a estar platicando de lo que acaba de suceder en el Estadio Azteca con la selección nacional, que derrotó 3-0 a Chequia, a República Checa, a estos 11 güeritos que pensaron que pues ya la habían armado y querían ir a la segunda ronda, pero pues pácatela, resulta que México jugó hoy quizá un poco mejor que en sus primeros dos compromisos, y con eso ya está más que confirmadísimo en la segunda ronda de la Copa del Mundo. Ahora habrá que esperar por conocer, ya que termine la jornada completa, pues quién va a ser su rival, porque hubo más compromisos que se disputaron hoy. Les vamos a ir revisando los seis que ya definieron por lo menos a los primeros grupos de este sector, y pues ya viendo cómo va este asunto. Yo estoy contentísimo porque anotó Chávez y se cierra un ciclo con el Tilón. Sí, Paulo César, el Tilón Chávez, estaba en el proceso mundialista, pero pum, se acabó, no superó el último corte y lo bajaron. Entonces pues bueno, la ilusión mundialista la vio consolidada ahora con su hijo, y que todavía en el máximo escenario del fútbol mexicano, en el máximo escenario del fútbol que es la Copa del Mundo, haya anotado un gol, pues bueno, seguramente será bastante satisfactorio. Pero qué idea tiene ya Javier Aguirre, y eso de verdad que está bien, porque si hoy con claridad en la necesidad de enfrentar a un equipo de talla, que estaban grandes todos, metieron a los jugones al medio campo. Hoy, por favor, yo entiendo, Brian Gutiérrez es de Chivas, está bien. Álvaro Fidalgo, pues bueno, le suma mucho que es naturalizado, ¿no? Está bien. Pero lo que hoy hizo Gilberto Mora Zambrano es para que sea titular indiscutible en la selección nacional. Sí, por supuesto. Y el que no esté de acuerdo, que me diga dónde está para buscarlo. Ah. Bueno, gente, 961-61-228-60. Aquí están pues los souvenirs que nos mandó Imain y queremos regalarles. Dice, lo único que me preocupa es que los delanteros, los nueve, no anotan, y eso es malo. ¿No es cierto? ¿No es cierto? ¿No es cierto?
1: Ah, caray.
0: De ninguna manera. Pero no soy el que te va a convencer, hermano. Si a ti te preocupa, déjame, te digo que a mí no. Hoy era imposible que un nueve anotara. Tenía que ser como se ganó, con esa situación de los contragolpes. Y si te das cuenta, los centros delanteros, los nueves, normalmente son de los más lentos de los equipos. No son velocistas, no son sprinters, no son los que van a tener mucho fuelle. Y hoy, los dos primeros goles, el tercero, les digo que no lo vi, fueron contragolpes, hermano. ¿Por qué crees que llegó rapidísimo Quiñones a ese rebote? ¿O por qué crees que Mateo tuvo esa galopada por derecha que pudo llegar bien? En fin, vamos a meter la llamada antes. Ojalá sea la Betty ya para que cumplamos con el trámite de hoy. Buenas noches.
2: No, ya, señor, ya perdí mañana, Marco.
0: Oye, Betty, contentísimo. Ya estás en la... Tú sí estás en la Diana, ¿va?
2: ¿What?
0: ¿Sí estás en la Diana?
2: No, ahí va a ir muy a la Diana. Tres nomás. Alguien debe ir a la Diana después de las 2 de la noche.
0: Oye, decíamos ayer que pues el partido como tal estaba listo para que sucediera esto, ¿no? Con más espacios. Afortunadamente, cuando cayó el primer gol, se abrió todavía más el juego y le permitió a México. ¿Qué es eso? ¿Qué es eso? Ah, trae su asuntito. Entonces, eso le permitió a México poder brillar hoy con este marcador. No recuerdo si tuvimos algún partido. Bueno, creo que contra Croacia fue 3-1 o algo así. En Brasil, pero nunca nos habíamos visto tan superiores futbolísticamente hablando. Y no es que lo haya hecho mal República Checa, pasa que México lo hizo muy bien, ¿no crees?
2: Pues sí, hizo lo que tenía que hacer, meter goles. Eso es lo único que yo sé.
0: Sí, claro. Pero estás contento, estás feliz.
2: Obvio, que mexicana no va a estar feliz el día de hoy.
0: Muy jurado. Muy jurado no estar tan contento.
2: Ah, no, pero no hablemos de los 49 de San Francisco. No sé, algo así.
0: Oigan, mira, no, ahí te va un dato matón. Es apenas en 22 ediciones de la Copa del Mundo y lo que vamos de esta. Es apenas la segunda ocasión en toda la historia de la Copa del Mundo que un equipo sede, un equipo que es sede, termina la fase de grupos con 3 victorias y 0 goles recibidos. Es la segunda ocasión apenas. La primera ocasión fue Italia en 1990.
2: ¿Mira?
0: No, pues es que también va. Es que en Italia 90 fue campeón Alemania. Pa. Pero bueno.
2: Si somos alemanes.
0: Ah, bueno, tú sí pareces, Betty, ¿eh? Déjame te cuento. Hermano, como siempre, estamos por irnos al corte, pero pues ya te vamos a dejar que te vayas a descansar porque seguramente. ¿Eh? ¿Ya le echaste café, Magda Café, a tu termo?
2: Obvio, papi, obvio.
0: Está nice, ¿no?
2: Sí, obvio, y una felicitación
0: a ella. ¡Ay, mine! Gracias, Luis Enrique Márquez. Hermanito, pues muchas gracias por la llamada. Disfruta, pues. ¿Cómo te despides siempre?
1: ¡Hasta Miami!
0: Ahí estuvo la Betty, que ya se reportó con nosotros. 961-61-2860. Aquí están los souvenirs para que nos marque y se lleve alguno por cortesía de Inman. Nosotros vamos al corte y volvemos enseguida.
3: 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Las 9 con 14 minutos. 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
3: 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Centro Ecoturístico Lagos de Colón. Este sitio es un sistema lagunario que se encuentra a la altura del ejido Cristóbal Colón, muy cercano a la zona arqueológica El Lagartero. Los Lagos de Colón son un paraje creado por un río procedente de Guatemala que al entrar a Chiapas reduce su velocidad, se separa en múltiples brazos y forma una serie de encantadoras pozas cristalinas con tonos verde y azules. Las lagunas son de aguas cristalinas y de baja profundidad interconectadas entre sí por canales de una superficie de 350 hectáreas donde se encuentran 44 hermosos lagos que permiten apreciar las diversas tonalidades en azul ultramar. El colorido de los lagos, aunado a la exuberante vegetación formada por guanacastles, caobas, cedros y chicozapotes, logra un perfecto equilibrio con la naturaleza al combinarse armónicamente con la fauna existente, representada por una gran diversidad de peces y aves, así como algunos reptiles y mamíferos. Los Lagos de Colón son un balneario natural. ¿Cómo llegar? De Comitán se transita por la carretera federal número 190. Se recorren 56 kilómetros hasta San Gregorio Chamic. De este lugar se desvía hacia la izquierda para continuar por un acceso pavimentado de 12 kilómetros hasta llegar al ejido Cristóbal Colón. 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

0: Ya estamos de vuelta en Food Show. Bienvenidos de regreso. Aquí vamos a seguir comentando. Oigan, datos matones. Si usted tiene cuenta en la red social X, le recomiendo que siga a Mr. Chip. @2010 Mr. Chip, que lo siga. Porque vean, datos que está arrojando él ahorita tras el triunfo de México. Por ejemplo, dice uno de ellos, Julián Quiñones se convierte en el primer jugador nacido fuera de México en marcar 2 goles con la selección mexicana en la Copa del Mundo. Roberto Gallón y Ciña habían anotado 1 gol mundialista para México habiendo nacido en otro país. Muy buen dato, muy buen dato. Por ejemplo, algún otro. México sustituye a su portero titular durante un partido mundial por segunda vez en toda su historia. Entró Memo Ochoa por Raúl Rangel. El único precedente fue hace 48 años en el México-Alemania el 6 de junio de 1978, ¿qué?, cuando Pedro Soto reemplazó a José Pilar Reyes al minuto 40. Hay una anécdota que está plasmada en un libro. De hecho, el cuento se llama Empatamos, Pilar, empatamos. Y relata cómo pues iba a Alemania propinándole ya un marcador amplio a México. Cuando Pilar Reyes abandonó la cancha, se lo llevaron al vestidor. Y cuando terminó el partido, Pedro Soto, entrando al vestidor, entra gritando: ¡Empatamos, Pilar, empatamos! ¿Cómo? ¿Empatamos el marcador? No, empatamos tú y yo, me metieron los mismos goles. Sí, qué cosas. Bueno, ¿qué más? ¿Qué más? En gente... Ah, ¿ahora por qué somos tantos en el IF? Ya me engenté. No, pa, lo que pasa es que colocamos una tarjeta flash que nos dio TikTok. Pero sí somos bastantitos, ¿no? Y todos están quedando. Bienvenidos. Entonces, les doy algunos otros datos. Por ejemplo, México... Oigan bien este dato. México es la primera selección externa a UEFA o CONMEBOL que gana sus 3 partidos de la fase de grupos en una edición de la Copa del Mundo. Ni África, ni Asia, ni Oceanía en su momento, ni siquiera CONCACAF había podido nunca tener un representante con esos números como los que está logrando México. Y después, ahí viene esta, ya le habíamos dicho lo del tema de que México es apenas la segunda selección en toda su historia que, siendo sede, no permite gol y gana los 3 partidos. Solamente Italia en el 90 lo había hecho. Pero también está este, vean. México se une a un club de máxima élite porque es apenas la 6ª selección en toda la historia de la Copa del Mundo que gana sus 3 partidos de la fase de grupos sin conceder un solo gol. Por eso les decía yo ayer, vean, hay que asegurar. Por hoy también el que se ganó mis respetos fue Javier Aguirre, porque le cumplió el capricho a los patrones metiendo a Francisco Guillermo Ochoa un ratito sin complicarse la existencia. Afortunadamente, te manda saludos Deiser, que ya está por acá, mi estimado Moy. Dice, cuando llegué aquí era terreno baldío.
1: Bueno, yo lo conocí de...
0: Espérate. Es que Luis dice que porque hay tanta gente en el live que está engentado. Y yo le digo que pues pusimos una tarjeta flash y dice, no, espérese. Cuando yo llegué aquí era terreno baldío, no había nada. Saludos, Luis. No, por supuesto. Es más, Luis, ya ponte de acuerdo y avísanos cuándo pasas, aunque sea en sábado si quieres, para regalarte este bote de edición especial. Te lo vamos a regalar a ti. ¿Cómo ves? Mira. Si quieres el otro que va acompañado del que me prestas, pues ya, si no aquí está este. Ahí tú sabes, tú eliges, pero ya tienes por ser el más destacado en el TikTok Live, hermano. Ahí está. Bueno, más datos. México iguala la mayor victoria lograda por una selección ajena a UEFA CONMEBOL contra un rival europeo en toda la historia de la Copa del Mundo. En 1930, Estados Unidos le ganó 3-0 a Bélgica. En el 94, Nigeria le ganó 3-0 a Bulgaria. En el 98, Marruecos 3-0 a Escocia. Y en el 2026, México 3-0 a República Checa. O sea, un equipo que no sea de UEFA CONMEBOL difícilmente ganaba por esos marcadores, y ahora México ya se une también a este selecto grupo. Por eso le digo, si puede y quiere, siga Mr. Chip, porque de verdad que lo hace de manera espectacular. Alexis se llama, seguidor del Badajoz, por cierto, de España. En fin, oigan, el otro tema que tenemos que considerar, que sí está medio complicado.
2: ¿Por qué, señor? ¿Por qué?
0: Ganó Sudáfrica. Sudáfrica le ganó a Corea del Sur 1-0.
3: ¿O algo así?
0: Y calificó. Y calificó en segundo lugar del grupo. ¿Saben quién está contentísimo porque es el rival de Sudáfrica en la siguiente fase? Canadá, que calificó segundo de su grupo. Han de estar contentísimos los canadienses. Les va a tocar recibir en Canadá. En Canadá le va a tocar recibir a Sudáfrica. Y bueno, estoy viendo un video que recién están subiendo respecto a cuando finalizó el partido y cómo tal Rangel y Acevedo van a abrazar a Francisco Guillermo Ochoa, que pues bueno, con estos minutos pues ya ahora sí le dan el homenaje que requerían, ¿no? Jugó bien. Gio dice, jugó François Memé, crack. Sí, 10 minutitos. Ya cuando no hacía daño. Ya cuando no hacía daño, papá. Pero bueno, al final del día yo les digo, para nosotros los mexicanos, pues sí, se nos va a quedar esa anécdota de 6 mundiales, pero pues ya la FIFA demostró que no le contabiliza a 2. Así que ya con estos minutitos ya puede presumir que fue a 6 mundiales, pero solo jugó en 4. Ya, así queda. Y a lo mejor si fuera el otro ya le dieran su parche de Legacy para que no se sintiera mal. Pero bueno, insisto, a mí me parece que tanto en general, el balance en general de esta primera ronda, me van a decir quizá los puristas que todavía hay mucho por corregir. Yo creo que por lo menos este juego podemos encontrar en los anteriores, si usted quiere, un poquito quizá de ser precavidos, de quizá no arriesgar tanto, pero ya cuando el resultado, cuando los números te dan un respaldo, pues evidentemente ya te sueltas un poco más. Y me parece que hoy la selección supo a qué jugaba, mantuvo a raya a su rival y cuando fue necesario latiguió y afortunadamente cayeron los goles. Cuando yo llegué ahí aquí era pura casa con techo de plástico. No, hombre, era de bajaré. Sigue peleando Luis porque tenemos un montón de gente en el live de TikTok. Gente, pues ahí está Roba la Ludum por si quiere, pero también está el 961-61-2860. Si está en las inmediaciones de la Diana Cazadora, repórtese y cuéntenos cómo está el ambiente. ¿Cómo está el ambiente? ¿Qué tal está pasando la situación por allá? ¿Están esperando a Moy? ¿Tienen una pancarta que digan, Moy, hermano, ya eres mexicano?
3: Oye, hablando de Omar, Clara Morales manda por acá, dice, gracias a Inman y a Futshow por el regalo, con el 3-0 sí da Moy a la Diana.
0: Pues estamos tratando de convencerlo.
3: Bueno, a las 12, carnal, así que no se puede, no, hay que cumplir.
0: Bueno, a las 12 te puedo apostar que te va a ver guateque, sí, te va a ver guateque, pero bueno, entonces, hermanito Jorge González, no andamos en este programa para chistes tan malos, bro. Aporta algo bueno. Ándale, paga tus apuestas y aporta algo bueno. Bueno, entonces les decía, partiendo desde esa situación, a mí me parece que lo de Javier Aguirre estuvo perfecto porque cumplió con lo que le pedían sus patrones. Por algo incrustó a Francisco Guillermo Ochoa en la lista, por algo le dio minutos, eligió el mejor momento. Yo creo que si el partido hubiera estado en el alambre todo durante los 90 minutos, difícilmente hubiera ingresado. Pero pues, también para fortuna de Francisco Guillermo Ochoa, pues se dio esta situación de que cayera el 2-0 y de inmediato se pidió el cambio. Le quedaron 10 minutitos y con esto ya satisfechos, ¿no? Ya todo bien.
4: Me canso ganso.
0: Ya mis memistas ya pueden estar en paz. Ya les cumplieron su deseo. Ahora sí, esperen adentro del otro mundial a ver si todavía llega Memo y ahí siguen con sus cosas. Mientras tanto, pues ya les cumplieron su gusto. Ahora sí, ya pueden estar contentos y ahora sí, háganle un monumento a Javier Aguirre, se lo merece. Se lo merece, porque otro hubiera sido, miren, se siente y dicen él.
5: Ah, caray.
0: No hay manera. ¿Y saben por qué? Porque es que se digo, si cabía la posibilidad, me voy, Lalo, les encargo el local, por favor. Luis, muchísimas gracias, hermano. Ya sabes, ya quedamos, ¿no? Sabadito. Bueno, entonces les decía, cabía la posibilidad de que hoy por la mañana, durante todo el día, se rumoreó por todos lados. John Sutcliffe, que casi dice que tiene mucho tiempo que no ve a Paco Memo, pero pues con que se manden un WhatsApp ya está, y cositas así. Todo el mundo. 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En cuanto puedas, pasa y ahí te lo entrega Dalila, de 9 a 3 de la tarde, de lunes a sábado. ¿Va? ¿Te late? Bueno, entonces les decía, A raíz de todo este tema, cuando ya la selección comienza a dar pasos de esta manera, pues bueno, se puso celoso Luis porque vio mucha raza, tú. Valió la pena la tarjetita flash porque mucha gente se está quedando. Muchísimas gracias a la gente que nos está acompañando en el TikTok Live. Entonces, 961-61-2860. Ya estamos a punto de irnos a la pausa de medio tiempo. Y no puedo dejar de insistirles, si ustedes están en la Diana, regálenos un mensajito y cuéntenos cómo está el ambiente. Graben un audio para ver qué cánticos están haciendo y todo este tema, para que todo esté bien. Saludos, Val. Saludos, ¿cómo estás? Saludos, Val. Todo bien, ¿eh? Bueno, entonces, ¿qué, Moicano? ¿Nos vamos a la pausa?
3: Vamos a la pausa.
0: Vámonos a la pausa y volvemos enseguida.
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6: Las 9 con 29 minutos.
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0: A ver, ya estamos de vuelta en Food Show. Gracias por continuar con nosotros a través del 97.7 de FM, la radio del diario contigo a todos lados. Va de nuevo el mensaje para mi Jorge Hernández González, que está aquí en el TikTok Live. Te voy a hacer caso, te voy a dar bola, dijeran. No, te voy a dar bola para que no te sientas mal. Pero no quiero que pase desapercibido que nos debes una apuesta. Que vienes a live a hacerte el guapo, perdiste la apuesta, te desapareciste 2 semanas y hasta ahorita quieres venir con los malos chistes. Aquí estás, hermano, te queremos mucho, pero paga las apuestas o no vuelvas a apostar. ¿Tú qué opinas, Moy?
1: Nada, sí.
0: Oigan, entonces, decíamos con Moisés Jurado durante el corte que ayer planteábamos ese tema, ¿no? Javier Aguirre de alguna manera tenía que justificar la razón por la cual eligió a Guillermo Martínez como parte de su lista final. Hubo mucha polémica. ¿Que por qué 4 centros delanteros? Pues bueno, hoy se demostró por qué, ¿no? Hoy se demostró por qué era el asunto. Hoy me parece que estuvo muy bien Memo Martínez conteniendo la pelota, recibiendo espaldas, conteniendo la pelota para hacer juego, batallando con los centrales, compitiendo en táctica fija, tanto en ofensiva como en defensiva. Y me parece que por ahí bien, no sé si Memo vaya a volver a jugar, Memo Martínez. Evidentemente, si por ahí nos toca algún otro equipo que tenga mucha talla, algún europeo principalmente, Noruega, por ejemplo, pues seguramente ahí estará. Porque vaya que si... Ah, ¿es este que debe las tortas? Sí, es el que debe las tortas. Y que se desapareció. No ha pagado. Bueno, con ese video todo, no ha pagado. Y hoy fui a Cochitortas, tú. Saludos al Manix. Hoy fuimos a Cochitortas. Una cubana, pa, qué deliciosas. Bueno, gente, entonces...
1: Es que se escuchó raro eso, ¿no? De lo de cubana al final.
0: ¿Una torta cubana?
1: Sí, no está rica, ¿no? Son deliciosas. Oye, tenemos mensajes, amigo, ¿eh?
0: A ver.
1: Dice por acá el buen Alexis Velasco. Buenas noches, amigos. Aquí contento con la participación de la selección y el rendimiento de canteranos y jugadores del rebaño. Yo acabo de pasar por la Diana y está muy lleno. Ya no se puede pasar. Saludos desde el Didi. Por cierto, mañana sin falta paso por mis
0: bolas.
1: Anda, pase por sus boletos.
0: Ya no están, dile que ya no pase. Ya no pase. Pasa por ellos, pero pasa ya, porque si mañana no pasa ya, se acabó. Oigan, pues sí, si va para la Diana Cazadora y se va a unir a los festejos, ahí lo encargamos que lo hagan con moderación, que se comporten. La Diana, ¿qué culpa tiene? No, festejen bien y pásensela súper, porque a mí me parece que esta participación ya es histórica. Ojalá y México logre avanzar al 6º partido. A mí me encantaría que lo hiciera, porque la última vez que se nos dio el tema del 5º partido fue precisamente jugando en casa. Y ahora que estamos jugando en casa, tenemos la posibilidad de librarnos por fin de ese 4º partido que tanto nos ha costado. Es cierto que todavía tenemos que esperar por conocer con precisión quién va a ser nuestro rival, pero seguramente con esta buena inercia que se está generando, seguramente tendrán bastante que destacar. Así que, bueno, dice... Me da mucha risa que los chillermanos andan enojados porque Javier Aguirre a lo mejor pone Ochoa. Ah, es que ese es el tema. Eso estábamos platicando hace un rato. Se enturbió mucho el tema de Francisco Guillermo Ochoa.
2: ¿Por qué?
0: Porque curiosamente uno de los patrocinadores desde muy temprano hoy empezó a soltar en redes sociales promocionales casi adelantando que por fin Francisco Guillermo Ochoa iba a jugar su 6º mundial. Entonces todo el mundo decía, no, pues entonces Javier Aguirre lo va a meter. Si ya estos, que son los patrocinadores, ya están con eso, pues seguramente Javier Aguirre pues lo pone ya hoy para cumplir con ese tema. Y cuando ya se ve la alineación titular en la que estaba el tal Rangel, primer ejercicio de coherencia. Y de verdad que a mí me gustó bastante, porque de alguna forma también le tienes que dar la jerarquía a tu portero titular. No vamos a caer en el terreno fácil de decir quién es mejor, porque evidentemente partiendo desde la juventud, la talla y la capacidad de salir a cortar centros, me parece que Atara Rangel técnicamente, si un experto nos lo comenta, verán que sí es técnicamente superior. Ya después hablamos de la edad, ya después hablamos del buen momento que vivió Rangel durante el campeonato con Chivas, en fin, ese tipo de situaciones. Entonces, a partir de ahí, había que respetar la jerarquía como fuera. Y Javier Aguirre lo hizo muy bien. Quizá esto fue lo que se habló. ¿Sabes qué? A ver, todo el grupo, si mañana le metemos buen ritmo al juego y en determinado minuto tenemos ya ventaja y podemos manejar bien el partido, le vamos a dar chance a este chabón para que cumpla el requisito y juegue su 6º mundial. Todo todo el mundo debió decir que sí en esas circunstancias, por supuesto. Y qué bueno que pasó, porque así también, insisto, Javier Aguirre ya le cumplió a sus jefes. Ya le cumplió a los que le pagan. Javier, tranquilo, Javier, muy tranquilo. Yo ya me ilusioné más de como estaba con mi ex. No, Manuel Adrián Campos, no lo hagas, pa. Manuel Adrián Campos, ve y te revisas unos 10 videos del Temacho. En fin, bueno, estoy viendo algunos videos que ya están subiendo a redes sociales. Y de verdad, no, me emociono cada vez que veo los goles de México. Ganó México 3-0, dice Diego López. Sí, pues. Sí, pues. Dice, mientras de América resuelvan, la situación está resuelta. Da, hombre, a ver. Quiñones jugó en el América un par de torneos, pero no es canterano del América. A México lo trajo Tigres y se lo prestó a Lobos BUAP. Vinieron los dos Quiñones, porque también vino Luis Quiñones, el que últimamente jugó con Tigres. Tigres los trajo a México a los dos y los prestó a Lobos BUAP. En Lobos BUAP algo pasó entre los Quiñones y un asunto que, pues bueno, definitivamente... pues se separaron los Quiñones, que antes solían jugar muy juntos. Pero bueno, Fidalgo se podría considerar canterano. Ahí fue su prime. ¡Nombre! ¡No, nombre!
14: ¡Ah, caray!
0: No, no es, no es donde es su prime para que seas, para que digas que eres canterano. Puedes tener mucho cariño por un equipo. Es como que si yo les dijera, Alexis Vega es canterano de Chivas, porque él manifiesta cada rato que Chivas es un equipo que quiere mucho y jugó ahí. Es como estaba leyendo una declaración ahorita que están diciendo, Mateo Chávez nació en Monterrey, por eso Monterrey es la cuna del fútbol, padre mío. Entonces Gilberto Mora nació en Tuxtla, ¿qué me dice? No, no, no, a ver, eso de la bufanda de repente se pone medio raro. Es como que si dijéramos ahorita... Pues ahí está Guadalajara sacando la cara por la selección. ¿No? Rodrigo, México campeón del mundo. No hay duda, solo miren. Oigan, estamos comentando como hoy también, en algún momento, con Franco Escamilla y un ovni. ¿Cómo se llama este hipnotista?
3: Bueno, pero es el peloncito, ¿no?
0: Sí, sí, claro. Pero bueno, hipnotizaron a un, no sé si era parte del staff del programa, y ahí el jabaláctico de toda la vida, claro. Entonces, ahí en ese programa, hipnotizado este chavo, pues hablaba de que si Cruz Azul iba a ser campeón pronto, y él decía, porque se suponía que John Milton, claro, John Milton. Entonces, él decía que en el 2026 Cruz Azul era campeón y que México llegaba a semifinales en el Mundial. Ya cumplió uno, y el otro, la neta, está como para ilusionarse. Yo no quiero echar campanas al vuelo, pero para mí me parecería que sí es una muy buena posibilidad, porque digo, la última vez que llegamos al quinto partido jugamos en México el Mundial, y ahorita con todo esto que ha pasado, por lo menos ya le decía, históricamente ya la selección está dejando como que situaciones que ya van a permitir que ya nos liberemos un poquito de esos temas del quinto partido y todas esas cosas. Así que ojalá y se pueda hacer más. Hoy también jugó Brasil, ganó 3-0, y ¿saben qué? Lionel Messi tiene 5 goles, pero hay 3 jugadores ya que tienen 4. Y Mateus Cunha no está por aquí, creo que también tiene 4, ¿no? En fin, ya vieron que se puso de moda el tema de quiere volar, que está por todos lados. ¿No lo has visto? Pues Moisés Jurado, en el Fan Fest de la Ciudad de México, hasta una señora en silla de ruedas la hicieron volar. La famosa manteada de que te agarran y te avientan y te cachan.
3: Hombre,
0: para que eso ya lo vamos a poner en México, vas a ver que se va a empezar a hacer en todos los fanfests del mundo.
3: Y eso que allá leí cerca, ¿no?
0: Ajá.
3: Digo, no, o sea, ¿cómo se va
0: hoy? Pero en los días anteriores, cuando surgió. De hecho, hoy precisamente estaban pasando un dato que en el Fan Fest de Ciudad de México, ese quiere volar, hizo que la ambulancia tuviera que intervenir 2 veces, porque se les caen los voladores y se dan con el suelo. Según un inglés que siempre le atina al campeón, dijo que será México. No, hombre, yo vi 2 de esos que se supone le han atinado a los últimos mundiales y dicen que va a ser campeón Países Bajos.
3: El Pulpo ya no vive, ¿verdad?
0: No, ya, Pulpo ya, Paul ya, ya, ya, ya, ya, ya, ya fue ya. El Pulpo Paul. Ahorita tenemos que buscar otro. otro que no cobre tanto, gracias. A ver, tenemos un dato bueno aquí. Oigan, ¿creen que Raúl Jiménez vuelva a jugar el mundial? ¿Ustedes creen? Oye, qué orgullo les da a los americanistas decir que en la América sale a la selección y sus doble aportes son naturalizados. No, bueno, las cosas. Bueno, gente, a ver, tampoco quiero yo irles rompiendo la ilusión. Si ustedes quieren decir que la América lo es todo, pues está bien. Ahora es el Delfín Hidalgo. Gente, ya estamos poniéndonos a la última pausa del programa. Qué rápido se fue hoy Fútbol Mundialista, la verdad. Y de verdad que estoy muy contento. A ver, el grupo A podría tener tercer lugar. No, hombre, este ya está muy viejo. En fin.
3: Oye, Lalo, dime. ¿Cuáles serían los posibles
0: contrincantes? Después de todos los resultados que ya se dieron, hoy sería, al momento sería Escocia.
3: Ok.
0: Escocia que se comió 3 de Brasil hoy, pero no juegan mal, ¿eh?
3: Ok.
0: Escocia perdió 3-0, pero no juegan mal. Así que bueno, hoy sería Escocia. Hasta el momento, todavía faltan algunos juegos y todavía podría variar, porque se hace una lista de los mejores terceros lugares del 1 al 8. Acuérdense que son 12 grupos, y del 1 al 8, esos 8 mejor colocados entre los terceros son los que avanzan. Y ya dependiendo del grupo en el que hayas estado, es el rival al que te vas a enfrentar. Les digo que esto del sistema de competencia está de verdad un poquito medio complejo por los 48 equipos, pero bueno, al final del día ya se irá definiendo todo. Este chico Maseco juega, creo, en el mismo equipo de Francisco Guillermo Ochoa, y hoy fue importante para que Sudáfrica avanzara, así que el Limassol de Chipre es el equipo de la noche. Vio a su portero jugar 6 mundiales, o por lo menos estar en 6 mundiales, y a uno de sus jugadores hacer que Sudáfrica por primera vez en toda la historia avance a la siguiente ronda en Copas del Mundo. Han subido de que le preguntan al delfín quién ganará y él mueve la cabeza de sí o no. Ah, bueno, es un delfín ahora. Es un delfín el que está haciendo predicciones muy... A ver, búscate Delfín Hidalgo. Dicen por acá que es un delfín, que ya está. Güey, pero es que está difícil, ¿no? Está difícil que un delfín pueda, pero tampoco vamos a negarle la posibilidad de ser parte de este mundial.
3: Ay, yo creo que se puede medio manipular, ¿no?
0: Así, claro. De hecho, todos los animales los puedes manipular de diversas maneras, principalmente con el alimento.
3: Y más los hombres que dices, ¿no?
0: Sí, claro. Bueno, se enojaron con el mexicano. Narrador brasileño acusa a César Ramos de deshonesto tras un gol anulado a Vini. Oigan, no anden jugando así con los árbitros y FIFA. Les van a quitar la acreditación.
2: ¿Por qué, señor? ¿Por qué?
0: Les van a quitar la acreditación. Dice Paco Chacón, el árbitro, que sí estuvo bien que anularan el gol de Vini. Yo digo que no, ¿saben por qué? Porque la falta que le cobraron a Vinicius, si fuera a la inversa, jamás cobran eso cuando es en ofensiva. Jamás lo cobran. Cuando el jugador interpone el pie para tapar el movimiento del que va a patear la pelota, jamás cobran eso. Han dejado de marcar infinidad de penales, pero después de esta jugada van a ver cómo va a cambiar ese asunto. Porque sí, a mí me parecía que no era falta, porque normalmente no la marcan. Normalmente no la marcan. Pero bueno. Ya nos vamos a la pausa.
3: Sí,
0: bueno, vamos a la pausa, si no se nos va a rayar. Si está en la fuente de reportes, en 961-61-228-60, si está por la Diana, cuéntenos cómo está todo. Nosotros vamos al corte y volvemos.
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15: Las 9:47.
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16: Las sedes mexicanas del Mundial lideran el aumento de tarifas hoteleras con alzas de hasta 200%, superando la Ciudad de México a Nueva York en costo por noche. Estados Unidos flexibilizó las restricciones de viaje a la selección de Irán, permitiéndole viajar con 2 días de anticipación a Ciudad para su próximo partido. México ya aseguró el liderato del Grupo A en el Mundial y podría enfrentarse en la siguiente ronda a Escocia, cuyo técnico se mostró encantado con la posibilidad. Jude Bellingham evitó la expulsión en el Mundial tras taparse la boca al hablar con un rival porque la FIFA determinó que era una charla amistosa. Didier Deschamps dejó la concentración de Francia en el Mundial tras el fallecimiento de su madre. Su asistente, Joy Stefan, dirigirá el cierre de la fase en grupos ante Noruega. El gran nivel de Roberto Alvarado en el Mundial despertó el interés de Copenhague, que ofrecería $9 millones por su fichaje. Por respeto religioso a sus textos sagrados, la FIFA modificó el protocolo del Mundial 2026 para que las banderas de Arabia Saudita e Irak no toquen el suelo durante los himnos.
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17: ¿Qué mira, bobo? Anda pasa, bobo.
0: Ya estamos de vuelta en Foot Show en el último corte de este programa que hoy miércoles 24 de junio está celebrando la historia que ha conseguido la selección nacional mexicana. Y no, todavía no vamos a jugar el quinto partido, no, todavía no. Pero tenemos firmemente ya mucho que contarles. A ver, de una vez, buenas noches. Buenas noches. Bueno. No se dio. Dice, lo bueno es que se los llevaron un mes y dejaron indefensos sus equipos. Pues sí, pero cuando pasa esto, seguramente a Mauri Vergara estará satisfecho porque la decisión que tomó, pues se supone que está rindiendo frutos, ¿no? Gol de Mateo, asistencia de Romo y Piojo. Tala logra 3-3 en cero, historia pura. Sí, pero todos están embobados con el América y sus naturalizados como aporte canterano. Pues, ¿qué le hacemos? Oigan, si ya hoy hubiera concluido la fase de grupos de la Copa del Mundo 2026, los enfrentamientos de 16avos de final serían los siguientes. Ahí van. Alemania contra Paraguay. Digo, facilito, ¿no? Papita para Alemania. Francia-Suecia. Yo creo que Francia sin problema. Sudáfrica-Canadá, como ya se los habíamos comentado. Países Bajos contra Marruecos. ¡Ah! ¡Qué buen partido! ¡Qué buen partido! Portugal gana, sería un buen partido, pero creo que Portugal superior. España-Austria, no debería tener España problemas con Austria. Estados Unidos-Bosnia, por consiguiente. Egipto-Corea, a mí me parece que ya sería un poquito parejo. Brasil-Japón, ese sería un buen partido, pero no debería tener complicaciones Brasil para avanzar. Costa de Marfil contra Noruega. México, como ya le comentábamos, iría contra Escocia. El problema es que hasta ahora México jugaría en la siguiente ronda contra Inglaterra. ¿Qué? Sí, sería contra Inglaterra.
3: Y ahí sí sería tú por tú.
0: ¿Contra Inglaterra? Ah,
3: digo, sí, se diera.
0: Digo, podemos hacerle buen juego, pero yo considero que Inglaterra, que ya ha sido campeona del mundo, entra en esa élite de selecciones que normalmente en esas fases ya juegan serios, pues, ya se pone serio el asunto. Pero bueno, hoy, con este envión anímico que traemos, ¿y si sí se puede? Bueno, ya le decíamos, Inglaterra que enfrentaría a Cabo Verde. Por ahí en una de esas, Cabo Verde también vuelve a dar otra sorpresota de esas que ha dado desde su aparición, ¿no? Argentina-Uruguay, ojo, ¿eh? Ojito, Argentina. Argentina-Uruguay, ojito. Ojito, el máximo ganador de Copas América contra el campeón de la Copa del Mundo. Ojito, ojito. Y en eliminatoria hubo partidos en los que Uruguay y... Ojito, ¿eh? Este podría considerarse una muy buena rivalidad sudamericana. Cuéntame.
3: Bueno, no sé, a mí no sé cómo se vayan a dar los juegos, pero ajá, me gustaría ver un partido, por ejemplo, un Brasil-Argentina.
0: Solamente se podría dar, como se quedarían en esta parte de la gráfica, se podría dar en semifinales.
3: Oh.
0: En semifinales se podría dar. Pero bueno, después Australia-Irán, y yo creo que Australia por ahí puede ser. Después Suiza-Argelia, Suiza lo está haciendo muy bien, Argelia pues tendría que competir. Y finalmente, hasta el momento, Colombia se enfrentaría ante Croacia. Todavía faltan partidos, todavía se pueden mover algunos terceros lugares, todavía puede variar el tema de estos duelos. Pero bueno, vamos a ver cómo termina todo este asunto. Dice, voy a hacer negocios. ¿Ah, sí? Que te vaya bien, pues. Que te vaya bien, hermana. Bueno, y también nosotros ya vamos a comenzar a despedirnos porque, pues bueno, tampoco nos vamos a quedar sin ir a festejar.
3: Porque hay que ir a la
0: Diana. Ahorita voy a tomar al Moy y me lo voy a llevar a la Diana. Dice... Selecciones no europeas con más victorias contra rivales europeos en toda la historia de Copas del Mundo. ¿Escucharon? ¿Le entendiste? ¿Muy?
3: Otra vez échale.
0: Selecciones no europeas con más victorias contra rivales europeos en toda la historia de las Copas del Mundo. Evidentemente en esta estadística hay uno que la tiene que encabezar porque es el único que ha sido campeón del mundo jugando en Europa, siendo no europeo, y ese es Brasil. Brasil acumula 46 victorias contra rivales europeos y es el que más. Después está Argentina con 25. El tercero es Uruguay con 13. Y con el triunfo de hoy, México se acaba de colocar como la cuarta selección no europea con más triunfos ante rivales europeos, con 10. Después está Chile, Corea, Nigeria, Paraguay, Marruecos y Japón, que es el último con 4. Así que bueno, así está. Mateo Chávez fue elegido por la FIFA como el más valioso del juego contra República Checa. Merecido, abrió el marcador y jugó muy bien. Este que sí es canterano del Guadalajara. Hoy el Vasco y esta selección merecen una disculpa, por favor, dicen varios. Y pues váyansela dando, ¿no? Aquí nosotros le dijimos. Y ojo. Yo voy a cerrar el programa como lo abrimos. Don Gilberto Mora Zambrano, hoy usted dejó de ser un joven de 17 años y 233 días para convertirse en el que debe jalar los hilos de la ofensiva del equipo representativo de nuestro país de aquí en adelante, titular indiscutible, Don Gilberto Mora Zambrano.
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0: Y si los regios dicen que Mateo Chávez nació en Monterrey, por eso Monterrey es la cuna de fútbol, pues Tuxtla Gutiérrez puede presumir que vio nacer a una verdadera realidad del fútbol mexicano como es Don Gilberto Mora Zambrano. ¡Qué orgullo! Hasta se me infló el pecho. Muy jurado, te agradezco mucho que hayas estado en los controles hoy. Buenas noches, Lalito. Gracias, doctor Chava. ¿Cómo ves mañana Túnez contra Países Bajos? Pues yo creo que lo voy a ver en la tele. No, yo creo que van a ver Países Bajos. Países Bajos es el candidato a llevarse la Copa del Mundo, ¿no?
3: ¿Será?
0: Dice, sí, claro, hoy dejó de ser Morita para ser Don Mora, sí, Don Gilberto Mora Zambrano, por favor. Dice por acá, Isela, todos tienen dos piernas, dos manos y cabezas, así como todos somos iguales, nada más confiar. Claro, es mucho, y estos números seguramente van a dar mucha confianza. Muchas gracias por el comentario. Buenas noches, doctor Salvador Nocamendi, hasta San Cristóbal de las Casas. Ha llegado la hora de despedirnos, gente. Nos vamos, le agradezco el favor de su sintonía a través del 97.7 de FM, la radio del diario. Contigo a todos lados. Gracias, Moicano.
3: Vámonos a la Diana.
0: Nos escuchamos mañana. Chau.

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0: 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Las 10 con un minuto. 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
2: En el municipio de Cacahuatán persiste la crisis sanitaria y ambiental por el relleno sanitario clandestino en la comunidad La Soledad, que por cada día que pasa se convierte no solo en un riesgo para la salud de los habitantes del municipio, sino en el monumento a la impunidad del alcalde Víctor Pérez Aldaña, quien fue el responsable de haberlo habilitado sin cumplir con la normatividad ambiental, técnica y legal. Que este basurero clandestino reciba toneladas diarias de desechos a la vista de todos no es un accidente de la naturaleza ni un imprevisto financiero, sino el crudo resultado del descaro, la indolencia y la abierta simulación política de una administración municipal civilmente reprobada. Es igualmente reprobable el contraste ideológico y moral que rodea este ecocidio local. El alcalde Víctor Pérez llegó al poder cobijado por el Partido Verde Ecologista de México y resulta una ironía perversa que una bandera política supuestamente comprometida con la protección del entorno sirva hoy de escudo para el abandono institucional y la contaminación impune, ya que se ha señalado la filtración de lixiviados al río Cahuacán, cuyas aguas sirven para el consumo humano. Esta situación exige la intervención inmediata de las autoridades auditoras y ambientales del estado, y no se trata solo de cerrar el vertedero ilegal, sino de hacer justicia. La dignidad de los habitantes de La Soledad y de todo Cacahuatán no debe seguir supeditada al descaro de quienes prometieron cuidar la tierra y terminaron sepultándola en basura.
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2: ¿Cómo está, querido auditorio del 97.7 de FM? Qué gusto saludarlos ya en esta mitad de semana, miércoles 24 de junio. También, aparte de celebrar el triunfo de, obviamente, la selección mexicana con este 3-0, pues bueno, también felicitamos a todos los y las paramédicas y paramédicos de los diferentes institutos, de la Cruz Roja, Protección Civil, de la Secretaría de Seguridad Pública, Tránsito Municipal, Merchis, bueno, todas las agrupaciones. El día de hoy, pues bueno, es el día del paramédico, por el cual también le mandamos abrazos y muchas bendiciones a todo el personal de las diferentes corporaciones que están ahí en esta labor. Y sobre todo, pues también me imagino que han de estar celebrando al doble con este triunfo. Así que, pues enhorabuena, hoy que es el día del socorrista o de los paramédicos. Así que, pues enhorabuena, muchas felicidades. Ya son las 10 de la noche con 5 minutos. Te recuerdo el teléfono en cabina 961-612-2860. Vamos a disfrutar de buena música en estos, lo que nos resta de estos 60 minutos a través del 97.7 de FM. Y por supuesto, te invito a que nos sigas en todas las redes sociales. Estamos como la radio del diario. Y por supuesto, mantente informado, mantente Diario de Chiapas con toda la verdad impresa a través de su periódico y de las plataformas. Ahí te enteras de todo lo que acontece en el día a día en materia informativa. Así que, pues bueno, vamos a arrancar con buena música. Ya son las 10 de la noche con 5 minutos. Y bueno, iniciamos con esta excelente canción de Los Ángeles Negros. Angelitos Negros es el título de esta canción. Así que disfrútalo y súbele volumen a tu radio. Bienvenidos.

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1: Las 10 con 15 minutos.
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4: Taylor Swift. 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
0: Número 9.
4: Danny Ocean. Partidazo.
6: Somos un partidazo, un partidazo.
0: Número 8.
4: Los Ángeles Azules y Belinda. 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
7: Por ella, por ella.
0: Número 7.
4: Rawayana y Manuel Turizo. Inglés en Miami.
8: Pasamos rico, tremenda nota.
0: Número 6.
4: Anita, Liz y Rema, Goals.
0: Número 5.
4: Olivia Rodrigo, Drop Dead.
0: Número 4.
4: Ariana Grande, Hate That I Made You Love Me.
0: Número 3.
4: Katy Perry, Wonder.
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0: Número 2.
4: Andrea Bocelli, David Guetta y Ellae, DNA.
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0: Número 1.
4: Shakira y Burna Boy, Die Die.
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2: Las 10:31.
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1: Las 10 con 47 minutos.
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1: Las 11 en punto.
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4: En el municipio de Cacahuatán persiste la crisis sanitaria y ambiental por el relleno sanitario clandestino en la comunidad La Soledad, que por cada día que pasa se convierte no solo en un riesgo para la salud de los habitantes del municipio, sino en el monumento a la impunidad del alcalde Víctor Pérez Aldaña, quien fue el responsable de haberlo habilitado sin cumplir con la normatividad ambiental, técnica y legal. Que este basurero clandestino reciba toneladas diarias de desechos a la vista de todos no es un accidente de la naturaleza ni un imprevisto financiero, sino el crudo resultado del descaro, la indolencia y la abierta simulación política de una administración municipal civilmente reprobada. Es igualmente reprobable el contraste ideológico y moral que rodea este ecocidio local. El alcalde Víctor Pérez llegó al poder cobijado por el Partido Verde Ecologista de México y resulta una ironía perversa que una bandera política supuestamente comprometida con la protección del entorno sirva hoy de escudo para el abandono institucional y la contaminación impune, ya que se ha señalado la filtración de lixiviados al río Cahuacán, cuyas aguas sirven para el consumo humano. Esta situación exige la intervención inmediata de las autoridades auditoras y ambientales del estado, y no se trata solo de cerrar el vertedero ilegal, sino de hacer justicia. La dignidad de los habitantes de La Soledad y de todo Cacahuatán no debe seguir supeditada al descaro de quienes prometieron cuidar la tierra y terminaron sepultándola en basura.
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0: Las 11 con 6 minutos.
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7: Hola, hola, ¿cómo están? Soy Claudia Mejía. En esta ocasión vamos a hablar de un tema que le compete a las mujeres. Bueno, en parte mujeres, en parte a tu pareja, en parte a todos, porque somos una red de apoyo aquí en esta vida. Debemos de tener siempre redes de apoyo y no estamos solitos. Entonces, pues vamos a empezar. En esta ocasión vamos a hablar de endometriosis. Es una palabra medio rara y tal vez nunca la hayas escuchado, o tal vez sí. Pero si eres mujer, seguramente sí. Y para eso está conmigo la doctora Alejandra López Chávez. Ella es ginecóloga y obstetra. ¿Cómo estás?
8: Hola, muy bien, muchas gracias. ¿Y tú?
7: Muy bien, aquí emocionada porque es tu primera vez.
8: Sí, es primera vez.
7: Endometriosis. O sea, yo escucho endometriosis y endometrio. Bueno, ya nosotras sabemos que el endometrio, pues es esa capita que se suelta cuando estamos en nuestro periodo.
8: Exacto.
7: ¿No? Pero se escucha más peligroso y más feo que solamente.
8: Sí, suena intimidante la palabra.
7: Exacto,
8: ¿no?
7: Sí.
8: Pues justo lo que mencionabas, o sea, primero hay que entender que el endometrio es esta parte bien interna del útero que va a tener básicamente dos funciones. La función uno es que se va a hacer gruesita entre una regla y la otra, se va a hacer gruesa porque se prepara para recibir un embarazo. Si en esa mujer, en ese mes, no hubo un embarazo, al terminar ese periodo, va a caerse este endometrio en forma de menstruación, ¿no? O sea, el endometrio tiene que vivir justo en la cavidad endometrial y se va a descamar mes a mes en forma de regla. Sin embargo, la endometriosis quiere decir que hay tejido que no es endometrio como tal, es tejido similar. Eso es muy importante, entender que no es endometrio, que es tejido similar al endometrio y que va a estar fuera de esta cavidad, que puede abarcar cualquier parte del cuerpo humano, desde cerebro, desde pulmones, desde el diafragma, pero principalmente va a estar en órganos pélvicos, que puede ser a lo mejor la vejiga, el uretero, el intestino, o literalmente los ovarios, las alpiges. Si bien esta es la localización más frecuente, no es la única. Entonces, realmente los síntomas van a ser múltiples, muy variados, en muchos matices, y cada paciente lo va a vivir de manera distinta. Entonces, si bien la endometriosis puede tener diferentes grados de afectación, siempre va a haber un dato que nos haga sospechar de ella.
7: Y si dices que es otro tipo de tejido que puede estar en cualquier otro órgano, si de por sí el dolor que una siente en su periodo, no me quiero imaginar el dolor que sería tener ese tejido en otro órgano. O sea, ¿esto sí es así?
8: Sí, literal. O sea, al final del día, el tejido endometrial sano que está dentro del útero va a tener receptores para ciertas hormonas, ¿no? Estas hormonas, de manera natural, las produce el ovario. Pero también hay hormonas que producimos a través del tejido graso, a través de ciertos procesos químicos. Pero en una paciente sana, estrictamente hablando, y te hago mucho hincapié en esta parte que tú me acabas de mencionar, el dolor que sentimos durante la regla. Y ese es un punto pivote. La regla puede doler, claro que puede doler, pero hay un grado para diferenciar cuando es un dolor normal, entrecomillado, y un dolor que ya no se considera normal. Y esta palabra de es que para mí el dolor es normal, el normalizar el dolor, creo que es el gran error que podemos cometer desde a veces las propias pacientes que lo normalizan y también nosotros como médicos que no les damos el peso, ¿no? El justo peso a las cosas, ¿no? Entonces, tener dolor durante la regla puede ser normal siempre y cuando no afecte tu calidad de vida, que no sea un dolor incapacitante, que sea un dolor que te permita hacer tu vida prácticamente normal. Entonces, la endometriosis puede ser extremadamente aparatosa. Pacientes que durante la regla pueden tener sangrado a través del recto, a través de la orina, que pueden llegar a convulsionar, que pueden llegar a tener desmayos, que pueden tener focos de diarrea tremenda durante la menstruación. Y también importante no encasillarlo solo a la regla, ¿no? Porque a veces los médicos podemos caer a que solamente vas a tener dolor durante la menstruación. Y si no estás menstruando y te duele, entonces no es endometriosis. Y eso es un error, porque la endometriosis es una enfermedad crónica. Crónica quiere decir que dura mucho tiempo, que va a ser se va a ir complicando, que va a ser una enfermedad que va a ser progresiva, y eso hace que cada vez las molestias vayan siendo más aparatosas. Desde primero ser un dolor entrecomillado, no tan complejo, que a lo mejor con analgésico se puede tratar, a terminar en situaciones que requieran cirugía por una obstrucción intestinal, porque la función del riñón ya no está del todo bien, y todo porque esta enfermedad es muy agresiva.
7: Nos decías que hay una estadística que nos puede sorprender. ¿Cuántas mujeres lo padecen?
8: La estadística en México, a nivel México, se estima que 1 de cada 10 mujeres van a tener algún grado de endometriosis. O sea, 1 de cada 10. Es impresionante. Sin embargo, tardamos en hacer el diagnóstico en promedio de 7 a 10 años.
7: ¿Qué? ¿Por qué?
8: Es muchísimo, exacto. ¿Por qué? Porque los síntomas son sumamente diversos. Wow. El hecho de que el tejido pueda estar a lo mejor en el intestino puede hacer que tú, al momento de la regla o fuera de la regla, puedas tener colitis, ¿no? Que tengas esta sensación de estar muy distendido después de comer ciertos alimentos, que tengas problemas al momento de evacuar, que tengas periodos de diarrea, porque el intestino se va a irritar por ese tejido y va a hacer que tengas evacuaciones sumamente líquidas, o que puedas intercalarlas con estreñimiento, porque a lo mejor está obstruida una parte del tubo digestivo, que no permite que pase la evacuación, y puedes alternar entre diarrea y evacuaciones pues duras con estreñimiento y decir es que es colitis. El tema emocional es algo fundamental. O sea, vivir con endometriosis lleva a las pacientes a tener periodos de ansiedad, periodos de depresión, periodos en los que no saben qué está pasando con su cuerpo, y también es fácil que las encasillemos a, bueno, es que tienes estrés por el trabajo, tienes presiones con la pareja, tienes presiones con los hijos, y más bien va de la mano con todo esto de la endometriosis.
7: ¿Por qué les pasa? O sea, pues, ¿cuáles son las causas?
8: Pues mira, la verdad es que desgraciadamente no tenemos los médicos una certeza de una causa única. O sea, hay muchas teorías de por qué sucede la endometriosis, teorías ya muy viejitas, algunas de ellas que tienen casi 100 años de que las empezaron a estudiar. Hay otra teoría que nos habla de que esto se forma desde que éramos embriones, desde que estábamos en la pancita de nuestra mamá. Nuestras células tienen esta capacidad cuando somos embriones de decidir, bueno, tú eres una célula del hígado, te vas para el hígado. Tú eres una célula del cerebro, te vas a cerebro. Tú eres de útero, te vas al útero. Hay teorías en las que estas células no llegaron a su destino final, se quedaron en el camino y por eso quedaron implantes en varias partes del cuerpo. Hay otra teoría que habla de que el cuerpo tiene esta capacidad de transformar un tipo de célula a otra. O sea, hay células que tienen que estar en la parte más superficial de los órganos, que se llaman peritoneo, y a lo mejor sufren este tipo de transformaciones a otro tipo de célula parecida al endometrio. Entonces, la verdad es que hay muchas teorías, también hay teorías genéticas en las que hay un patrón genético de que en tu familia probablemente, si tú tienes endometriosis, tías, primas, hermanas, tu mamá probablemente también tenga endometriosis. Y también cada vez nos acercamos más al tema de las enfermedades autoinmunes, porque hay una cierta relación en pacientes con lupus, en pacientes con artritis reumatoide, estas enfermedades que son también muy difíciles de diagnosticar y que también pueden tener una correlación con endometriosis.
7: Aquí en el ISSSTE sabemos que de primera instancia hay que ir a nuestra clínica.
8: Sí.
7: Ellos nos referirán al especialista. Aquí en el ISSSTE hay todo este grupo de apoyo, tanto emocional como médico.
8: Pues la verdad es que como tal un grupo de apoyo específico para endometriosis, en el tema emocional todavía no, en la parte de psicología todavía no lo hay. En la parte quirúrgica, pues el abordaje ideal es vía laparoscopía. No se sugiere tanto la cirugía abierta porque va a ser bastante más agresiva de por sí. Entonces, en el ISSSTE, en hospitales de tercer nivel, como el 20 de noviembre, como en el López Mateos, como en el 1 de octubre, que hay este abordaje de cirugía laparoscópica, es una buena herramienta. Y todavía más pensando en cirugía robótica. La cirugía robótica viene a ser un parteaguas en el manejo de enfermedades tan complejas como es la endometriosis. Entonces, en este momento, hasta donde tengo entendido, solamente en el 20 de noviembre hay Da Vinci, y eso nos va a dar una oportunidad a los médicos y evidentemente a las pacientes para que tengan manejos mucho más integrales.
7: Me dio mucho gusto que estés aquí.
8: Ay, a ti, muchísimas gracias por la invitación. Estoy muy contenta, me encanta hablar de este tema porque siento que como médicos tenemos la responsabilidad con las pacientes de hablar de este tema que a veces está muy oculto.
7: Gracias, yo soy Claudia Mejía. Nos vemos en un siguiente episodio. Hasta pronto.
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10: ¿Recuerdas la última vez que te reíste tanto que te dolió la panza?
11: ¿O esa tarde en que comiste con toda tu familia y sin saber por qué sentiste que todo estaba bien en el mundo?
10: Eso que sentiste tiene nombre, tiene ciencia. Y aunque parezca increíble, se puede medir. Hoy hablamos de la felicidad. La Organización Mundial de la Salud dice que la felicidad no es solo una emoción bonita. Es un estado que causa bienestar, que alarga la vida y que nos protege frente al estrés, la depresión y los golpes duros que trae la existencia. La felicidad involucra emociones positivas que nos ayudan a mantener relaciones sociales y laborales más sanas. No es que los felices no tengan problemas, es que cuentan con herramientas emocionales para enfrentarlos sin quebrarse. Según el Informe Mundial de la Felicidad 2025, impulsado por la ONU y la Universidad de Oxford, México entró por primera vez al top 10 de los países más felices del planeta, en el lugar número 10 entre 147 naciones. Sí, lo escuchaste bien. El país que inventara el taco, la fiesta de 15 años y el no te preocupes, todo se arregla, resultó ser de los más felices del mundo.
11: Y no es casualidad.
10: Este informe mide cosas como el ingreso, la salud, el apoyo social, la libertad, la generosidad y qué tan libre de corrupción se siente la gente. Pero los investigadores descubrieron algo que a los mexicanos no suena familiar.
12: Y por acá están saliendo las tostadas.
13: Están los chiles, no pueden faltar los chiles porque si no...
12: ¿Qué tenemos ahí, jóvenes?
14: Tostadas.
10: Compartir la mesa con otros es uno de los factores que más felicidad genera. Comer acompañado, tener a alguien de confianza para los momentos difíciles, saber que no estás solo, eso que en México hacemos casi sin pensarlo, resulta ser oro puro para el bienestar. Ahora, la ciencia también se ha transformado. Durante décadas, la psicología se enfocó casi exclusivamente en estudiar lo que nos hace sufrir: las enfermedades mentales, la ansiedad, la tristeza profunda. Pero a finales del siglo XX surgió un nuevo enfoque llamado psicología positiva, que le dio la vuelta a la moneda y se atrevió a preguntar: ¿qué nos hace fuertes? ¿Qué nos hace convivir mejor?
11: ¿Y qué experiencias nos llenan de sentido?
10: Estos estudios también buscan identificar los obstáculos que nos impiden sentirnos bien y cómo superarlos para vivir en armonía. Y en México ya tenemos quien estudie esto de cerca. Desde 2018, la UNAM cuenta con un laboratorio de la felicidad, ubicado en el Centro Regional de Investigaciones Multidisciplinarias en Cuernavaca. Ahí se investiga cómo construir bienestar en escuelas, familias y comunidades. Trabajan con terapia del reencuentro, talleres de manejo de emociones y algo tan sencillo como revolucionario: promover el buen trato entre las personas. Cada persona construye su felicidad de manera distinta, sí, pero la ciencia ya nos confirmó un secreto que las abuelas de este país siempre supieron: la felicidad no está en tenerlo todo, sino en compartir lo que se tiene. Así que hoy, antes de dormir, manda ese mensaje, haz esa llamada, comparte esa cena. Porque ser feliz, más que un golpe de suerte, es un acto que se cultiva todos los días con los demás. Con información de Una Mirada a la Ciencia, publicación de la Dirección General de Divulgación de la Ciencia de la UNAM. Les saluda Mónica Genis.
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0: Las 11 con 22 minutos.
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20: 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Centro Ecoturístico Lagos de Colón. Este sitio es un sistema lagunario que se encuentra a la altura del ejido Cristóbal Colón, muy cercano a la zona arqueológica El Lagartero. Los Lagos de Colón son un paraje creado por un río procedente de Guatemala que al entrar a Chiapas reduce su velocidad, se separa en múltiples brazos y forma una serie de encantadoras pozas cristalinas con tonos verde-azules. Las lagunas son de aguas cristalinas y de baja profundidad interconectadas entre sí por canales de una superficie de 350 hectáreas, donde se encuentran 44 hermosos lagos que permiten apreciar las diversas tonalidades en azul ultramar. El colorido de los lagos, aunado a la exuberante vegetación formada por guanacastles, caobas, cedros y chicos zapotes, logra un perfecto equilibrio con la naturaleza al combinarse armónicamente con la fauna existente, representada por una gran diversidad de peces y aves, así como algunos reptiles y mamíferos. Los Lagos de Colón son un balneario natural. ¿Cómo llegar? De Comitán se transita por la carretera federal número 190. Se recorren 56 kilómetros hasta San Gregorio Chamic. De este lugar se desvía hacia la izquierda para continuar por un acceso pavimentado de 12 kilómetros hasta llegar al ejido Cristóbal Colón.
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1: 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Las 11:32.
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1: Las 11 con 46 minutos.
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2: Ecuador necesita vencer a Alemania, hazaña americana que solo México ha logrado desde 2006. Ghana empató 0-0 con Inglaterra entre protestas por un penal no validado por el VAR. Austria y Argelia se enfrentan buscando evitar el segundo puesto para eludir a España. Voluntarios de la FIFA trabajan gratis en el Mundial por uniformes y la gran experiencia. Canadá avanzó a octavos por primera vez pese a perder con Suiza. Enfrentará a Corea del Sur. Controles migratorios de Estados Unidos han retrasado el ingreso del equipo de Irán a CIAD. La FIFA sancionó al qatarí Asim Madibo con 5 partidos por la entrada que fracturó la pierna del canadiense Ismael Koné.
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2: Las 12 con 2 minutos.
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0: Las 12 con 18 minutos.
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2: Las 12 con 32 minutos.
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0: Las 12 con 47 minutos.
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2: La una con 4 minutos.
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2: La una con 35 minutos.
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0: La una con 51 minutos. 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
2: Las 2 con 2 minutos.
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0: las 2:18.
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2: Las 2 con 34 minutos.
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0: las 2 con 48 minutos.
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0: Las 3 con 20 minutos.
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2: Las 8 en punto de la noche, la ley lo permite.

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1: 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Las 3:33. 97.7 FM, XHGTC. 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

0: Las 3 con 48 minutos.
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2: Las 4 con 4 minutos.
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0: las 4:21.
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2: Las 4:38.
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0: las 4:52.
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1: 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Las 5 con 3 minutos. 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

0: Las 5 con 19 minutos.
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2: Las 5 con 36 minutos.
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1: Las 5:45.
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0: Las 6 en punto.
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3: De puntual y contundente puede calificarse el debate del día martes en el Congreso del Estado entre las diputadas Andrea Negrón, María Isabel Rodríguez Jiménez y Luz María Castillo. El debate giró en torno a los temas de los derechos de la comunidad LGBTQ+, la laicidad del Estado y el alcance de la patria potestad. Es plausible que estas discusiones se lleven a cabo en el recinto legislativo. Los debates son el núcleo de la democracia, garantizan la representación plural, mejoran la calidad de las leyes y permiten el control institucional. Sin ellos, el proceso legislativo se convertiría en un mero trámite y se perdería el equilibrio de poderes. Sin embargo, la postura de la diputada María Rodríguez, que en una sesión previa demostró su rechazo hacia la diversidad sexual, parece estar equivocada, en especial cuando se basa en sus creencias religiosas. Ella está en su derecho de adoptar la creencia que desee. Nada ni nadie puede impedírselo, pero debería comprender que su función como legisladora es velar por el bien de toda la ciudadanía, no de un grupo en específico y menos todavía utilizar su investidura para atentar contra los derechos de un sector específico de la sociedad. Se aplaude que el Congreso chiapaneco se haya convertido en el espacio propicio para debatir lo que en verdad importa, aunque también debe comprenderse que en un estado laico como el nuestro, los diputados deben estar a favor de defender, promover y proteger los derechos de todos.
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Muy buenos días por la mañana. Feliz jueves espectacular. Feliz día en esta mañanita que, bueno, ya se siente medio el calorcito porque el día de hoy, sí, más rato vamos a checar la temperatura, cómo va a estar el día de hoy. Pero mientras tanto, les damos la bienvenida a toda la gente hermosa que anda en sintonía con nosotros. Pues primero darle gracias a Dios por otro día más que nos regala, por supuesto, y estar con ustedes. Y pues bueno, con el fondo musical que estamos arrancando. Ay, efectivamente, que el día de ayer pues ganó la selección mexicana contra de veras que esta que estuvo este partido, bueno, la verdad, honestamente, les voy a ser honesto, no me gusta el fútbol. Pero pues me invitaron, así a todo lo que da, y pues bueno, dije yo, bueno, 3-0. Y pues bueno, la verdad, ay, jugaron muy bien, aparte guapísimos ellos a todo lo que da. Y pues bueno, así es que, pues bueno, el día de hoy estamos pues celebrando como debe ser. Y el día de ayer, terminando el partido, mucha gente se fue a la Llena Cazadora, mucha gente se fue a celebrar no sé a dónde, pero qué bueno, eso me da muchísimo gusto, que vayan a celebrar, que se diviertan, que apoyemos a la selección mexicana. Pero también les voy a decir una cosa, hay que ser también responsables en lo que hacemos. ¿Por qué? Porque a veces dejamos la basura, dejamos esto, dejamos, y dice, ay, no, me vale todo eso. Pero bueno, nada más les digo, nada más cuando llueva y que porque inundación, porque esto y el otro, nada más no digan nada. Pero la verdad, que bueno que vayan a celebrar, es muy importante, que bueno, feliz con él. Pero bueno, eso no es mi tema.

0: El tema es que aquí estamos empezando Ritmos Latinos, 2 horas, desde las de ahorita, de 6 de la mañana hasta las 8 de la mañana, a través de la radio del diario, en la 97.7 FM. Saludando a toda la gente hermosa que anda en sintonía con nosotros, por supuesto, a través de la radio del diario. Un saludo muy especial a los que andan allá en el transporte público. Muy buenos días a los que van ahorita manejando en carretera, a los que están ya despiertos o despiertas, están alistando para que se vayan a la trabajación, para, están alistando a los niños para que se vayan a la escuela. Así es que, a partir de ahorita ya me puedes pedir alguna canción especial, ya sea cumbia, salsa, tropical, bachata, merengue. La cosa es que el día de hoy vamos a poner puras músicas alegres para bailar, mover la cuerpo, la esqueleta tempranito y ejercitar la muscula. ¿Cómo de que no? Con mucho gusto, ¿verdad? Bueno, te saluda Manolo Vázquez. Y pues sean bienvenidos a Ritmo Latino con 120 minutos de pura música para bailar como debe de ser, ¿verdad? También saludamos a la gente hermosa de Palenque. Muy buenos días a mis palencanos y palencanas. ¿Qué tal amanecieron el día de hoy? Oiga, estuve viendo también unas transmisiones ahí en vivo que estuvieron ahí en la Cabeza Maya, ¿no? Allá en Palenque. Y pues celebrando todo lo que da como debe ser. Y que bueno, por ahí vi ahí al jefecito, ahí a Enio Huerta, vi por ahí en unas transmisiones, por supuesto. También al buen Pedro Escamilla, ahí lo vimos. Ay, Dios padre, pero bueno, qué bueno que celebraron la gente hermosa de Palenque a través de la 103.7 FM. Saludamos a Lady Foster. Muy buenos días, chulada. Le mandamos un beso a Cachichirri. Ahí a Lady Foster, que está en los controles técnicos en la colonia Pacalquín. Ahí está la torre digital de la radio del diario, para mandarnos señal para la gente hermosa que nos escucha en Catasajá, Salto de Agua, La Libertad y parte de Tabasco, por supuesto. Y también saludamos, muy buenos días, Tapachula, a través de la 96.3 FM, la radio del diario. Allá saludamos nada más y nada menos a mi otra amistad carísima de París. Allá está Marva Hernández, ella bella, bella, Marbella. ¿Qué tal amaneciste, chulada, el día de hoy? Saludando a toda la gente hermosa de La Perla de Soconusco. Allá está en la torre digital de la radio del diario, ahí del diario Soconusco, mandando señal allá a Unión Juárez, Cacahuatán, a Capetagua, Cacoyagua, allá a Puerto Madero. En fin, llegamos con frontera con Guatemala. Así es que a toda la gente hermosa, muy buenos días por la mañana. ¿Y qué les parece si, bueno, arrancamos con esta canción de Chicoche Chico que se llama México, México, ra, ra, ra? Y hay que seguir celebrando, por supuesto. Vamos, y como seguimos de fiesta, vámonos con esta canción de Patti Manterola que nos dice fiesta, fiesta. 6 de la mañana con 11 minutos, pídemelas, te las pongo, ¿escuchas?
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0: Las 6 con 14 minutos.
2: La radio del diario, con el reporte del Servicio Meteorológico Nacional, el clima diario te informa. Hoy jueves, San Cristóbal de las Casas, cielo nublado. Máxima 22, mínima 13. Suchiapa, tormentas eléctricas. Máxima 32, mínima 20. San Fernando, cielo nublado. Máxima 27, mínima 18. Berriozábal, tormentas eléctricas. Máxima 29, mínima 19. Chiapa de Corzo, tormentas eléctricas. Máxima 32, mínima 21. Tuxtla Gutiérrez, soleado. Máxima 31, mínima 20. El Clima Diario te informó. Ante la presencia de huracanes, resguárdate en albergues si vives en zonas de riesgo. Aléjate de arroyos y no intentes cruzar zonas inundadas.
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0: Ok, Maguey, ya estamos de vuelta y escuchamos algo de Cabas con esta canción que se llama Enamorándonos. Es que como dice la canción, el mejor estado es estar enamorándonos. ¿De por qué enamorándonos? Porque te vas a enamorar, o enamórate de la vida, enamórate de las canciones, enamórate de ti mismo, porque claro que sí, por supuesto, porque si no nos queremos nosotros, pues quién más, ¿verdad? Pero bueno, mientras tanto, ya saben, se pueden enamorar de la línea telefónica para que se comuniquen conmigo. Teléfono en cabina Tuxtla Gutiérrez, 961-61-228-60, y en Palenque 916-282-1117, y en Tapachula a través del 962-311-2796. Por supuesto, ahí están las tres líneas para que tú puedas mandar tu mensaje de texto, tu mensaje de voz, o me puedes marcar directamente aquí a cabina. Con muchísimo gusto, yo voy a recibir la llamadita como debe de ser, ¿verdad? Oigan, el día de ayer que estaba viendo ahí el fútbol, ¿no? Y que de repente, fue su último, juego, ahí Guillermo Ochoa, guapísimo, él con sus colochitos, cierto, lo que da, y su ballerina, de veras, y fue un momento muy icónico, por supuesto, porque ya los últimos minutos, ahí entró la portería, todo lo que da, y pues bueno, se despidió como una gran estrella, la verdad, honestamente, bueno, yo no sé mucho de fútbol, pero pues bueno, ahí lo que ahí, la verdad, sí, hubo muchos sentimientos encontrados, y aparte, pues qué bueno, ¿no? Pues ya él hizo su último partido ahí con la selección mexicana. Y pues bueno, mientras tanto, ya saben, el teléfono en cabina 961-61-228-60. Oigan, voy a les quiero hacer una recomendación a toda la gente hermosa que anda en sintonía con nosotros, que pues ahorita en esa temporada que viene de verano, si no tienes nada que hacer, por ejemplo, ya ven que mucha gente opta por ir a algún taller, ir algún curso o algo, pues yo te voy a recomendar a que vayas con los amigos de Marca Padel Premier Club, porque ellos te están esperando. 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Bueno, son las 6 de la mañana con 23 minutos. Y bueno, ahorita, ¿qué les parece si vamos a felicitar a los cumpleañeros y cumpleañeras del día de hoy, que es de cajón de todos los días, como debe ser, con el anfitrión?
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0: Y por supuesto, le decimos que queremos pastel.

Así es que muchas felicidades a todos los cumpleañeros y cumpleañeras del día de hoy, que estamos a 25 de junio del 2026, y nada mejor que la pasen espectacular en compañía de la familia, o por ejemplo ahorita que van a la trabajación, ¿no? Los van sorprendiendo con el pastelazo, así a todo lo que da como debe de ser, y después pues ya ahí con la familia, por supuesto, con las amigas, con los amigos, y aparte pues hoy es jueves y el cuerpo lo sabe también, por supuesto. Pero mientras tanto, ¿qué les parece ahorita? Vamos a seguir bailando, pero ahora vamos con ritmo de salsa. Esto se llama Paraíso de Danae. Son las 6 de la mañana con 24 minutos. Así es que a bailar se ha dicho en esta mañanita espectacular. Pídemelas y te las pongo.

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2: Las 6 con 29 minutos.
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0: Ok, Maguey, ya estamos de vuelta cuando son las 6 de la mañana con 36 minutos. ¿Qué tal la están pasando el día de hoy? De veras, mis bombones de azúcar, mis chuladas, mis marauers, en esta mañanita que ya está saliendo el solecito, ya el día de hoy sí va a ser calor acá en Tuxtla Gutiérrez, pero hablando de eso, mejor vamos a checar la temperatura del día de hoy acá en Tuxtla Gutiérrez, por supuesto, como debe de ser. Y sí, la verdad, el día de hoy sí va a ser calor, Dios Padre, qué bueno. Bueno, la mínima de 22 y la máxima de 32 hasta 34 grados el día de hoy acá en Tuxtla Gutiérrez. Así que, pues bueno, como ganó la selección mexicana, un buen pretexto para refrescarse, pues ir al mercado allá a tomar una jícara de pozol, por supuesto. O también, ¿por qué no? Hoy es jueves y la cuerpa lo sabe, por supuesto. Pues ahí por ir a un botanerito ahí, ya por ahí, al mediodía, hay de veras en compañía de la familia, espectacular, porque aparte, pues toda la semana que trabajamos, pero bueno, oigan, y hablando de lo que es la selección mexicana y todo eso, pues bueno, ya ven que Merlín se volvió muy famoso, este patito, que de la nada, ¿no? Pues con su familia, bueno, sus dueños vendían aguas, y que de repente una persona lo subió a las redes sociales porque iba con la playera de la selección mexicana. Y bueno, se volvió viral a todo lo que da y ya es famoso que como no sé qué, pero bueno, fíjese que el día de ayer llegó la familia de los dueños del Pato Merlín, custodiado por elementos de seguridad del estadio, allá en la Ciudad de México. El Pato Merlín hizo su llegada para el México contra República Chequia. Al final, este animalito que ya se hizo de símbolo del mundial en nuestro país, tuvo acceso al partido. Previamente se había transferido que no podía entrar por reglas del estadio. Entonces, pues mucha gente empezó a decir que si él es el famoso, es la estrella, todo lo que sea, pues debería de estar ahí en el estadio, porque gracias a él, fíjense nada más, gracias a él es que pues obviamente pues igual está la familia ahí, a todo lo que da, porque pues se volvió a mirar el patito, y mucha gente dijo, no, que porque lo resguardaron, que porque esto, que por el otro, bueno, hay reglas, ¿no? Pero pues yo creo que debería ser una excepción, porque él es el ¿cómo se llama? El fenómeno ahorita del momento, el Pato Merlín. Pero bueno, ¿usted qué opina? Pregúnteme yo, haber estado ahí en el momento del partido, o porque lo resguardaron. Pero bueno, mientras tanto, ahí estuvo, pero mucha gente empieza, juá, juá, juá, pa' allá, juá, juá, juá, pa' acá. ¿Qué esto, que el otro? Que no sé qué, bueno, es un golpe de suerte que le tocó a la familia, como, por ejemplo, cada uno de nosotros que nos hubiera tocado igual. Ay, pero bueno, mientras tanto, ahí estuvo. ¿Usted qué opina? Pregúnteme yo, ¿hicieron bien o hicieron mal a que no entrara ahí el Pato Merlín? Ahí al momento del juego del partido de México contra Checa, pues bueno, ahí estuvo. Son las 6 de la mañana con 39 minutos. ¿Y qué les parece? Ahorita les voy a hacer una recomendación. 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Y por lo pronto, vamos a bailar algo de salsa. con esta canción que se llama El Baile Inolvidable de Bad Bunny, por supuesto, cuando son las 6 de la mañana con 41 minutos. Así es que vamos a bailar.
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0: Las 6 con 46 minutos. 97.7 FM, XHGTC. 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
2: Muy bien, ya estamos de vuelta cuando son las 6 de la mañana con 52 minutos y escuchamos algo de Fantasmas del Caribe con esta canción que se llama Agüita de Coco para matar la sed. Oigan, y que si de veras que es buenísima el agua de coco en ayunas, por supuesto, porque te levanta las plaquetas, pero de volada, fíjense que sí, la horchata de coco también. Por cierto, quiero mandar un saludo muy especial. Allá en el mercado hay locales donde venden agua de coco, horchata de coco. Ay, riquísimo, la verdad, honestamente, siempre le digo, hay que consumir lo local y hay que ir al mercado a comprar de todo. Por supuesto, un saludo muy especial a la gente hermosa que anda ahorita en el mercado, que ya andan ahí, pues ya con la vendimia, por supuesto, de todas las áreas, por supuesto, ahí en el mercado, acá en Tuxtlacutieres, en Palenque y allá en Tapachula. Bueno, esa canción, ahí un saludo muy especial ahí para el guapísimo de Luis Alejandro García, por supuesto, que me la pidió la canción ahí junto a su esposa. Me imagino que ahorita pues ya van a sus actividades, por supuesto, y pues bueno, así es que un saludo muy especial. Por acá voy a dar lectura a últimos mensajes que me acaban de mandar ahorita, que eso me da muchísimo gusto. Dice por acá, buenos días, amigo Manolo, quiero que me pongas una canción, la de Amor de Tres del grupo Aroma, que tengas un bonito día, te escuchamos acá, soy tu amiga Flori de la Concordia. Claro que sí, con mucho gusto te voy a poner esa canción, es más, con esa me voy a despedir. Por acá dice, hola, buenos días, un saludo para el papá de Beatrix, que el día de hoy está de manteles largos, por supuesto, y si le mandas un beso cachichurris y las mañanitas, claro que sí, le mandamos un beso cachichurris. Y le decimos que queremos pastel, por supuesto, en esta mañanita espectacular, por supuesto. Así que, pues bueno, oiga, también te recuerdo que estamos en línea a través de www.laradiodeldiario.com.

0: Ay, que muchas felicidades allá hasta Palenque, ahí para el papá de Bellatrix. El día de hoy está de manteles largos y que la pase espectacular en compañía de la familia. Y pues obviamente muchas, pero muchas felicidades, por supuesto. ¿Y qué creen? Pues ya terminamos la primera hora que se fue como hilo de media. Rapidísima, se fue la primera hora, de veras.
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0: Pero tenemos otra hora más a las 7 de la mañana para que ustedes me las pidan y yo se las ponga. Bueno, entonces, ¿qué les parece? Ahorita vamos con esa canción que me la pidieron, ahí que me pidió Flori, de ahí hasta la Concordia, por supuesto, que nos escuchan a través de la 97.7 FM. Y vámonos con esta canción que se llama Amor de Tres. Ay, de veras, que ¿quién no ha tenido un amor de tres? Pregúnteme yo. Pero bueno, son las 6 de la mañana con 56 minutos. Pídemelas y te las pongo.

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2: Las 7 en punto.
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5: De puntual y contundente puede calificarse el debate del día martes en el Congreso del Estado entre las diputadas Andrea Negrón, María Isabel Rodríguez Jiménez y Luz María Castillo. El debate giró en torno a los temas de los derechos de la comunidad LGBTQ+, la laicidad del Estado y el alcance de la patria potestad. Es plausible que estas discusiones se lleven a cabo en el recinto legislativo. Los debates son el núcleo de la democracia. Garantizan la representación plural, mejoran la calidad de las leyes y permiten el control institucional. Sin ellos, el proceso legislativo se convertiría en un mero trámite y se perdería el equilibrio de poderes. Sin embargo, la postura de la diputada María Rodríguez, que en una sesión previa demostró su rechazo hacia la diversidad sexual, parece estar equivocada, en especial cuando se basa en sus creencias religiosas. Ella está en su derecho de adoptar la creencia que desee. Nada ni nadie puede impedírselo, pero debería comprender que su función como legisladora es velar por el bien de toda la ciudadanía, no de un grupo en específico y menos todavía utilizar su investidura para atentar contra los derechos de un sector específico de la sociedad. Se aplaude que el Congreso chiapaneco se haya convertido en el espacio propicio para debatir lo que en verdad importa, aunque también debe comprenderse que en un estado laico como el nuestro, los diputados deben estar a favor de defender, promover y proteger los derechos de todos.
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¡Olis! ¡Crayoli! Ya estamos de regreso y arrancando con esa canción de... ¡Ay! A ritmo de bachata, por supuesto, del guapísimo de Manuel Turizo y el guapísimo del Javi. Con esa canción que se llama En Privado. ¡Ay! Con esta rica bachatita. Estamos arrancando la segunda hora cuando son las 7 de la mañana con 7 minutos. Así que a partir de ahorita ya me puedes pedir alguna canción especial. Por supuesto, ya sabe, cumbia, salsa, tropical, bachata, merengue... En este jueves espectacular, mucha gente, bueno, todos los mexicanos estamos bien felices y contentos porque el día de ayer pues ganó la selección mexicana 3-0. Yo ayer dije que mi pronóstico era 2-0, pero bueno, me falló, pero pues bueno, y que lo importante es que pues igual si sigue así, igual gana la copa. Ojalá que sí, la verdad, pero bueno, son las 7 de la mañana con 8 minutos. Así que un saludo muy especial a la gente hermosa que anda escuchando ahorita la radio del diario, que ahorita ya se va al trabajo, ya está en el trabajo, por supuesto, en esta mañanita calurosa, porque ya se siente el calorcito acá en Tuxtla Gutiérrez, por supuesto. En Palenque, ¿qué tal amanecieron allá en Palenque? ¿Me pueden decir qué tal amanecieron allá en Palenque? Si amaneció nublado, amaneció lluvioso, amaneció caluroso, qué sé yo. Bueno, a través de la 103.7 FM, saludamos a la gente hermosa que anda allá en sintonía con nosotros allá en Catazajá, Salto de Agua, La Libertad, allí en Jonuta, Tabasco, por supuesto, y en Emiliano Zapata, que nos escuchan a través de la 103.7 FM. En los controles técnicos está Lady Foster. Muy buenos días. Y también pues saludamos a la gente hermosa allá de Tapachula a través de la 96.3 FM, la radio del diario. Allá en los controles técnicos está Marbe Hernández. Ella bella, Marbella. Le mandamos un saludo muy especial a ella.

que igual, ¿qué tal amanecieron allá en Tapachula? Pues amaneció caluroso, lluvioso, qué sé yo, porque pues allá casi la mayor parte llueve, ¿verdad? Pero bueno, mientras tanto, estamos acá en vivo, en directo a todo color, desde la torre digital de la radio y del diario, para toda la gente hermosa que anda ahorita allá, que los amigos de transporte público, también un saludo muy especial a todos los sitios de taxi, por supuesto, y a todas las rutas que andan escuchando la radio y del diario, ¿verdad? Bueno, por cierto, quiero mandar un saludo muy especial ahí para el señor Arturo Vázquez, que se acaba de comunicar conmigo, que igual anda escuchando desde tempranito la radio del diario, ¿verdad? Bueno, también te recuerdo que estamos a través de www.laradiodeldiario.com. También le damos la bienvenida a esta hora a la gente hermosa de Berriozábal a través de la 106.7 en Radio Naranjo, voz de Berriozábal, ahí para el tío Kino, saludo muy especial, que anda ya en los controles técnicos, por supuesto, así es que no hay ningún pretexto para no escuchar la radio del diario y, por supuesto, los ritmos latinos en este jueves espectacular. Pero bueno, si dices, bueno, yo me voy a otro lado y, bueno, ¿cómo puedo escuchar la radio? Ahí te va. Teclea www.laradiodeldiario.com. Y ahí puedes escuchar las tres emisoras, ya sea acá Tuxtla Gutiérrez, Palenque o Tapachula. Pero Ritmo Latinos, estamos en las tres emisoras, por supuesto, desde las 6 de la mañana hasta las 8 de la mañana, por supuesto, como debe de ser. Pero mientras tanto, voy a dar lectura a mensajitos que me acaban de mandar ahorita, que eso me da muchísimo gusto, por supuesto. Dice por acá, buenos días, Manolita, soy Imelda. ¿Me podrías pasar la canción de Tacata? O la del grupo Quintana, al final de nuestra historia. Te escuchamos en Mercosur. Gracias, feliz día. Jueves, bendiciones. Claro que sí, mi vida. Solo voy a empezar a la gente hermosa que te escucha ya en Mercosur. Por supuesto, allá en el mercado Mercosur, que me viene escuchando ahí mi estimada Imelda. Por supuesto que ya me pidió esta canción. Con mucho gusto te la voy a poner como debe de ser. Por lo pronto, vámonos con esta canción. Cuando son las 7 de la mañana con 12 minutos, ya sabes, pídemelas y te las pongo.

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1: Las 7 con 15 minutos.
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0: 7 de la mañana con 22 minutos a través de la radio del diario y tu programa de confianza Ritmos Latinos en esta mañanita ya calurosa acá en Tuxtla Gutiérrez. Por supuesto, quiero mandar un saludo muy especial para el buen amigo Jairo que se acaba de comunicar conmigo, que ahorita pues anda en el Didi y pues ahorita anda ya por por la hermana república ahí de Chapultepec. Por supuesto, un saludo muy especial para él, que anda ahorita, que me imagino que ya abordó su pasaje, y igual para mí, para el señor pasajero, un saludo muy especial, que ya me imagino que va para el trabajo, hacer su actividad, por supuesto, hacer su mandado. Les deseo muchas bendiciones y que tengan un bonito día, por supuesto, ¿verdad? Pero bueno, así es que, bueno, ya estamos de vuelta. 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Y también les quiero hacer una invitación, por supuesto, que si ustedes quieren saber el día de hoy, más bien, ¿quiénes van a jugar? Pues ahí les va, nada más paren la oreja, por supuesto.
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0: A las 12 de la tarde, pues va a jugar nada más y nada menos que Curazao contra Costa del Marfil. Y enseguida a las 2 de la tarde también Ecuador con Alemania. Y también a las 5 de la tarde, Times contra Países Bajos. Y también ese mismo, el mismo horario, por supuesto, Japón contra Suecia. Y también a las 6 de la tarde. Sí, a las 6 de la tarde, perdón, porque luego hay disparos, una cosa que en mi vida, pero bueno, perdón, a las 8 de la noche, pues va a jugar Turquía contra Estados Unidos y también Paraguay contra Australia el día de hoy, para que así pues vayan a apoyar su equipo favorito, vayan ahí con las amistades carísimas de París, vayan ahí, por ejemplo, a Cinépolis, ahí a ver el partido, en casita, en algún barcito, en algún lugar, no sé, donde quiera, para que así pues vayan a ver el partido, apoyar a su equipo favorito allá en la FIFA 2026. Así pues, bueno, así que son las 7 de la mañana con 25 minutos. Voy a dar lectura a mensajitos que me acaban de mandar ahorita. 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A ver qué nos dice por acá.
1: Muy buenos días, amigo Manolito. Aquí le escucha, como siempre, ya te la sabes. Escuchando Ritmo Latino de 6 de la mañana hasta las 8 de la mañana. Excelente día para todos los que están ahí en la radio, que hacen posible que los podamos escuchar todos los días. Y hay un saludo ahí para el buen Deiser Vázquez, el buen Jopsi, el taxista 2143 de Plan de Ayala. Y ahí sí nos puedes poner la cumbia del garrote. Y recordemos que en la 7921 se escucha la radio del diario y se lee el Diario de Chiapas.
0: Perfecto, muy bien, saludo muy especial ahí para la Betty y para todos los pasajeros que van ahorita ahí con la Betty. Bueno, por acá dice, buenos días Manolito, saludos para los chicos guapos de Chiapas Solidario, Fabio, Cristian de Jesús y Eduardo Roque, que son fans de Ritmo Latino. Si me puedes complacer con la canción de Nelson Cancela, Chico Guapo. Claro que sí, ya van dos canciones para el próximo bloque, se las voy a programar como debe de ser. Un saludo muy especial ahí para los chicos guapos ahí de Chiapas Solidario, que ya se van para la escuela, por supuesto. Así es que les voy a mandar doble beso, cachichurris. Es más, triple. Claro.
2: ¡Ay, caramba!
0: Bueno, por acá otro mensajito que me acaban de mandar ahorita. Dice, hola Manolito, un saludo para la Escuela Rosario Castellanos. Claro que sí, mi vida, con muchísimo gusto ahí para la Escuela Rosario Castellanos, todos los que están ahí escuchando la radio del diario. Por acá también para, dice por acá, hola, buenos días, mi estimado, puedes enviar saludos al personal de salud de Chocojalito. Por supuesto, estamos en un embotellamiento de tráfico, dice, en la salida de Palenque para Ocosingo. Bendiciones. Sí, mi vida, claro que sí, con muchísimo gusto ahí para todo el personal de salud de Chocojalito, por supuesto. Y por bueno, sí, es que hay mucho tráfico, la verdad, pero bueno, tranquilo, relajado, sereno, y para que así vayan ahí feliz y contento, vamos con esta canción que se llama Por Ella, de Belinda y Los Ángeles Azules, cuando son las 7 de la mañana con 28 minutos.

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3: Las 7 con 32 minutos.
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Así es que esta canción para todos los muchachos guapos, a todas las chuladas, a todos los chulados, por supuesto, que van escuchando la radio del diario. De hecho, todos somos guapos, todos somos chuladas, todos somos chulados, por supuesto que sí, porque luego dicen, ay, que no sé qué, esto, que es lo otro, pero no, porque todos tenemos algo, por supuesto. Ahora, pero mientras tanto, estamos de vuelta y escuchamos esta canción de Nelson Cancela junto a Chicoche Chico a través de la radio del diario en esta mañanita, pues ya calurosa acá en Tuxtla Gutiérrez, ¿verdad? Porque ay, se siente el calor, luego más a rato parece que la lumbre tiene uno encima con ese gran calor. Ay, Dios Padre, pero bueno, sí, porque nada más que prepárense porque también llueve, ¿eh? Así que pues bueno, a toda la gente hermosa que anda en sintonía con nosotros, un saludo muy especial. 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

Ay, de veras, esta icónica canción, de veras que todas sus canciones son muy bonitas, pero esta es una de las icónicas que obviamente no puede faltar y en el concierto, que va a estar buenísimo, por supuesto. Pero bueno, mientras tanto, así es que hay que ir comprando ya los boletos como debe de ser en esta, pues ya a partir de hoy. Pero bueno, ya saben, el teléfono de cabina 961-612-2860. Para que me marques y me pidas alguna canción en especial, por supuesto, en esta mañanita espectacular. Bueno, por lo pronto, ¿qué les parece si ahorita vámonos con esta canción que me la pidió la Betty, por supuesto? ¿Por qué será que me piden dos canciones que hay? Sí, esta, la cumbia del garrote, por supuesto, y la otra que se llama Mi Mujer Me Gobierna. Ay, algo han de estar ahí, algo ahí. Pero bueno, mientras tanto, mejor vamos a escuchar buena música de esta canción para bailar en esta, en este jueves espectacular, por supuesto. Así es que son las 7 de la mañana con 42 minutos. A bailar se ha dicho.

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0: Las 7 con 45 minutos.
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Bueno, ya estamos de vuelta cuando son las 7 de la mañana con 52 minutos a través de la radio y del diario. Pues escuchamos algo de Thalía con esta canción, de veras, con sus icónicas telenovelas de la trilogía de las Marías. Pues escuchamos a este tema de María Mercedes. Ay, quien no ve esta novela, por supuesto. Mariela del Barrio, Marimar, por supuesto, y Rosalinda. Pero de veras que ella, puros protagonistas guapísimos. Ella dijo, bueno, voy a hacer esta telenovela, pero póngame protagonistas guapísimos como Eduardo Capetillo, Arturo Peniche, Fernando Colunga y también se me olvida el nombre del otro actor, Fernando Carrillo, por supuesto. Ay, de veras, guapísimo como debe ser. Bueno, mientras tanto, ¿qué creen? Pues ya terminamos el programa del día de hoy, pero recuerden que mañana tenemos una cita en punto de las 6 de la mañana, pero ya saben que mañana yo descanso, pero se van a quedar con el buen Richie, por supuesto, para que así pongan las canciones que ustedes quieran, por supuesto, en esta mañanita espectacular. Por supuesto, ya mañana ya es viernes, la cuerpa lo sabe, por supuesto, y yo el sábado estaré aquí en punto de las 6 de la mañana. Mañana, pues ya saben, como todos los viernes me ausento, pero pues ahí queda Richie con los Ritmos Latinos, porque los Ritmos Latinos no paramos por nada. Por acá otro mensajito que me acaban de mandar, dice: hola amigo Manolo, buenos días, bendiciones en este día. Te molesto con la canción La Cumbia del Mar, porfa, tu amigo Rausel. Claro que sí, con mucho gusto, con esa canción me voy a despedir de el programa del día de hoy, pero les quiero hacer una recomendación que se queden con Lalo Cepeda en punto de las 8 de la mañana, que trae mucha información en AM Diario, por supuesto, para que estén bien informados. Y gracias a Lady Foster allá en Palenque en la 103.7 FM. Gracias a Marbe Hernández allá en la 96.3 FM, la radio del diario, y también allá en Radio Naranjo, voz de Berriozábal, la tío Quino, por supuesto. Que tengan un bonito y excelente juevesito, mañana viernes, pero ya el sabadito estamos de regreso como debe de ser. Vamos con esta canción de La Cumbia del Mar, 7 de la mañana con 54 minutos. Soy Manolo Vázquez, hasta el día de mañana. Bye, cariño.

0: buena que estaba la música. No, por favor, que sí.
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5: De puntual y contundente puede calificarse el debate del día martes en el Congreso del Estado entre las diputadas Andrea Negrón, María Isabel Rodríguez Jiménez y Luz María Castillo. El debate giró en torno a los temas de los derechos de la comunidad LGBTQ+, la laicidad del Estado y el alcance de la patria potestad. Es plausible que estas discusiones se lleven a cabo en el recinto legislativo. Los debates son el núcleo de la democracia. Garantizan la representación plural, mejoran la calidad de las leyes y permiten el control institucional. Sin ellos, el proceso legislativo se convertiría en un mero trámite y se perdería el equilibrio de poderes. Sin embargo, la postura de la diputada María Rodríguez, que en una sesión previa demostró su rechazo hacia la diversidad sexual, parece estar equivocada, en especial cuando se basa en sus creencias religiosas. Ella está en su derecho de adoptar la creencia que desee. Nada ni nadie puede impedírselo, pero debería comprender que su función como legisladora es velar por el bien de toda la ciudadanía, no de un grupo en específico y menos todavía utilizar su investidura para atentar contra los derechos de un sector específico de la sociedad. Se aplaude que el Congreso chiapaneco se haya convertido en el espacio propicio para debatir lo que en verdad importa, aunque también debe comprenderse que en un estado laico como el nuestro, los diputados deben estar a favor de defender, promover y proteger los derechos de todos.
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6: Las 7:58.
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respaldan creación de mecanismo para la atención de víctimas de feminicidio. La Guardia Nacional cumple 7 años de servicio. Carrera con Causa apoyará albergue para familiares de pacientes. Y México hace historia y avanza invicto a los 16avos de final de la Copa del Mundo.

0: Es jueves 25 de junio de 2026, son las 8 de la mañana en puntito. Muy buenos días, mi nombre es Eduardo Cepeda y le doy a usted la más cordial bienvenida a AM Diario. En este jueves, ya casi viernes, ¿cuántos desvelados, cuántas desveladas en este día tras el triunfo sin duda tan representativo de nuestra selección mexicana la noche de ayer? Hoy, por supuesto, seguramente por todos lados se va a seguir viendo pues tanto las playeras de México, las banderas de México y demás. Recuerde que es muy importante, por supuesto, manejar también con mucha precaución, porque hay que considerar que hay mucha gente que aún se encuentra enfiestada, que se encuentra desvelada, entonces hay que tomarlo con calma. Permítame saludarle totalmente en vivo a través de la radio del diario. Estamos transmitiendo desde Tuxtla Gutiérrez para toda la zona metropolitana a través del 97.7 de FM. En Tapachula puede sintonizarnos a través del 96.3 FM para toda la perla del Soconusco. Asimismo, en Palenque a través del 103.7, allá también está presente la radio del diario. Recuerde que tenemos líneas telefónicas a su disposición para que usted se contacte con nosotros. Algún servicio social, alguna denuncia, alguna noticia que quiera compartirnos, para Tuxtla llame al 961-61-228-60. En Tapachula puede llamar al 962-311-2796. En Palenque, 916-282-1117. Y si quiere mandarnos un... lo puede hacer al 961-545-8889. Pero ya sabe usted que si aparte de escucharnos por la radio del diario, también quiere vernos, puede hacerlo desde ya a través de las diversas plataformas digitales. Estamos, por ejemplo, en nuestro canal de YouTube, en Diario de Chiapas TV. También estamos en nuestra página en Facebook, que es Diario de Chiapas Digital. Estamos en X, en Diario Chiapas. Puede seguirnos también en Instagram, en Diario de Chiapas Oficial. Estamos en TikTok, en Diario de Chiapas, y en Spotify, en Diario Chiapas. Así que, todo Chiapas, en un solo lugar y al mismo tiempo, a través de todas las plataformas digitales. Y en esta nublada mañana de jueves, este es el pronóstico de las temperaturas.
1: Este es el pronóstico de temperaturas para este día en Chiapas. En Tuxtla Gutiérrez se espera una temperatura máxima de 32 grados y una mínima de 20 grados. Para San Cristóbal de las Casas se prevé una temperatura máxima de 22 grados y una mínima de 13 grados. En Comitán de Domínguez el termómetro marcará una máxima de 24 grados y una mínima de 17 grados. Mientras que en Tapachula el termómetro alcanzará una máxima de 34 grados y una mínima de 24. Finalmente en Palenque se espera una temperatura máxima de 32 grados y una mínima de 23 grados.
0: Así que habrá calorcito también para este día, para que lo tome muy en cuenta. Asimismo, le compartimos también cuál es el pronóstico de las lluvias.
1: Diversas regiones de Chiapas registrarán lluvias de intensidad variable durante este jueves, de acuerdo con el pronóstico emitido por el Sistema de Alerta Temprana por Lluvias. Las precipitaciones más fuertes se esperan en las regiones Soconusco e Istmo Costa, donde podrían acumularse entre 50.1 y 75 milímetros de lluvia, consideradas como muy fuertes. En tanto, las regiones Frailesca y Selva Lacandona presentan pronóstico de lluvias fuertes, con acumulados estimados de entre 25.1 y 50 milímetros.

0: es al conducir durante las precipitaciones.
1: Gracias a mi compañera Andrea Córdoba, que nos comparte, por supuesto, estos datos. Y participe con nuestra tendencia para este día. Es que hoy justamente, 25 de junio, es el Día Mundial de la Diversidad Sexual. Y precisamente nuestra pregunta es, ¿México ha avanzado en el respeto a la diversidad sexual o aún persisten barreras importantes? Esa sería nuestra pregunta, se la repito. ¿México ha avanzado en el respeto a la diversidad sexual o aún persisten barreras importantes? Esto, bueno, con motivo de hoy, 25 de junio, que es el Día Mundial de la Diversidad Sexual. Y veamos cómo se encuentra el tráfico vehicular a esta hora del día. Vámonos a las cámaras que tenemos, también con imágenes en vivo, en este caso de la Quinta Norte, a un costado de Plaza Las Américas. Vemos que está bastante tranquilo el tráfico a esta hora del día, seguramente muchos, le decía, aún descansando, aún durmiendo después de la desvelada. Se puso bueno el festejo ayer en la Diana Cazadora, de hecho aquí en la capital chiapaneca. Más tarde el buen Moisés Jurado nos va a tener los detalles. Vámonos ahora justamente con la toma de la rotonda de la Coneja, que ahí, bueno, también, a pesar de que pues llega a ser muy transitada esta parte del Libramiento Norte, vemos que sí hay tráfico, pero bastante tranquilo. Hay que recordar que pues muchas escuelas justamente esta semana están también concluyendo sus últimos días de labores. Vámonos también con la toma que tenemos instalada en el bulevar del crucero Los Laguitos. Vemos que ahí también tráfico vehicular, pues tranquilo, relajado, nada fuera de lo común. Es importante, ya lo sabe, manejar con mucha precaución. Y vámonos de lleno con los temas para hoy, porque mire, Chiapas dio un paso decisivo en la atención a las demandas de justicia social al aprobar el reglamento para conformar una comisión de seguimiento de las acciones de procuración de justicia vinculadas a los feminicidios.
2: La presidenta de la mesa directiva del Congreso local, Alejandra Gómez Mendoza, destacó que Chiapas ha dado un paso decisivo en la atención a las demandas de justicia social al aprobar en el Pleno el reglamento para conformar el Consejo de Participación de Víctimas de la Comisión de Seguimiento a las Acciones de Procuración de Justicia vinculadas a los feminicidios.
3: Muchas colectivas feministas, víctimas secundarias o indirectas de feminicidio, han estado aclamando este consejo que se rige a través de la Comisión de Feminicidios del Congreso del Estado. Va a pasar un tema de convocatoria y demás, pues para quienes apliquen en este consejo puedan integrar.
2: Ante las inquietudes sobre el alcance de la medida, la diputada Alejandra Gómez aclaró que de manera enfática este mecanismo no pretende ser un proceso excluyente. Por el contrario, el reglamento abre un espacio seguro donde todas las madres y familias de las víctimas de feminicidio tienen cabida.
3: Creo que sí es bien importante que sepan que la convocatoria aún no ha salido y es una convocatoria abierta. Quienes apliquen y quienes puedan pertenecer, obviamente, pues están cordialmente invitadas. El objetivo es ese, que sea un consejo conformado por muchas voces. La voluntad del Congreso del Estado de Chiapas en atender, obviamente, a estas víctimas de feminicidio y llevar estos procesos lo mejor posible.
2: Por su parte, la legisladora Valeria Santiago respaldó abiertamente la aprobación de este reglamento durante la sesión ordinaria celebrada este martes. En su intervención, la diputada señaló con firmeza que el Estado mexicano no puede continuar siendo omiso ante un reclamo tan justo como doloroso.
4: Es hablar de madres y padres destrozados, que cargan una ausencia que ninguna autoridad les ha sabido explicar. Es hablar de hermanas y hermanos que crecieron con un lugar vacío en la mesa, y de familias enteras que un día se convirtieron, sin pedirlo, en buscadoras de verdad y justicia.
2: Para Diario Media Group, Marco Antonio Alvarado.
1: Y en otros temas, con el objetivo de recaudar fondos para la construcción de un albergue para familiares de pacientes, la Asociación Cáritas de Tuxtla anunció la edición número 2026 de la Carrera de la Caridad.
5: Con el objetivo de recaudar fondos para la construcción de un albergue destinado a familiares de pacientes, Cáritas de Tuxtla Gutiérrez anunció la edición 2026 de la Carrera de la Caridad, que se llevará a cabo el próximo 19 de julio en la capital chiapaneca. La justa deportiva tendrá una distancia de 5 kilómetros y arrancará a las 7 de la mañana desde el Parque La Mujer Soldado para concluir frente a la Catedral Metropolitana de San Marcos, en el centro de Tuxtla Gutiérrez. El director de Cáritas Tuxtla, Gilberto Hernández García, explicó.

0: destacó que la actividad busca visibilizar las necesidades de diversos sectores de la población que enfrentan condiciones de vulnerabilidad.
1: Que esta carrera de la caridad, como lo hemos hecho en otros años, pues tiene la finalidad de visibilizar varias cosas. Para empezar, lo que decía ya la licenciada Bárbara, la situación de vulnerabilidad de muchos grupos sociales, particularmente en este caso los que están ahí cerca de la zona de hospitales, donde ya tenemos un comedor comunitario ya muy, muy visitado y que hace mucho bien, me parece a mí, desde hace ya varios años, y que ahora, bueno, queremos ampliar el servicio con el albergue.
0: Explicó que el proyecto permitirá brindar mejores condiciones de estancia a familiares que acompañen a personas hospitalizadas y que en muchos casos permanecen durante días o semanas fuera de sus lugares de origen. Respecto a la participación esperada, Hernández García recordó que la edición anterior reunió a cerca de 485 corredores, cifra que buscan superar para esta edición. Las inscripciones ya se encuentran abiertas en las oficinas de Cáritas Tuxtla, ubicadas en el Parque San Antonio, en el centro de Tuxtla Gutiérrez. En el horario de atención es de 10 de la mañana a 2 de la tarde. El kit básico tiene un costo de $150, incluye medalla, hidratación, fotografía de ruta y número de corredor. En tanto, el kit con playera tiene un costo de $350 e incorpora esos mismos beneficios además de la camiseta oficial del evento. Por su parte, la directora general del INDEPORTE, Bárbara Altúzar, resaltó la importancia de promover actividades deportivas con sentido social.
2: Es que hay una carrera, aproximadamente el 25% de las personas que ese día corren son personas que por primera vez corren. Entonces, pues imagínate, es una moda que realmente nos acomoda a todos con grandes beneficios.
0: La carrera contempla las categorías libre, femenil y varonil, con premiación para los tres primeros lugares de cada rama. Los organizadores señalaron que además de fomentar la actividad física, la competencia busca convertir cada inscripción en un apoyo directo para quienes enfrentan situaciones difíciles mientras que acompañan a familiares en hospitales de la capital del estado. Para Diario Medegroup, Ainer González.
3: Y vámonos a las calles de Tuxtla Gutiérrez con mi compañero Moisés Jurado, que ya nos tiene información a esta hora del día. Moisés, muy buenos días, adelante.
4: Qué gusto saludarte, mi estimado Eduardo Cepeda, a ti y a todo el auditorio de AM Diario. Ya en esta jornada de jueves comentarte que, bueno, en las calles de Tuxtla Gutiérrez, bastante transitables en este día, pero comentarte también que la noche del miércoles, pues bueno, se registró un cierre vial sobre la parte oriente Tuxtla Gutiérrez, justo sobre la rotonda de la Diana Cazadora, ahí a la altura de la colonia Retiro, luego de la celebración del partido de México contra Chequia. Así que, pues bueno, estuvo cerrado esta importante vialidad, lo que es el bulevar Ángel Albino Corzo y también parte de la calzada Andrés Serra Rojas por varias horas. Pues bueno, ahí los elementos de tránsito municipal ocuparon esta zona para que, pues bueno, tanto los automovilistas y los aficionados, pues bueno, ahora sí pudieran disfrutar de esta celebración ante el triunfo de la selección mexicana. Ahí, ahora sí comentarte que tanto las calles, avenidas de la capital chiapaneca, pues bueno, presentan ligero tráfico, principalmente en el lado oriente, justo en la vía Tuxtla a Chiapa de Corzo, donde la Guardia Nacional pues ha implementado ahí un operativo vial para apoyo en este retorno que se encuentra justo sobre la Prepa 5, lo que ha generado, pues bueno, ligera carga vehicular y algo de tráfico para los que van arribando a la capital chiapaneca, tanto la vía de la Angostura como los que vienen de Chiapa de Corzo o San Cristóbal de las Casas, por lo que se invita obviamente a manejar con precaución y ser paciente en esta zona. Y por último, también reportan, pues bueno, bastantes personas ahí sobre las inmediaciones de la Escuela Normal Superior en la colonia Albania Alta, sobre la avenida 20 de Noviembre, por lo que también exhortan ahí a los conductores a manejar con precaución justo en esta vialidad que está cerca de la calle central. Pues bueno, comentarte que hay varias personas sobre la misma acera, pero por la misma multitud, pues piden a los conductores manejar con precaución en esa zona para evitar cualquier tipo de incidentes en esta parte norte de Tuxtla Gutiérrez. Es el reporte que tenemos en estos momentos, sin reporte de accidentes, afortunadamente, para esta jornada de jueves, pero como siempre, la recomendación, manejar con mucha precaución, portar en todo momento nuestro cinturón de seguridad y respeto. el límite de velocidad. Yo regreso contigo, mi padre Barros.
3: Gracias, Moisés Jurado, por la información. Y ya son las 8 de la mañana con 14 minutos. Momento de hacer nuestra primera pausa.
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6: Las 8 con 14 minutos.
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0: Son las 8 de la mañana con 17 minutos. Gracias por seguir con nosotros. Oiga, y se celebraron ya 7 años de la creación de la Guardia Nacional. Y en un evento, la Guardia Nacional aquí en Chiapas reafirmó su compromiso precisamente con la seguridad pública y la atención ciudadana.
1: En el marco del 7º aniversario de la creación de la Guardia Nacional, esta corporación reafirmó su compromiso con la seguridad pública y la atención ciudadana en el estado. El general brigadier de Estado Mayor, Marcos Alonso Gastelum Altuna, quien asumió la coordinación estatal de la institución el pasado 16 de mayo, realizó un balance sobre el proceso de consolidación que ha tenido esta Fuerza Civil Militar a lo largo de estos 7 años de servicio continuo en el país y de manera particular en Chiapas.
2: Contamos con 23 compañías desplegadas, sí, en diferentes municipios, sí, y se cuenta en la actualidad con un despliegue de 11 estaciones de seguridad carreteras, con una jurisdicción de 85 tramos carreteros que corresponden a las carreteras federales dentro del estado de Chiapas. Coadyuvamos en la prevención de los delitos, actuamos bajo el mando y conducción del Ministerio Público en la investigación de delitos, realizamos operativos interinstitucionales para cumplimentar órdenes de aprehensión y órdenes técnicas de investigación, también tenemos a cargo, sí, actividades de seguridad procesal y de medidas cautelares.
1: Gastelum Altuna apuntó que Chiapas ha sido una entidad clave y estratégica para consolidar el estado de fuerza de la institución, con el objetivo de mantener un crecimiento sostenido. Recordó que la Guardia Nacional mantiene una campaña permanente de reclutamiento en la región.
2: Dentro de esa fase de consolidación, una de las partes importantes que tenemos es de precisamente seguir incrementando los efectivos de la Guardia Nacional. Tenemos una campaña permanente de reclutamiento, hemos ido a preparatorias, bueno, jóvenes que ya están en tercer año de preparatoria, que están próximos a concluir y que están próximos a cumplir los 18 años para que se integren a la Guardia Nacional. La verdad, y no es porque uno esté aquí, pero la Guardia Nacional es una excelente opción, sí, para todos los jóvenes.
1: Durante su intervención, Gastelum Altuna destacó que el principal objetivo desde la fundación de la Guardia Nacional ha sido salvaguardar la seguridad y la integridad de la población. Para lograrlo, destacó la importancia de la estrecha coordinación que mantiene con el Ejército Mexicano, así como con las distintas autoridades federales, estatales y municipales.
2: La Guardia Nacional refrenda su compromiso de salvaguardar la vida, la integridad física, bienes, derechos y libertades de todos los mexicanos, así como garantizar el orden público y la paz social mediante el patriotismo, la legalidad, objetividad, eficiencia, profesionalismo, honradez, honestidad y respeto a los derechos humanos.
1: Para Diario Media Group, Marco Antonio Alvarado.
0: Así que 7 años ya de la Guardia Nacional en México. Por otro lado, en San Cristóbal de las Casas, mire, ante el incremento de accidentes viales relacionados con distracciones al volante, la Dirección de Tránsito exhortó a los conductores a evitar el uso de teléfonos celulares mientras conducen, ya que esta práctica representa un riesgo para automovilistas, peatones y pasajeros. La dependencia informó que se ha detectado que numerosos conductores utilizan dispositivos móviles para enviar mensajes, realizar llamadas revisar también sus redes sociales, el WhatsApp, el Facebook, mientras están manejando, situación que ha contribuido al aumento de percances como choques y atropellamientos. Asimismo, recordó que el reglamento de tránsito vigente contempla sanciones económicas para quienes sean sorprendidos utilizando el celular durante la conducción debido al peligro que esta conducta representa para la seguridad vial. De hecho, las autoridades también destacaron que la prevención es responsabilidad de todas y todos. Y recordó que una distracción de segundos, y esto es muy cierto, una distracción de segundos puede tener consecuencias fatales. Así que hay que cuidar, por supuesto, pues de nuestra vida, de la vida de quienes nos rodean y evitar justamente algún tipo de accidente por andar con el celular. Y hablando justamente de prevenir accidentes, bueno, están fomentando allá en Comitán el uso del casco certificado. Aquí el reporte de mi compañera, Adivet Morales.
3: A través de la Guardia Estatal Vial Preventiva de la Secretaría de Seguridad del Pueblo, están fomentando que las y los motociclistas utilicen casco de protección certificado al indicar que este equipo puede marcar la diferencia entre la vida y la muerte en caso de un accidente.
4: Primeramente tenemos que identificar qué tipo de certificaciones encontramos en los cascos. Vamos a hablar de las dos básicas, que son la certificación DOT, que es una certificación americana, Dominicana, el cual tiene un porcentaje alrededor del 90 al 92 o 94% en la seguridad del uso correcto de los cascos. Contamos también con la certificación S, que es una es un modelo de certificación europeo, que está tiene un alcance mayor, como aproximadamente un 98% en la seguridad del uso correcto de los cascos. ¿Qué quiere decir? Que están completamente en cuanto a su fabricación, la elaboración, el material adecuado para que estos cascos sean resistentes ante cualquier impacto. Puede ser alguna penetración de algún objeto y pues corroborar correctamente que en la parte de atrás del casco traigan las certificaciones adecuadas.
3: El especialista en seguridad vial destaca que el casco reduce significativamente el riesgo de lesiones graves en la cabeza y contribuyen a una conducción más segura. Asimismo, recomendó a verificar que el equipo se ajuste correctamente y cumpla con las normas de seguridad correspondiente y evitar la compra de cascos de protección pirata.
4: Los riesgos son muy altos, pues existen algunas... algunos cascos piratas que no cumplen con la norma oficial mexicana, que es la que regula estas certificaciones, y pues están hechos de materiales que no son completamente resistentes, materiales plásticos, materiales de baja calidad, que van a ser, en cuanto a algún siniestro o algún accidente que se tenga con los cascos, se va a fracturar, se va a quebrar, y nuestro cráneo va a quedar completamente expuesto. Caso contrario, con un casco que cumple con la normatividad y las certificaciones, esto no ocurriría, pues salvaría completamente las medidas de seguridad en cuanto a protección de nuestro cráneo.
3: Felipe Artemio Grajales Gutiérrez, de Educación Vial de la Guardia Estatal Vial Preventiva, agregó que el uso responsable del casco, junto con el respeto al reglamento de tránsito, forma parte de las principales medidas para prevenir accidentes y proteger la integridad de quienes se desplazan en una motocicleta. Para Diario Media Group, Ada Iber Morales.
0: Y es Jueves de Cultura, y desde la región Meseta Comiteca, mi compañera Nadia Albores nos trae su cápsula.
5: ¿Listos para conocer lo más destacado de arte y cultura de esta Meseta Comiteca Tojolabal? Acompáñame a verlo.
6: El grupo de danza folclórica Zencali celebra su séptimo aniversario con la presentación del espectáculo México en Cinco Latidos, una puesta en escena que recorrerá la riqueza cultural y las tradiciones de distintas regiones del país a través de la música y la danza. El evento se realizará el próximo 27 de junio a las 18 horas en el Teatro de la Ciudad Junchavín en Comitán, con entrada libre. Durante la presentación, las y los integrantes de Zencali ofrecerán cuadros representativos de los estados como Puebla, Chiapas, Baja California y Aguascalientes, mostrando la diversidad de expresiones artísticas que forman parte de la identidad mexicana. Como parte de las actividades de promoción cultural, realizaron la presentación del libro Narrativas de los Pueblos Mayas de Chiapas, en el municipio de Las Rosas. El evento estuvo coordinado por Tania Yasmín Díaz Molina y Roberto Sánchez Gal. El evento contó con la participación especial de Shunito Pitch, Cuentacuentos en Títeres, quien enriqueció la jornada con una muestra de tradición oral. La talentosa bailarina Atala Barrera Sánchez, de 7 años de edad y originaria de Comitán, obtuvo destacados resultados en una competencia de danza, demostrando su disciplina y pasión por el arte. Atala es una alumna de la Escuela de Danza Multidisciplinaria Comitán, bajo la dirección de Cristela Aguilar, logró el primer lugar y medalla High Cyber en la categoría Ballet Fusión, además de obtener el segundo lugar en Ballet y el cuarto lugar en Jazz Dance. Estos reconocimientos reflejan el esfuerzo, dedicación y talento de la joven comiteca, quien continúa poniendo en alto el nombre de Comitán en importantes escenarios de la danza. La música de piano resonará en la Casa Museo Dr. Belisario Domínguez con la presentación del concierto Diálogos al Piano, bajo la dirección de Crista Belén. El recital se llevará a cabo el jueves 25 de junio a las 5 de la tarde en la Sala de Lina Sabadúa, ofreciendo al público una experiencia musical llena de sensibilidad y expresión artística. La actividad es organizada por el Consejo Estatal para las Culturas y las Artes de Chiapas. El grupo de danza folclórica Rosario Castellanos ofreció una destacada presentación en el Auditorio Roberto Cordero Citalán, donde compartió con el público una muestra del talento, la tradición y las expresiones culturales que forman parte de nuestras raíces. No te pierdas la próxima cápsula cultural con Nadia Albores.
0: Gracias a mi compañera Nadia Albores y son ya las 8 de la mañana con 27 minutos. Es momento de la pausa de la media.
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8: Las 8 con 27 minutos.
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0: Mi Jorge, buen día en este juevesito alegre.
15: Te noto cansadón, ¿te fuiste a festejar?
0: No me fui a festejar, pero pues obviamente uno se duerme un poquito tarde, ¿no? Viendo ahí las reacciones de todo lo que aconteció después del partido. Pero pues se logró el objetivo, ¿no?
15: Sí, hicieron historia. Te decía ayer que si México ganaba al día de ayer contra Chequia, iban a hacer historia de ser la primera selección o el conformado de selección que en la historia de participación de Copas del Mundo pasara invicto ganando los tres juegos consecutivos. Es decir, lograron sumar 9 de 9 puntos uh-huh. posibles, ¿no? Entonces, me parece, ya cada uno le pone la etiqueta si te gusta o no te gusta, convence o no la selección mexicana. Lo que sí es que en resultados ahí está, lo está dando todo. Vimos ayer a Francisco Guillermo Ochoa en este homenaje que se dio con la afición en el Estadio Ciudad de México y bueno, ya nada más a esperar. Hasta el momento, si el Mundial cerrara hoy, el rival sería Escocia. Pero de hoy en adelante comenzamos a ver movimientos en los demás grupos, en el H, en el I, en el D, que podrían ser rivales de la selección mexicana, y será una llave muy importante la de Cabo Verde para definir quién será al final el rival que tenga la selección mexicana el próximo martes.
0: Pues aún se seguirá en realidad poniendo bueno todo esto.
15: Sí, se viene lo mejor.
0: Se viene lo mejor.
15: ¿Te parece? Vamos a la información deportiva, sean bienvenidos en AM Diario. Vamos a arrancar platicando del fútbol americano porque la organización estatal de la especialidad aquí en Chiapas, mejor conocida como la UEFA, ya dio a conocer los días y horarios y sedes, por supuesto, para disputar las semifinales dentro de las categorías categorías Junior Bantam y Bantam, y será este fin de semana cuando se tenga toda la actividad, en donde comenzarán el sábado 27 de junio en la Bantam con el equipo de Blue Team, líder invicto en la fase regular, que recibe al equipo de Osos de Chiapas a las 11 de la mañana ya en la cima azul del Tecnológico de Monterrey, acá en Tuxtla Gutiérrez, y después a las 6 de la tarde en el Estadio Samuel León Brindis aparece uno de los duelos más atractivos de la postemporada. Atlas, el segundo sembrado de la categoría Bantam, va a enfrentar al conjunto de los Redskins de Tabasco, equipo que aseguró su clasificación prácticamente en la recta final de esta competencia. La jornada sabatina va a cerrar a las 7:30 de la noche de semifinales de la Junior Bantam en el Estadio Samuel León Brindis, donde Osos de Chiapas va a estar de local y se va a enfrentar al conjunto de Atlas. Con esto se espera que la actividad pueda concluir el domingo 28 allá en el Estadio Municipal de San Cristóbal de las Casas, donde los Búhos de San Cristóbal van a recibir a sus compatriotas, los pretorianos de San Cristóbal, a las 11 de la mañana en la segunda semifinal de la Junior Bantam, en un juego que es muy volátil por haber finalizado ambos equipos de buena manera en la temporada regular. Así que con ello, los cuatro encuentros prometen acciones de principio a fin muy emocionantes para la UEFA, que vivirá un fin de semana decisivo para estas temporadas. Dejamos un rato el campo, vámonos a los tatamis, porque el Chiapas Open de Jiu-Jitsu brasileño anunció que será de carácter nacional luego de confirmar la participación de representantes de Veracruz, Hidalgo y Ciudad de México, una competencia que cuenta con el aval de la Federación Mexicana de Jiu-Jitsu brasileño y que está a días de cerrar sus inscripciones. El evento se va a realizar el próximo 4 de julio en las instalaciones del Instituto del Deporte, y el presidente de esta Asociación Chiapaneca de Jiu-Jitsu, Javier Ley Torres, informó que ya tiene confirmada la participación de dichas delegaciones, Veracruz, Hidalgo y Ciudad de México, para participar en este evento, así como de escuelas de las diferentes entidades de la geografía chiapaneca que van a estar participando el próximo 4 de julio. El 27 de julio es el último día para realizar las inscripciones, y al respecto Javier Ley dijo estar muy contento por las delegaciones confirmadas de los municipios como Reforma, Comitán de Domínguez, San Cristóbal de las Casas, Intalapa de Figueroa, Tonalá, Tuxtla Gutiérrez, Tapachula, Ocosocuautla y Villaflores, así también enfatizando la asistencia de representantes de Veracruz, Ciudad de México e Hidalgo. También se destacó que este evento tendrá total el aval de la Federación Mexicana de Jiu-Jitsu, que se va a realizar en las modalidades de gi y de no gi en las categorías infantil, juvenil, adulto, máster y senior en ambas ramas. Vamos a cerrar esta sección platicando de la Copa del Mundo. Vaya triunfo de la selección mexicana el día de ayer ante Chequia, el último partido de la fase de grupos, con un triunfo categórico de 3-0, anotando Mateo Chávez, Julián Quiñones y por supuesto Álvaro Fidalgo. Sorprendió mucho la titularidad del chiapaneco Gilberto Mora, quien estuvo desde los primeros minutos en el terreno de juego, siendo uno de los elementos que influyó mucho en el orden de la selección mexicana, el terreno de juego, generando espacios para que también el resto de sus compañeros pudieran dominar en la delantera de la selección mexicana, y después de ello comenzaron las acciones para la selección mexicana de ir anotando los goles. Se tuvo los minutos para Francisco Guillermo Ochoa, el cuarto mundial que juega, el sexto que es convocado, y bueno, la afición se rindió ante él, así como algunos medios de comunicación que también es cariño y el respaldo por el guardameta, que vio minutos el día de ayer ante Chequia después de ese 2-0 que ya tenía de ventaja. Ayer sorprendieron los partidos, aparte del triunfo de México, que como ya lo decíamos al inicio de la sección, histórico al ser la primera ocasión que la selección mexicana logra sumar los tres triunfos de la fase de grupos, es decir, sumó los 9 puntos posibles. Es la primera ocasión que el equipo realiza esta actividad, pasó invicto y está a la espera de confirmar a su rival en los 16avos de final, que jugará el próximo martes a las 8 de la noche allá en la Ciudad de México. Hasta el momento, las llaves, el resto de partidos, juegos, ganó Bosnia a Qatar 3-1, Suiza le gana 2-1 a Canadá, Marruecos ganó 4-2 a Haití, Brasil goleó 3-0 a Escocia y Sudáfrica le gana 1-0 a Corea del Sur, lo que puso pues en emociones para esta última jornada de la fase de grupos dentro del Mundial 2026. El día de hoy arrancan a las 2 de la tarde los partidos. Está Curazao contra Costa de Marfil, Ecuador contra Alemania. Ojo, hay que seguir de cerca esta llave porque Ecuador también podría ser uno de los rivales de la selección mexicana. Japón contra Suecia a las 5. En el mismo horario está Túnez contra Países Bajos y a las 8 de la noche cierran Paraguay, Australia y Turquía contra los Estados Unidos en las actividades de este jueves en la Copa del Mundo 2026. Enhorabuena para la selección mexicana y millones de mexicanos que se fueron a festejar en los distintos puntos de la República Mexicana, incluyendo la Diana Cazadora aquí en Tuxtla Gutiérrez, que en donde estuvo también presente el gobernador del estado, Eduardo Ramírez Aguilar, festejando el triunfo de la selección mexicana el día de ayer por la noche con toda la afición que se dio cita primero en el estacionamiento de la Plaza Poliforum para disfrutar del partido y posteriormente trasladarse a este monumento en la ciudad capital. Ahí está la información de deportiva, Lalo, si me permites únicamente recordarle a tu auditorio que los espero a las 12 del día en La Remontada a través de las frecuencias de la radio del diario 97.7 y 103.7 de FM para platicar de esta y demás información en punto del mediodía en La Remontada. Lalo, la información deportiva de este jueves.
0: Pues sin duda, interesante partido el día de ayer, lo que se esperaba, ¿no? Un gran triunfo, la aparición de Memo Ochoa. Siento que al ver una entrevista que por ahí daba, por ejemplo, Memo Ochoa después, como que él esperaba, ¿no? Mínimamente comenzar o por lo menos un tiempo completo, al final le dieron como 15 más la compensación, bueno, eran como 10 minutos más compensación,
15: jugó alrededor de 20 minutos.
0: 15, 17, ¿no? Pero pues yo creo que también como que el nerviosismo de que no fueran a meterle gol, pues formaba parte también del mismo festejo, ¿no?
15: Se vio prudente y tiene conocimiento, consciente del tema de que la calidad que tiene Francisco Guillermo Ochoa ya no es la que tenía hace 16 años, cuando estaba en su mejor momento, ¿no? En Sudáfrica, no lo pusieron de titular, llegó el Conejo Pérez, hubieron otras decisiones del Vasco Aguirre, pero hoy me parece prudente lo que se hizo, darle minutos, asegurar primero tu fase de grupo, que ya lo habías realizado desde el partido contra Corea del Sur, le diste la oportunidad al tal Rangel, que me parece después de Malagón, en su momento cuando estuvieron en el tema de las convocatorias y la eliminatoria para llegar a conformar a los 26 jugadores, me parece que después de Malagón el que tenía que estar al frente era el tal Rangel. Así sucedió, lamentable lo de Malagón, que se fue por la lesión, pero me parece que lo que hoy ha hecho Javier Aguirre es mantener la unión en la selección, en el grupo, y el día de ayer después del partido lo decía, él tiene el pendiente de darle todavía minutos a Carlos Acevedo, porque son 3 porteros, ya le dio a 2. Entonces quiere él darle por lo menos algunos minutos a Carlos Acevedo. ¿Cuándo lo va a hacer? ¿Cómo lo va a hacer? No lo sé porque se complicaría más. Ya estás en los 16avos de final. Ahora sí que
0: muerte
15: es
0: súbita.
15: Ganar o morir. ¿Sí? Te vas y pierdes. Ya no hay más situaciones. Entonces habrá que ver si el siguiente partido México es superior en los igual 70-80 minutos, pues probablemente podría jugarse algunos minutos de Carlos Acevedo, ¿no? Ya con un riesgo, pero primero tendrías que asegurar tu estancia en los octavos de final de esta competencia y ya después ver qué pasa, ¿no? Con toda esta situación. Ayer emotivo lo de Mateo Chávez, su papá el Tilón Chávez, que pues ha de haber estado llorando en las gradas, ver a su hijo jugar. Claro. Hay que recordar que el Tilón, que era jugador de las Chivas, se perdió el Mundial de Francia 98, ya no pudo estar, y su hijo sí logró, debuta el día de ayer y lo hace con un gol, ¿no? Entonces, son historias que va dejando el fútbol, que va dejando la Copa del Mundo y sobre todo con la selección mexicana. Y también te decía el día de ayer que Chequia iba a salir a eso, a buscar los primeros minutos, a tratar de desequilibrar el orden de la selección mexicana. Me parece lo mantuvieron bien. Lo de Gilberto Mora hay que destacarlo, un jugador que tocaba la pelota, la retenía, abría los espacios, tocaba a los compañeros, nunca se precipitó, trató de llegar, a pesar de la estatura, que es uno de los más
0: bajitos
15: de la selección mexicana, es muy habilidoso, ¿no?
0: Claro.
15: Trató
0: de llegar. Eso además movilidad todavía.
15: Por supuesto, sí. Y es más difícil, ¿no?
0: Sí,
15: cuando
0: sí,
15: tienes
0: sí.
15: A seleccionados que van más de 1.80, ¿no? El día de ayer decía Javier Aguirre, no pusieron a los de 1.90, 1.95, que a mí me sorprendió, pero me parece, con lo que tiene la selección mexicana, buscando ese orden y tocar el balón alrededor, a lo largo y ancho del terreno de juego, pues puede ser que avancemos un poco más allá de lo que hemos siempre logrado con la selección mexicana. Falta ver el rival, porque tanto Escocia como Cabo Verde, que son los que más posibilidades tendrían de enfrentar a la selección mexicana, vienen motivados, principalmente Cabo Verde, por
0: claro,
15: ser
0: sí,
15: el
0: sí,
15: primer mundial, le empata a Portugal, y bueno, el resto ya lo conocemos, ¿no? Esa motivación de no ser el favorito, pero sí de estar ganando terreno en el partido.
0: Sin nada que
15: perder
0: y sobresalir.
15: Pues te vuelve peligroso,
0: claro.
15: ¿No? Diferente de la selección mexicana, que se vuelve favorito, tiene la presión de la afición, estás en casa, y tienes 26 jugadores que quieres utilizar y que se vuelve un poquito más complejo para, al menos para el técnico y el cuerpo técnico, de cómo acomodarlos, que tus movimientos que realices no se noten tanto en el terreno de juego, es decir, en el funcionamiento de la selección mexicana, que no disminuya el ritmo con el cual arrancas y que los goles continúen estando como lo que se vivió el día de ayer contra Chequia.
0: Pues a seguir pendientes entonces.
15: A usted pendiente a ver hasta dónde avanza la selección mexicana.
0: Claro que sí, Lalo, Jorge.
15: Te veo mañana.
0: Claro que sí, muchas gracias. 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
0: 8:44, pausa y regresamos.
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18: Las 8:44.
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0: 8:48. Gracias por seguir con nosotros y es momento de decir hola Palenque. Y para ello saludo con mucho gusto a mi compañera Selene Lazos. Selene, ¿cómo estás? Muy buenos días.
1: Muy buenos días, Eduardo. Un gusto saludarte en esta mañana de jueves. Algo soleada y pues también algo calurosa desde aquí, desde el municipio de Palenque, Eduardo. Pasando a la información, comentarles que se llevó a cabo la Feria Nacional del Empleo, donde se ofertaron más de 200 plazas para la inclusión y la diversidad laboral aquí en Palenque. Y es que más de 200 vacantes fueron ofertadas este miércoles durante la Feria Nacional del Empleo para la diversidad e inclusión laboral, realizada en el salón de eventos de un conocido hotel al norponiente de esta ciudad. El evento inició a las 8:00 y concluyó a las 14:00. Fue organizado por el Servicio Nacional de Empleo Chiapas y la Secretaría de Economía y del Trabajo. Participaron más de 20 empresas de distintos sectores que presentaron oportunidades laborales dirigidas a promover la inclusión en el mercado laboral. El acto de inauguración estuvo a cargo de Brenda Hernández, asesora de la Subsecretaría del Servicio Nacional del Empleo, quien estuvo acompañada por Maite Santis Gómez, responsable del programa Jóvenes Construyendo el Futuro en Chiapas, el diputado federal Carlos Morelos Rodríguez y la síndica municipal Guadalupe Cortés. Las autoridades reconocieron a las empresas participantes por su compromiso con las y los buscadores de empleo. Durante la jornada, Brenda Hernández señaló que la instrucción del gobernador Eduardo Ramírez Aguilar es llevar estas ferias de oportunidades laborales a todos los rincones de Chiapas. Gracias a esa estrategia, este año pues se han generado más de 2,000 empleos en todo el estado. Vamos a ver y escuchar lo que comentó Brenda Hernández, quien es asesora de la Subsecretaría del Servicio Nacional de Empleo.
2: Estamos llevando a todos los rincones del estado de Chiapas esta encomienda del gobernador, el doctor Eduardo Ramírez, de poder abrir y de poder generar empleo para las y los ciudadanos de todo nuestro estado. En este caso estamos focalizados en Palenque, en esta región. Hoy traemos la Feria Nacional del Empleo y de la Inclusión Laboral. Son más de 120 vacantes y están participando 20 empresas e instituciones. El compromiso es lograr elevar esa tasa de ocupación laboral en Chiapas, ¿no? Que habíamos estado ocupando lugares muy bajos a nivel nacional, pero hoy por hoy este tipo de herramientas nos ayudan precisamente a poder generar y a poder concretar esos espacios de empleo para los buscadores. En este año hemos generado alrededor de más de 2,000 empleos formales, que son los que tenemos computarizados, y hay muchos que siguen en esos procesos, porque hay empresas que llevan procesos un poquito más largos de contratación.
1: Herramientas y orientación a las personas que buscan integrarse al mercado laboral. Con gran respuesta de la población, la Feria Nacional de Empleo para la Diversidad e Inclusión Laboral cerró con éxito y abre nuevas oportunidades de desarrollo para jóvenes y adultos de la región maya. Así que pues así se llevó a cabo esta Feria Nacional del Empleo realizada aquí en Palenque. Y pasando también a otra información, Eduardo, por supuesto comentarles que aquí en Palenque se vive con emoción y pasión el triunfo de la selección mexicana en el partido de ayer, y es que la pasión por el fútbol se hizo sentir la noche de este miércoles en cada rincón de Palenque, donde familias, amigos y aficionados se reunieron para disfrutar del emocionante encuentro entre la selección mexicana y Chequia. Con porras, aplausos y gritos de aliento, la ciudadanía vivió una verdadera fiesta deportiva. Los saltos de emoción y la unión de las y los palencanos convirtieron la jornada en un momento inolvidable, demostrando una vez más que el deporte tiene el poder de reunir a la comunidad en un ambiente de sana convivencia. El presidente municipal de Palenque, Jorge Cabrera Aguilar, compartió la experiencia con la afición. El alcalde disfrutó cada jugada y celebró junto a la ciudadanía el desempeño de la selección nacional, reforzando el espíritu de unidad que generó el partido. Con entrega, corazón y el apoyo de toda su gente, México continúa avanzando y llenando de orgullo a millones de aficionados, destacaron asistentes al finalizar el encuentro. La emoción mundialista sigue creciendo y en Palenque se vive con intensidad cada paso de la selección mexicana rumbo a nuevos triunfos. La ciudad reafirmó que cuando juega México, Palenque se pinta de verde, blanco y rojo. Así que pues así se vivió ayer la emoción del triunfo de la selección mexicana en el partido ante Chequia, Eduardo, 3-0. Es la información desde aquí, desde el municipio de Palenque.
0: Selene, te agradezco mucho y un abrazo hasta Palenque.
1: Muy buenos días, nos vemos y nos escuchamos el día de mañana.
0: 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Y justamente hablando de festejos en la Ciudad de México, independientemente de que llovió con ganas, bueno, esto no fue motivo para pues evitar que estos festejos prácticamente se prolongaran casi al amanecer de este jueves. Vámonos justamente a la Ciudad de México, allá está mi compañero Luis Carlos Silva, que nos tiene los detalles. Luis Carlos, muy buenos días.
3: Lalo, gracias, buenos días, un abrazo para ti, los amigos del auditorio. Los festejos por el triunfo de México anoche contra Chequia fueron una explosión de emoción y algarabía aquí en la capital de la República Mexicana. Miles de aficionados se dieron cita en lugares emblemáticos como el Ángel de la Independencia, la Diana Cazadora, el Zócalo de la Ciudad de México para el Fest, y bueno, rendir homenaje a los hombres que pues realizaron una proeza al lograr el tercer triunfo consecutivo en la fase de grupos en este Mundial 2026. Lalo, auditorio, el saldo es blanco, aunque la emoción y la algarabía se extendió hasta el amanecer de este día. Comentarte que la presidenta Claudia Sheinbaum también se unió a la celebración, felicitando al Tri mexicano por este gran logro y por haber alcanzado la perfección en esta fase de grupos. Comentarte que solamente se reporta en Cabo San Lucas, allá en Baja California, el atropellamiento de varias personas, que esto ensombrece estos festejos, mientras que en la capital de la República Mexicana la lluvia no fue impedimento para que miles y miles de personas salían a las calles a festejar este triunfo. Los goles de Mateo Chávez en su oportunidad, de también de Quiñones y de Álvaro Fidalgo, emocionaron a una turba de mexicanos, a gran cantidad de ellos que se lanzaron directamente a las plazas pues para en su oportunidad festejar este importante triunfo. Comentarte que de acuerdo a las cifras que da el gobierno de la Ciudad de México, más de 800,000 personas salieron a las calles para pues festejar este triunfo histórico del equipo mexicano, mientras que de alguna forma u otra pues la algarabía se desató por fortuna sin que se presentaran detenidos ni desmanes. Esto ayudó mucho gracias a la ley seca que se implementó por el gobierno de la capital de la República Mexicana. Esta mañana la capital del país luce más tranquila. Hay que comentar que hoy hay actividades normales y se espera precisamente el próximo rival del Tri en 16avos de final. Hasta aquí esta información, Lalo. Como siempre, un abrazo y muy contentos por lo que ha ocurrido con el Tri en nuestro país. Mi reporte, muy buenos días.
0: Muy buenos días, gracias Luis Carlos. Un abrazo de vuelta a la Ciudad de México. Así es, ahora bueno, esperar precisamente quién será nuestro rival, el rival de nuestra selección mexicana para este próximo martes a las 7 de la tarde noche. Pues allá en el Estadio Azteca, en el Estadio Ciudad de México, es donde bueno será pues esta fase de 16avos de final, sin duda importante para nuestra selección. Oiga, antes de despedirnos, en información de última hora, mire, fue localizado un cuerpo presuntamente desmembrado a un costado del Cerro Mactumatzá, aquí en la capital chiapaneca. Me voy a enlazar justamente hasta este punto de la ciudad de Tuxtla Gutiérrez, porque allá está mi compañero Moisés Jurado y nos tiene los detalles justamente para compartirnos lo que se sabe hasta este momento. Le reitero, es información de última hora, un cuerpo presuntamente desmembrado es lo que habría sido localizado hace unos instantes apenas, pues a un costado del Cerro Mactumatzá. Ya estoy contigo, Moisés Jurado, adelante.
4: Buenos días, trabajo con el principal Eduardo Cepeda. Sí, es un tema de alto impacto, ya está culpado toda esta zona. Justo es el acceso hacia el country, la cima, donde se ha reportado pues el hallazgo de partes y restos de cuerpo. Ya en el lugar acaba de arribar elementos de la fiscalía, del servicio médico forense. Se encuentra cerrado el acceso al country, por lo que piden a los automovilistas o las personas que van hacia esta zona que considere alguna vía alterna. Están haciendo las labores en esos momentos, se desconoce si los restos estaban dentro de una bolsa o en el exterior, pero bueno, ya se encuentra acuerpado en esos momentos, fuerte operativo en esta zona, así que les invitamos obviamente a manejar con precaución, principalmente en esa zona que es sobre la calzada Mactumatzá, justo hacia la entrada de el country, la cima, donde en esos momentos pues está llevando a cabo las diligencias de este hecho lamentable de alto impacto aquí en la capital chiapaneca. Vamos a esperar, obviamente, también lo que ahora sí dé a conocer la Fiscalía General del Estado, ya que pues en estos momentos se reencuentran realizando los trabajos de diligencia, de investigación, de diligencias, así que, bueno, esos son los datos que tenemos en esos momentos.
0: Gracias, Moisés, estaremos atentos. Gracias por la información de última hora que también nos compartes de esta muy lamentable situación. Ya nos vamos, a nombre de todo el equipo que no se ve ni se escucha, pero que hace posible AM Diario. Le damos las gracias a usted por su atención, compañía y preferencia. Soy Eduardo Cepeda, que tenga excelente jueves.
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6: Las 9 en punto.
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9: De puntual y contundente puede calificarse el debate del día martes en el Congreso del Estado entre las diputadas Andrea Negrón, María Isabel Rodríguez Jiménez y Luz María Castillo. El debate giró en torno a los temas de los derechos de la comunidad LGBTQ+, la laicidad del Estado y el alcance de la patria potestad. Es plausible que estas discusiones se lleven a cabo en el recinto legislativo. Los debates son el núcleo de la democracia. Garantizan la representación plural, mejoran la calidad de las leyes y permiten el control institucional. Sin ellos, el proceso legislativo se convertiría en un mero trámite y se perdería el equilibrio de poderes. Sin embargo, la postura de la diputada María Rodríguez, que en una sesión previa demostró su rechazo hacia la diversidad sexual, parece estar equivocada, en especial cuando se basa en sus creencias religiosas. Ella está en su derecho de adoptar la creencia que desee. Nada ni nadie puede impedírselo, pero debería comprender que su función como legisladora es velar por el bien de toda la ciudadanía, no de un grupo en específico y menos todavía utilizar su investidura para atentar contra los derechos de un sector específico de la sociedad. Se aplaude que el Congreso chiapaneco se haya convertido en el espacio propicio para debatir lo que en verdad importa, aunque también debe comprenderse que en un estado laico como el nuestro, los diputados deben estar a favor de defender, promover y proteger los derechos de todos.
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13: ¿Qué tal, amigos? Buenos días. Estamos una vez más en su programa La Caravana de la Salud Garrido. Les saluda su amigo Cupertino Garrido. Y pues bueno, celebrando una victoria más de nuestro equipo de la selección mexicana. 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Y con gusto estaremos contestando todo lo que tenemos por ahí. 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En la capital nos encontramos como Tiendas Naturistas El Mismo, en Primer Oriente, entre Séptima y Octava Sur, cuadra y media abajo de lo que es el Hospital Regional. Estamos también en la Primera Poniente, entre Cuarta y Quinta Sur. Estamos a un costado de lo que es Tienda del Volcán. Nos encontramos aquí en sucursal Terán. Estamos enfrente de lo que es el Kinder Agustín Melgar. Y pues bueno, así como en Tuxtla, tenemos varias sucursales en otros lados del estado, como en San Cristóbal, en Cintalapa, en Jequipilas, en Jaltenango. Así como también tenemos sucursales en Palenque.

0: por los cuales tengas interés. Estamos recibiendo aquí al doctor Ángel García. Doctor, buenos días, ¿cómo estamos?
1: Pero ya aquí mejor. Aquí es bien, espera también de las preguntas para responder a las personitas.
0: 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Vas a tomarlo tal y como indica el frasco. Es una equinacia que trae polen, que trae vitamina C, que trae antioxidantes, que trae muchos productos para que no te estés enfermando, y para si ya estás enfermo, para aliviar rápido esa sensación de gripa, de infección, de que estás mormado, cuerpo cortado, etcétera. Equinacia forte de la marca Jone. También por ahí nos han estado preguntando mucho acerca de lo que es el Nova F1. Recuerden, Nova F1 son estas cápsulas de la marca Nova Labs, las cuales nos están ayudando demasiado a lo que son los temas de diabetes. Que doctor, vamos a dar un poquito de explicación acerca de este producto, ya que nos han estado pregunte. ¿Nos puedes por favor por ahí apoyar con un poco? Yo les voy a decir una vez, la dosis es solamente una pastilla al día, es una pastilla con el desayuno en ayunas de preferencia. Es por eso que es muy muy práctico este producto. Nova F1 de Laboratorios Nova Labs, tu mejor opción para problemas de diabetes y para padecimientos como cuáles.
1: Muy buenos días, aquí pues el Nova F1 sirve para una enfermedad que se llama la diabetes, ¿no? Que es cuando existe una subida de la glucosa muy cuando se lleva más de lo normal, que es por arriba de 106. Si por arriba de 106 es una prediabetes, y por arriba de 126 pues es una diabetes, ¿no? Cuando existe esto, pues puede afectar muchos órganos y puede desencadenar muchos síntomas, ¿no? Que siempre hablamos de los mismos, que son cuatro de los principales, que es la mucha sed excesiva, mucho apetito, la pérdida de peso involuntaria, ¿no? Y pues este producto lo que ayuda es que ayuda a nivelar todo esto, quita principalmente estos síntomas y
0: pues que... también, perdón, doctor, también tengo entendido que te ayuda al buen funcionamiento del sistema hepático, a que te funcione bien lo que es el hígado, a limpiar tu hígado, porque trae un alto contenido de lo que es cardomariano. También te ayuda mucho a lo que son los problemas renales, porque los diabéticos sufren mucho de problemas renales. Y también te ayuda mucho a temas de la vista, porque los diabéticos se les da lo que es retinopatía diabética. ¿En qué consiste esta enfermedad, doctor?
1: Así es, como hemos hablado también, al tener una glucosa muy elevada, lo que puede ocasionar es tener daños en algunos órganos, que en estos los principales son los ojos, que es la retinopatía diabética. ¿Qué quiere decir eso? Que se empiezan a afectar los nervios del ojo, y pues, lógicamente esto pues disminuye la capacidad visual, ¿no? Y también cuando afecta también los riñoncitos, pues se puede conocer como nefropatía diabética. Y también algo muy común en los pacientes diabéticos es que existe un daño en los nervios periféricos, o sea, los más distales. ¿Cuáles son estos? Pues en los piecitos, ¿no? Cuando tienen una sensación de ardor que no se les quita con nada, pues se le llama la famosa neuropatía diabética, ¿no? Y también este medicamento pues puede ayudar en esto, ¿no?
0: Ok, pues recuerden, estamos hablando de Nova F1 de Laboratorios Nova Labs. Va ahí para todas las personas que nos están preguntando acerca del producto nuevo para la diabetes. Esto tiene una fórmula herbolaria y nutracéutica. Recuerden, nutracéutica es por ahí por donde debemos de atacar a las personas diabéticas, de atacar la diabetes más bien, no es que vamos a irnos contra los diabéticos. Recuerden, con 106 eres prediabético, y con 126
1: para arriba ya es una diabetes, ¿no?
0: Ok. Entonces recuerden, lo puedes tomar desde que eres una persona prediabética, puedes tomarte uno en ayunas, un día sí, un día no, te va a durar hasta 2 meses, y una persona diabética todos los días en ayunas una cápsula. Recuerden, Nova F1 de Laboratorios Nova Labs, sus ingredientes son es berberina, minoxidil, ácido alfa lipoico, N-acetilcisteína, tronadora, neem, cardomariano, canela, chaya, moringa, huereque, insulina. Y también por último tenemos lo que es el magnesio bisglicinato para estas personas diabéticas que también les cuesta mucho conciliar el sueño, o también para estas personas diabéticas que tienen un hambre excesivo, no se sacian con nada. Tenemos esto, magnesio bisglicinato. También por ahí para todas las personas que nos están escuchando, recuerden, estos diabéticos que se sienten muy abultados, que tienen el cortisol alto, que se sienten hinchados más que nada, recuerden Nova F1 por su alto contenido de berberina, minoxidil, va a ayudarte a

0: deshincharte muy rápido. Pues bueno, esto es la caravana de la salud, Garrido. Estamos en espera de algunas de sus preguntas por ahí. También para recordarles a todas las personas que nos escuchan, a partir de las 9:30 de la mañana estará con nosotros la doctora Estela Salas para responder todas las preguntas que tenemos acerca de lo que es Laboratorios Pronamed desde Jalapa, Veracruz. Y a las 9:45 se queda con nosotros quien es el doctor Benjamín Olmos de Laboratorios Ocotzol desde Puebla. Y pues bueno, por ahí tengo ya preguntitas. Me están pidiendo un tratamiento para lo que es para la tos, pero me dicen que es tos seca. Doctor, yo quiero que tú te avientes aquí una buena explicación a la diferencia, o sea, bueno, el por qué se nos da tos seca y tos con flemas. ¿Existe esa diferencia o es solamente tienes tos seca cuando no has podido desechar las flemas, cuando las tienes bien pegadas al pulmón? ¿Qué pasa ahí?
1: Pues ahí hablamos de una infección de vías respiratorias, ¿no? Estas se pueden dividir en muchas formas y hay mucho tipo de enfermedades, ¿no? Pero para generalizar, muchas veces cuando empieza el cuadro de una infección, por lo general siempre empieza con una tos seca, ¿no? Que es un día, mucho dos. Ya después de eso ya empieza con una tos con flemas. Dependiendo de la patología más específica, pues es lo que se puede desencadenar este síntoma más bien, ¿no?
0: Ok, pues bueno, ahí recuerden, para un problemita de tos tenemos lo que es el PLM jarabe, se llama como más, o sea, yo lo conozco más como pulmomixmo jarabe, esa base de ajo, bugambilia, tomillo, gordolobo, eucalipto, cebolla morada, y todo esto es extractado en miel. No sabe feo, yo sé que los ingredientes suenan así como que sabe medio rarón, pero no, realmente sabe muy muy rico, es muy aceptado por todos los niños, por los niños y por adultos que lo consumen. Viene en su presentación con miel y en la presentación sugar free, donde viene extractado en miel de agave, o sea, es para que lo puedan consumir personas diabéticas, hablando de personas diabéticas ahí con el Nova F1. Entonces recuerden, PLM o pulmomixmo jarabe de la marca Mismo Milenario. Vas a tomar, si eres mayor de 12 años, una cucharada supera cada 4 horas, y si eres de 3 a 12 años, vas a tomar una cucharada cafetera cada 4 horas. Por último, en la última toma que tengas en el día, ya cuando te vayas a acostar, te puedes tomar un tecito del famoso té bron que manejamos, o también un tecito de canela, lo más caliente que puedas, y lo vas a endulzar con una cucharada, con una dosis de este producto PLM Mixmo o Pulmomixmo jarabe de la marca Mismo Milenario, y con eso va a ser más que suficiente. Te sugiero que si te acuestas, doctor, porque cuando nos tomamos así un producto que nos está haciendo tanto efecto durante toda la noche, hay veces cuando ya no está haciendo efecto, cuando vemos, decimos, ya me estoy curando, es porque sudé, o sea, porque toda la noche sudé. Y aquí mucha gente le dice sudé el frío, pero realmente, ¿qué es lo que pasa? ¿Qué es lo que pasa en nuestro cuerpo que por la noche pues sudamos?
1: Sí, mira, como se puede decir que está pasando como un proceso infeccioso en nuestro cuerpo trata de eliminarlo de muchas formas, ¿no? Y una de estas es, pues, es esta, ¿no? Subir la temperatura para poder matar, pues, en este caso, pues, el virus, ¿no? La bacteria. Y, pues, es por eso que se encuentran las famosas sudoraciones nocturnas, ¿no?
0: Ok.
1: Pero de ahí, como más, no, es más que nada porque sube la temperatura, okay, y uno suda, ¿no?
0: Ok, y sube la temperatura para eliminar la bacteria, precisamente.
1: Así es, para eliminar lo que nos está haciendo mal.
0: Ok, entonces, por ahí, como quien dice, tú no has sudado. Bueno, entonces, por ahí, para las personas que están escuchando, recuerden, les aconsejo que sí, que se estén al pendiente, que pongan una alarma ahí de ustedes, de sus hijos, cuando hagan este proceso. ¿Por qué? Porque esto tiene, este tecito de canela bien calientito, o el té bron bien calientito, endulzado con lo que es el jarabe pulmomixmo o PLM mixmo, tiende mucho a que en la noche pases por este proceso donde te eleva la temperatura para sacar la infección por medio de los poros. Bueno, y que sudas mucho, perdón. Entonces, te sugiero que pongas una alarmita tú o para tus hijos, para que te cambies, porque si te quedas todo sudado, pues te puede ir hasta peor tantito, ¿no? Entonces, recordándole a las personas que nos escuchan, también me preguntaron por algo para cuando una persona fuma demasiado. Una persona que fuma demasiado todos los días, que quiere como que darle una reseteada a sus pulmones, no quiere dejar de fumar, no estoy diciendo eso, para eso tenemos otro producto, sino que quiere como que no tener ese miedito de que los pulmones, pues no sé, le den cáncer o tenga alguna ahí pulmonía o algo por el estilo. Doctor, ¿qué nos puede pasar para una persona que se fuma una cajetilla diaria?
1: Sí, mira, muchos, pues, lógicamente el tabaquismo, pues, es un es algo que nos puede causar muchas enfermedades, ¿no? Y mucha, y la enfermedad más común pues es un cáncer de pulmón, ¿no? Aquí de acuerdo depende mucho de cada persona, como comentamos, cada persona es un mundo y cada persona responde a su cuerpo de forma diferente, ¿no? Cuando existe un cuando existe el tabaquismo, ¿no? Hay que sacar su índice tabáquico de la persona, ¿no? Todo esto, como te vuelvo a repetir, depende mucho de la persona. Existe algo en el cuerpo que se llama el P53, que es lo que regula, que más bien que nos defiende, que no nos dé el cáncer, ¿no? Y todo va a depender de eso, ¿no? Cómo esté la persona y cómo vaya a responder.
0: Ok, pues vamos a seguir platicando de este tema que está muy interesante, regresando a la siguiente pausa. Recuerden, esto es la Caravana de la Salud de Garrido. Vamos a un pequeño corte y regresamos.
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3: Las 9 con 15 minutos.
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0: Estamos de regreso en el programa La Caravana de la Salud Garrido. Estoy con mi amigo el doctor Ángel García y estamos hablando, doctor, acerca del tema de esta persona que se fuma una cajetilla como mínimo diario y que quiere algo para depurar sus pulmones. ¿Qué es lo que nos estabas diciendo por ahí, por favor?
1: Así es lo que continuamos, ¿no? Existe algo que se llama el P53, que se puede decir que es nuestro defensor, ¿no?, en el cuerpo, para que no nos dé, pues más que nada, la enfermedad que había comentado, que es el cáncer de pulmón, ¿no? Más que nada, todo depende de esto. Si tú lo tienes muy, se puede decir, como en abundancia en tu cuerpo, pues no te va a dar cáncer nunca en tu vida, pero hay personas que pues lógicamente no lo tienen y pues es lo más común que pueda dar el cáncer. Y de ahí otras enfermedades más, ¿no?, que hay muchísimas.
0: Okay. Pues bueno, para estas personas tenemos varios productos. Tenemos lo que es el producto que se llama tónico tos, bronquios y pulmones. Tos, bronquios y pulmones en tónico de la línea Yacón, marca Honey. Te lo vas a tomar tal y como indica el frasco. Te puedes tomar hasta 3 frascos consecutivos y lo único que va a ocasionar es que, pues, va a reforzar tu pulmón, o sea, va a limpiarlo, va a depurarlo. Doctor, hemos tenido muchos testimonios donde toman este producto porque hay quienes ya tienen la famosa tos de fumador. ¿Esa tos por qué da? ¿Cuál es el principal motivo? Yo sé que por fumar cigarro, pues, pero, o sea, ¿cuál es la reacción que tiene el cuerpo, el por qué está pasando esto?
1: Sí, lo que sucede aquí es por una inhalación de bioasma, se le dice, ¿no? Y un bioasma es cualquier tipo de humo, cualquier tipo de polvito, cualquier cosita, cualquier cosa que entra a tu pulmón, porque también hay muchas personas que no necesariamente ocupan fumar. También hay muchos trabajadores que están en un medio donde existe un polvo, por ejemplo, los que trabajan con madera, trabajan con piedras.
0: Okay, los que trabajan, por ejemplo, en cementeras, escaleras y todo eso.
1: Así es, efectivamente. Todo eso también, esas personas también pueden desencadenar este tipo de síntomas, ¿no? Que es la tos crónica, o también la famosa tos de chucho, pues también es.
0: Ok. Entonces, sí. Pues bueno, para las personas que traen una gran tos de chucho, recuerden que tenemos lo que es tos bronquios y pulmones. Tos bronquios y pulmones de la línea Yacón, marca Honey. Y pues también, bueno, hemos tenido testimonios, doctor, de personas fumadoras que tienen ya la tos de chucho, como dices tú, y que tosen y que sacan una flema color negra. Esto es por el tema del humo acumulado en sus pulmones, en las paredes de los pulmones, o cómo puede estar el onda.
1: Así es, por la inhalación del bioasma que te había comentado, ¿no? El cuerpo, por lo general, la tos es un mecanismo de defensa, ¿no? De sacar lo que tiene adentro y para poder expulsarlo, ¿no? Y
0: pues es algo bueno estar tosiendo negro, pues, sacarlo negro.
1: Pues,
0: o sea, es algo bueno de que lo estás desechando, no es algo bueno que lo tengas.
1: Ajá, sí, pues es un mecanismo de defensa para sacar lo que está haciendo mal, ¿no? Pero lógicamente estas personas como ingieren más de lo que pueden sacar, pues es más malo, ¿no?
0: 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Es un tónico, el cual lo vas a tomar tal y como indica, ahí está la tos de chucho. Van a tomarlo tal y como indica el frasco. También para las personas que me están preguntando por un tema de asma, ahorita que estamos entrando al tema del sistema respiratorio, por el tema de asma, doctor, ¿el asma de dónde viene? ¿Es hereditario? ¿Es genética? ¿Viene por alguna por alguna enfermedad muy grave? ¿Porque te enfermaste muy grave de tos algún día? ¿O por qué fue?
1: No tiene nada que ver con que te enfermaste de tos muy grave, algo así, ¿no? Pues puede ser por factores de riesgo, que puede ser cualquier cosa, cualquier estilo de vida, o más que bien hereditario, ¿no? Y esto se produce porque existe una inflamación de las vías respiratorias y pues obviamente existe una obstrucción y ya no puedes respirar. Es más,
0: okay. Se inflaman las vías respiratorias, como quien dice, hacia adentro, para el ducto por donde pasa el oxígeno y pues te sofocas, ¿no?
1: Así es, por eso es que ya no existe ya no puedes respirar y por eso que los pacientes se desesperan, ¿no?
0: 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SMA sin asma de la marca F-Caps es un excelente producto para las personas que tienen este problemita. Es un producto a base de muchos ingredientes, pero el principal ingrediente es el que es aceite de peje lagarto. Es un producto desagradable, pero te va a ayudar demasiado con los pulmones y pues también lo pueden tomar personas fumadoras. ¿Por qué? Porque también les va a ayudar a limpiar lo que son esos pulmones. SMA jarabe de la marca F-Caps es un jarabe aceitoso porque trae aceite de peje lagarto. Y pues bueno, por ahí nos siguen cayendo muchas preguntas más. 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Por ahí me están poniendo cómo se toma ese Nova. Bueno, el Nova F1, recuerden, Nova F1, porque Nova tiene varios productos. Nova F1 es para la diabetes y te vas a tomar, si eres una persona diabética, uno en ayunas, y si eres prediabética, uno en ayunas, un día sí, un día no. Nova F1 es para regular los sistemas, los niveles de glucosa para que los tengas por debajo de los 100, y pues también para que evites problemas de retinopatía diabética, neuropatía diabética, problemas en los riñones, problemas en la vista, problemas de tu circulación, problemas de hígado, problemas, bueno, de todo lo que nos puede traer, porque nos vamos, un cuerpo diabético pues se degenera más rápido, ¿no, doctor?
1: Así es, se degenera más rápido y también es más propenso a desencadenar infecciones, porque muchas veces la bacteria lo que busca es la glucosa y le gusta mucho comer la glucosa, por eso es que las bacterias pueden proliferar más rápidamente en una persona descompensada, ¿no?, de la glucosa.
0: Ok, pues bueno, también por ahí para quien me está preguntando acerca de cuál es el producto que le vamos a dar aquí al doctor para que se le quite la tos de chucho, es la Equinacea Forte de la marca Honey. persona y lo van a tomar tal y como indica el frasco. Es equinacia, vitamina C, polen de flores, viene muy muy reforzada y pues te puede ayudar a que te quite la gripa o a que no te esté dando gripa si eres una persona que agarra pues ahí enfermedades virales muy rápido. 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Recuerden, todo viene extractado en miel. Viene para personas diabéticas y no diabéticas. Para personas diabéticas, pues es el sugar free, el que viene extractado en miel de agave. Y para personas no diabéticas, pues el que viene en miel de abeja. Pues bueno, por ahí también recuerden que estamos situados en la capital. Para las personas que me están preguntando, si tenemos consultas. Las consultas que manejamos son de un estudio de iridología y un estudio de resonancia magnética sistema Quantum. Este es el más completo, es un escaneo general del cuerpo, por el cual te podemos decir lo que son, bueno, lo que es la vitalidad de los órganos esenciales, y pues con esto, de la respuesta inmediata que da este estudio, pues te damos un diagnóstico mucho más rápido. ¿Has hablado de este estudio, doctor, del sistema Quantum?
1: No lo había escuchado. ¿Me puedes comentar cómo funciona?
0: Ok, sí, bueno, mira, te lo voy a decir no con los términos que tú te conoces, con los términos que yo me sé. El caso es que nosotros pues tenemos en todo nuestro cuerpo circulando electropartículas, algo así, que son metales, que son minerales también. Entonces nosotros agarramos lo que es un escáner que trae este aparato, que es el sistema Quantum, que es el aparato Quantum. Nosotros vamos a agarrar como un tubito en las manos, que es un escáner, el cual va a mandar unas ondas que rebotan en nuestro cuerpo, ¿sí? A través de estas micropartículas que te estoy diciendo que son de minerales. Y mediante estas cargas de energía, va a ver cómo está el funcionamiento de riñones, de circulación, de cerebro, de corazón, de pulmones, de páncreas, de vesícula, cómo está tu aparato reproductor, testículos, ovarios, todo sale ahí alrededor, un estudio alrededor de 45-50 hojas, el cual obviamente pues no te podemos dar completo porque bueno, nos vamos a acabar todos los árboles del mundo, pero lo que sí te podemos dar es nosotros ocupamos lo que es el resumen para darte una consulta mucho más rápida. En el resumen dice, marca un semáforo, yo así le digo, un semáforo, ¿ok? Donde salen verde, amarillo y rojo. Donde verde es lo que está bien, amarillo es lo que hay que tener en observación y rojo es lo que hay que tratar. Por ejemplo, esto te dice, ¿sabes qué? Tu riñón se encuentra al 70 y tantos%, al 60, al 50 y tantos%, a lo que sea, y presenta una inflamación, presenta esto. Entonces tú ya, como un médico que sabe utilizar lo que es el sistema Quantum, lo que sabe hacer lo que es este estudio, pues tú ya dices, ¿sabes qué? Esta persona, esto lo marca cuando la personita presenta cálculos, cuando la personita presenta arenilla, ¿sabes qué? Vete a hacer tu ultrasonido. ¿Para qué? Para que veamos de qué tamaño son y de cuál es la mejor manera de expulsarlas. Pues bueno, así también de la circulación, de riñones, de cerebro, de oxigenación, de colesterol, de triglicéridos, de glucosa, todo aparece ahí. Y por eso te digo, sale en un semáforo que es verde, amarillo y rojo. Muchas veces salen muchas cosas en el rojo, muchas cosas en el amarillo y también muchísimas cosas en el verde. Pero siempre que tú atacas lo que es, tú sabes que nuestro organismo es un sistema de engranajes donde compones uno y se arreglan todos los demás. Siempre que atacas los que están en rojo, pues enseguida se eliminan los que están en amarillo. Al menos que tengas malo de una cosa y malo de otra completamente diferente, que te dé, digamos, tos y diarrea, pues ahí sí ya, vas a tener que tomar dos tratamientos completamente diferentes, ¿no? Pero, o sea, a lo que voy es, casi todo viene de la mano una cosa con la otra. 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Por aquí me acaba de llegar un mensaje y dice que sí, que tenemos para las personas que tienen cálculos. Pues bueno, pues yo estoy seguro que es porque nos acaban de escuchar ahorita que acabamos de decir esto de que del sistema Quantum. 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Una se llama RN Tetoracal y otra se llama Yumel. De esta marca en específico, F-Caps viene muy concentrada. Vas a poner 20 gotas de cada una en medio vaso de agua y te lo vas a tomar con tu desayuno, con tu comida y con tu cena, antes o después, eso lo puedes elegir tú. ¿Cómo determino yo si lo puedo tomar antes o después? Si tengo un problema gástrico, pues mejor lo tomo después, para que no me caiga tan pesado. Si tengo, si si no tengo ningún tema de gastritis, pues lo puedo tomar antes. Entonces recuerden, RN Tetoracal y Yumel en gotas, 20 gotas de cada uno en medio vaso de agua. Esto te ayuda a limpiar los riñones, a limpiar la vesícula, a deshacer cálculos y a sacar arenillas también. 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Vamos a hacer una pequeña pausa y regresamos con la doctora Estela Salas para contestar más preguntas de la Caravana de la Salud.
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3: Las 9 con 30 minutos.
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19: En el último mundial, el planeta entero presenció una de las batallas más feroces de la historia moderna, donde Kylian Mbappé se elevó sobre el césped de Qatar, reclamando la bota de oro con 8 goles memorables, incluyendo aquel inolvidable hat-trick en la final. Pero el fútbol no tiene memoria, solo hambre de gloria, y una nueva guerra por el trono del gol está a punto de estallar en Norteamérica. La expectativa es destructiva, el depredador francés regresa dispuesto a retener su corona y hacer lo que nadie ha logrado en la era contemporánea. Sin embargo, el destino no se lo dejará fácil, pues en el horizonte aguardan las garras afiladas de un Harry Kane sediento de revancha y un Erling Haaland listo para triturar redes en su debut mundialista. Por si fuera poco, el eterno Lionel Messi buscará el único gran trofeo individual que le falta a su vitrina perfecta en su último baile con la historia. El escenario está listo, la tensión es absoluta y la pregunta que congela al mundo es una sola: ¿quién tendrá la sangre lo suficientemente fría para sobrevivir al torneo más grande de la historia y reclamar el botín dorado? Las redes están listas para romperse, los cañones están cargados. ¡Que comience la cacería!
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0: Estamos de regreso en el programa La Caravana de la Salud Garrido. Estamos con la doctora Estela Salas. Doctora, buenos días, ¿cómo estamos?
20: Buenos días, muy bien, gracias.
0: Doctora, aquí ya tenemos varias preguntas guardadas para usted. Las guardamos porque sé que sabemos con el doctor Ángel aquí que usted es la más calificada para contestar este tipo de preguntas. Por aquí nos llegó una muy buena pregunta que dice: ¿qué puedo tomar? Bueno, soy una persona que suda mucho y que mi sudor tiene un mal olor. ¿Qué se le puede dar a esta persona? Ningún desodorante le hace efecto y pues quiere pues sentirse mejor. Lo que sí nos dijo es que hace ejercicio, va al gimnasio y pues sí consume productos para deportistas, pues.
20: Ah, okay. Para eso me estaríamos dando el Itox, que es un antisulfurífico, y además estaríamos dando un desintoxicante general, que sería el Epafor. Esto le ayuda para limpiar hígado y a todas las toxinas, y asimismo estaríamos dando nivel de TOC.
0: Okay, entonces, ¿el Itox cómo lo tomaría, doctora?
20: Ese tomaría una cucharada 3 veces al día del Itox.
0: Una cucharada 3 veces al día. ¿El Epafor y el Alitox cómo lo va a tomar?
20: El Itox es el antisodurífico.
0: Okay, sí, perdón. Sí,
20: tomando una cucharada 3 veces al día. El Epafor lo estaría tomando una copa de 10 ml en la mañana y una en la noche. Y como preventivo también, por ejemplo, aplicar el Virajín spray en axila.
0: Okay, Virajín spray en axila. Pues bueno, por ahí lo tiene esta personita que lo están preguntando por ahí para los temas de lo que son, que su sudor huele muy mal. También por ahí me andan preguntando, hola, ¿qué tal? Buenos días, doctora. Disculpe, ¿puede repetir lo que es para para difusión eréctil? Dice que ya tiene hasta problemas aquí el amigo con su pareja. ¿Qué le podemos dar?
20: Aquí estaríamos dando el Firmes Gotas y Jasa.
0: Ok, Firmes Gotas y Jasa. ¿Cómo lo tomaría?
20: El Firmes Gotas se toma 3 veces al día, una gota por cada kilo de peso, y el Jasa 2 comprimidos 3 veces al día.
0: ¿Hasta por cuánto tiempo lo podría tomar?
20: Lo puede tomar el tiempo que quiera, no le causa ningún efecto colateral. No tiene ningún problema, pero yo estoy segura que en un mes el tratamiento le va a hacer mucho efecto y se va a sentir muy bien y va a tener el problema resuelto de alguna manera, pero no hay problema que se lo tome por largo tiempo.
0: Ok, me pregunta por aquí que si el Firmex también lo puede tomar su esposa para abrir el apetito sexual.
20: En el caso de la esposa estaría tomando solamente el Jasa y acompañado de Seminal.
0: Ok, pues bueno, por ahí para las personas que nos están escuchando. Dice, ¿cómo lo tomaría?
20: 2 comprimidos de cada frasco, 1 en la mañana, 1 a mediodía y 1 en la noche. 3 veces al día está bien.
0: Ok, perfecto. Entonces sería 2 comprimidos de cada frasco por la mañana, por la tarde y por la noche, ¿verdad?
20: Es correcto.
0: Pues bueno, por ahí para todas las personas que están escuchando, que están llegando por ahí las preguntas, recuerden, mi número personal es el 961-166-4236. Por aquí tengo una pregunta que dice, me está hablando ahí un amigo en confianza, me dice que es una persona muy nerviosa y que tiende mucho a arrancarse los cueritos, que le decimos uñeros, estos ya tienen la mano ahí media rara, que sí, que se puede poner para que cicatrice y para dejar de estar haciendo esto.
20: Para cicatrizar se estaría poniendo el Cicatric Gotas, en gotas, acompañado de este producto que tenemos, aloe mercadela, que se ponga en toda la mano, tomar un producto para los nervios, que estaríamos hablando de Nervilex, que es un relajante tranquilizador.
0: Ok.
20: Y aplicar en la mano el aloe mercadela con Cicatric para que le pueda cicatrizar, sobre todo en la noche, que ponga Cicatric en las uñas.
0: Ok, también por ahí me andan preguntando, para una persona que es muy muy enojona, que sí, ¿qué le podemos dar?
20: A esta persona le estaríamos dando Atoxil, que es un regulador hepático para bajar calor de hígado acompañado de Epafor, una copa de 10 ml en la mañana y una en la noche.
0: Ok, perfecto,
20: y
0: sí.
20: Y de atoxí comprimidos, 2 comprimidos 3 veces al día después de los alimentos.
0: Ok, bueno, por ahí para las personas que nos están escuchando, recuerden, dice, me acaban de mandar una pregunta, ¿qué le puedo dar a mi esposa que es muy enojona? ¿Tenemos algo por ahí para eso?
20: Es el mismo tratamiento, un modulador celular hepático que es el Atoxil, 2 comprimidos 3 veces al día, y el Epafor también para esta persona, para bajar calor de hígado total, descongestionar todo esa intoxicación que tiene en el hígado que causa calor, y esto hace que la persona sea irritable, pues.
0: Ok, perfecto. 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Doctora, me llegó una pregunta acerca de estreñimiento. Es una persona que va al baño cada 2 días. ¿Qué le podemos dar? Es un niño de 12 años. Niña de 12 años.
20: Una niña de 12 años, es muy severo el estreñimiento que tiene, entonces estaríamos dando Lactalec gota, una gota por cada peso de kilo, por cada kilo, perdón, de peso, estaríamos dando también un desintoxicante que sería el detox. Si no puede ingerir el comprimido, lo pueden moler y revolverlo con un poquito de agua y poderlo tomar.
0: Ok. También se le sugiere a esta persona pues consumir un poco más de fibra, ¿no, doctora?
20: Sí, sobre todo frutas y verduras, lo que es calabaza, brócoli, y comer todo en grandes cantidades de verduras y frutas para que pueda evacuar, porque si no, se hace un bolo fecal y se pega al intestino y puede causar un problema mayor de intoxicación y sería un problema grave, porque la materia fecal adherida al intestino causa mucha toxicidad en el organismo.
0: Okay, me están pidiendo, doctora, por favor, por ahí un asunto y más preguntas más. Un producto para bajar de peso, es una persona que no puede bajar de peso, lleva ya mucho tiempo y pues necesita quemar o bueno, desinflamar la panza como mínimo, eso me puso.
20: Okay, estaríamos hablando de Flexil comprimidos y Flexil polvo. Y también desintoxicar hígado para... Seguramente tiene hígado graso, y eso no le permite bajar de peso. Y el hígado graso causa protuberancia en el estómago. Y estaríamos dando Epafor en la mañana y en la noche, 10 ml. Y estaríamos dando Flexil polvo y Flexil comprimido. El Flexil polvo va a tomar 2 cucharadas 3 veces al día, acompañado de la fibra PNM de Pronamed, que estaría agregándole 1 cucharada de fibra a su licuado o a la mezcla de Flexil polvo, y tomar Flexil 2 comprimidos media hora antes de cada comida y el Flexil polvo media hora después de la comida.
0: Perfecto, pues muchísimas gracias, doctora. Hemos llegado a ver, me están preguntando por ahí si qué les podemos decir acerca de lo que es el Leuvion.
20: El Leuvion gotas, tenemos Leuvion gotas, sirve, es un tratamiento para todas las infecciones de vías respiratorias. Este producto se administra tanto en niños como adultos. Y también se recomienda para gargarismos con agua, y se aplica cada 3 horas los gargarismos en niños o en adultos también.
0: Ok, perfecto. Pues muchas gracias, doctora. Hemos llegado a la final de este bloque, del bloque de Pronamed, así le decimos nosotros. Aquí estoy con el doctor Ángel García, recordándole a todas las personas que nos escuchen, por ahí vamos a tener a la doctora Estela Salas más presente, va a estar viendo un poco más seguido, tendremos unas pláticas con Laboratorios Pronamed, bueno, con el señor David Arana próximamente, espero poderlo ver este fin de semana o el que viene. Pues doctora, para que hagamos una dinámica bonita aquí y regalemos unas cuantas consultas durante unos 2-3 días, no sé qué opina usted, para todas esas personas que quieren aumentar, bueno, que tener su salud al 100 o que tienen algún problemita ahí, quieren pues entrar en un buen sentir. No sé qué opina usted, doctora.
20: Claro que sí, con mucho gusto estaremos por ahí y atendiendo a todas las personas que nos necesitan ahí para orientarlos con los productos de Pronamed, con mucho gusto estaremos por ahí.
0: Pues muchísimas gracias, doctora. Esto es La Caravana en la Salud Garrido. Los dejo después del corte comercial con el doctor Benjamín Olmos.
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22: Las 9:45.
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Buenos días. Vivir en gratitud nos abre una nueva puerta de vida y de oportunidades. Hablábamos el día de ayer que el que habita al abrigo del Altísimo, el del Todopoderoso, morará bajo la sombra del Omnipotente. Pero no se puede vivir en ingratitud y vivir al abrigo del Altísimo. Cuando tú vives en ingratitud, cuando no agradeces por lo que Dios te ha dado, pero vives en codicia, o sea, codiciando lo que no tienes y deseando lo que tiene otra persona, tu carro, su esposa, su dinero, su casa, su trabajo, vives en una infelicidad que te puede traer enfermedad, que te puede traer daño a tu cuerpo, a tu organismo. Yo quiero invitarte a que tú de aquí en adelante decidas agradecer a Dios por todo lo que tienes. Empieza por agradecer por tu vida, por tu trabajo, por las horas, 24 horas, el cheque de 24 horas que te da diariamente. Y después vas a encontrar otros motivos como tu mamá, tu esposa, tu esposo, tu compañero, tu amigo, por el vecino, por las autoridades. Vas a encontrar miles de causas para agradecer. Hay muchas cosas por qué quejarnos. No vivas en quejas. Vive en gratitud y vive más sanamente. Te invito a que tú también empieces a agradecerle a Dios por tu cuerpo. Hablamos también de la responsabilidad. Si una persona nació pobre, nació en la miseria, el niño no tiene ninguna culpa, ninguna responsabilidad. Pero muchas personas que mueren pobres y en la miseria, mueren dejando un legado de bendición a familia. Se convierten en ricos o en millonarios. Si tú mueres pobre, es tu responsabilidad. Si naciste pobre, no es tu responsabilidad. Si tú te enfermas por comer demasiada chatarra, por tomar demasiados refrescos, por hacer demasiados corajes, por vivir maldiciendo a todo, no es responsabilidad ni del gobierno, ni de tu esposa, ni de tu esposo, ni de tus hijos. Es tu responsabilidad. Repite conmigo, yo soy responsable. Llega a Chiapas jugo rojo flavorante. Bendiciones. Llega a Chiapas fibra molizana. Llega a Chiapas jarabe panaz. Estos tres productos y té de endarenal sirven para proteger los órganos que han sido acabados, destruidos, desgastados. Por ejemplo, té de endarenal para todas las personas que me están sintonizando y tienen infecciones recurrentes renales, mal de orín o piedras renales. Té de endarenal. Fibra molizana para todas las personas que padecen colitis, gastritis, estreñimiento, pero también para las mujeres que padecen infertilidad, que tienen prediabetes, que tienen hígado graso. Jarabe Panat, especialmente para las personas que tienen también mal aliento, mala digestión y que tienen paño a la cara. Todo lo que comen les hace daño. De todo se indigestan. El hígado está enfermo. Guisan con cocinas de humo o fuman o toman demasiado y también toman demasiadas bebidas refrescantes dulces. La mujer o el hombre termina con hepatitis, termina con el hígado graso, termina con cirrosis hepática. No suceda eso en tu vida. Llega Jarabe Panat, de venta en todas nuestras tiendas naturistas. Pure Green, clorofila líquida de la empresa Ocotso, el producto que ha llegado a Chiapas. Es el extracto de clorofila líquida. Al tomarlo, fortalece tu cuerpo, fortalece tu sangre. Puede ser de uso interno y externo, hasta para hongos en los pies, mal olor en los pies, tomado o aplicado en la planta de los pies con un algodón o en la axila. Puede ser Pure Green aplicada para aftas y sangrado de encías. Puedes dársela a la persona que tiene anemia y tiene descalcificación en los huesos. Se llama Pure Green, clorofila líquida. Y nuestro producto estrella, jugo rojo flavorante, ¡qué bendición! Llega a Chiapas, es la esperanza del hipertenso, el hombre y la mujer que siente en su vida o está con su vida amenazada, porque la principal causa de muerte en nuestro país son los males cardiovasculares que dañan venas, arterias, capilares, pero no duele. Se les llama asesinos silenciosos. Tomar jugo flavorante pone cheques de bendición y de vida, que tú lo vas a ver, porque tu vida te va a prolongar, vas a vivir más años, viendo a tus hijos crecer, estando
con tus nietos en los cumpleaños de tus 15 años, con tus bisnietos. La voluntad de Dios es que tú vivas más tiempo. Tomar jugo rojo flavorante para tus venas, tus arterias, para los asesinos silenciosos, te mantiene protegido. Y sobre todo la esperanza del diabético. No solo porque regula la glucosa, baja el colesterol, protege el corazón, sino porque manda sangre a las extremidades inferiores, evitando amputación, porque protege los riñones, evitando que se mueran, porque solda los capilares rotos en la retina del ojo, porque al tomar jugo rojo flavorante, aunque no sea la persona diabética, se le deja de caer el cabello y evita envejecimiento en las células, en el órgano más grande del cuerpo, que es la piel, que se está envejeciendo por causa del estrés, de la angustia, de la preocupación, de los malos hábitos, de los malos pensamientos, de no vivir en gratitud. Fibra molisana, jugo rojo flavorante, jarabe paná, Pure Green, té de ardenal. 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hábito? ¿Ha llegado a tu vida? Así como llegó, perdón, pero llegaron todas las empresas refresqueras de Estados Unidos a México e hicieron que la gente tomara diariamente una botella de Coca, de Pepsi, de Fanta, de Sidral. Ahora tú necesitas hacer que tu cuerpo tome jugo rojo flavorante, pero por decisión, no por imposición. Bendiciones. Mañana estoy con ustedes con un mensaje de amor, de paz, de misericordia y de salud. Gracias. Hasta mañana. Sin

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2: Gracias por sintonizarnos en el 97.7 FM. Nos escuchamos mañana para seguir cuidando tu bienestar de forma natural en La Caravana de la Salud Garrido. Que tengan un excelente día. 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
3: Las 10 en punto.
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6: De puntual y contundente puede calificarse el debate del día martes en el Congreso del Estado entre las diputadas Andrea Negrón, María Isabel Rodríguez Jiménez y Luz María Castillo. El debate giró en torno a los temas de los derechos de la comunidad LGBTQ+, la laicidad del Estado y el alcance de la patria potestad. Es plausible que estas discusiones se lleven a cabo en el recinto legislativo. Los debates son el núcleo de la democracia. Garantizan la representación plural, mejoran la calidad de las leyes y permiten el control institucional. Sin ellos, el proceso legislativo se convertiría en un mero trámite y se perdería el equilibrio de poderes. Sin embargo, la postura de la diputada María Rodríguez, que en una sesión previa demostró su rechazo hacia la diversidad sexual, parece estar equivocada, en especial cuando se basa en sus creencias religiosas. Ella está en su derecho de adoptar la creencia que desee. Nada ni nadie puede impedírselo, pero debería comprender que su función como legisladora es velar por el bien de toda la ciudadanía, no de un grupo en específico y menos todavía utilizar su investidura para atentar contra los derechos de un sector específico de la sociedad. Se aplaude que el Congreso chiapaneco se haya convertido en el espacio propicio para debatir lo que en verdad importa, aunque también debe comprenderse que en un estado laico como el nuestro, los diputados deben estar a favor de defender, promover y proteger los derechos de todos.
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Buenos días, mi hermosa familia de luz. Bienvenidos y bienvenidos a tu espacio de luz angelical, caminando con los ángeles, aprendiendo herramientas de luz para este hermoso y bello caminar. No hay nada más maravilloso que poder saludarte a ti que me estás escuchando en la 97.7 FM, la radio del diario, a todos los que nos acompañan en las plataformas digitales de la radio del diario, acompañando a Caminando con los Ángeles. Muy bendecido jueves, mi hermosa familia de luz, listos con esta energía tan hermosa que nos deja este hermoso mes de junio. Un año energéticamente fuerte, el más fuerte del año, y sobre todo lo que vivimos a estos días con la energía que nos trae a todos los que nos acompañan a nivel espiritual en lo místico, que es el día de San Juan, la conexión con esa energía. Recordar que hoy a nivel espiritual, a nivel místico también se celebra, se honra la tarea más importante en nuestras tradiciones, en lo cultural, en nuestras raíces, que es la siembra de la flor de Musa, la flor de muertos, como nosotros le llamamos, y que en algo místico es que en esta fecha que acaba de pasar ayer fue la siembra perfecta y maravillosa para poderse conectar en el ciclo de esta hermosa flor que nos ilumina y nos acompaña, y que próximamente, en próximos meses venideros, lo vamos a poder disfrutar, su belleza y su olor y su aroma, y sobre todo lo místico y lo espiritual. Más allá de nuestro campo energético están nuestros ángeles que nos acompañan. Está Dios, a través de ellos nos manda sus mensajes para que nos ayuden a encontrar nuestro propósito de vida, a recordarte que tenemos muchas herramientas que nos ayudan en nuestro día a día para hacer un mejor caminar, que a pesar de las adversidades o las circunstancias en las que te encuentres en estos momentos, no estamos solos. Dios, como ese Padre amoroso, tan lindo, lleno de amor, siempre manda a sus mensajeros para recordarte que tienes algo pendiente que hacer, el recordarte que no estás solos, que todo tiene solución ante las circunstancias que se te presenten en tu día a día. Te piden la firmeza, la fuerza y la valentía para seguir adelante, para no dejar de sonreír, para expandirte como el gran sol que eres, para dejar huella en tu caminar, para ser un faro de luz para ti mismo, para ti misma y para todo lo que te rodea. Recuerda que la vida es un instante y venimos a dejar huella, venimos a trascender en nuestro día a día, en la forma como me guío, cómo acciono en mi caminar y con todo lo que me rodea. Aprender de los ángeles que nos hacen ese recordatorio, a

tener esa valentía, a tener esa fe más fuerte, porque somos almitas muy distraídas que perdemos nuestra fe con facilidad. Mas sin embargo, ahí están los ángeles recordándonos siempre que no estamos solos, que Dios nos ve, conoce nuestro corazón, nuestras acciones, nuestros pensamientos, sentimientos, y conoce nuestra historia. Y también tan es así que nos ayuda a llevar el escenario perfecto para que tú te puedas sacar la mejor versión de ti mismo, de la mano de nuestros ángeles, siempre, siempre respetando el libre albedrío. Eso es lo que nos ha enseñado los ángeles y Dios, que nos muestra todos los días que somos libres en nuestra manera de pensar y de actuar. No te olvides, mi hermosa familia de luz, para cuál viniste a esta misión, a este viaje tan hermoso y tan maravilloso que es la vida, el poder tener el escenario perfecto para poder expandirte como el gran sol que somos. Así que con esta energía que nos ha dejado el día de San Juan a nivel espiritual, activando nuestros dones y talentos, activando nuestra intuición, activando nuestra fe, activando nuestras ganas de vivir, de salir adelante, de disfrutar nuestro hogar, nuestro espacio en el cual habitamos, honrar a todos nuestros ancestros que se han adelantado en el camino, honrar a nosotros mismos, a nuestra vida diaria, a nuestra manera de ser y de guiarnos en el caminar. El recordatorio que hacen siempre los ángeles: expande esa luz que eres, expande tu fuerza y tu valor cada día, a cada momento, a cada instante. Recuerda que tú tienes tu tarea principal, tu historia, tu luz, tu fuerza, tu valentía y sobre todo esa alegría por la vida, esa alegría que nos da nuestra madre naturaleza a través de nuestros animalitos que siempre, siempre nos muestran su luz, su fuerza, sus ganas de vivir a través de ese canto que nos dice estamos vivos. Admira la belleza que hay, que tenemos la dicha de poder tener mucha naturaleza aquí donde estamos, donde habitamos. Y es ahí la importancia de conectarnos. Conéctate con esos dones y talentos en el cual venimos equipados, que a veces nos olvidamos de conectarnos porque estamos tan apasionados por lo que no nos gusta. Pero ahí está Dios, ahí están los ángeles. Dios siempre nos dice, estoy contigo a cada momento y a cada instante, siempre acompañándote, siempre guiándote y siempre dándote mi muestra de amor al dejarte ser libre en tu manera de guiarte en tu día a día. Las plantitas de poder, hoy por hoy, con esta energía que nos ha dejado la noche de San Juan, es una noche mística para todos los que somos católicos, más allá del simbolismo que representa nuestro apóstol San Juan Bautista y nuestra energía de conectarnos con el Espíritu Santo, que a través de esa escena, de ese acto de amor, de unión, de divinidad, cuando bautiza a nuestro amado Jesús, nuestro gran maestro de luz, el primer reikista, el que nos vino a enseñar el poder de la sanación, que tú tienes el poder de crear y manifestar lo que tú quieras para tu vida. Vivimos en una sociedad corrompida por el ego, el materialismo, mas sin embargo, toda esa energía que representa desde honrar a esa energía, a ese acto de amor que hizo esta energía tan maravillosa, nos viene a conectar con el Espíritu Santo. San Juan Bautista nos viene a decir que hay más allá del plano físico, hay vida, que el Espíritu Santo nos conecta con su luz y con nuestra luz, que es nuestra manera de guiarnos en nuestro corazón, en podernos activar con esos dones y talentos, el recordar que nuestro gran maestro Jesús nos vino a enseñar el regalo más hermoso, que es el amor a la vida, el amor a ti mismo y el amor a lo que tú haces en tu caminar. Seamos diferente al clan, seamos diferentes al montón, y cada uno tiene su valor, su fuerza y su fortaleza, su vitalidad para hacer su función
en este viaje llamado vida. Vamos a una pausa musical y regresamos.

0: Que la luz de los ángeles ilumine siempre tu camino. Ya estará de regreso. Las 10 con 16 minutos.
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2: La radio del diario, con el reporte del Servicio Meteorológico Nacional, el clima diario te informa. Hoy jueves, San Cristóbal de las Casas, cielo nublado. Máxima 22, mínima 13. Suchiapa, tormentas eléctricas. Máxima 32, mínima 20. San Fernando, cielo nublado. Máxima 27, mínima 18. Berriozábal, tormentas eléctricas. Máxima 29, mínima 19. Chiapa de Corzo, tormentas eléctricas. Máxima 32, mínima 21. Tuxtla Gutiérrez, soleado. Máxima 31, mínima 20. El clima diario te informó. Ante la presencia de huracanes, resguárdate en albergues si vives en zonas de riesgo. Aléjate de arroyos y no intentes cruzar zonas inundadas.
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1: Vuelta a tu espacio de luz angelical, caminando con los ángeles, aprendiendo herramientas de luz para este hermoso y bello caminar. 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Nos hace falta mucho aprender a conectarnos de una manera más positiva. Recuerda que los ángeles siempre, siempre tienen mensajes para ti. Nos enseñan que a través de ese caos y esa tormenta está la oportunidad para podernos transformar en este caminar, el recordarnos que tenemos dones y talentos, el recordar que estamos vivos, el recordatorio de agradecer lo que sí hay, lo que sí tenemos, las herramientas a través de las plantitas de poder, a través de los elementos de la naturaleza como los incensios también, que nos ayudan a conectarnos con el copal, con la mirra, con los cuarzos también, a todos los que tenemos la oportunidad de tener un cuarzo en tu hogar, en tu casa, que nos acompaña activándonos con esta energía maravillosa a través de los aceites esenciales naturales también, como la lavanda, el eucalipto, la mirra también, que está en esencia, que nos ayudan a conectar con nuestra divinidad, con nuestra conexión, recordar que somos energía y que los ángeles también nos acompañan a reconocernos a través de esa energía, nos transforman, nos transmutan esa energía de baja frecuencia a luz, amor, tranquilidad, paz, fe, fuerza, valentía, vitalidad, el recordarte que estás vivo, que aquí a todos los que tenemos la dicha de poder despertar un día más, es una oportunidad maravillosa para poder empezar, para poder accionar de una forma diferente en mi día a día. ¿Cómo? Volviéndome más consciente de mis actos, mis pensamientos, sentimientos y acciones. El aprender a observar cuando el camino se cierra, aprender a sonreír en esa energía que nos emana a través de Arcángel Chamuel, que nos enseña a amar a la vida, a nuestros familiares, a nuestra pareja, a la misma vida, al recordarnos que tenemos algo pendiente que sanar y siempre, siempre nos inyecta ese amor que tanta falta nos hace como humanidad. Disfrutemos el viaje, disfrutemos de lo que vivimos y de lo que somos. Y siempre, siempre, siempre expandamos esa luz que somos. Venimos a compartirla y expandirla de la mano de tus ángeles. El recordarte que estás aquí vivo por una misión. Y esa misión es ser lo más feliz que podamos. Conéctate con esa energía que nos dejaron en esa vibración. Este día de San Juan, créanme que la energía mística es muy fuerte, pero positivamente, con una luz impresionante, el podernos conectar con todo lo que tú quieras para tu vida, el disfrutar la vida a cada momento y a cada instante. El recordatorio, a través de purificarnos con el agua, cuando nos estamos bañando, no necesitamos tener algo, más cosas, simplemente el ejercicio y el ritual del agua al bañarnos, le pedimos a Dios, a los ángeles, a la divinidad, cuando nos estamos bañando, que pidamos que nos limpie nuestra alma, nuestro corazón, nuestra energía. Recordar que el agua es vida. Aprendamos también con otro ejercicio maravilloso de la meditación. Pausa en el caminar cuando sintamos mucho caos. Aprendamos a respirar desde la luz, desde el amor. Aprendamos a conectarnos con la alegría de la vida. Miren qué hermosa lección de vida nos dan nuestros animalitos que tenemos en nuestro hogar. Por ejemplo, nuestras mascotas, nuestros perritos, que no pueden hablar, pero nos muestran su fidelidad, su lealtad, su amor incondicional. Los gatitos, que son la limpieza energética que nos ayudan. Muchas veces decimos que tenemos la idea errónea de que un gatito trae mala vibra, es del diablo, sobre todo cuando es un gatito negro o una gatita negra o un perrito negro. Y siempre nos conectamos, tenemos una facilidad los seres humanos de conectarnos con lo negativo a la velocidad de la luz. Pero créanme que cuando llega alguien a tu hogar, no lo corras, mi hermosa familia de luz. Viene a hacer un propósito, viene a recordarte que estamos vivos, y si estamos vivos es por algo. Tenemos que hacer nuestra misión de manera personal. Estamos tan arraigados a lo que vemos, pero no a lo que sentimos. Y haz tu tarea, cada uno de manera personal, tu historia, qué aportas a la vida, a la humanidad, tu hogar, a tu familia, a tus amigos, al lugar donde habitas, y los animalitos que están en la calle también, que no tienen hogar, pero siempre muestran su lealtad al que le da de comer, nos muestra la fidelidad, son buenos compañeros en los procesos difíciles que cada uno vive en su lucha interna, y ellos son unos ángeles terrenales que no pueden hablar, pero sí hablan desde el corazón, muestran su amor incondicional, su lealtad y su expansión, porque ellos siempre, siempre son unos niños encerrados en un cuerpo de un animalito, pero son muy inteligentes, son un amor nato, nato, nato. Entonces aprendamos a tener respetos para ellos, aprendamos a conectarnos de esa energía, aprender algo de ellos, que nosotros somos almitas muy distraídas que nos olvidamos de aprender lo más hermoso y lo más bonito, conectarnos para lo positivo, aprender a ser un buen amigo, aprender a ser la mejor versión de lo que tú seas en la profesión en la que tú te realices. Disfruta el viaje, porque es el único que tenemos y venimos para expandirlos. Disfruta tu hogar, disfruta lo que tienes, disfruta a tus seres queridos, y aprendamos a comunicarnos de manera positiva, aprendamos a comunicarnos desde el corazón, no desde ese ego que nos paraliza todos los días, a cada momento, que se adueña a través de la culpa y de la queja, que se adueña a través de los errores que regularmente vemos los de los demás y no vemos de nosotros mismos. Ese es el recordatorio de los ángeles, que nos volvamos luz y que hagamos de esta vida lo más ligera que podamos, que disfrutemos el viaje y sobre todo que sonriamos más. Nos hace falta mucho sonreír, mi hermosa familia de luz, pero no de dientes para afuera, sino desde el corazón, siendo siempre leal en tus actos, pensamientos, sentimientos y acciones. Y los ángeles nos acompañan muchísimo, cada uno haciendo su función. Rafael, Miguel, que es el arcángel que nos libera, nos protege, pero más que nada nos libera de nuestros propios monstruos internos. Nos enseña la fuerza y la valentía para seguir adelante. Nos enseña a liberarnos de nuestros propios miedos y nuestras propias ataduras. Y nos enseña a liberar de esa energía que a veces comúnmente nosotros mismos nos hemos impuesto o simplemente no podemos soltar. Arcángel Rafael, que es el arcángel de la sanación, que siempre nos acompaña en los procesos de ese puente llamado enfermedad. Ahí está Rafael recordándonos que tenemos algo pendiente que sanar. Nos enseña a ver aquella herida que no me permite avanzar, aquel rencor, aquella amargura que no me permite disfrutar lo más importante, que es el aquí y ahora. Arcángel Chamuel, que es el arcángel del amor, nos enseña a ver, amar a la vida, amar todo lo que nos rodea, amarnos a nosotros mismos y expandir ese amor para todo lo que nos rodea. Arcángel Gabriel, que nos enseña a ser mensajeros de luz a través de la comunicación, nos enseña a comunicarnos de manera positiva, nos enseña a ver esos dones y talentos en el cual venimos equipados, que a veces olvidamos porque nos preocupamos mucho por la situación en la que atravesamos. Arcángel Uriel, que es el arcángel de la abundancia, nos enseña a ver aquellas herramientas a través de los dones y talentos para poder activar nuestra abundancia, no solo abundancia económica, sino abundancia en los cuatro caminos de vida. Arcángel Jofiel, que es el arcángel de la sabiduría, cuando nos sentimos perdidos, cuando no tenemos correcto lo que sentimos, cuando estamos preocupados, Arcángel Jofiel nos ayuda a centrar nuestra energía en lo que sí hay, cómo podemos resolver la situación en la que en estos momentos estamos atravesando. Arcángel Zadkiel, que es el arcángel del perdón, de la misericordia, de la transmutación, cuando nos sentimos cargados energéticamente, pues le pedimos ayuda a él, que baje y ve y nos ayude a transmutar todo aquello que me pesa en mi corazón, en mi alma. Me ayuda a soltar el rencor y me enseña a perdonar y activarme esa energía. Dios tiene planes perfectos y maravillosos. Nosotros nos olvidamos de ello. Nosotros nos olvidamos de confiar en Él, que Él es el dueño de todo este universo maravilloso. Así que pidámosle la ayuda a tus ángeles, que son sus mensajeros de luz, de nuestro Padre eterno, nuestro Padre amoroso que siempre nos sostiene a cada momento y a cada instante. Arcángel Metatrón, que es el arcángel, el que está sentado a la derecha del Padre, que ha sido el único arcángel que ha sido humano, que nos ha enseñado lo que es la dualidad, que nos ha enseñado a conectar con lo que venimos a hacer en nuestro plan de vida. Venimos a liberarnos de ese clan, venimos a sanar ese clan de nuestros patrones hereditarios y sobre todo venimos a ser feliz. Somos instantes, polvos de estrellas. Vamos a una pausa musical y regresamos.
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3: Las 10 con 38 minutos.
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1: De vuelta a tu espacio de luz angelical, caminando con los ángeles, aprendiendo herramientas de luz para este hermoso y bello caminar. Recuerda, más vale tenerlo y no necesitarlo que necesitarlo y no tenerlo. 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Como recuerda, como dicen nuestros amados arcángeles y ángeles, siempre el dolor es parte de la vida, es humano, es inevitable, es transformación, pero el sufrimiento, esa es una elección que nace cuando te quedas atrapada en la herida. Los ángeles no vienen a evitar tu dolor, vienen a sostenerte mientras lo atraviesas, a susurrarte que no te quedes ahí, que no te identifiques con lo que te dolió, sino que hagas ese cambio en tu día a día para poderte transformarte, porque no eres lo que tú vives, sino lo que tú creas en el momento, en la energía en la que tú vibras. Hay mucho por qué agradecer, mucho por qué disfrutar y mucho por qué conocer a través de los ángeles. Cada uno su misión, cómo nos ayuda en los aspectos de nuestra vida, cómo nos enseña a ver lo que a veces nosotros no podemos ver, sobre todo cuando nos paraliza en ese caos, en esa tormenta, que todos lo hemos atravesado en algún momento de nuestras vidas. Imagínate que a veces vemos esa situación difícil y qué pasa cuando lo atravesamos. A veces nos reímos y decimos cómo reaccionamos desde esa energía, ¿no? Pero todo estaba destinado a ser y a estar. Siempre, siempre nos hacen el recordatorio de los ángeles que nada es casualidad, que todo tiene un propósito y todo tiene una misión. Todo tiene el por qué y para qué pasa en nuestras vidas. A veces nosotros no lo vemos así, pero nos enseña que el universo siempre está escuchando a nuestras peticiones desde el miedo. Recuerda que Dios, los ángeles, no se mueven ni por un reloj ni por un calendario. Así que vamos a una pausa y regresamos.

0: 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Las 10 con 46 minutos. 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
1: Tu espacio de luz angelical, caminando con los ángeles, aprendiendo herramientas de luz para este hermoso y bello caminar. Ya estamos en la recta final de tus mensajes que tus ángeles tienen para ti en esta bendecida mañana y la invitación, volvámonos luz en el caminar y disfrutemos este viaje tan hermoso de la mano de tus ángeles y arcángeles, siempre, siempre recordando que son mensajeros de nuestro gran Padre amoroso y eterno, que es Dios, es el dueño de todo este universo y también es el que nos invita a conectarnos con la vida y con los dones y talentos en el cual venimos equipados. Pues ha llegado la hora de despedirme, mi hermosa familia de luz. Ha sido un gran honor haber estado con ustedes en esta bendecida mañana de luz angelical. Soy Dulce María Solar, soy psicoterapeuta angelical. Muy buenos días, mi hermosa familia de luz. Nos vemos en la siguiente emisión.

0: 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Número 10.
1: Taylor Swift. 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I knew you. All
0: 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Número 9.
1: Danny Ocean. Partidazo.
2: Somos un partidazo.
0: Número 8.
1: Los Ángeles Azules y Belinda. Por ella.
0: Número 7.
1: Raguayana y Manuel Turizo. Inglés en Miami.
2: Pasamos rico. Tremenda nota.
0: Número 6.
1: Anita, Liz y Rema. Goals.
0: Número 5.
1: Olivia Rodrigo. Drop Dead.
0: Número 4.
1: Ariana Grande. Hate that I made you love me.
0: Número 3.
1: Katy Perry. Wonder.
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0: Número 2.
1: Andrea Bocelli, David Guetta y Ellae. DNA.
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0: Número 1.
1: Shakira y Burna Boy. Die Die.
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0: Las 11 en punto.
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3: De puntual y contundente puede calificarse el debate del día martes en el Congreso del Estado entre las diputadas Andrea Negrón, María Isabel Rodríguez Jiménez y Luz María Castillo. El debate giró en torno a los temas de los derechos de la comunidad LGBTQ+, la laicidad del Estado y el alcance de la patria potestad. Es plausible que estas discusiones se lleven a cabo en el recinto legislativo. Los debates son el núcleo de la democracia. Garantizan la representación plural, mejoran la calidad de las leyes y permiten el control institucional. Sin ellos, el proceso legislativo se convertiría en un mero trámite y se perdería el equilibrio de poderes. Sin embargo, la postura de la diputada María Rodríguez, que en una sesión previa demostró su rechazo hacia la diversidad sexual, parece estar equivocada, en especial cuando se basa en sus creencias religiosas. Ella está en su derecho de adoptar la creencia que desee. Nada ni nadie puede impedírselo, pero debería comprender que su función como legisladora es velar por el bien de toda la ciudadanía, no de un grupo en específico y menos todavía utilizar su investidura para atentar contra los derechos de un sector específico de la sociedad. Se aplaude que el Congreso chiapaneco se haya convertido en el espacio propicio para debatir lo que en verdad importa, aunque también debe comprenderse que en un estado laico como el nuestro, los diputados deben estar a favor de defender, promover y proteger los derechos de todos.
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1: Las 11 con 14 minutos.
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0: 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Balneario Baños del Carmen, ubicado en el municipio de Venustiano Carranza, Chiapas. Los Baños del Carmen se ubican en una ex finca del mismo nombre y están formados por un manantial de aguas termales sulfurosas surgidas de zonas volcánicas. En un clima cálido subhúmedo con lluvias en verano, Baños del Carmen está a 458 metros de altitud. El pueblo de Baños del Carmen está situado a 17.9 kilómetros de Venustiano Carranza, que es la localidad más poblada del municipio. En dirección suroeste, este relajante balneario cuenta con las siguientes instalaciones y servicios: albercas de agua fresca procedentes de las zonas boscosas de los Altos de Chiapas, campismo, palapas rústicas y vestidores con regaderas. 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
1: Las 11 con 33 minutos.
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5: Muy buenos días, auditores de la radio del diario. Qué gusto saludarnos ya en esta jornada de jueves. Soy Moisés Jurado. Les comparto el reporte vial. Conduce con precaución. En estos momentos se tiene cierre de circulación sobre la calzada Samuel León Brindis. En ambos carriles se encuentran en estos momentos estudiantes de la Universidad de Ciencias y Artes de Chiapas manifestándose, por lo que ya hay elementos quienes están ocupando a la altura del bulevar Ángel Gino Corzo. Así que si usted va a trasladarse sobre esta zona, pues bueno, posible vía alterna. Pues también comentarles que, bueno, hasta el momento no reportan accidentes de tránsito. Son buenas noticias también para manejar tranquilamente aquí en la capital chiapaneca. Le invitamos a mantenerse informado a través de las plataformas del diario Chiapas y, por supuesto, siga visitando todo el contenido de la 97.7 FM, porque estamos contigo a todos lados.

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1: Las 11 con 46 minutos.
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2: Las sedes mexicanas del Mundial lideran el aumento de tarifas hoteleras con alzas de hasta 200%, superando la Ciudad de México a Nueva York en costo por noche. Estados Unidos flexibilizó las restricciones de viaje a la selección de Irán, permitiéndole viajar con dos días de anticipación a Seattle para su próximo partido. México ya aseguró el liderato del Grupo A en el Mundial y podría enfrentarse en la siguiente ronda a Escocia, cuyo técnico se mostró encantado con la posibilidad. Jude Bellingham evitó la expulsión en el Mundial tras taparse la boca al hablar con un rival porque la FIFA determinó que era una charla amistosa. Didier Deschamps dejó la concentración de Francia en el Mundial tras el fallecimiento de su madre. Su asistente, Gioia Stefan, dirigirá el cierre de la fase en grupos ante Noruega. El gran nivel de Roberto Alvarado en el Mundial despertó el interés de Copenhague, que ofrecería 9 millones de dólares por su fichaje. Por respeto religioso a sus textos sagrados, la FIFA modificó el protocolo del Mundial 2026 para que las banderas de Arabia Saudita e Irak no toquen el suelo durante los himnos.
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2: Las 12 en punto. 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
3: De puntual y contundente puede calificarse el debate del día martes en el Congreso del Estado entre las diputadas Andrea Negrón, María Isabel Rodríguez Jiménez y Luz María Castillo. El debate giró en torno a los temas de los derechos de la comunidad LGBTQ+, la laicidad del Estado y el alcance de la patria potestad. Es plausible que estas discusiones se lleven a cabo en el recinto legislativo. Los debates son el núcleo de la democracia. Garantizan la representación plural, mejoran la calidad de las leyes y permiten el control institucional. Sin ellos, el proceso legislativo se convertiría en un mero trámite y se perdería el equilibrio de poderes. Sin embargo, la postura de la diputada María Rodríguez, que en una sesión previa demostró su rechazo hacia la diversidad sexual, parece estar equivocada, en especial cuando se basa en sus creencias religiosas. Ella está en su derecho de adoptar la creencia que desee. Nada ni nadie puede impedírselo, pero debería comprender que su función como legisladora es velar por el bien de toda la ciudadanía, no de un grupo en específico y menos todavía utilizar su investidura para atentar contra los derechos de un sector específico de la sociedad. Se aplaude que el Congreso chiapaneco se haya convertido en el espacio propicio para debatir lo que en verdad importa, aunque también debe comprenderse que en un estado laico como el nuestro, los diputados deben estar a favor de defender, promover y proteger los derechos de todos.
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0: ¿Qué tal? ¿Cómo estamos? Buenas tardes, bienvenidos a La Remontada, 12 del día con 7-8 minutos. Le voy a poner ya porque el segundero va a cambiar en unos cuantos, vaya la redundancia, segundos. Ya para que estemos en sintonía desde la radio del diario 97.7 y 103.7. ¿Cómo están? ¿Cómo le amaneció? ¿Va amaneciendo? ¿Siguen festejando? ¿Cómo se encuentra después del triunfo de la selección mexicana del día de ayer? ¿Categórico? No lo sé, usted defínalo, pero los resultados ahí están. No sé si usted le agarró la fiesta, no solo por el triunfo de 3-0. No sé si porque primera vez en la historia de Copas del Mundo de la selección mexicana gana los tres partidos de la fase de grupos, o está usted todavía brindando por ese homenaje al señor Francisco Guillermo Ochoa. En fin, el motivo por el cual sea, pásela bien, hágalo con medida. Una ciudad de Tuxtla Gutiérrez muy tranquila, eso sí me sorprende, muy tranquila, ¿eh? Así que vamos a platicar de la Copa del Mundo. Ya comienzan los cruces. Sudáfrica-Canadá para abrir los 16avos de final. ¿Qué le parece? Hasta ahorita Escocia sería el rival de México. Falta todavía, no se me complique. Falta todavía algunos otros juegos. Ecuador-Alemania, que es el día de hoy, si no me equivoco, a las 2. Puede ser clave también porque Ecuador podría terminar siendo rival de México. Cabo Verde también, lo que le toca cerrar. Y algunas otras selecciones que podrían quedar en terceros lugares en lo que resta. Eso sí, 6 partidos el día de hoy. Mañana, pasado y hasta el sábado. Bueno, no, mañana y pasado, porque el pasado ya sería el sábado. El domingo ya vamos a conocer más o menos cómo está todo el panorama y vamos a comenzar con la siguiente fase de la Copa del Mundo. Mucho que platicar, la Organización Estatal del Fútbol Americano también ya tiene listas sus semifinales para este fin de semana. La UEFA va a poner en marcha la postemporada, el Open, el Chiapas Open de Jiu-Jitsu brasileño también, que ya dijo, este año será de carácter nacional. Veracruz, Hidalgo y Ciudad de México van a tener representación en este evento. Así que ahorita vamos a platicar de ello y vamos a tener invitados en la cabina. Nos van a platicar del medio maratón Farrera en Chiapas, que se va a realizar en próximas semanas. Así que vamos a tener todos los pormenores después de la pausa. 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Le doy la bienvenida. Aquí anda ya Jeremy Javier, listo. Lo veo un poquito contento, pero como agotado. Se le pasó el festejo al muchacho ayer. Es euforia, mi querido Jeremy.
1: No te hagas, George, te vi en las transmisiones que allá andabas en la diana. Saliste en 3 transmisiones diferentes.
0: Iba pasando. Iba pasando nada más. No me quedé. Hasta el final no me quedé. Pero bueno, mucha banda se fue a festejar a la Diana Cazadora, como dice el buen Jeremy. Allá en Palenque, en la Cabeza Maya también, si no me equivoco. Saludos a Selene Lazos, por cierto, que nos está apoyando allá en los controles. Gracias, Selene. Yo también tengo esa evidencia, le dijera Jeremy, que vi a Selene, a Enio, y ya no voy a quemar a más, pero a varios yo los vi allá en Palenque, ¿eh? Ahí estuvieron 3-4 transmisiones. Que ahí salieron, ahí salieron los de la red del diario poniendo en alto siempre nuestra casa allá en Palenque. Gracias, saludos a la gente de playas de Catazajá, La Libertad y las zonas de ríos de Tabasco también, que nos alcanza.

0: escuchar con la sintonía del 103.7 de FM. Así que ahorita vamos a seguir platicando de toda esta información deportiva. Ya están aquí nuestros invitados.
1: Ah, caray.
0: Ahorita que nos vayamos a la pausa, vamos a platicar con ellos. Para que usted conozca todo lo del medio maratón, cómo va, hasta cuándo tiene, cómo va a estar la ruta. ¿Se va usted a aventar los 21 kilómetros? ¿O le da mello, dijera Chiqui Drácula? ¿O le da mello? Nada más se va a aventar los de 10. Lo que sea es bueno, ¿eh? Así que, entre lo eso sí, no se me vaya a aventurar, que si es su primera ocasión que va usted a correr, no me va usted a querer aventar los 21 kilómetros, porque ahí sí, su cuerpo... ¿Qué? Le va a dar señales que no puede usted. Primero hay que prepararse, ¿eh? Así que, por favor, con responsabilidad. Ahorita vamos a conocer todos los pormenores. Le recuerdo el número en cabina, 961-612-2860. 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Toy Story 5.
2: Toy Story 5, está He-Man, si no estoy mal.
0: Es cierto, los amos del universo.
2: Scary Movie.
0: Necesito ir a ver a los amos del universo. Ya salió otra de Scary Movie.
2: Ya.
0: ¿En cuál van? ¿En la 6?
2: Creo que es la 5 o 6, si no estoy mal. Pero okay. Es que regresaron los brothers que la habían hecho. También los hermanos Wayne. También está la de El Circo Digital, si no estoy mal.
0: What's up?
2: Ahí está. Esos meros regresaron.
0: Va a estar bueno. 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Mi querido Jeremy, nos vamos a ir a la pausa, la primera de este programa. Al volver vamos a platicar con nuestros invitados, que ya están con nosotros aquí para darnos los detalles del medio maratón, que está en próximas semanas. Así que con esto vamos a volver en el siguiente corte para que tengamos oportunidad. ¡Ay, llamada! ¡Tan temprano! A ver, ¿quién tenemos en la línea? Pues bueno.
3: Buenas tardes.
0: ¿Con quién tengo el gusto?
3: Con Giovanni.
0: Giovanni, ¿en qué puedo servirte, mi querido Giovanni?
3: Por ahí escuché que están dando unos boletos.
1: ¿Qué?
3: ¿Para el cine?
0: Para el cine, sí, claro.
3: Pues participo para ellos.
0: Órale, mi querido Giovanni. A ver, tan fácil para que te vayas a disfrutar de una buena película con nuestros amigos de Cinépolis Poliforum. Dime la frecuencia de la red del diario.
3: 97.7.
0: Ah, mira, lo dudó.
3: No,
0: te escuché dudoso.
3: No.
0: Te escuché dudoso como de Tim Marín, si pega bien.
3: No,
0: mi querido Giovanni, ya tienes tu pase doble para que te vayas a disfrutar una buena película con nuestros amigos de Cinépolis Poliforum. 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Si no vas a venir tú a recogerlo, envíanos el nombre de la persona que vaya a venir, porque tienen que traer una. Ok, traes tu identificación oficial, mi querido Giovanni, ya para que te lleves tu pase doble, ¿sale?
3: Gracias,
0: mi Giovanni, pásala bien. Vámonos a la pausa, mi querido Jeremy, volvemos con más aquí en La Remontada.
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5: Las 12 con 16 minutos.
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6: La radio del diario, con el reporte del Servicio Meteorológico Nacional, el clima diario te informa. Hoy jueves, San Cristóbal de las Casas, cielo nublado. Máxima, 22. Mínima, 13. Suchiapa, tormentas eléctricas. Máxima, 32. Mínima, 20. San Fernando, cielo nublado. Máxima, 27. Mínima, 18. Berriozábal, tormentas eléctricas. Máxima, 29. Mínima, 19. Chiapa de Corzo, tormentas eléctricas. Máxima, 32. Mínima, 21. Tuxtla Gutiérrez, soleado. Máxima, 31. Mínima, 20. El Clima Diario te informó. Ante la presencia de huracanes, resguárdate en albergues si vives en zonas de riesgo. Aléjate de arroyos y no intentes cruzar zonas inundadas.
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7: Taylor Swift. 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
4: 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Número 9.
7: Danny Ocean, Partidazo.
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4: Número 8.
7: Los Ángeles Azules y Belinda, Por Ella.
4: Número 7.
7: Raguayana y Manuel Turizo, Inglés en Miami.
8: Pasamos rico, tremenda nota.
4: Número 6.
7: Anita, Liz y Rema, Goals.
4: Número 5.
7: Olivia Rodrigo, Drop Dead.
4: Número 4.
7: Ariana Grande, Hate That I Made You Love Me.
4: Número 3.
7: Katy Perry, Wonder.
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4: Número 2.
7: Andrea Bocelli, David Guetta y Ayae, DNA.
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4: Número 1.
7: Shakira y Burna Boy, Die Die.
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0: Ya estamos de regreso, 12 del día con 23 minutos, seguimos con más información aquí en la remontada. Y como les decía antes de que nos fuésemos a la pausa, tenemos invitada el día de hoy, me da gusto que esté con nosotros. Es muy conocida en la comunidad runner. Es estrella, es top. Ella ya se sabe de todas el tema de correr. Pero hoy está con nosotros porque es parte del comité organizador del Medio Maratón Ferrer en Chiapas, el cual se va a correr el próximo 16 de agosto, ¿no? Vino corriendo. Y está con nosotros Dareca Pantoja. Dareca, bienvenida a la remontada. Qué gusto que estés con nosotros. Primera ocasión que nos estás visitando aquí en la cabina. Me gusta que estés con nosotros. ¿Cómo estás, Dareca?
14: Hola, bien, gracias. Gracias por la invitación.
0: No, al contrario, por los minutos. Pues platícanos un poquito, 16 de agosto, este medio maratón, 21 kilómetros, que ya está abierta la convocatoria.
14: Así es el 16 de agosto. Se corre la quinta edición del medio maratón Farrera aquí en Tuxtla Gutiérrez, Chiapas, uno de los medios maratones pues más importantes a nivel sureste y bueno, de Grupo Farrera, que es un grupo igual reconocido a nivel nacional. Es el 16 de agosto.
0: Oye, Dareca, el tema de inscripciones, ¿cómo va? ¿Cómo estamos? ¿Hasta cuándo está la fecha límite para toda la gente que se quiera inscribir?
14: Bueno, las inscripciones ya están abiertas. Se pueden inscribir de dos formas. La primera forma es con boleto físico en las sucursales de VIPS Tuxtla Gutiérrez, Poniente Oriente, en San Cristóbal de las Casas, en Tapachula, y en Comitán. Ustedes compran el boleto, tiene un costo de 440 pesos, y posteriormente se registran en línea. Okay. Ahí el boleto tiene un código y se registra en línea. Si ustedes quieren también registrarse en línea, si son de otra ciudad o viven en otro estado, porque recibimos corredores de otro estado, se pueden registrar también en la plataforma de Deporte, en donde encontramos el evento, o solo le ponen en Google Medio Maratón Ferrera 2026, les va a salir el evento, y ahí pues también se pueden registrar en caso de que no puedan hacerlo de forma física, se pueden registrar en línea y ahí les llega un correo de confirmación y todo.
0: Oye, Dareca, hay un plus en este medio maratón. Digo, hay gente que está dedicada como tú a entrenar diario, a hacer distancias, es apasionada al tema de correr y se pueden aventar los 21 kilómetros. Pero hay gente que tal vez no le alcanza el cuerpo para los 21, pero hay una distancia también que es de 10 kilómetros, ¿no?
14: Así es, hay dos distancias, que es la distancia de 10 kilómetros, en esa está la rama femenil y varonil, libre. Y también está la rama de 21, bueno, en 21 kilómetros, la distancia, perdón, en 21 kilómetros, pues hay un poquito más de categorías.
0: Okay.
14: Pero sí, digo, la intención es que a lo mejor si quieren correr 10 kilómetros, pues se inscriban al 10. La medalla es la misma, la ruta es muy parecida. Y si quieren, por ejemplo, correr 15 kilómetros o así, pues también es válido. La medalla se les entrega a los que hayan hecho los 10 kilómetros y los 21 kilómetros.
0: Ok, la ruta cómo va a estar trazada, porque es una ruta hasta cierto punto exigente.
14: Sí, bueno, es una ruta pues un poquito demandante. Se recomienda que sí practiquen, o bueno, entrenen ahí en Cañahueca, claro, una horita de trote, no sé. Y pues bueno, la ruta arranca en el Parque Central de Tuxtla Gutiérrez. Salimos hacia la zona poniente, nos vamos sobre todo en la Avenida Central, en Belisario Domínguez, en la 16 Poniente, pues bajamos, nos vamos hacia la Quinta Norte, ahí vamos a encontrar un retorno, volvemos a regresar para incorporarnos en Belisario Domínguez. Posteriormente ya nos vamos igual sobre la zona poniente, corremos sobre todo el Belisario Domínguez hasta llegar a la altura más o menos de Pemex. Ahí tenemos un retorno, okay. El retorno, el segundo retorno. Después regresamos ahora de poniente a oriente y ya nos incorporamos en el Boulevard Ciro Farrera, el que está
0: en la esquina de la Plaza Cristal, ¿no?
14: Exacto, nos subimos, ahí damos vuelta en la BMW, ahí está el retorno y nos volvemos a incorporar al Belisario. Nos vamos todo derecho hacia la calle central, pasamos la calle central y más o menos adelante hay un retorno. Y ya regresamos a la meta.
0: Hasta el octavo oriente, ¿no? De regreso vamos a pasar la meta o la salida.
14: Pasamos a un costado.
0: Ok, a un costado, llegamos hasta la octava oriente.
14: Así es.
0: Y volvemos el último retorno ya
14: para cerrar,
0: finalizar la distancia de tanto de...
14: Ese es del 21.
0: De 21 kilómetros. Sí. La de 10, ¿hasta dónde la marcamos?
14: Bueno, la de 10 es muy parecida. Nos vamos de la calle central hacia Plaza Cristal. Okay. Ahí no subimos hacia
0: el Boulevard,
14: la 16. No subimos hacia la 16 poniente. Nos vamos derecho. Okay. Solo los de 21 kilómetros. Kilómetros doblan ya. Y hacen ese circuito. Nos vamos derecho y ya llegamos a Plaza Cristal, subimos directamente a Ciro Farrera,
0: okay.
14: Regresamos, bajamos e igual, nos pasamos al lado de la meta de nuevo y retornamos igual en la octava oriente y ahí es el cierre.
0: Ok. Oye, Dareka, tú que ya tienes tiempo dedicada a la comunidad de corredores, entrenas diario, ¿cuál es tu recomendación para toda esta gente que quizá quiere aventurarse en su primer medio maratón o ser parte por lo menos de los 10 kilómetros?
14: Bueno, en los 10 kilómetros yo creo que siempre aconsejo que lo hagan con responsabilidad. El 10K pues es una ruta pues bastante bonita, ambas rutas son bastante bonitas, y creo que si ya corrieron en algún momento 5 kilómetros o trotan más o menos unos 40 minutos, una hora, pues pueden hacerla pues para disfrutar, ¿no? También para pasarla bien, es un evento bastante bonito. Y si es para 21 kilómetros, pues les recomendaría que sí pudieran pues entrenar un poquito más para evitar pues algún tipo de riesgo físico, y todo, ¿no? Hidratarse muy bien antes del evento, una semana antes. Para los 21 kilómetros, pues a lo mejor dormir muy bien, unas 2-3, bueno, siempre deben dormir bien,
0: claro.
14: ¿No? Pero específicamente antes de correr, pues a lo mejor dormir 2-3 semanas antes, pues bien, y guardarse en su casita y comer pues carbohidratos, energía, agarrar energía y ya aventarse los 21.
0: Ah, súper bien. Oye, tenemos conocimiento, la capacidad de registro que llevamos hasta el momento. ¿Cuál será el límite para ustedes en esta edición?
14: Bueno, hay un límite a 1,000 corredores.
0: Ok.
14: 1,000 corredores, ya se lanzó la convocatoria apenas en junio, a inicios de este mes. Y pues ya tenemos un cupo más o menos del 60%.
0: Ah, súper bien.
14: Sí, generalmente pues ya como es un evento que llevamos 5 años elaborándolo, realizándolo, y ya es bastante conocido, ya gente de fuera, y vienen corredores nacionales, algunos internacionales, entonces, pues se acaba. Y es uno de los pues más grandes del sur también.
0: Se vuelve, o se ha vuelto, se ha convertido en un evento muy esperado, me parece, ¿no? Por el sureste, de manera nacional. Está Rey López en la parte de la organización también, hemos ya conocido los eventos del profe Rey. Y Dareka, ¿hasta cuándo está la fecha límite?
14: Eso hasta agotar inscripciones.
0: Hasta agotar las inscripciones. Si mañana se agotan, ya. Adiós, cerramos.
14: Sí.
0: Ok. ¿La entrega de kit cuándo lo realizan?
14: La entrega de kit se realiza un día antes del evento, que es el sábado 15 de agosto, en el Hotel Holiday Inn, de 10 de la mañana a 6 de la tarde.
0: ¿A partir de qué hora corremos el domingo?
14: A partir de las 6 de la mañana, el día
0: o sea, que hay que estar una hora antes, más o menos.
14: 30 minutos antes.
0: Okay, okay,
14: 30 perfecto. Minutos antes para estirar y formarnos.
0: ¿Hay premiación?
14: Sí, sí hay premiación. Hay aproximadamente, bueno, hay 100 mil pesos en la bolsa, salvo bien. A lo mejor algunos regalos de los patrocinadores. Uh-huh. Y bueno, en el 21K tenemos en primer lugar en la categoría libre, 21 kilómetros, 15 mil pesos al primer lugar. Uh-huh. Al segundo 10 mil y al tercero 5 mil. En la rama, bueno, en la categoría de veteranos tenemos 3,000, 2,000 y 1,000. En la categoría de máster de 21 kilómetros, igual 3,000, 2,000, 1,000. Y en la rama de 10 kilómetros, 3,000, 2,000 y 1,000. En ambas, femenil y varón.
0: En ambas ramas, ¿no? Súper bien. Dareka, agradecerte que hayas estado con nosotros.
14: También hay capacidades especiales.
0: Capacidades especiales. Así también es. para estar en este evento.
14: Rama hay premiación varonil también y femenil. Sí, okay. No es absoluto, es femenil y varonil, 1,500, 1,000 pesos. Y 500 pesos.
0: Súper bien, ahí está la invitación, Dareka, entonces 16 de agosto para el Medio Maratón Ferrera, es la quinta edición que va a arrancar a las 6 de la mañana. Te agradecemos mucho, Dareka, que has estado con nosotros.
14: Gracias a ustedes.
0: Vámonos a la pausa, mi querido Jeremy, las 12 del día con 32 minutos.
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5: Las 12 con 33 minutos.
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0: Bueno, estamos de regreso, 12:39. Seguimos con más aquí en La Remontada. Hola, casa llena, nos da gusto que después de esto se queden con nosotros a platicar. Ya está, primero le doy la bienvenida a Lalo Solís, ya está con nosotros aquí en la cabina. Bienvenido, Lalo.
1: ¿Qué tal, George? Yo esperaba a Rey López, por eso a lo mejor te di tu espacio, pero ahora que vi que
0: No, va a estar Lalo.
1: Pero ahora vi que ahora que vi que vino Dareca Pantoja, luego tuve que bajar porque... No, hombre, guapísima, Dareca Pantoja. Tiempazos en 10.
0: Nos estaban platicando que se.
1: Ya gana todo. Sí, tiempos, sí, sí. No, hombre.
0: Ni flash tiene.
1: Se ha vuelto una yonki de la actividad pedestre todas las mañanas en Cañahueca. Ahí le encargo, no me le vaya a estorbar porque. ¡Ey! Está entrenando. Tú no pierdes suéteres, ¿no?
0: ¿Ves
1: por qué no bajaba?
2: Roja,
1: no, bueno, independientemente de esos temas que no tienen nada que ver con lo que realmente importa, yo a Dareca la conocí ahora que coincidimos un ratito ahí en el club Jaguares FC.
0: Sí. ¿Le gusta el fútbol también?
1: Se metió ahí a hacer la lucha al fútbol.
0: ¿Cómo te fue el fútbol?
2: Más o menos.
1: Le costó horrores. De ahí nuestro ex jefe nos decía, tenía una teoría respecto a la gente que se ha dedicado a la actividad pedestre, que Dareca no aceptó. ¿Te acuerdas que decía que los que corren es porque no fueron buenos en ningún otro deporte?
2: Sí, que ya es lo último que nos queda. Pues.
1: Pero no, definitivamente no. Y lo otro es que, pues, en estos tiempos actuales, es muy complicado que la energía, mucha gente se convenza de que debe canalizarla de una manera positiva. Uh-huh. Y si esto te trae como consecuencias, beneficios para tu salud, pues evidentemente estás haciendo doblemente bien, ¿no? Porque aparte le puede servir, por ejemplo, a mucha gente, y yo la veo a ella, la dedicación que le pone, sin intentar ser quizá de alto rendimiento, pues va a terminar en cualquier momento.
0: ¿Al fútbol o al atletismo?
1: Para correr, no, en el atletismo. En el fútbol nunca
0: se retiró.
1: En el fútbol nunca
2: te retiró. No, sí me gusta el fútbol, sí me gusta.
1: Pero jugarlo
2: no soy muy buena. Pero sí me gusta verlo.
0: ¿Viste el partido ayer de México?
2: Sí, lo vi.
0: ¿Te fuiste a la Diana festejando?
2: Más o menos. No llegué.
1: No, pero yo te puedo asegurar que Dareca Pantoja, para la gente que no termine de conocerla, porque conoce casi todo el mundo, Dareca Pantoja, su mente trabaja al 2000%.
0: Okay.
1: Y mientras nosotros podíamos estar concentrados en el triunfo de México y en los festejos, su mente seguramente estaba pensando en alguna campaña de algún tipo para implementarla con algún cliente, porque aparte es mercadóloga y lo hace muy bien.
2: Aparte del deporte.
1: Okay. Entonces yo te puedo asegurar que su visión de ella no era ir a festejar, sino empezar a buscar los detalles conforme puede cantar. Sí.
2: ¿Qué? Entonces, hay que hacer cosas porque se disfrutan también.
1: Pero ir a festejar a Diana, no creo que haya sido.
2: No, eso no.
1: Entonces, pues por ahí va el tema. Okay. Y ya después, combinar todas esas acciones, la actividad profesional, con el deporte, con los hábitos buenos, con la buena alimentación, no lo encuentras en cualquier lado. Es muy difícil quien se resista a unas gorditas. Por ejemplo, yo el otro día fui a una conferencia de prensa de una carrera pedestre donde Dareca está involucrada también, que es la del aniversario de los taquitos Casablanca.
2: ¿Qué?
1: O con mis taquitos de la comisión,
2: ¿cómo crees?
0: Por eso no viene Rey López.
1: Dareca, ahí te va. A mí me cuesta mucho trabajo decirle todavía BBVA. Yo le digo Bancomer.
0: Ah, sí.
2: ¿Qué? Pues sí.
1: En mercadotecnia tú sabes que eso tiene un nombre. Sí. Se te queda en la mente, sí, y ya.
2: Pero soy buena en marketing, o sea, te acuerdes del nombre, quiere decir que no han servido.
1: Error mío. Por el tema del nombre, porque yo lo adopté desde hace mucho tiempo. Yo salía de la universidad a comer taquitos de esos cuando todavía estaba en el callejoncito con la mesita.
0: Ah, te tocó.
1: Nos salíamos de la universidad para ir a eso.
2: De hecho, este mes, bueno, esta carrera se está haciendo por su aniversario y hace una semana.
1: De taquitos de la comisión.
2: Hace una semana grabamos ahí en el árbol. Ajá. Y estuvo doña Arminda, la creadora, y ella se echó el taco, ¿no?
1: Bueno, también si quieren nos puede platicar de pádel, porque ella está manejando la marca pádel.
0: ¿Qué lo hace?
1: Te digo. Ir a la Diana a festejar, no será mucho. Sí, pero también te puede, lo que quieras de marca pádel, también te puede platicar ella. No juegas pádel todavía, ¿verdad?
2: Sí, ya estoy empezando, más o menos. No es tan fácil como dicen, ¿eh?
0: O sea, ya te puedes aventar una retita de pádel.
2: aventármela así, ganarla no sé.
1: Oye, eso es avaricia. Ganar yo sería avaro. Oye, pero para que te vayas dando una idea, oye, que quizá todo. Que quizá esa teoría de que ¿en dónde, en qué deporte eres top corriendo?
2: A mí me gusta mucho correr.
1: Entonces sí tienes razón esa teoría de que el correr es para los que en otros deportes.
0: Pero que sea top es otra cosa.
1: Bueno, chale. Entonces, pues yo ya escuché todos los detalles. A mí, yo corro porque me alinea los chakras, me aclara el pensamiento, pero jamás he tenido la idea, por ejemplo, de fijarme en la meta de quiero hacer un medio, por ejemplo. Okay. Yo un día me atreví, dije, voy a prepararme unos 2 meses antes para hacer 10 porque nunca lo había hecho.
0: Ya te aventaste los 10.
1: Ya hice los 10.
2: Ya me pedí unos tips aquí también para darle a la gente.
1: En San Silvestre hice 10 kilómetros. Hace 2 años 10 kilómetros.
0: Ok.
1: Pero lo vi solamente como una situación de demostrarme a mí que sí podía, si quería. Pero ya después, pues, entre el tiempo, entre el trabajo, entre situaciones, pues ya se te complica mucho tener tanta dedicación. Padre ser, pues, su propio jefe. Sí. Uno,
2: no, siempre tenemos un horario. Yo, ¿sabes? Yo siempre digo que siempre hay tiempo para entrenar, pero hay que acomodar las prioridades. Okay. Entonces, a veces hay que entrenar a las 6 de la mañana.
0: ¿Regularmente a qué hora entrenas?
2: A las 6.
0: ¿De la tarde o
2: de la mañana? De la mañana, 5:50, 6 de la mañana.
1: Mira, para estar comenzando a entrenar a las 6 de la mañana, te tienes que despertar por lo menos a las 5.
0: A las 5.
1: Sí. Por lo menos.
2: No, exagera.
1: Por lo menos.
2: 5:20. Pero ya, hay que cuidar también.
1: Bueno, ¿qué promedio de la población se despertará ahora?
0: No sé. ¿Un 30?
1: 5:20. No, yo creo que más, Jorge, no.
2: Bueno, mira, de ser un privilegio, general no aguanta para trabajar gente, vamos, porque mucha
1: los
2: gente
1: se levanta a esa hora. Como tú, como yo, no me imagino, por ejemplo, en la capital del país, alguien que tenga que viajar 1 hora y media, 2 horas para llegar a su punto de trabajo y entra a las 8. A las 6 tiene que estar comiendo, entonces se tiene que levantar a las 5, pero ese es el general. Pero que gente entrene temprano a esa hora con tal disciplina todos los días, sí es muy complicado.
0: Sí, sí, sí. Es muy reducido.
1: A trabajar sí te levantas, pero para entrenar no.
0: Bueno, pues es que la deuda te levanta. Vámonos a la pausa. Vamos en el día 47.
3: 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Las 12 con 47 minutos. 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

0: aguas, aguas, aguas. Y es su hijito putativo.
1: Oigan, yo al Memo lo amo. Saludos,
0: eso,
1: Memo.
0: Eso
1: saludos.
0: Ya salió al aire.
1: Saludos, Memo Rodríguez.
0: Ay, no, seguro le estuvo zumbando su vida ahorita al pobre. Pero no, oigan, está con nosotros Dareca Pantoja, mercadóloga, runner. Lo que quieras saber de pádel, de running, de organizar carreras ya, porque pues
2: ya es tanto
0: aguas, agua, ¿eh? Aguas, Rey López, ¿eh?
2: No, es cierto, no,
0: aguas, no, Claudia, no, aguas.
1: Y estoy con ellos.
0: Decía que la veía muy cómoda la entrevista, por eso bajé a incomodarla tantito, porque aquí queremos.
2: No, ya la pusiste roja.
1: Está bien, incomódame, no hay problema,
0: en esa
1: yo
0: parte,
1: respondo, yo
0: en
1: respondo.
0: Esa parte de lidiar con los medios, pues está eso, hay una parte de los medios que evidentemente sí es muy comodina en ciertas cosas, pero la otra es como nosotros, que nos dedicamos a buscar la otra situación, a nosotros nos
1: la
0: gusta.
1: Otra cara,
0: sí, digo, al final de cuentas nunca nos han dicho que no lo hagamos y por eso lo hacemos. Yo, por ejemplo, en tu caso, mucha gente ya he escuchado algunas situaciones de esa muchacha está metiéndose a las carreras porque no saben que tienes mucho tiempo corriendo y no sabes que ya habías estado muchas ocasiones detrás de carreras, nada más que no aparecías tanto.
1: Claro.
0: Ahora, por distintas situaciones, yo te decía a tono de broma entrando a cabina de que yo esperaba a Rey López porque quería preguntarle cosas, pero qué padre que estás tú y qué padre que empieces.
1: No, adelante, échale las preguntas,
0: que estés con esta situación. En fin, al final del día hubo una época en la que había muchas carreras, temáticas, principio, ¿te acuerdas?
2: Sí, sí, sí.
0: Y de la noche a la mañana se le ocurrió a un expresidente municipal bastante, bastante, no sé cómo decirlo, cómo calificarlo, pero tratar de ponerle impuesto a las carreras, que las carreras pagaran los impuestos.
2: Dijera.
0: No, mal. Uno que se puso. ¡Ey! Ese es Jeremy Cabrera. Uno que se puso el 10 de la selección, pero no. Ahora en este proceso están regresando algunas, pero me parece que ya se quedaron como con el dedito de, ay, aparte voy a tener, de todo lo que se necesita, aparte hay que darle una lanita al municipio por correr en Tuxtla, por promover el deporte, porque el municipio tiene una carrera importante que es la Tuxtlán, que se masificó bastante, que corre mucha gente, que regalan cosas y todo bien y bonito, pero promover la actividad no solamente es una carrera al año. Hay que buscar un montón de
2: darle continuidad.
0: Ajá. No, y como lo hay, oigan, si en Cañahueca se han dedicado a dejarle los espacios a la gente para que sean los demás los que hagan la chamba al municipio, pues abrirle un poquito más la puerta y el panorama a las carreras pedestres.
2: Así
0: de
2: es.
0: Por sí que tenemos ya bastantes que se realizan. Hay algunas que de las que no nos enteramos. Por eso agradezco tu presencia, Dareca, porque evidentemente la difusión de las carreras está o debe ser prioridad también. Entonces, ahora con esta situación de que empiecen a volver algunas, reforzar las que ya están, y para toda esa familia que hace actividad pedestre, tener estos eventos de medio maratón, que ya sería como que para quien es habitual o que es corredor recreativo, ya sería entrarle a ligas mayores, correr un medio maratón.
1: Sí, justo es lo que platicábamos ahorita sobre correr, ¿no? Y digo, yo llevo no mucho 3 años corriendo, voy para 4 años.
0: Tiene 19, empezó a los 16.
1: La verdad es que es un deporte bastante bonito y reforzando un poquito lo que mencionas, ¿no? Comentando, yo creo que sí en Chiapas, o yo he visto, o qué es esto de que, bueno, está saliendo en carreras y hay eventos y todo eso y de la nada. No, la realidad es que sí llevo entrenando y a mí me gusta mucho eso, y parte de lo que pues se ha visto es que no hay mucho apoyo al deporte, ¿no? Como sabemos en Chiapas, y creo que el hecho de que a veces se intente fomentar esta parte, obviamente se busca, ¿no? Siempre decimos pues que el costo del número sea proporcional, que no sea demasiado caro. Digo, hay mucha gente que quiere lucrar con eso también, y eso se nota, se ve, como dices, hubo una temporada donde sacaban carrera de la dona, carrera del esto, carrera del Pikachu.
0: Oye, carrera de la dona, está padre.
1: Carrera de todo, o sea, de todo. Entonces, ya era un tema que la gente también se da cuenta. Entonces,
0: claro.
1: Al final de cuentas, creo que siempre es bueno apoyar y pues pedirle, ¿no? También ahí al gobierno que fomenten tantito el deporte, que se apoyen, ya sea con los impuestos o principalmente con la seguridad, ¿no? También eso es importante. Chiapas es un estado muy bonito y gracias a Dios yo creo que es pequeño y todavía nosotros podemos salir, a diferencia de otros estados, ¿no? De que con libertad libertad, pues a trotar en la mañana, en Cañahueca, pues digo, si pasa una que otra cosa, pero pues todavía no podemos. Como sí, pues por ejemplo, ¿no? Pequeños deslices que pasan. Entonces, ese tipo de cosas yo creo que todavía las podemos agradecer porque sí podemos poner nuestros tenis y audífonos e ir a correr, y es un deporte, pues como dices, ¿no? O sea, ¿cualquiera lo puede hacer? Sí. Yo creo que cualquiera que quiera empezar a hacer algo, y también es un ambiente muy bonito. Digo, yo por el deporte te conocí a ti, he conocido a mucha gente, pues buena y no tan buena, pero al final de cuentas.
0: Eso me dolió.
1: No, o sea.
0: A ver, puntualicemos.
1: No voy a romantizar tampoco, o sea. Pues encontramos de todo, ¿no? Entonces.
0: Hay de todo.
1: Pero siempre te ayuda la convivencia, el deporte, la salud y todo eso. Pero también, vamos con el medio. Lo que le decía a
0: Jorge.
1: El 21, pues yo sí recomendaría que pudieran, pues por lo menos ir a trotar a Cañahueca una hora continua. No se trata de que puedan ir rápido. Se trata, el 21, yo creo que ya se trata de resistir o de aguantar un poquito más. No importa el ritmo, ignoren los ritmos, ignoren esos tiempos. O sea, el chiste es hacer la actividad, y se siente muy bonito cruzar la meta y ganarte una medalla. O sea, y el plátano, ya sabes, ¿no? Entonces, aunque digan correr en la calle.
0: Es el recovery, Jorge. Potasio para recuperar los músculos.
1: Entonces, sí, me refiero a ese plátano.
0: Oye, un radioescucha me acaba de poner aquí. Sí, lo dijo por ti.
1: No lo dije por ti. No, pero.
0: Pero no importa, a mí me gusta jugar ese papel, ¿sabes? Yo me siento cómodo ahí.
1: Se encanta el conflicto.
0: Estar en el lado oscuro de esto, sí.
1: Sí, es bonito. Y pues bueno, eso. O sea, que sí, para un 21, sí se hidraten bien, coman bien, duerman
0: descansen,
1: bien.
0: Descansen, sí, claro.
1: Eso es muy importante, fundamental. Y no solo es el entrenamiento, pueden estar trotando una hora, dos horas. Y pues. Claro que también es válido pues el coaching, ¿no? Que porque a veces corremos por diversos objetivos, a veces por salud, otros por bajar de peso, otros claro. Pues sí nos gusta la competencia, otros les gusta pues la foto, y yo siempre digo, por todo, por lo que corras, está bien que corras.
0: Hay un beneficio secundario que a lo mejor la gente no lo considera, que la sale.
1: Claro. Sí, o sea,
0: le faltó rematar a Dareca. Ese consejo les doy porque es su amiga Dareca soy.
1: No, tampoco. No. Pero sí, o sea, luego veo que dicen, no, es que el tiempo, no, corran, participen y pásenla bien. Y
0: o no compitan, no se inscriban a carreras, pero póngase sus tenis. Váyase
1: a un lugar seguro. No puedo decir eso porque vengo a promocionar que se inscriban.
0: Váyase.
1: Pero
0: no, sí, digo, inscríbanse, pero sin. Digo, también el mensaje tendría que ser, vea por su salud, y parte de eso es póngase sus tenis, vaya, busque un lugar seguro para correr, y va a ver que con el paso de las días, semanas, se va a interesar por participar, se va a poner metas como un 5, después un 10, y
1: ya
0: finalmente
1: se van a estar
0: un 21.
1: Escribiendo, ya va a empezar a hacer.
0: Afortunadamente hay carreras bien organizadas como las que hace Rey López, si Claudia Valadez y ahora Dareca Pantoja, como es el medio.
2: Solo si va a correr no lleve suéter.
0: Ándale, pues lo pierde. Y si lleva, guárdelo en el coche. Digo, si lleva coche y deja el suéter en el parque, oiga, ¿qué cree que va a pasar?
2: Imagínate, pierde el coche y se queda con el suéter. ¡No! Ya vámonos, mejor son las 12:58. Gracias, Dareca. Gracias Lalo, gracias Jeremy, gracias Elena Lazos, gracias a usted que hace sintonía.
0: ¿Qué programa, ¿no?
2: Vaya.
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2: La una en punto.
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4: De puntual y contundente puede calificarse el debate del día martes en el Congreso del Estado entre las diputadas Andrea Negrón, María Isabel Rodríguez Jiménez y Luz María Castillo. El debate giró en torno a los temas de los derechos de la comunidad LGBTQ+, la laicidad del Estado y el alcance de la patria potestad. Es plausible que estas discusiones se lleven a cabo en el recinto legislativo. Los debates son el núcleo de la democracia. Garantizan la representación plural, mejoran la calidad de las leyes y permiten el control institucional. Sin ellos, el proceso legislativo se convertiría en un mero trámite y se perdería el equilibrio de poderes. Sin embargo, la postura de la diputada María Rodríguez, que en una sesión previa demostró su rechazo hacia la diversidad sexual, parece estar equivocada, en especial cuando se basa en sus creencias religiosas. Ella está en su derecho de adoptar la creencia que desee. Nada ni nadie puede impedírselo, pero debería comprender que su función como legisladora es velar por el bien de toda la ciudadanía, no de un grupo en específico y menos todavía utilizar su investidura para atentar contra los derechos de un sector específico de la sociedad. Se aplaude que el Congreso chiapaneco se haya convertido en el espacio propicio para debatir lo que en verdad importa, aunque también debe comprenderse que en un estado laico como el nuestro, los diputados deben estar a favor de defender, promover y proteger los derechos de todos.
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0: jueves 25 de junio y qué alegría saludarlos, porque bueno, creo que la felicidad de los mexicanos se siente en todas partes. Ayer la selección mexicana nos regaló un partido maravilloso y pues seguimos con esa emoción que ya lo iremos comentando a lo largo del programa. Soy Ana Serrano y los saludo con mucho gusto de que hoy nos acompañen en toda esta transmisión a través de la radio del diario del 97.7 FM, a quienes saludamos allá en la Torre Digital, a todo su equipo. Y por supuesto también saludamos al equipo de Vive Tuxtla, Asa Gómez en controles, Pau Terrazas en el tema de las redes sociales, Luis, Pepe, todos los que conforman este gran equipo de trabajo. Nos encanta de verdad que estén con nosotros a lo largo de estos 50 y tantos minutos, porque tenemos mucho que compartirles y para eso, bueno, un equipazo de locutores aquí presentes. Luna de los Santos.
1: Hola, ¿cómo están? Muy buenas tardes, feliz de acompañarlos en este jueves y por supuesto, híjole, qué partido el de ayer de la selección. La neta es que yo venía así como dudosa de lo que iban a hacer, pero la armaron bastante bien, así que enhorabuena, hay que ver quién es el sí.
0: Así es. Leo Nájera.
2: Hola, ¿cómo están? Mucho gusto en saludarlos, gracias por acompañarnos y igualmente contento. Un evento muy emotivo, ¿no? Y ahorita lo vamos a platicar, pero cada vez que yo veo la repetición, los videos o los shorts que se comparten en las redes sociales, se me hace nudo en la garganta y me dan ganas de chillar.
0: Ya somos varios, Leo.
2: Bueno, ojalá que nos acompañen, bienvenidos, un placer.
0: Padrísimo. Y Javier Gómez.
3: ¿Cómo estás, Ana, Leo y Luna también? ¿Cómo estamos? Muy buenas tardes. Y sí, comparto esa felicidad. Ay, bien feliz, ¿no? Comparto esa felicidad, puesto que es un momento muy sabroso el poder disfrutar el máximo campeonato mundial, vamos a decir, ¿no? El de fútbol. Es un evento fantástico, entonces hay que disfrutarlo. Digo, comienza, tiene que terminar en unos días, pero vamos a disfrutarlo, ¿no? Y después a continuar nuestra vida, pero ya con un buen recuerdo de un tercer mundial.
0: Así es, Javier. Y bueno, hablando de disfrutar, les presumo que vengo regresando del Festival Gastronómico del Nucú en el Parque Santo Domingo. Todavía alcanzan a llegar, vayan, está en la primera poniente y segunda norte. Hay bailables preciosos con unos vestuarios de verdad artísticos, un colorido, pero sobre todo una oferta gastronómica increíble. Hay salsas, hay panqués, todo elaborado con Nucú, hay empanaditas, tamales, guisos, no se lo pierdan, de verdad, todavía llegan y hay que aprovechar estos festivales que el ITAC organiza, pues ahora sí que con toda la intención de que estas tradiciones no se pierdan, al contrario, que cada vez se vivan más y mejor. Y bueno, les comparto que hoy es Día Mundial

0: Hay campañas, hay servicios de la administración municipal que a todos nos interesa conocer y nos beneficia, pero también hay muchas recomendaciones de a dónde ir en Tuxtla, de emprendimientos y mucho más. Y bueno, hoy en Jueves de Cine, nuestra frase del día. En cada butaca hay un soñador esperando que se apaguen las luces.
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2: Bien, y comenzamos con la información porque la Secretaría de Economía Municipal invita a quienes buscan una oportunidad de empleo al Día de la Vacante, donde empresas locales estarán recibiendo solicitudes y ofreciendo espacios laborales. La cita es mañana, viernes 26 de junio, desde las 9 de la mañana hasta la 1 de la tarde en la Agencia Municipal de Plan de Ayala. Llevar identificación oficial, solicitud de empleo y currículum vitae.
3: Y también a través del programa del DIF municipal Tux Lentes, se realizaron 850 valoraciones visuales a estudiantes de la escuela primaria Voz de mi Patria en la colonia Patria Nueva. Con este programa se detectan necesidades visuales y se facilitan lentes a quienes más lo requieran, lo cual impacta favorablemente su salud y aprendizaje.
2: El presidente municipal Ángel Torres puso en marcha los trabajos de rehabilitación del drenaje sanitario en la avenida 21 Sur, entre Primera Poniente Sur y Calle Central, en el fraccionamiento Primavera. Con estas acciones se contribuye a prevenir afectaciones durante la temporada de lluvias y brindar mayor seguridad y bienestar a las familias.
3: Mientras tanto, las brigadas nocturnas de Chuleando Tuxtla continúan realizando labores de poda de árboles. Estos trabajos permiten mantener las vialidades despejadas y contribuyen a la seguridad de automovilistas y peatones, además de realizarse en horarios que generan menos afectaciones al tránsito. Mejorar la imagen urbana de nuestra ciudad es una prioridad para la actual administración municipal.
0: Bueno, y la temperatura del día de hoy, ¿cómo nos está tratando? Amanecimos con una mínima de 22 grados, una máxima de 33, que ya casi alcanzamos, en estos momentos son 32 grados. Un día mayormente nublado, con una sensación térmica de 34 grados. Hasta ahorita, pocas probabilidades de lluvia, 20%, vientos de 8 kilómetros por hora, humedad del 48% y una aceptable calidad del aire. Y créanme, ahorita que vengo regresando de visitar el Parque Santo Domingo, en la Primera Poniente y Segunda Norte con el Festival Gastronómico del Nucú, la temperatura del día está deliciosa porque hay solecito, pero también ráfagas de aire, muy sabroso.
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0: Bueno, ¿qué creen? Que un día como hoy, un 25 de junio, pero de 1852, nació Antonio Gaudí. Él es uno de los arquitectos más originales e influyentes de la historia y es la figura más reconocida del modernismo catalán. Su estilo combinó arte, diseño, naturaleza e innovación y transformó el paisaje de Barcelona y sigue atrayendo a millones de visitantes. Gaudí se caracteriza por su estilo innovador y fuera de lo convencional. Fue un gran observador de la naturaleza, de los árboles, las conchas, los huesos, las montañas, los panales de las abejas. Su obra más famosa sigue en construcción, que es la Sagrada Familia, que está en Barcelona, y la inició en 1882, pero lamentablemente la dejó inacabada. Sin embargo, eso no evita que los visitantes la busquen como un patrimonio cultural de la humanidad. Cuando Gaudí se graduó, uno de sus maestros dijo: "No sé si hemos entregado un título a un genio o a un loco". ¿Por qué lo dijo? Porque Gaudí diseñó edificios que parecen estar vivos, que parece que se mueven solos. Ejemplo de ellos son la Casa Batlló, que tiene balcones con herrerías que simula antifaces de carnaval. Su fachada parece tener huesos, escamas y moverse. También tiene otro edificio muy emblemático que se llama la Casa Milá y tiene formas onduladas que simulan olas o rocas erosionadas. También la llaman la Pedrera. Y otro ejemplo más es la Casa Vicens, que tiene torres que parecen de caramelo, de verdad. Es como si estuvieras en un cuento. Antonio Gaudí

0: creo muy emblemático que se llama la Casa Milá y tiene formas onduladas que simulan olas o rocas erosionadas. También la llaman la Pedrera. Y otro ejemplo más es la Casa Vicens, que tiene torres que parecen de caramelo, de verdad. Es como si estuvieras en un cuento. Antonio Gaudí creó un maravilloso espacio conocido como el Parque Güell, con una escalinata de dragón o salamandra. Las bancas son onduladas para adaptarse al cuerpo y que estés más cómodo. Y esas bancas están decoradas con mosaicos hechos de fragmentos de cerámica de colores. Una verdadera belleza. Pues Gaudí se caracterizó por su vida sencilla y austera, al grado tal que al morir atropellado por un tranvía, lamentablemente, en 1926, a sus 73 años de edad, de momento ni siquiera lo reconocieron, pero la UNESCO declaró varias de sus obras como patrimonio mundial. Busca sus obras en internet, entren a buscar la obra de Antonio Gaudí y disfruten de una arquitectura totalmente inusual y juguetona, donde casi no hay líneas rectas, pero abundan los colores y la sensación de estar soñando despiertos. ¿Ustedes han oído hablar de Antonio Gaudí?
1: Yo no había escuchado, sinceramente, y ahorita que estabas compartiendo la información, Ana, justamente me topé con el los balcones en forma de antifaz.
0: ¿Qué tal?
1: Increíbles, o sea,
0: como de cuento.
1: Sí, como dices, toman vida, o sea, cobran vida. Es, no culpo a las personas que le dieron su título, ¿no? De saber si era un científico o un loco, porque de plano era un fuera de serie.
0: Fuera de serie, esa es la palabra. Y cómo hay tantos talentosos así que nos demuestran que la creatividad no tiene límites.
2: Definitivamente creo que es digno de reconocer la locura entre comillas, ¿no? De este arquitecto, le daba vida a algo inerte.
0: Exacto.
2: Algo inerte. Movimiento. Entonces, vemos antifaces en ese edificio, vemos simbolismos religiosos, o sea, vivía en un mundo aparte, el cual nos compartió después de terminada su obra, ¿no? Entonces, hay que recordar entre sus obras, como bien dices, Casa Milá, Casa Batlló, el Parque Güell y Basílica de la Sagrada Familia.
0: Y con la maravilla de que ahora podemos entrar en internet y visitar esos lugares, ya no hay el pretexto de no puedo viajar. Pero bueno, nos vamos a ir a una pausa. Recuerden que es jueves de cine y ya diviso por acá al mero mero de las recomendaciones de la pantalla grande y la pantalla chica. Esto es Vive Tuxtla para ustedes a través de la radio del diario.
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4: La una con 15 minutos.
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0: Bueno, estamos disfrutando un jueves magnífico aquí en Vive Tuxtla, jueves de película, y esto que estamos escuchando pertenece nada menos que a la película Letra y Música. Es una canción a dueto, Hugh Grant y Haley Bennett. ¿Está bien, Ana? ¿Está bien? ¿Son ellos dos?
1: Sí, Hugh Grant y Helen Bennett.
0: Esto es Way Back into Love. Continuamos entonces a través del 97.7. Esto es Vive Tuxtla.

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1: 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Y rápidamente, este es un anuncio de prevención. 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Si ves algo, dilo. Por favor, no es un pájaro.
2: Déjame afinar garganta, por favor. Señoras y señores, con ustedes. No es un avión, no es un sapo, es el mero, mero petatero de las películas, Mau Montes.
3: ¡Ay, bienvenido!
4: No saben si es favor o es
3: petatero. Lo voy a tomar como cumplido.
2: No, bueno.
3: Pero la verdad es que sí.
2: ¿Has preguntado por qué así en la presentación?
3: Mis presentaciones son épicas. Yo estoy bien feliz.
2: Pero sí o no, era más o menos como de Supercano.
1: Sí,
2: de
1: que
2: era,
1: claro, el propio de Supercano.
2: Sí, ¿verdad?
3: No, Superman. No, es un... No es un pájaro, no es un avión, no. Pero bueno, ya me vio cara de sapo.
1: Mau Montes, bienvenido.
3: Muchas gracias, muy contento, feliz de poder estar compartiendo con toda la audiencia lo que es de lo que nos gusta hablar, de cine, de historias, de actores, de actrices, de todo el chisme que nos
1: de
3: fascina.
1: La película invitada.
3: Oye, la película invitada, de las películas desinvitadas, de todo lo que haya que decir, lo podemos platicar. ¿De qué hablamos primero?
1: Para no estresarnos, te quedas en la segunda sección.
3: Oye, ¿por qué me preguntas eso al aire?
1: Para que los minutos los podamos hacer rendir.
3: Bueno, sí, me quedo con mucho gusto. Se los agradezco.
1: ¿Con qué quieres iniciar?
3: Pues a mí la verdad es que me gustaría y me fascinaría poder hablar de lo que está en cartelera de una vez.
1: Venga de ahí.
3: De una vez, porque la verdad es que hay cosas bien interesantes. Y para empezar, el estreno de la semana pasada, pero que a mí ya, afortunadamente, ya tuve la oportunidad de ver, fue Toy Story. ¿Vale la pena verla? Sí, vale la pena. ¿Apela a la nostalgia? Sí, apela a la nostalgia. Está dirigida a los padres millennials, treintañeros, a los centennials inclusive, que ya pueden ser padres. Toca los temas de la nostalgia, obviamente. No abusaron de la canción de Yo Soy Tu Amigo Fiel. Eso estuvo súper bien.
1: No cansa.
3: No cansa. Hacen igual. También la de la canción de Cuando Alguien Me Amaba. Tampoco abusaron de eso. Y está muy bien también eso. Y la verdad es que hay un buen giro y, bueno, lo que busca siempre Toy Story, pues es tocar las fibras emocionales de las personas que ven las películas. Y, bueno, en este caso no es la excepción. No es, yo creo que no es la mejor de la saga, pero sí está muy bien actualizada para estos tiempos, porque es los juguetes contra la tecnología, ¿no? Y entonces, bueno, por ahí va la historia. ¿Sale un buen mensaje? Sí, sale reivindicada toda la tecnología con los juguetes, sí. Hay escenas postcrédito, así que si van a verlas, por favor, disfrútenlas. Si es recomendable, sí es recomendable.
1: Y además muy vigente, ¿no? Porque el tema de la tecnología es lo de hoy y más bien hay que saberla dosificar.
3: Claro.
1: Y de no hecho, erradicar.
3: Va por ahí un poco como la idea. Y lo interesante, bueno, aunque es un poco tramposo, pero al final del día, bueno, el cine siempre nos crea discursos, nos va diciendo como nos va sesgando los pensamientos. Y bueno, es una empresa, Pixar es una empresa súper tecnológica, está en Silicon Valley, o sea, ellos van a apoyar la tecnología como sea, ¿no? Pero yo creo que lo hacen de una manera, pues, emotiva, ética también, porque al final de cuentas lo que busca la película es que haya conexiones entre los niños, que cada vez es más complicado, ¿no? Entonces está interesante poderlo ver en el cine. Si puede, véanla. 100% recomendable.
2: Dijiste Leo, algo, dijiste algo bien importante, Mau, niños, ¿va? Esta, recordemos que principalmente estas películas animadas son para niños, que claro, los adultos nos apropiamos porque nos encantan. Y sin embargo, como adulto piensas, bueno, va, viene ya la quinta, habrá una sexta, o sea, no está desgastada esta marca, pero pregúntale a un chamaquito y bien feliz que se la pasa.
3: Pero
2: ¿no?
3: Los adultos llevamos a todos los niños con, porque sabemos que
2: nos gusta. Gusta.
1: Sí, a la adulta le preocupa el gasto.
3: Sí, pero siempre hay formas, yo siempre he dicho, luego vamos a hablar un día de tips.
1: Por favor, nos vas a dar tips.
3: Sí, vamos a dar tips. No vamos a dar boletos, pero vamos a dar tips.
5: Yo tuve la oportunidad de llevar a mis hijos a ver esta película y padrísima, porque pues está, como bien lo decían, súper actual, y es que están en la edad de justo de los juguetes, ¿no? Una niña de 9 a 11 años aproximadamente, quien es de las protagonistas ahora, que es, ¿cómo se llama la pequeñita?
3: Bonnie.
5: Entonces, pues justo se identifican con ellos y como que les cae el 20, ¿no? De esa manera ya también te das cuenta que pues no es bueno abusar, pero también, ojo, también nosotros como papás que tenemos que dar el ejemplo, ¿no? Porque claro, de nada sirve que les vamos a ver una película y nos ven en casa todo el día con el celular.
1: O en el mismo cine, con el teléfono.
5: Sí, exactamente, exactamente.
1: Qué padre, qué bueno, Leo, que fuiste.
5: Pero sí, padrísimo.
1: ¿Qué más?
3: Oye, estoy muy contento porque se estrenó Supergirl en el cine. Ahorita están haciendo un poquito de trampa porque no la estrenaron este fin de semana, la estrenaron desde el martes, pero bueno, su estreno oficial, comilla, es este fin de semana. Pero bueno, ya está en el cine y también, ¿qué creen? Ya lo voy a ver.
2: ¡Qué maquiavélico vino el mago!
3: No, lo que pasa es, bueno, es oportunidad, ¿eh? O sea, no creas, entre el Partido de México. ¡Viva México!
2: ¡Viva!
3: Sí, sí, entre el Partido de México y el cine, pues bueno, tiene uno que campechanear y actividades personales, ya saben. Pero bueno, ¿vale la pena verla? Sí, vale la pena verla. Yo la verdad es que tenía expectativas más altas, pero es Supergirl en el espacio encontrando su lugar, porque a ella le tocó ver cómo se destruía su planeta. Entonces no se siente hallada en la Tierra con su primo Superman. Y entonces, bueno, pues se va de fiesta a celebrar sus 23 años, pero agarra un fiestononón, y ahí hay una situación que la lleva a querer defender algo que es muy importante para ella. Es una historia de aventuras.
1: ¿Actores conocidos?
3: Pues sale esta Emily Alco, que es la chica que salió en Casa de Dragones en la primera temporada como una niña, y ahora ya sale como una chica de 23 años.
1: No, hombre, buenísimo, Mau, pero tienes más recomendaciones, no sí, te nos más. Vayas, sí, vamos a ir a una pausa y volvemos con Mau Montes en Jueves de Cine. 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
8: La una con 31 minutos.
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0: estamos escuchando esto que se llama Pop Goes My Heart, a cargo de Hugh Grant. Qué gran voz, ¿verdad, Ana?
1: Es creo una que gran actúa película, mejor que de verdad, canta. Muy divertida.
0: Pero es una buena canción y pertenece a la banda sonora de la película que es invitada este día aquí con nosotros, que lleva por título Letra y Música. ¿Tú la viste,
1: sí,
0: Ana?
1: Sí, y la súper recomiendo, la super de verdad, te deja un buen sabor de boca.
0: Perfecto, se llama Letra y Música y es nuestra película invitada este día aquí en Vive Tuxtla. Continuamos.

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1: Bueno, y rápidamente les quiero recordar de parte del Ayuntamiento de Tuxtla que todos los que estén interesados en presentar sus productos, sus creaciones y sus emprendimientos en los bazares pueden acudir a la Secretaría de Economía Municipal para registrarse y obtener mayor información. Pueden entrar a la página de Facebook de la Secretaría de Economía Municipal y también ahí obtendrán toda la información que necesitan. Y rápidamente recordarles que sigan en la página de Facebook del Indetux y del Injuve todo lo que tiene que ver con el Mundialito Interprepas 2026. Ya se publicaron los resultados, cómo quedaron esos enfrentamientos entre las prepas tuxtlecas, y de verdad está teniendo un éxito fenomenal. Es en el ayuntamiento en donde pueden encontrar, en la página del ayuntamiento, toda esta información, y en la página de Facebook del Indetux y del Injuve. No se lo pierdan. Maravilla que siga por acá Mau Montes, porque nos quedamos a medias con estas recomendaciones de cine. Ya llevábamos dos de la pantalla grande.
2: Sí.
1: ¿Qué más traemos?
2: Pues hay otra película que esta no está como dentro del imaginario de los blockbusters, pero la verdad está interesante, sobre todo teniendo el antecedente de las películas como de body horror, de un thriller y todo lo que nos presentó el año pasado la película de La Sustancia. No sé si la recuerdan. Que
1: sí, la vi.
2: Lo de Demi Moore. Un personaje realizado por Demi Moore se inyecta una sustancia en la que se rejuvenece de alguna manera. Bueno, pues el tema sigue vigente, ¿eh? Y esta película es del 2024, pero la están estrenando apenas ahorita en este 2026. Se llama Un Oscuro Secreto y, bueno, va un poco sobre lo mismo. Es decir, como las expectativas del cuerpo, de la belleza, de las opciones que tenemos para hacer, ser hermosos ante el mundo.
1: El no querer envejecer.
2: Claro, y es una tendencia científica. La verdad es que eso va a seguir sucediendo porque pues, está en el imaginario y hay mucha gente invirtiendo dinero en eso. O sea, es igual que la IA, igual que en permanecer eternamente jóvenes. Eso va a seguir estando, ¿eh? Ya hay antropólogos y que ha escrito sobre eso y es una realidad. Bueno.
1: ¿Está en el cine?
2: La película está en el cine, pero aquí hay varias cosas interesantes. Primero es de 2024, o sea, más o menos es de la época de La Sustancia. O sea, había como dos directores pensando en cosas muy similares, escritores pensando en cosas similares. Sustancia tuvo el éxito, pero esta se reivindica ahora. Bueno, sale Kate Hudson, no sé si la ubican, es una actriz guapa, también es madura. Pero ahorita, bueno, ella sale. Y para mí la joya y lo más atractivo es la actuación de Elizabeth Moss. Si ustedes no la conocen, es la actriz protagonista de la serie del Cuento de la Criada.
1: ¡Ay, buenísima!
2: Claro, por
1: es
2: supuesto.
1: Es una gran actriz.
2: Entonces, ella es la que está llegando a hacer un casting como actriz y le dicen, no, pues es que no cumples con los estándares de belleza. Entonces, bueno, ahí llega, alguien le propone que se someta a un procedimiento y y bueno, pues dice, jalo, pero le sale contraproducente, ¿no? Hay que ver el tráiler, sí, hay que
1: Suena
2: ver el tráiler.
1: Sí,
2: es un thriller. Hay body horror, hay comedia negra también, o sea, eso también es interesante, que haya ciertos toques satíricos, cierta, como una combinación de géneros, ¿no? Por un lado me puedo estar muriendo de miedo, pero por el otro, cómo se deforma mi cuerpo, pero también haya un poco de comedia negra, eso aliviana, ¿no? Es interesante, sí, sí es interesante.
1: ¿Recuérdanos el nombre?
2: Es Un Oscuro Secreto.
1: Un Oscuro
2: y,
1: Secreto.
2: Y, pues sí, vale la pena. En el cine la estrenan mañana. Esta sí la estrenan mañana viernes, ya se puede ver en el cine, ¿no? Y bueno, por otro lado, pues quisiera hablar un poco de la película invitada. Obvio, esa película es de 2007.
1: Sí, ya es viejita.
2: Ya, pues ni tanto, tiene 20 años. Sí. Obviamente en ese momento estaba Hugh Grant, no estaba en su prime, pero todavía era el maduro atractivo, sí, en el que todas las chicas ochenteras y noventeras lo veían así de ¡wow! ¡Está tan guapo y maduro! ¿No? Y por otro lado también actúa Drew Barrymore.
1: Que es muy buena.
2: Es fabulosa Drew Barrymore, es muy influyente en Hollywood Drew Barrymore. Por eso es que yo creo que era interesante ver esa película en ese momento. Y Drew Barrymore, pues, era una niña en los ochentas, o sea, ya estaba validada. Y era también su top en haciendo películas de comedia romántica. Entonces, bueno, juntaron al ícono inglés de comedia romántica con la chica norteamericana haciendo películas románticas. Bueno, va por ahí y se trata, ¿ya platicaron de qué se trata?
1: No, ah, bueno, estábamos esperando.
2: Ah, muchas gracias.
3: Con palomitas y todo, mira.
2: Claro, muy bien.
4: Y pagado bien, claro. Después.
2: Ah, no. Pues ya llegué. Y se trata de eso. Se trata de un, el personaje protagonizado por Hugh Grant está buscando reivindicar su carrera como estrella pop de los 80s. Y bueno, pues le dan dentro de esa tarea, bueno, pues convivir con una diva en ascenso, pero descubre que hay una chica que compone muy bien, que es la chica que le ayuda, creo que en el aseo de la casa, ¿no? Y bueno, pues ahí empieza como el debate creativo, como las elecciones que hay que tomar. No sé qué puedes, si quieres decir algo más, porque yo no he tenido la oportunidad de verla,
1: A mí me encantó, Mau, sobre todo que te describe muy bien ese atasco que pueden tener los escritores de letras, en este caso de canciones, que no se les viene nada, no tienen inspiración, así como que porque amaneció el día, o sea, claro. Esa inspiración llega por momentos, y como Hugh Grant está desesperado por lograrlo, y ahí es donde entra Drew Barrymore, pues con una sensibilidad muy especial, pero además es muy cómica, tiene toques muy, muy simpáticos, de verdad, y te deja un muy buen sabor de boca.
2: Oye, una pregunta, ¿le roba canciones?
1: Creo que sí.
2: Ok, o sea, sí, ahí también hay como un debate de ético también, sí, podría haber. Sí. Ok, bueno, les puedo decir, si eres treintón, cuarentón, seguramente te has de acordar de las películas de Mi Simpatía, donde salía Sandra Bullock, claro. Así donde era una policía del FBI infiltrada en un concurso de belleza. Bueno, pues el director de esas películas es el director de esta.
1: Sí, algo hay de eso.
2: Sí, claro, o sea, sí era una persona experimentada para hacer comedia romántica. No está súper bien calificada porque pues es para divertirse.
1: Es sencilla.
2: No hay ciencia, no hay, es mero entretenimiento.
1: Yo pasar un buen rato.
3: Yo soy público de ese tipo de películas.
2: Pues mira, si quieres pasar una tarde divertida, romántica, así sin muchas pretensiones.
1: Y musical.
2: Claro, y musical, pues
3: también. ¿Les puedo encargar a mis hijos?
2: Claro, sí, por supuesto. Bueno, esta película obviamente está atrás, ahí está todo el bagaje de las canciones. Ve, si no han visto la película, también pueden ver en YouTube los musicales. La verdad es que sí tiene un nivel de calidad. Obviamente hay producción, hay dinero, todo. Y están buenas las canciones, la verdad, muy buenas.
1: Oye, Mau, ¿y te late que el próximo jueves hablemos de series y películas con el tema del food?
2: Sí, claro, por supuesto.
1: Porque hay.
2: No, sí, hay series. Y en especial, bueno, mi mayor referente y con la que más me he divertido, porque como quien dice, la realidad supera la ficción, creo que es Club de Cuervos.
3: Sí, simpático. Muy buena
2: la
3: serie.
2: La realidad supera la
1: ficción. Y actorazos.
2: Para mí esa es la realidad que supera la ficción.
4: Te atrapa esa serie, ¿no?
2: Sí, Lugo Sánchez, el personaje de Lugo Sánchez, fabuloso. Los hermanos, Mariana Treviño, Luis Gerardo Méndez. No, es un semillero también de talento ahí puesto en juego. Muy buena serie, la verdad.
1: Pues no se diga más, el próximo jueves le dedicamos el tiempo a las películas y las series con el tema de la pelota, que es lo que todos traemos ahorita en la mente, en la tele y en todas partes. Vamos a una pausa más. Gracias, Mau Montes, por tus recomendaciones.
3: No. Muchas gracias.
1: Y volvemos con invitaciones, campañas y muchas cosas que a usted le interesa. Esto es Vive Tuxtla a través de la Radio del Diario.
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5: La una con 45 minutos.
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7: Ecuador necesita vencer a Alemania, hazaña americana que solo México ha logrado desde 2006. Ghana empató 0-0 con Inglaterra entre protestas por un penal no validado por el VAR. Austria y Argelia se enfrentan buscando evitar el segundo puesto para eludir a España. Voluntarios de la FIFA trabajan gratis en el Mundial por uniformes y la gran experiencia. Canadá avanzó a octavos por primera vez pese a perder con Suiza. Enfrentará a Corea del Sur. Controles migratorios de Estados Unidos han retrasado el ingreso del equipo de Irán a CIAD. La FIFA sancionó al qatarí Asim Madibo con 5 partidos por la entrada que fracturó la pierna del canadiense Ismael Koné.
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0: Bueno, estamos escuchando esto que lleva por título Meaningless Kiss. ¿Cómo me dijiste, Ana? ¿Qué significa?
1: Beso sin sentido.
0: Beso sin sentido. Es la voz de Hugh Grant, que es invitado de nuestra película invitada. Letra y música en este jueves de película a través de Vive Tuxtla. Continuamos.

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0: 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Será el sábado 27 de junio en el Parque Rincón del Arte, en la Quinta Norte y Tercera Poniente. Esto es de 10 de la mañana a 3 de la tarde. Habrá obras de arte con firma de autor y otras creaciones artísticas.
1: Y los invitamos a participar en una jornada más del programa Retos en Salud Pública. Este se va a llevar a cabo el miércoles 1 de julio en la Colonia Popular a partir de las 8 de la mañana, brindando servicios gratuitos de vacunación, asesoría médica dental y nutricional, toma de glucosa y presión arterial, pruebas rápidas de VIH y sífilis. Y también habrá servicios para mascotas como desparasitación, vacunas antirrábicas y acciones de descacharramiento, abatización y fumigación.
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3: Oigan, de verdad, los minutos ni los sentí. No cabe duda que platicamos sabrosísimo, las recomendaciones de Mau, la música, todo. Bueno, pero quiero también recordarles que mañana viernes 26 de junio a las 6 de la tarde en la Casa de la Cultura Luisa Laminos será el recital El Arte del Piano Poético. Jóvenes pianistas de Chiapas, no se los pierdan. Entrada gratuita, corran la voz. Javier, Leo, ¿cómo se quieren despedir?
0: Bueno, fíjense que hay una invitación para ir a escuchar la Orquesta Sinfónica de Chiapas. Eso es hoy jueves 25 de junio a las 7:30 de la noche en el Teatro Emilio Rabasa. Esto para disfrutar de un concierto con el director Enrique Ramírez. La cuota de recuperación es accesible.
1: Bueno, pues yo les agradezco por habernos acompañado y también recordarles que hoy mismo a las 6 de la tarde hay una obra, el concierto en el Teatro Francisco y Madero del Gigante Egoísta. Es una cuota de recuperación accesible para que tú puedas accesar, entonces ojalá que puedas asistir, es otra opción que te brindamos y bueno, muchas gracias por permitirnos acompañarte, que te la pases muy bien y nos escuchamos la próxima.
3: No cabe duda que hay mucho que hacer, muchos eventos culturales. Gracias al ITAC, gracias a la administración municipal actual que nos pone esta gran oferta a nuestra disposición, y gracias a la radio del diario, al 97.7 de FM, de la Torre Digital, le mandamos muchísimos saludos. Gracias al equipo de Vive Tuxtla, a Asa, a Pau, a Pepe, a Luis, a todos los que hacen estas transmisiones posibles, pero sobre todo a ustedes por habernos acompañado. Yo soy Ana Serrano y me despido de ustedes recordándoles que mañana es viernes musical, viernes de talentos, que nos acompañen en punto de la 1 de la tarde, y que si andan en el centro todavía pueden caer en el Festival Gastronómico del Nucú, en el Parque Santo Domingo, primera poniente, segunda norte, porque de verdad van a encontrar maravillas. Cuídense mucho, hasta luego.
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2: De puntual y contundente puede calificarse el debate del día martes en el Congreso del Estado entre las diputadas Andrea Negrón, María Isabel Rodríguez Jiménez y Luz María Castillo. El debate giró en torno a los temas de los derechos de la comunidad LGBTQ+, la laicidad del Estado y el alcance de la patria potestad. Es plausible que estas discusiones se lleven a cabo en el recinto legislativo. Los debates son el núcleo de la democracia, garantizan la representación plural, mejoran la calidad de las leyes y permiten el control institucional. Sin ellos, el proceso legislativo se convertiría en un mero trámite y se perdería el equilibrio de poderes. Sin embargo, la postura de la diputada María Rodríguez, que en una sesión previa demostró su rechazo hacia la diversidad sexual, parece estar equivocada, en especial cuando se basa en sus creencias religiosas. Ella está en su derecho de adoptar la creencia que desee. Nada ni nadie puede impedírselo, pero debería comprender que su función como legisladora es velar por el bien de toda la ciudadanía, no de un grupo en específico y menos todavía utilizar su investidura para atentar contra los derechos de un sector específico de la sociedad. Se aplaude que el Congreso chiapaneco se haya convertido en el espacio propicio para debatir lo que en verdad importa, aunque también debe comprenderse que en un estado laico como el nuestro, los diputados deben estar a favor de defender, promover y proteger los derechos de todos.
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0: encuentran partes de un cuerpo sin vida en Tuxtla Gutiérrez. Chiapas sienta precedente al judicializar primer caso de cohabitación forzada.
1: Por el delito de cohabitación forzada, pediremos como pena máxima hasta 30 años de prisión.
0: Gobierno de Chiapas le apuesta al respeto de los sistemas normativos internos de los pueblos originarios para resolución de problemas. Y en México, México envía 250 militares para apoyar al pueblo de Venezuela tras los sismos que devastaron esa nación. Nuestro hashtag de hoy es cohabitación forzada. 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

0: Hola, ¿qué tal? Muy buenas tardes. Qué gusto que nos acompañe en Chiapas a diario. Gracias por preferirnos para estar informados. Recuerden que estamos transmitiendo totalmente en vivo desde la Torre Digital del Diario de Chiapas a través de todas las plataformas como X, YouTube, TikTok, Spotify, Instagram, Facebook, en la que usted prefiera, nos encuentra como Diario de Chiapas. Queremos agradecer a quienes nos sintonizan y escuchan a través de la radio del diario, el 97.7 de FM, a donde usted se puede comunicar al 961-612-2860. Por supuesto, también queremos darles la bienvenida a quienes nos escuchan en Tapachula, los municipios aledaños de una buena parte de Guatemala, a través del 96.3 de FM, y a donde se puede comunicar al 962-311-2796. Bienvenidos, amigos de Palenque, los municipios aledaños de una muy buena parte del estado de Tabasco, que nos escuchan a través del 103.7 de FM y a donde se pueden comunicar a través del número telefónico 916-282-1117. Por supuesto, tenemos teléfono en la cabina de Diario TV Multimedia, que es 961-545-8889. Queremos darle la bienvenida a todos nuestros amigos de Berriozábal también, que nos escuchan a través del 106.7 de FM Radio Naranjo. Gracias a todos por su preferencia. Hoy nuestro hashtag es cohabitación forzada. Y la pregunta del día tiene que ver con este tema tan importante, que es: ¿conoce algún caso de cohabitación forzada en su región? ¿Qué es una cohabitación forzada? Es cuando una persona, o en su mayoría de veces menores de edad, viven de manera forzada con otra persona, un adulto, que generalmente esto se da en las comunidades indígenas, donde todavía hay esa costumbre de usos en las comunidades indígenas, de las costumbres en las comunidades indígenas, donde se venden a los menores. Ya más adelante vamos a platicar sobre este tema. Mientras tanto, nos gustaría saber si conoce algún caso de cohabitación forzada en su región. Bueno, vamos a enlazarnos vía telefónica en este momento con mi compañero Juan Hernández, y es que hubo algunos hechos, pues bueno, violentos en Tuxtla Gutiérrez durante las últimas horas. ¿Qué tal, Juan? Bienvenido, buenas tardes.
1: ¿Qué tal, Fernando? Gusto en saludarte a ti y a todo nuestro auditorio. En efecto, como lo venías adelantando, en la zona metropolitana de nuestro estado de Chiapas, específicamente en las inmediaciones de Tuxtla Gutiérrez, el día de ayer por la noche se suscitó un encuentro bastante macabro, luego de que algunos habitantes de una ranchería cerca del Libramiento Sur, estamos hablando del nuevo que se dirige desde la ciudad capital hacia Ocosopauta, también conocido como Coita, encontraran restos humanos sobre la maleza. Al parecer estos ya se encontraban en estado de descomposición celular avanzado, puesto que al reportar a través de las líneas de emergencia, elementos de la policía municipal y del estado se movilizaron de inmediato hacia aquel punto, confirmando el deceso, encontrando restos óseos. Destacar una cosa, y es que tanto en ese incidente como el que te voy a contar a continuación, los elementos de la Fiscalía General del Estado intervinieron para levantar estos restos y trasladarlos al Servicio Médico Forense SEMEFO, donde se practicará la necropsia de ley a fin de determinar las causas exactas de su muerte. El sexo, debido a que el estado de descomposición en el que se encontraba era muy avanzado, pues era bastante difícil de reconocer. Sin embargo, a través de esta autopsia, pues se terminará determinando con exactitud los puntos importantes. Hoy por la mañana se suscita otro encuentro de esta índole, luego de que algunos deportistas que son habitantes de residenciales por la zona, específicamente el estacionamiento La Cima, que está ubicada sobre la calzada a Matumatá, este cerro que también se encuentra en la zona sur poniente de la ciudad de Tuxtla Gutiérrez, pues se encuentran también restos humanos, aunque en esta ocasión no es como tal un cuerpo, sino extremidades. Estamos hablando de brazos, pies y otras partes de la anatomía de una persona que también es de identidad y generales desconocidos, puesto que las partes pues obviamente no pueden determinar con exactitud el sexo de la persona. Mientras tanto, como lo han mencionado, la Fiscalía General del Estado hizo presencia para llevar a cabo la recolección de estas partes, empezar una carpeta de investigación y de alguna manera determinar el móvil o circunstancia por las cuales estas partes de cuerpos en diferentes puntos de la ciudad capital terminan apareciendo. Mientras tanto, pues la ciudadanía, déjame mencionarte que se mantiene bastante consternada, sobre todo en el último hallazgo, que es el de la mañana de este día, porque pues se sienten inseguros a una situación que ha ocurrido ya, hallazgos de cuerpos humanos en menos de 24 horas, por lo que piden a las autoridades un refuerzo en cuanto a medidas de seguridad para evitar mayores complicaciones.
0: Pues bueno, la Fiscalía del Estado dará un avance de las investigaciones o hará un anuncio oficial en las próximas horas. Mientras tanto, bueno, pues nuevamente se recuerdan aquellos tiempos oscuros en el sexenio pasado, cuando este tipo de hechos, Juan, eran comunes en la capital y bueno, ya no se habían presentado.
1: Justamente es lo que argumenta la población, está preocupada porque los índices de violencia nuevamente vuelvan a subir, por lo que piden a la autoridad y específicamente al gobernador de nuestro estado que ponga énfasis en la situación a fin de...
0: Muy bien, Juan, gracias por la información. Hablando de la Fiscalía General del Estado, particularmente el fiscal general del Estado, Jorge Luis Llave Navarca, pues bueno, expresó que hoy Chiapas sienta un precedente en materia penal al judicializar el primer caso por el delito de cohabitación forzada, ejecutando la orden de aprehensión en contra de Andrés N., quien se encuentra enfrentando a la justicia por hechos ocurridos en el paraje Tres Puentes del municipio de Larraízar. Precisó que tras la denuncia que presentó la madre de una adolescente de 12 años de identidad reservada, el presunto responsable se encuentra a disposición de la autoridad jurisdiccional, ya que de acuerdo con la investigación

0: La carpeta de investigación y solicitamos la correspondiente orden de aprehensión en contra del hoy imputado, que ya se encuentra a disposición del órgano jurisdiccional. Estaremos muy pendientes de este caso, que es el primer caso en su tipo que estamos nosotros integrando y que estamos nosotros llevando ante la justicia por el delito de cohabitación forzada. Pediremos como pena máxima hasta 30 años de prisión, ya que no olvidemos que este delito tiene un agravante cuando se comete en los pueblos indígenas. Quiero dejar claro que los sistemas normativos o conocidos como usos y costumbres no están por encima de los derechos de las niñas, de los niños, de las adolescentes y de las mujeres. Y todo aquel que violente los derechos de este sector de la población va a enfrentar la justicia.
1: Bueno, aquí este hecho sin precedente en el estado, el primer caso de cohabitación forzada en ser judicializado. Y hablando de usos y costumbres en las comunidades, el gobierno de Chiapas le apuesta al respeto de los mismos para la resolución de problemas.
2: Con el objetivo de prevenir que las diferencias locales escalen a problemas mayores, la instrucción del gobernador de Chiapas, Eduardo Ramírez, ha sido implementar una política de atención basada en el respeto a los sistemas normativos internos de las comunidades indígenas. Asunción Marina Vázquez Méndez, directora de Derechos Humanos de la Secretaría General de Gobierno y Mediación, informó que actualmente trabajan de manera directa con 12 municipios históricamente olvidados. La funcionaria precisó que el abordaje no se realiza desde una óptica culpa a las comunidades indígenas, puesto que estas poblaciones y sus dinámicas son anteriores al marco legal que rige en la actualidad.
3: Estos pueblos originarios ya existían antes de la creación de los mecanismos y sistemas del Estado de Derecho y la impartición de la justicia como la percibimos, ¿no?, en la zona metropolitana o desde las instituciones. Entonces, es muy importante el hecho de poder tener una escucha activa. Regularmente, pues, la justicia oral ya existía en estos pueblos y comunidades indígenas, y es justamente el que debe de priorizarse, ¿no? Más allá de someterse a constreñir a una respuesta oficial por un documento escrito, muchas veces se generan los acuerdos de manera oral y discursiva.
2: Vázquez Méndez explicó que en estos lugares la justicia oral tiene un arraigo profundo, siendo la vía tradicional la que los habitantes resuelven sus diferencias de forma interna.
3: En donde todas las voces son importantes, todas las voces cuentan, y entonces, pues justamente esta parte de escuchar creo que puede abonar mucho a tener una percepción distinta de los usos y costumbres.
2: Asimismo, la funcionaria señaló que la incorporación de este enfoque representa una acción novedosa y propositiva de la actual administración. Para Diario Media Group, Marco Antonio Alvarado.
1: Bueno, fíjese que la Guardia Nacional celebra 7 años de estar en servicio.
2: En el marco del 7º aniversario de la creación de la Guardia Nacional, esta corporación reafirmó su compromiso con la seguridad pública y la atención ciudadana en el estado. El general brigadier de Estado Mayor, Marcos Alonso Gastelum Altuna, quien asumió la coordinación estatal de la institución el pasado 16 de mayo, realizó un balance sobre el proceso de consolidación que ha tenido esta fuerza civil militar a lo largo de estos 7 años de servicio continuo en el país y de manera particular en Chiapas.
4: Contamos con 23 compañías desplegadas, sí, en diferentes municipios, sí, y se cuenta en la actualidad con un despliegue de 11 estaciones de seguridad carreteras con una jurisdicción de 85 tramos carreteros que corresponden a las carreteras federales dentro del estado de Chiapas. Coadyuvamos en la prevención de los delitos, actuamos bajo el mando y conducción del Ministerio Público en la investigación de delitos, realizamos operativos interinstitucionales para cumplimentar órdenes de aprehensión y órdenes técnicas de investigación, también tenemos a cargo, sí, actividades de seguridad procesal y de medidas cautelares.
2: Gastelum Altuna apuntó que Chiapas ha sido una entidad clave y estratégica para consolidar el estado de fuerza de la institución, con el objetivo de mantener un crecimiento sostenido. Recordó que la Guardia Nacional mantiene una campaña permanente de reclutamiento en la región.
4: Dentro de esa fase de consolidación, Una de las partes importantes que tenemos es de precisamente seguir incrementando los efectivos de la Guardia Nacional. Tenemos una campaña permanente de reclutamiento, hemos ido a preparatorias, bueno, jóvenes que ya están en tercer año de preparatoria, que están próximos a concluir, que están próximos a cumplir los 18 años para que se integren a la Guardia Nacional. La verdad, y no es porque uno esté aquí, pero la Guardia Nacional es una excelente opción, sí, para todos los

0: jóvenes.
1: Durante su intervención, Gastelum Altuna destacó que el principal objetivo desde la fundación de la Guardia Nacional ha sido salvaguardar la seguridad y la integridad de la población. Para lograrlo, destacó la importancia de la estrecha coordinación que mantiene con el ejército mexicano, así como con las distintas autoridades federales, estatales y municipales.
0: La Guardia Nacional refrenda su compromiso de salvaguardar la vida, la integridad física, bienes, derechos y libertades de todos los mexicanos, así como garantizar el orden público y la paz social mediante el patriotismo, la legalidad, objetividad, eficiencia, profesionalismo, honradez, honestidad y respeto a los derechos humanos.
1: Para Diario Media Group, Marco Antonio Alvarado.
2: Vamos a hacer una breve pausa comercial, en un momento regresamos.
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4: Las 2 con 14 minutos.
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7: La radio del diario, con el reporte del Servicio Meteorológico Nacional, el clima diario te informa. Hoy jueves, San Cristóbal de las Casas, cielo nublado, máxima 22, mínima 13. Suchiapa, tormentas eléctricas, máxima 32, mínima 20. San Fernando, cielo nublado, máxima 27, mínima 18. Berriozábal, tormentas eléctricas, máxima 29, mínima 19. Chiapa de Corzo, tormentas eléctricas, máxima 32, mínima 21. Tuxtla Gutiérrez, soleado, máxima 31, mínima 20. El Clima Diario te informó. Ante la presencia de huracanes, resguárdate en albergues si vives en zonas de riesgo. Aléjate de arroyos y no intentes cruzar zonas inundadas.
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0: Ahí está la invitación. Oiga, quiero presentarles el pronóstico de clima para las siguientes horas de Protección Civil del Estado.
2: Ese es el pronóstico del tiempo para el estado de Chiapas.
3: La onda tropical número 11 y un canal de baja presión mantendrán el ingreso de humedad hacia Chiapas, favoreciendo nublados, lluvias y tormentas aisladas, principalmente durante la tarde y noche, con posibilidad de actividad eléctrica, rachas de viento fuertes y caída de granizo. Se esperan lluvias muy fuertes para las siguientes regiones, Soconusco e Istmo Costa, así como lluvias fuertes en Selva y Frailesca, lluvias ligeras en Norte, Mezcalapa, Maya, Metropolitana, Altos, Meseta Comiteca y Sierra, y lluvias escasas para el resto del estado. Se esperan rachas de viento de hasta 65 kilómetros por hora y un oleaje de 2.1 a 2.7 metros de altura.
0: Oiga, ¿está usted pensando en estudiar una maestría? Pues le tengo muy buenas noticias, porque la Universidad Politécnica de Chiapas ofrece muy buenas opciones. Por eso hoy vamos a platicar con la maestra Diana Paula Martínez Cancino. Ella es docente de la Universidad Politécnica de Chiapas y viene a hablarnos sobre esta convocatoria a la maestría en Ciencias e Innovación Tecnológica. Bienvenida, maestra, buenas tardes.
4: Gracias, buenas tardes.
0: Oiga, pues platíqueme acerca de esta convocatoria. ¿Cómo ha sido la respuesta y qué se espera?
4: Bueno, la convocatoria para la maestría en Ciencias e Innovación Tecnológica cierra el día 30 de junio. La respuesta, la verdad, ha sido muy positiva. Hemos visto que cada vez más jóvenes están interesados en cursar un posgrado, en seguirse preparando para pues poder dar soluciones a las distintas problemáticas que aquejan a nuestro estado, ¿no? Esto pues para nosotros es un tema muy importante, porque refleja que nuestra juventud realmente está interesada en aportar soluciones, en trabajar sobre las distintas problemáticas a nivel salud, a nivel tecnológico, a nivel educativo, que existen actualmente en el estado. Particularmente en la maestría en Ciencias e Innovación Tecnológica, hemos notado que pues nuestras aspirantes y nuestros aspirantes llegan con inquietudes ya muy claras y muy bien definidas cuando desean ingresar a este posgrado. llegan con la inquietud pues de querer investigar, desarrollar proyectos, desarrollar soluciones tecnológicas que puedan dar solución a alguna problemática real. Entonces, la Universidad Politécnica de Chiapas pues está muy interesada en formar talento especializado, comprometido con nuestro estado y que pues siempre tenga en vista la parte del humanismo, ¿no? Esta responsabilidad social que como profesionistas pues debemos todos guardar.
0: Oiga, tengo entendido que para el posgrado pues ya se había implementado el examen de diagnóstico totalmente en línea. ¿Esto sigue vigente?
4: Sí, es correcto. Ya en el posgrado habíamos tenido anteriormente experiencia con realizar nuestros procesos en línea. Nosotros notamos que al realizar estos procesos en línea, pues podemos contar con procesos que sean más ágiles, que sean más flexibles y que estén un poco más acorde con la realidad que se vive actualmente, ¿no? El apoyarse de todas estas herramientas digitales, pues también nos ayuda mucho para conocer mejor a nuestros aspirantes, para poder reconocer cuáles son las áreas de oportunidad con las que cuentan, no en un sentido de exclusión, sino realmente para poder brindarles un acompañamiento a lo largo de su formación profesional, ¿no? Sea a nivel licenciatura o sea a nivel posgrado. Entonces, con esto buscamos pues poder fortalecer su trayectoria.
0: Oye, ¿y las principales ventajas de este nuevo modelo de admisión para los jóvenes?
4: Pues la principal ventaja sería la accesibilidad, principalmente, ¿no? Recordemos que Chiapas es un estado que cuenta con una geografía muy compleja, en la que, pues en muchas ocasiones, el hecho de que un estudiante tenga que trasladarse para aplicar un examen de admisión implica tiempo, implica gastos para las familias, y pues con este tipo de procesos logramos reducir esa inconformidad que puede llegar a existir, ¿no?
0: Sí, claro. Oiga, maestra, ¿y los interesados a dónde se pueden dirigir? ¿Qué página pueden consultar o teléfono?
4: Sí, pueden consultar nuestra página upchiapas.edu.mx. Ahí podrán encontrar las convocatorias de todos los posgrados, especialmente pues en mi caso que vengo representando a la maestría en ciencias e innovación tecnológica. Ahí podrán encontrar pues nuestras líneas de investigación, que contamos con 4 líneas. La primera línea es automatización, control, robótica y manufactura avanzada. La segunda línea son sistemas inteligentes de software y computación. La tercera línea, procesamiento digital en biomédica. Y nuestra cuarta línea, procesos agrobiotecnológicos, alimentarios y sostenibles.
0: Muy bien, maestra, pues muchas gracias por acudir con nosotros. Y ahí está la invitación, el 30 de junio.
4: 30 de junio cerramos convocatoria, todavía tienen tiempo.
0: Todavía hay tiempo, bueno. Gracias, maestra Diana Paulina Martínez Cancino. Ella es docente de la Universidad Politécnica de Chiapas. Vamos ahora con mi compañero Moisés Jurado, el reportero vial. ¿Dónde te encuentras el día de hoy, Moy? Buenas tardes.
5: Muy buenas tardes, mi estimado Fernando Cantón, qué gusto saludarte a ti y a todo el auditorio de Chiapas. Ayer me encuentro justo sobre la promulgación de la Quinta Norte Poniente de Tuxtla Gutiérrez, ahí muy cerca de la colonia Calichal, Ojo de Agua y Primero de Mayo, donde, bueno, el tráfico ha disminuido para los que se van a incorporar hacia el Libramiento Norte o hacia la avenida de la misma Quinta Norte. Comentarte que eso sí, los que vienen en dirección de Oriente a Poniente sobre el Libramiento Norte para incorporarse a la Rotonda de la Coneja y estas mismas vialidades, pues bueno, ahí sí el tráfico se hace presente en estos momentos. Y hablando de temas de universidad, comentarte que el día de hoy la Universidad de Ciencias de Chiapas, bueno, el gremio de estudiantes salieron a manifestarse, por lo que bloquearon la vialidad de la calzada Samuel León Brindis, que también parte ahí del Boulevard Ángel Albino Corzo, estuvo cortado por elementos de tránsito municipal. Y bueno, aquí pues algo de lo que nos compartieron algunos inconformes por esa institución educativa.
6: Es debido al inconforme acerca de las instalaciones, acerca del material químico que tenemos en los baños, también respecto a las tuberías, no solo de los baños, sino los talleres. Hay talleres en los que son necesarios que tengan básicamente un nivel de higiene. Y no los hay, están tapados, están en deplorables condiciones. Además de eso, pues, una de las observaciones es que no tenemos fleca y hay varios compañeros que son aptos y capaces para sacar un 10 o más. Esa es una de las cosas que pedimos.
5: Pues bueno, dentro de sus demandas, ahí como refieren, pues es temas de apoyo de becas, también parte de insumos, y sobre todo también, pues acusan de acoso escolar, así, y bueno, este tema también es muy importante, pues bueno, que se lleve a cabo este tipo de revisión, y sobre todo, pues tienen el apoyo ahí también de la rectora Juana Ofani, ahí que, pues así la situación en esta institución educativa. Ya el tráfico de nueva cuenta está presente aquí sobre la prolongación de la Quinta Norte, a manejar con precaución y sobre todo a respetar el límite de velocidad. Afortunadamente, en esta jornada de jueves, déjame comentarte, Fernando, que no se ha registrado, pues bueno, temas de accidentes vehiculares o accidentes fuertes a la capital chiapaneca. Afortunadamente no, eso sí, tráfico también sobre la parte de, para los que vienen en sentido de Chiapa de Corzo y también la Angostura, pues ahí a la altura de la Prepa 5 está el tráfico también en ese punto.
0: Muy bien, Moy, pues una muy buena noticia que no haya accidentes, así que hay que seguir manejando con mucha precaución. Gracias, que pases buenas tardes.
5: Igualmente, excelente tarde.
0: Gracias a mi compañero Moisés Jurado, el reportero vial. Vamos a hacer una breve pausa comercial, en un momento regresamos.
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7: 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Las 2 con 29 minutos.
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11: 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Número 10.
12: Taylor Swift. 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
13: 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All your blues like a mood ring changing colors.
7: Número 9.
12: Danny Ocean. Partidazo.
14: Somos un partidazo, un partidazo.
7: Número 8.
12: Los Ángeles Azules y Belinda. Por ella.
7: Número 7.
12: Raguayana y Manuel Turizo. Inglés en Miami.
14: Pasamos rico, tremenda nota.
7: Número 6.
12: Anita, Liz y Rema, Goals.
7: Número 5.
12: Olivia Rodrigo, Drop Dead.
7: Número 4.
12: Ariana Grande, Hate That I Made You Love Me.
7: Número 3.
12: Katy Perry, One.
0: Muchas gracias por continuar con nosotros. Vamos a enlazarnos hasta las instalaciones de Diario TV Multimedia Comitán, en donde mi compañera Adebet Morales ya tiene lista su información. Bienvenida, Ada, buenas tardes.
15: Hola, Fernando, muy buenas tardes. Saludo a quien nos ven y nos escuchan a través de las plataformas digitales y por la radio del diario. Ya tenemos la información de este día 25, es el día naranja, así que hoy nos vestimos con una prenda naranja. Y transportistas de Comitán están alzando la voz contra la inseguridad que se vive en todo el país. Escuchemos y veamos la información.
16: Mucha inconformidad de parte del transporte federal. Sobre todo ahorita tenemos la conformidad porque hay muchos traileros que han sido asesinados en su trabajo, ¿verdad? Y el gobierno, pues la verdad, no hace nada. Otro de los motivos y causa de esta manifestación es una norma que hay donde autoriza, donde no autoriza en una carretera que no pueden circular carros de 53 pies, pero desgraciadamente sí pueden circular los hules. Entonces nosotros estamos en la mejor manera de acomodarnos, ¿verdad? Pero pues que sea parejo. Si van a agarrar los de 53, pues también que detengan los hules, o porque son de gente de organizaciones grandes, no los pueden detener. Esa es otra inconformidad, ¿verdad?
15: Y en el municipio de Frontera, Comalapa, hay un hecho histórico, ya que por primera vez se lleva a cabo una expo agroganadera local 2026. Esta información la tiene Jessica Nolasco.
17: Con la participación de productores, ganaderos y autoridades, fue inaugurada la primera Expo Agroganadera Local 2026 en Frontera Comalapa, un espacio destinado a fortalecer e impulsar el desarrollo del sector agropecuario de la región. La expo reúne muestras de ganado, productos del campo y actividades enfocadas en promover el potencial productivo de Frontera Comalapa, una tierra reconocida por su vocación agropecuaria y por la calidad de sus productores. Durante el evento, se destacó el trabajo, esfuerzo y compromiso de las y los productores locales, quienes contribuyen al crecimiento económico del municipio a través de la agricultura y la ganadería. Autoridades estatales, municipales y participantes coincidieron en la importancia de seguir respaldando al campo, considerando uno de los principales motores del desarrollo y bienestar de las familias de la región Sierra Mariscal. Para Diario Mira Group, Jessica Nolasco.
15: Y en las notas policíacas, en el municipio de Comitán, elementos del 15 Regimiento de Caballería Motorizado aseguraron alrededor de 59 dosis de estupefacientes, además de una motocicleta, durante un operativo realizado en el municipio de Comitán, a la altura del Hospital Materno. De acuerdo con la información oficial, el aseguramiento se llevó a cabo la tarde de ayer miércoles como parte de los operativos permanentes de vigilancia y prevención que el personal militar mantiene de manera coordinada con otras corporaciones estatales y municipales y federales en el municipio de Comitán y en la región para disminuir actividades delictivas. Se informó que durante la intervención fueron localizadas diversas dosis con características propias de fentanilo y marihuana, así como una motocicleta presuntamente vinculada con estos hechos y que quedó abandonada. Los narcóticos y la unidad quedaron a disposición de la Fiscalía General de la República para determinar la situación a seguir. Y esta ha sido la información de este día jueves. Nos vemos y nos escuchamos el día de mañana para cerrar la semana.
0: Por supuesto que sí, Ada. Oye, ¿qué tal el partido de la selección? ¿Viste? Me acerqué al marcador, me falló nada más por el cero.
15: Claro que sí, eso fue muy emocionante, y sobre todo a ver a Memo Ochoa en su despedida en este gran partido que ayer disfrutamos todos los mexicanos.
0: Muy bien, nada, pues gracias por la información. Nos vemos y escuchamos el día de mañana. Vámonos a Palenque, a las instalaciones del 103.7 de FM, la radio del diario, en donde mi compañero Cristian Castro también ya está listo con su información. Bienvenido, Cristian, buenas tardes.
18: Hola, ¿qué tal, Fer? Excelente tarde para ti y para todo el auditorio. Es un gusto estar con ustedes desde la cabina del 103.7 FM aquí en Palenque, con la información más importante ocurrida en las últimas horas aquí en Palenque y esta región del estado. El día de hoy, arrancando con temas turísticos, y es que justamente se llevó a cabo pues una sesión extraordinaria de lo que es el Comité de Pueblos Mágicos, buscando con ello seguir impulsando el turismo de esta región. Y es que el presidente municipal, Jorge Cabrera Aguilar, encabezó, junto a la presidenta nacional de la Asociación Nacional de Comités Ciudadanos de Pueblos Mágicos, Virginia Sánchez Gordillo, y el coordinador de Destinos del Sur, Carlos Alberto Presenda Jiménez, la sesión extraordinaria del Comité Ciudadano de Pueblos Mágicos. El encuentro de trabajo se enfocó en fortalecer las estrategias de promoción, conservación y desarrollo turístico del municipio, con el objetivo de consolidar a Palenque como destino de relevancia nacional e internacional. Durante la reunión, las y los asistentes analizaron temas clave para el impulso turístico de esta ciudad. Se establecieron acuerdos y líneas de acción que formarán parte del plan de trabajo a desarrollar en los próximos meses. Las acciones acordadas buscan fortalecer la identidad cultural, preservar el patrimonio histórico y natural y generar mayores oportunidades de desarrollo económico para las familias palencanas a través del turismo. En el acto también estuvieron presentes la síndico municipal Guadalupe Cortés Jiménez, la regidora Carla Villanueva Basaúl, el secretario de Planeación Pedro Enrique Morales García y la directora de Turismo Leslie Patricia Gutiérrez Calvo, así como el Comité Ciudadano de Pueblos Mágicos, quienes refrendaron su compromiso de trabajar de manera coordinada para fortalecer la proyección turística de Palenque. Así que de esta manera se llevó a cabo esta sesión extraordinaria del Comité de Pueblos Mágicos, como lo mencionamos, buscando pues seguir impulsando a Palenque como destino nacional e internacional, así que pues sin duda es muy importante que continúen con ese trabajo para que Palenque se siga posicionando no solamente aquí en el país, sino en todo el mundo. Y bueno, en más información, pues una gran fiesta la que se vivió aquí en el municipio, pues mientras se veía el partido de la selección mexicana, y es que la pasión por el fútbol se hizo sentir la noche de este miércoles en cada rincón de Palenque, donde familias, amigos y aficionados se reunieron para disfrutar del emocionante encuentro entre la selección mexicana y República Checa. Con porras, aplausos y gritos de aliento, la ciudadanía vivió una verdadera fiesta deportiva. Los saltos de emoción y la unión de las y los palencanos convirtieron la jornada en un momento inolvidable, demostrando una vez más que el deporte tiene el poder de reunir a la comunidad en un ambiente de sana convivencia. El presidente municipal Jorge Cabrera Aguilar compartió la experiencia junto a la afición que se dio cita en el Parque Central para pues disfrutar de este gran encuentro, Fer, que bueno, pues comentarte que también después de que concluyó el partido, pues cientos de palencanos se dieron cita en la rotonda de la Cabeza Maya aquí en el municipio para pues celebrar, y todo fue una gran fiesta luego de este gran encuentro donde, bueno, por poquito y le atinábamos al marcador, habíamos dicho un 2-0, pues los mexicanos dijeron que no, que era un 3-0, a lo que sí le atinamos es que la portería se mantuvo sin goles.
0: Se mantuvo sin goles. Y además, un gran espectáculo, fueron 3 goles que pusieron contentos a los mexicanos y la despedida de Guillermo Ochoa, muy emotiva, por cierto. Han circulado imágenes donde se ve al Vasco Aguirre diciéndole a Memo, vas a jugar, y él casi conteniendo las lágrimas, Cristian.
18: Así es, sin duda alguna, un momento muy emotivo, pues festejar estas seis convocatorias de Guillermo Ochoa con la selección mexicana. Son 6 mundiales, recordemos que de los 6, pues únicamente jugó 4 ya con este, pero bueno, son 6 mundiales, no todos los jugadores tienen 6 mundiales, solamente jugadores top, hablamos de Cristiano Ronaldo, de Lionel Messi, entre muchos otros más. Entonces, pues qué orgullo que un mexicano también pueda cumplir 6 mundiales.
0: Que también esos grandes ya se despiden en este mundial. Gracias, Cristian, que pases buenas tardes.
18: Así es, excelente tarde para todos, nos vemos y nos escuchamos el día de mañana.
0: 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Vamos a hacer nuestra última pausa comercial del día. En un momento regresamos con mi compañero Luis Carlos Silva desde la Ciudad de México y Lalo Solís con los deportes.
11: 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Las 2:41.
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0: Gracias por continuar con nosotros. Ayer Venezuela vivió uno de sus episodios más trágicos. Se registraron dos sismos de al menos 7 grados, lo que provocó severos daños en ese país. Hoy se anunció el envío de 250 soldados para apoyar en las labores de para recuperarse en ese país. Y bueno, vamos a enlazarnos con mi compañero Luis Carlos Silva hasta la Ciudad de México. Él tiene detalles de esto que le comento. Bienvenido, Luis, muy buenas tardes.
23: Fernando, gracias, buenas tardes, cordial abrazo para ti y los amigos del auditorio. Hola. México ha ofrecido asistencia humanitaria, apoyo consular y personal especializado a Venezuela, y también el apoyo precisamente de la Secretaría de la Defensa Nacional y el Ejército para movilizar a 250 militares que en este momento ya viajan a Venezuela. El día de ayer en este país sufrió dos fuertes sismos con magnitudes 7.1 y 7.5 con apenas 39 segundos de diferencia. La respuesta fue inmediata del gobierno de México. La presidenta Sheinbaum instruyó a la Secretaría de Relaciones Exteriores para ofrecer toda la ayuda necesaria, incluyendo personal especializado de rescate y sanidad. Cabe destacar que el canciller Roberto Velasco confirmó, Fernando Auditorio, la disposición de México para colaborar con las autoridades venezolanas y expresó su solidaridad en este momento tan difícil que enfrenta esa nación. La Embajada de México en Caracas, Fernando Auditorio, activó canales oficiales para brindar asistencia a los connacionales que pudieran verse afectados por los sismos. Esto incluye, entre otras cosas, protección consular, orientación sobre seguridad y apoyo en trámites y documentaciones, así como evacuación si fuese necesario. Cabe destacar que las imágenes que se han difundido en los medios venezolanos y mexicanos pues muestran una situación devastadora con cientos de personas fallecidas, pero lo más importante, dice el gobierno de esa nación, el gobierno venezolano, es que la ayuda empiece a llegar de manera rápida para los para las zonas, las localidades que se encuentran más devastadas por estos terribles sismos. La solidaridad política y social no se ha dejado pues de hacer presente, mientras que el gobierno de México ha expresado no solamente el apoyo de esta administración, sino también la posibilidad de que la embajada proporcione información sobre los servicios de salud, educación y apoyo humanitario que en este momento es tan necesario, y sobre todo el monitoreo muy fundamental que tendrán los militares para apoyar precisamente con perros de rescate y otros aditamentos que tienen que ver con la salvaguarda y el apoyo principalmente para esta nación, que precisamente advierte pasa uno de los momentos más difíciles de su historia. Hasta aquí este reporte, Fernando, muy al pendiente de lo que ocurra en el envío de ayuda humanitaria a Venezuela. Mi reporte, buenas tardes.
0: Muchas gracias, Luis, que pasen muy buenas tardes, nos escuchamos el día de mañana. Es momento de los deportes con Lalo Solís.
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2: ¿Qué tal? Muy buenas tardes, bienvenidos a la información deportiva en Chiapas a diario. Vaya que sí, hoy sí traemos una sección bastante gordita, así que vamos a toda la información.
3: La temporada infantil 2026 de OEFA Chiapas entra en su etapa decisiva con la disputa de las semifinales en las categorías Junior Bantam y Bantam. Después de 5 intensas jornadas de temporada regular, los mejores equipos de cada división buscarán este fin de semana su pase a las finales estatales. La actividad comenzará el sábado Bantam, cuando Blue Team, líder invicto, reciba a Osos a las 11 de la mañana en el campo Cima Azul del Tec de Monterrey, en Tuxtla. Los lanudos llegan con paso perfecto y como la ofensiva más constante, los plantígrados buscarán dar la sorpresa. Más tarde a las 6 de la tarde en el Samuel León Brindis albergará uno de los duelos más atractivos. Atlas, segundo de la categoría Bantam, se enfrentará a Redskins Tabasco, equipo que aseguró su clasificación en la recta final de la campaña. A las 7:30 de la noche, en el primer compromiso de semifinales Junior Bantam en el Samuel León Brindis, Oso pondrá en juego su condición de invictos frente a Atlas. La actividad concluirá el domingo en el Municipal de San Cristóbal de las Casas, donde BSC recibirá a Pretorianos a las 11 de la mañana en la segunda semifinal de Junior Bantam. La cuarta edición del Duatlón Tuxtla Gutiérrez se realizará el domingo 28 de junio a partir de las 6 de la mañana sobre el Boulevard Belisario Domínguez de la capital chiapaneca. Los organizadores informaron que esperan la participación de alrededor de 300 atletas provenientes de Chiapas y Veracruz, quienes competirán en las diferentes categorías convocadas para esta edición. El certamen, que tuvo su primera edición en 2018, contempla categorías para participantes desde los 5 años de edad hasta los 40 y mayores, ofreciendo espacios para atletas infantiles, juveniles, promocionales y por grupos de edad. La ruta de competencia abarcará desde la 12 Poniente hasta Plaza Cristal, utilizando un solo carril del Boulevard Belisario Domínguez. Las pruebas combinarán carrera pedestre y ciclismo, además de incluir una categoría especial de relevos en las modalidades mixto y varonil. A días de cerrar inscripciones de la quinta edición de la Copa Chiapas Open BJJ, a disputarse el próximo sábado 4 de julio en las instalaciones del Instituto del Deporte, el presidente de la Asociación Chiapaneca de Jiu-Jitsu, Javier Ley Torres, informó que se tiene confirmada la participación de academias de Veracruz, Hidalgo y la Ciudad de México. En este marco, el organizador detalló que se han tenido una gran respuesta de escuelas de diferentes municipios de la entidad, así como de academias foráneas, y señaló que será el 27 de junio el último día para inscribirse. Detalló que el evento cuenta con el aval de la Federación Mexicana de Jiu-Jitsu y se realizarán las modalidades Gi y no Gi en las categorías infantil, juvenil, adultos, máster y senior en ambas ramas. Finalmente, el presidente de la Asociación Chiapaneca de Jiu-Jitsu expresó que las actividades arrancarán al filo de las 9 de la mañana en el Gimnasio Humanismo que Transforma del Indeport, y los interesados en participar pueden solicitar informes al número 961-21-344-22 y a través de la página de Facebook Asociación Chiapaneca de Jiu-Jitsu. De nueva cuenta, la Academia de Tenis Los Reyes de Ocosingo se anotó otro gran torneo con la realización de la Copa Toniná, que reunió a buenos exponentes del deporte blanco en la entidad y consiguió tener un nivel que atrajo a los aficionados a la cancha de dicho club. Destacaron el triunfo de la dupla conformada por Humberto Gumeta y Eric Gumeta, quienes ganaron en dobles de la categoría C, como también la victoria en la final de la categoría B de Diego Hernández y Milton Wong, quienes tuvieron un buen desempeño en la batalla por el título. Llegó la final de la categoría A, que se disputó en la modalidad de singles, y ahí, tras una gráfica que tuvo nombres importantes con duelos de poder a poder, Kevin Jiménez se coronó campeón tras superar a Diego Pérez en una final que tuvo muchas emociones. Miguel Ángel Jiménez e Israel Candelario fueron semifinalistas de esta, la categoría principal de este gran torneo, la Copa Toniná 2026. Atlas amarró a sus dos primeros refuerzos para la apertura 2026. La nueva gestión de Grupo Prodi logra sus contrataciones y el primer nombre es Luis Esteves, mediocampista creativo que llega desde Gil Vicente de la Liga Portuguesa. También lograron la contratación de Milton Valenzuela, que llega proveniente de Independiente de la Liga Argentina. América sondea a Federico Viñas y Nelson de Osa tras la llegada de Guillermo Almada. El técnico uruguayo los dirigió antes y ambos cubren posiciones que el club busca reforzar. Por el Wiki ya comenzó el armado de su equipo, su cuerpo técnico para iniciar, y por ahora estará acompañado por Facundo Oreja, quien fue auxiliar del técnico Martín Anselmi, pero ya no es parte del equipo de trabajo del argentino después de la experiencia del Porto de Portugal. Incluso antes de su regreso a Cruz Azul era entrenador de las inferiores de Atlético Aldosivi. Para Diario Media Group, Eduardo Solís.
2: Ahí está la información de los deportes y pues bueno, no podemos dejar pasar la gran actuación de la Selección Nacional de Fútbol ayer ante Chequia. Partido redondo, se le acomodaron los astros a Javier Aguirre, Fernando, todo, para que pudiera cumplir con sus jefes, darle todo, los minutos a Ochoa. Se ganó 3-0, portería imbatida, 9 de 9, primerísimo lugar. Hay dos datos que son impresionantes, que a mí en lo particular me generan todavía un poquito más de satisfacción con lo conseguido en la selección. Es apenas la segunda selección que como sede en toda la historia de las Copas del Mundo, solamente lo había hecho Italia en 1990, que como sede no recibe un gol y gana los tres primeros partidos de grupo. Y en ese mismo dato, pero en general, no siendo sede, es apenas la sexta selección que logra en la historia de los mundiales ganar sus tres primeros partidos sin recibir gol.
0: Buenísimo.
2: No, hombre, ¿qué está pasando con todos estos temas, Fernando? Aunque la gente quizá lo puede pasar desapercibido, es que México puede llegar al quinto partido, puede llegar al sexto, puede pasar cualquier cosa. Pero estos números que está dejando para una fase de grupos van a ser ya el listón, sí, que claro, va a tener que tratar de buscar cualquier otro entrenador que venga a dirigir la selección nacional. ¿Por qué? Porque se generaron muy pocas expectativas con esta selección. Se habla de que no es la mejor selección que se ha presentado en mundiales en cuanto a talento. Ha habido otras con mejores jugadores quizá, pero es esta, sin duda, la que está dejando, por lo menos en esta fase de grupos, los mejores números. No sé quién va a ser el guapo que venga y lleve a una selección nacional en una Copa del Mundo a ganar los tres primeros partidos sin recibir gol.
0: Callando bocas, ¿eh? Callando bocas, porque sí, sí, no se esperaba mucho de la selección.
2: Te digo,
0: lo
2: generamos
0: antes, ¿sí?, de que iniciara el Mundial. Sí, sí.
2: Yo pensaba que iba a ser la peor actuación de México, sí, en Mundiales, pero ve, al final del día, esto también deja en claro que cuando el grupo consigue tener esa unión que se requiere normalmente, sí, dentro del fútbol, pues no hay que olvidar que es fútbol asociación, pues bueno, termina pasándolo de ayer. Ayer me parece que el que entrara lo iba a hacer bien. En cualquier posición que se requiriera lo iba a hacer bien, porque el equipo lució embalado, centrado, estableció su plan de juego, lo ejecutaron muy bien. Da mucha alegría ver que esta generación de jóvenes, principalmente el caso, yo tuiteé ayer de inmediato, don Gilberto Mora Zambrano, porque el chamaco con 17 años parece que fuera su sexto mundial y que estuviera jugando como que si ya tuviera muchísima experiencia. No hay que olvidar que ni siquiera es mayor de edad. Sí, ni siquiera es mayor de edad, y ayer de verdad creo el premio más valioso se lo llevó Mateo Chávez por abrir el marcador y por jugar muy bien por derecha, pero digo, por izquierda, aunque el gol lo metió por derecha, pero sin duda que Gilberto Mora ayer dejó claro que es uno de esos talentos generacionales que seguramente está para marcar historia en el fútbol mexicano.
0: Totalmente de acuerdo. Oye, una imagen que se me hizo fantástica el día de ayer.
2: Los festejos, Fernando.
0: Sí, no, es que ha habido festejos de todo tipo.
2: A lo mejor y quedamos eliminados pronto, pero festejando no nos va a ganar nadie.
0: No, olvídate, o sea, varios países han opinado que los mejores festejos están en México.
2: Sí, sí.
0: Pierdan o ganen.
2: Sí, sí.
0: Y oye, esa imagen de Javier Aguirre diciéndole a Memo Ochoa vas a jugar, y Memo Ochoa tocándose la cara conteniendo las lágrimas.
2: Ya lo sabían, ¿eh? Ya estaba planeadísimo esto, pero además hay una teoría que ya está tomando mucha forma, que decían que Memo Ochoa iba a ser titular, pero se adelantó una marca, comenzó a soltar publicaciones en redes sociales donde con un periódico se decía que por fin iba a jugar su sexto mundial. Eso generó que al final de cuentas se hiciera esta modificación, pero insisto, le salió perfecto, sí, a Javier Aguirre, ganando el partido.
0: Totalmente.
2: Cumplió con sus jefes, lo puso minutos para que cuente su sexto mundial, ganó, lleva 3 de 3. ¿Quién crees tú que le va a reclamar hoy a Javier Aguirre lo que hizo ayer por la noche con Brenner?
0: Nadie.
2: Al contrario, se lleva también el agradecimiento del mismo Paco Memo, porque si no era ayer, no veía yo la forma de que pudieran acomodar.
0: Ya no iba a ser. Por cierto, que podría ser Escocia el próximo.
2: Hasta el momento, en estos momentos está jugando un partido muy importante que es Alemania contra Ecuador, porque Ecuador se puede colar como tercer lugar. Van empatados a un gol y hay que estar pendientes. Yo creo que ya finalizando la jornada de hoy podemos tener con mayor claridad quién va a ser el rival ya.
0: Próximo martes.
2: El próximo martes en el Estadio Azteca.
0: Muy bien, Lalo. Pues muchas gracias.
2: Placer, Fernando.
0: Y gracias a todos ustedes que nos vieron y escucharon a través de plataformas digitales y en la radio del diario. Por supuesto, los esperamos el día de mañana en punto de las 2 de la tarde en Chiapas a Diario. Mientras tanto, Lalo y yo ya le presentamos las noticias para que usted tenga el poder de la información. Que tenga buen provecho y una excelente tarde.
4: 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Aunque su nombre proviene de cosechas nativas americanas y no de su color, se podrá ver con hermosas tonalidades cálidas y doradas al salir por el horizonte. 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
3: Las 3 en punto.
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4: De puntual y contundente puede calificarse el debate del día martes en el Congreso del Estado entre las diputadas Andrea Negrón, María Isabel Rodríguez Jiménez y Luz María Castillo. El debate giró en torno a los temas de los derechos de la comunidad LGBTQ+, la laicidad del Estado y el alcance de la patria potestad. Es plausible que estas discusiones se lleven a cabo en el recinto legislativo. Los debates son el núcleo de la democracia, garantizan la representación plural, mejoran la calidad de las leyes y permiten el control institucional. Sin ellos, el proceso legislativo se convertiría en un mero trámite y se perdería el equilibrio de poderes. Sin embargo, la postura de la diputada María Rodríguez, que en una sesión previa demostró su rechazo hacia la diversidad sexual, parece estar equivocada, en especial cuando se basa en sus creencias religiosas. Ella está en su derecho de adoptar la creencia que desee. Nada ni nadie puede impedírselo, pero debería comprender que su función como legisladora es velar por el bien de toda la ciudadanía, no de un grupo en específico y menos todavía utilizar su investidura para atentar contra los derechos de un sector específico de la sociedad. Se aplaude que el Congreso chiapaneco se haya convertido en el espacio propicio para debatir lo que en verdad importa, aunque también debe comprenderse que en un estado laico como el nuestro, los diputados deben estar a favor de defender, promover y proteger los derechos de todos.
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0: ¡Qué show! Los saluda con el gusto de siempre su compañero. Señoras y señores, damas y caballeros, niños y niñas, choferes y pasajeros, pilotos y copilotos, gente que va en el Didi, en el taxi, en el Uber, en el colectivo, gente que va con su mascota, personas que nos van escuchando en su trabajo, ya sea que nos está escuchando en el trabajo, en tu casa, que vas pasando por algún lado y está sonando la bocina a todo lo que da. Muy buenas tardes, bienvenidos. Welcome to my crib. Bienvenidos a una emisión más a través de la 97.7, la radio del diario. Y no sé por ahí todavía si seguimos allá en Berriozábal con Radio Naranjo 106.7. No sé, ya no se ha reportado el Juaco, así que desconozco cómo está el asunto. En lo que me confirma la Infonel, ¿cómo están? ¿Cómo la pasaron? Ayer, es que no lo quería decir, no quería arrancar con esto, pero ayer ganó México. Me volví a ilusionar. Y sí, sí. Y si este mundial es el bueno, récord de puntos, portería en ceros, me estoy ilusionando con la selección. Pero bueno, de eso vamos a platicar un ratito más. Yo creo que de eso platicamos un ratito más. De momento te comparto el teléfono en cabina. Es el 961-612-2860. El contacto de WhatsApp. Ahí puedes pedir tus canciones, mandar tus saludos, tus opiniones, lo que usted nos quiera compartir. 961-612-2860. Hoy es jueves tumbado. Hoy es jueves tumbado, damas y caballeros. Hoy nos ponemos belicones. Así que vamos a arrancar con una muy buena rolita. ¿De cuál es? ¿De qué se trata? ¿Qué canción es? Pues ahorita te digo de qué canción se trata. ¿Qué canción pondremos el día de hoy para arrancar el jueves? El jueves tumbado.
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0: Y es momento de arrancar con Peso Pluma y Junior H. Esto se llama Luna en la 97.7. ¡Vámonos!

Pero ya estamos de vuelta, ya andamos aquí ready para todo lo que suceda. ¿Qué les pareció esa buena canción para arrancar el día de hoy? Yo creo que está chila, estuvo bien, estuvo nice. Oigan, por cierto, déjenme les platico para toda la banda futbolera que sigue en la Copa del Mundo, pero que pues en estos momentos no pueden ver los partidos que se están jugando. Hay dos partidos en estos momentos correspondientes al grupo E para definir el primer lugar, segundo lugar, el mejor tercer lugar. Ecuador que quiere ganar para conseguir un tercer lugar y posiblemente ser un rival de México, posiblemente. En estos momentos Curazao contra Costa de Marfil están jugando. Minuto 49, va ganando Costa de Marfil 1-0. Madre mía, rompiendo quinielas. Curazao está perdiendo contra Costa de Marfil 1-0. Y el otro partido, el que está más interesante, el que les digo, donde Ecuador está jugando, Ecuador contra Alemania. ¿Cuánto creen que va? Pues bueno, Ecuador está empatando a un gol contra Alemania. Le están sacando el partido a Alemania. Ecuador 1, Alemania 1. Igual, minuto 50, falta mucho, pero no se preocupen, yo les voy a estar informando de todo lo que suceda. Si cae un gol, yo les digo, ustedes tranquilos, don't worry, be happy. Mientras tanto, me voy con más rolitas. Vamos con algo de Fuerza Régida. Esto se llama Pero No Te Enamores. Algo que me decían mucho, pero pues bueno, ya no vamos a recordar esas tristes anécdotas. 961-61-228-60, el teléfono en cabina, contacto de WhatsApp. Es cotorreo, no lo vayan a creer. 961-61-228-60. Vámonos pues con Pero No Te Enamores.

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1: Las 3, con 15 minutos.
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0: 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Ay, ay, ay. Vámonos pues con más rolitas. Les digo, hoy es jueves tumbado. Dice aquí la banda si podemos ponerla de Chiclona a la bencha. Va pues Chiclona, Chiclona. Si así quiere la gente, pues vámonos a escuchar Chiclona en la 97.7 con tu compañero. Te recuerdo que hoy es jueves tumbado.

0: Listo, listo, ya estamos de vuelta. Ya andamos aquí platicando todavía. Oigan, la neta, ¿usted cómo vio el partido de México ayer? ¿Usted fue de los que se lanzaron a celebrar a la Diana? ¿Se quedaron en su casa? ¿Se fueron al botanero? ¿Se fueron al restaurante? ¿A dónde se fueron a ver el partido? ¿O bien se fueron al estadio igual? ¿Capaz se fueron a ver el partido al Estadio Azteca, al Estadio Ciudad de México? ¿Se lanzó usted al partido? Cuéntenos, ¿qué tal vio el encuentro? México ganó 3-0, neta, es que... ¿Cómo no ilusionarme? Si no me ilusionaba con una selección desde... un poquito más adelante. Yo creo que con la última selección que tuvimos destellos como que de alegría de que se podía llegar a más, sí, a más instancias, que se podía llegar más lejos, creo que fue por ahí de 2006. Ese mundial ni siquiera lo vi, la neta, ¿para qué les digo? Ni siquiera lo vi. Entonces, en mi corta historia de mundiales vividos, yo creo que me tocó la del 2014, donde dijimos chance y aquí se puede avanzar, chance y aquí se puede llegar más lejos. Pero pues el no era penal lo, pues ahora sí que detuvo, cortó ese sueño que teníamos, lamentablemente. Fue, no me quiero acordar porque
1: los pinches chingados.
0: Me enojo, pero bueno, la selección mexicana ayer ganó, gustó, pues en la partida del segundo tiempo goleó 3-0 a Chequia. Creo que México nunca había conseguido un liderato con 9 puntos, o sea, una fase de grupos perfecta nunca la había tenido México, y ya se consiguió. Normalmente el equipo mexicano siempre llegaba a 7 puntos, que era una, 2 victorias y un empate, pero en esta ocasión pues se aventó 3-3, 9 puntos, además de que mantuvo su portería en 0, ese es otro récord histórico que tampoco se había dado. Tuvo que llegar una buena defensa, la neta, un buen arquero como el tal Rangel, se consolidó la defensa de la selección mexicana, sin goles en 3 partidos, primer lugar del grupo, y ahora esperan rival. Falta todavía que se definan muchos partidos para ver quién puede ser el rival de México. Dicen que Escocia, puede ser Ecuador, o sea, les digo, falta todavía para que se muevan varios partidos y ver qué rollo. Pero ahí está, México lo logró la hazaña. ¿A dónde se fue a celebrar usted? Coméntenos qué tal vio el encuentro. Díganos ahí al 961-61-228-60. Uy, casi mete gol Alemania. Dicho esto, vámonos con más rolitas porque es jueves tumbado. Esto corre a cargo del Padrinito Toys y se llama Tal vez fui yo.

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0: 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Las 3:32.
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7: Ganar un mundial es tocar el cielo, pero el torneo siguiente suele ser una pesadilla. Existe una curiosa tendencia contemporánea donde el campeón defensor queda eliminado en la primera ronda del siguiente torneo. Una maldición que ha perseguido a potencias como Francia, Italia, España y Alemania.
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8: 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Todos los partidos de fase de grupos, ¿sí? Que por cierto ya arrancó, el día de ayer arrancó la última fecha de la fase de grupos. Termina, si no estoy mal, hasta el día sábado. Pasó mañana, se termina la ronda de fase de grupos. Y el domingo arrancamos con los 16avos. México va a jugar el día martes los 16avos. ¿Cómo? No escuché bien ahí. A ver, repítame por favor.
9: Piden penales.
8: Costa de Marfil anota el segundo gol y Costa de Marfil ya le está ganando 2-0 a Curazao al minuto 74. No se mueve el marcador para Curazao. Costa de Marfil metió gol, 2-0. Vámonos con más rolitas. Esto se llama Selfies a cargo del Nata. Y lo escuchas en la 97.7 con tu compa Yere. Hoy es jueves tumbado.

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1: Oigan, no me lo van a creer. ¡Qué partidazo el de Ecuador contra Alemania! ¿Y qué creen?
2: Piden penal, ¡Gol!
1: ¡Gol de Ecuador! En estos momentos, Ecuador le está dando la vuelta al partido. Sí, como lo escuchan, Ecuador le está ganando 2-1 a Alemania. Ecuador le está ganando 2-1 a Alemania. Por lo que, ¿cómo quedaría el grupo? Bueno, sí, igual no se mueve. Alemania, Costa de Marfil y Ecuador. A Ecuador le conviene este resultado. A ver. No, sí tendría que cambiar el grupo. Pero bueno, en estos momentos Ecuador le está ganando a Alemania 2-1. ¿Y cómo se juegan los partidos el día de hoy? Es más, ya vamos a ponernos en mood mundialero.
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1: Ahora sí, poniéndonos más mundialistas con la radio del diario de 97.7. ¿Cómo están los partidos del día de hoy? En estos momentos se está jugando Curazao contra Costa de Marfil, Ecuador contra Alemania. Curazao va perdiendo 2-0 contra Costa de Marfil. Ecuador le está ganando 2-1 a Alemania. A las 5 de la tarde en el grupo F se juega también la tercera fecha. El grupo F, ¿cómo van a estar los partidos? 5 de la tarde, Túnez contra Países Bajos. Y a las 5 de la tarde, el mismo horario, recordemos que se juegan a la misma hora, Japón contra Suecia. A las 8 de la noche en el grupo D va a estar enfrentándose Turquía contra Estados Unidos. Y en el mismo horario, Paraguay contra Australia. Esos son los partidos para esta fecha de la FIFA, para esta fecha mundialera. Así que estás bien informado, como siempre, la 97.7.
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1: Bueno, seguimos disfrutando el jueves tumbado. Yo ando con todo, les digo, es un partidazo el que se está viviendo ahorita entre Ecuador contra Alemania. Dicho esto, me voy con un doblete de... ¡Uy! Casi caía otro gol de Ecuador. Me voy con un doblete de canciones, un doblete de un artista a cargo de Tito WP. Arrancamos con Tatú y luego nos vamos con Nadie.

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1: Las 3 con 47 minutos.
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2: Las sedes mexicanas del Mundial lideran el aumento de tarifas hoteleras con alzas de hasta 200%, superando la Ciudad de México a Nueva York en costo por noche. Estados Unidos flexibilizó las restricciones de viaje a la selección de Irán, permitiéndole viajar con 2 días de anticipación a Seattle para su próximo partido. México ya aseguró el liderato del Grupo A en el Mundial y podría enfrentarse en la siguiente ronda a Escocia, cuyo técnico se mostró encantado con la posibilidad. Jude Bellingham evitó la expulsión en el Mundial tras taparse la boca al hablar con un rival porque la FIFA determinó que era una charla amistosa. Didier Deschamps dejó la concentración de Francia en el Mundial tras el fallecimiento de su madre. Su asistente, Gioi Stefan, dirigirá el cierre de la fase en grupos ante Noruega. El gran nivel de Roberto Alvarado en el Mundial despertó el interés de Copenhague, que ofrecería $9 millones por su fichaje. Por respeto religioso a sus textos sagrados, la FIFA modificó el protocolo del Mundial 2026 para que las banderas de Arabia Saudita e Irak no toquen el suelo durante los himnos.
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listo, ya regresamos de esta breve pausa. Oigan, hombre, no lo puedo creer. Ecuador le va a ganar a Alemania 2-1 ya. Se cumplió el tiempo reglamentario, 90 minutos. Se acaban de agregar 7. Bueno, se van a agregar 7, así que a ver qué rollito primavera, qué sucede. A ver si la banda ecuatoriana puede hacer la hazaña y ganarle a Alemania, que ya quedaría líder de grupo. No importa lo que pase, pierdan ese partido como por 100 goles, ellos van a quedar como líderes de grupo. Vámonos con más rolitas. Nos piden acá si podemos poner la de Dopamina, de Peso Pluma. Va, pues, va, es jueves tumbado. Se vale, ¿por qué no? ¿Por qué no? Dijo quién, no sé, pero bueno, ¿por qué no? Esto se llama Dopamina, a cargo de Peso Pluma. Si no estoy mal, también sale Tito WP en esta canción. Y pues bueno, lo escuchas en la 97.7 con tu compañero.

Sí, señores y señores, ha llegado el momento de despedirnos, de decir adiós, de decir goodbye, hasta la próxima, hasta la vista, baby, chao, sayonara. Y pues es que la neta, el tiempo ya se nos está terminando, ya nos tenemos que retirar. Yo también me alegro, es jueves, para mí es como que si ya fuera fin de semana, y más con este mes de mundial, no hombre, todos los días para mí es fin de semana, la neta, ¿por qué negarlo? No hombre, qué partidazo está dando Ecuador, jugando con el corazón, ya estos últimos minutos, le quedan 2 minutos, pero lo sigue ganando y se ilusiona la... un posible rival de México, podría ser un posible rival de México. Aguas, porque viene a ganarle a Alemania. Y pa' qué te cuento. Bueno, los saludo con el gusto de siempre, su compa Yeres. Si Dios nos presta vida, nos escuchamos el día de mañana, igual de 3 a 4 de la tarde, con muy buen cotorreo. Gracias, Dios, por permitirme hacer radio un día más. Los invito a que no se despeguen de la 97.7. A partir de las 4 le cae el show del patrón con su humor tan irreverente. Ya lo conocen, ya viene de hecho en camino. Y también los invito a que nos vayan a seguir en redes sociales. Estamos como la radio del diario en todas las plataformas digitales: Facebook, Instagram, TikTok, YouTube, como la radio del diario. Y ahí, por si me quieren ir a seguir a mí, en Instagram aparecemos como Jeremy-Javier, y en TikTok estamos como Estudio 961. Así andamos en Facebook y en TikTok, subiendo puro video de fútbol, como Estudio 961. Que tengan una excelente tarde, pues Dios los bendiga. Provechito si van a comer, pásenla chido. Me despido con una rolita más. Quedan en sintonía de la 97.7. Y recuerden que nosotros estamos contigo. Pues no.

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0: 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Las 4 con un minuto.
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3: De puntual y contundente puede calificarse el debate del día martes en el Congreso del Estado entre las diputadas Andrea Negrón, María Isabel Rodríguez Jiménez y Luz María Castillo. El debate giró en torno a los temas de los derechos de la comunidad LGBTQ+, la laicidad del Estado y el alcance de la patria potestad. Es plausible que estas discusiones se lleven a cabo en el recinto legislativo. Los debates son el núcleo de la democracia. Garantizan la representación plural, mejoran la calidad de las leyes y permiten el control institucional. Sin ellos, el proceso legislativo se convertiría en un mero trámite y se perdería el equilibrio de poderes. Sin embargo, la postura de la diputada María Rodríguez, que en una sesión previa demostró su rechazo hacia la diversidad sexual, parece estar equivocada, en especial cuando se basa en sus creencias religiosas. Ella está en su derecho de adoptar la creencia que desee. Nada ni nadie puede impedírselo, pero debería comprender que su función como legisladora es velar por el bien de toda la ciudadanía, no de un grupo en específico y menos todavía utilizar su investidura para atentar contra los derechos de un sector específico de la sociedad. Se aplaude que el Congreso chiapaneco se haya convertido en el espacio propicio para debatir lo que en verdad importa, aunque también debe comprenderse que en un estado laico como el nuestro, los diputados deben estar a favor de defender, promover y proteger los derechos de todos.
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4: La Radio del Diario, con el reporte del Servicio Meteorológico Nacional, el Clima Diario te informa. Hoy jueves, San Cristóbal de las Casas, cielo nublado, máxima 22, mínima 13. Suchiapa, tormentas eléctricas, máxima 32, mínima 20. San Fernando, cielo nublado, máxima 27, mínima 18. Berriozábal, tormentas eléctricas, máxima 29, mínima 19. Chiapa de Corzo, tormentas eléctricas, máxima 32, mínima 21. Tuxtla Gutiérrez, soleado, máxima 31, mínima 20. El Clima Diario te informó. Ante la presencia de huracanes, resguárdate en albergues si vives en zonas de riesgo. Aléjate de arroyos y no intentes cruzar zonas inundadas.
0: 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Número 10.
5: Taylor Swift. 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
0: blues like a mood ring changing colors. Número 9.
5: Danny Ocean, partidazo.
6: Somos un partidazo, un partidazo.
0: Número 8.
5: Los Ángeles Azules y Belinda, por ella.
0: Por ella, Número 7.
5: Raguayana y Manuel Turizo, inglés en Miami.
6: Pasamos rico, tremenda nota.
0: Número 6.
5: Anita, Liz y Rema, Goals.
0: Número 5.
5: Olivia Rodrigo, Drop Dead.
0: Número 4.
5: Ariana Grande, Hate That I Made You Love Me.
0: Número 3.
5: Katy Perry, Wonder.
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0: Número 2.
5: Andrea Bocelli, David Guetta y Ellae, DNA.
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0: Número 1.
5: Shakira y Burna Boy, Die Die.
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16: Buenas tardes.

0: aplausos son para todos ustedes. ¿Qué tal la cruda de la del triunfo de México contra Chequia? ¿Qué tal la cruda?
1: Maldito alcohol.
0: Neta. No manches. Ya es viernes.

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no, sí. Así ¿qué? Es. Bueno, oigan, hoy te vamos a tener información bien chida. Las tendencias de la radio del diario. Dice la primera nota, y sí, sí. Los posibles rivales de México en 16avos de final del Mundial 2026. En otra información, ¿cuándo juega México los 16avos de final del Mundial 2026? ¿Cuándo juega? ¿Ustedes ya saben? ¿Contra quién y todo eso? Pues bueno, lo vamos a hacer posible, ¿ok? Oigan, y por supuesto, homenaje a Memo Ochoa y triunfo histórico. México vence a Chequia e ilusiona en el Mundial 2026. No manches. ¿Y se enteraron aquella hermana República de Venezuela? No manches. Fuerte sismo de 7.2 a la escala de Richter. 7.5. No manches. Sí, ayer 24 de junio sucedió este tremendo susto de la naturaleza. Son las 4 de la tarde con 10 minutos. Te invito a que te quedes conmigo los 60 minutos más irreverentes de la radio del diario. ¿Ok? Con la mejor música, la mejor información y con la energía que ya nos caracteriza aquí en el show del patrón. ¡Que comience! ¡Que comience la diversión!

0: Esperen, él aún no se va. Bueno, sí, da un corte.
1: Las 4 con 15 minutos.
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1: ¿Qué?
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0: tanto, son las 4:19, hora central de México. ¿Qué? Los posibles rivales de México en 16avos de final del Mundial 2026. México cumplió con los pronósticos de sobra en el Mundial 2026, pues avanzó a 16avos de final como primero del grupo A desde su victoria contra Corea del Sur, por lo que el resultado contra Chequia sirvió para hacer historia pasando la fase de grupos de forma perfecta por primera vez en la historia de los mundiales de fútbol. Así quedó México en el grupo A del Mundial 2026, y es que México llegó a 9 puntos tras el triunfo contra Chequia para cerrar con paso perfecto, pero desde la victoria contra Corea se tenía seguro el primer lugar de grupo. Es decir, aunque México hubiera perdido su último partido, haberlos derrotado en Guadalajara nos dio ventaja y ya no había vuelta atrás. En Monterrey, Sudáfrica dio la sorpresa y venció a Corea, clasificando por primera vez a la segunda ronda de Copa del Mundo. ¿Ok? ¿Qué? Chequia queda fuera, lamentablemente. Los coreanos deben esperar a ver si pasan como uno de los mejores terceros, ¿ok? Así termina el grupo de México en el Mundial 2026. Grupo A, México con 9 puntos, Sudáfrica con 4 puntos, Corea del Sur con 3 puntos y Chequia con tan solo un puntito. Así es, ni modo, doña Lulú. Los posibles rivales de México en 16avos del Mundial 2026. Ahora sí, pensemos ya en la siguiente ronda. Al ser primer lugar del grupo A, México enfrentará a uno de los 8 mejores terceros lugares, el cual saldrá entre los grupos C, E, F, H o I. Y con eso de que ya hay selecciones clasificadas y eliminadas, en cada grupo las opciones se reducen. ¡Ahí les va! En el grupo C, Escocia. Grupo E, Costa de Marfil, Ecuador o Curazao. ¿Ok? Ahora es Ecuador. ¿Ok? Bueno, grupo F, Países Bajos, Japón o Suecia. De momento es Suecia. Y grupo H, España, Uruguay o Cabo Verde. Este sería Cabo Verde. ¿Ok? En el grupo I, Senegal o Irak. Hasta aquí sería Senegal. Pensémoslo así. ¿Quién te gustaría para enfrentar a México en estos 16avos de final? La información es tuya. Son las 4. Las 4:22.
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1: Que el homenaje a Memo Ochoa y triunfo histórico. México vence a Chequia e ilusiona en el Mundial 2026. Una noche redonda. Sí, una noche redonda porque Memo Ochoa no salió de titular en el México contra Chequia. Pero sí vimos su último partido como selección en este Mundial 2026. Pues entró de cambio en los últimos minutos, que pues con el marcador a favor de la selección mexicana, y fue parte de un triunfo histórico. Y es que Paco Memo ya dejó entrever que en este torneo es su último con la selección mexicana y que colgará los guantes cuando termine el Mundial 2026.
3: ¿Por qué, señor? ¿Por qué?
1: Pues es una decisión personal, doña Lulú. Aguánteme las carnes, por favor. Por lo que, la verdad, sí se merecía irse con aplausos de un estadio como lo es el de Ciudad de México, totalmente lleno. México golea a Chequia y hace historia en el Mundial 2026. No manches. ¡Qué viva Memo Ochoa! Fue buen arquero, señor. Sé que le gusta el fucho, la cascarita.
4: Fue muy buen arquero en mundiales, pero pues ya la edad ya le pesa y ya ahorita...
1: ¿Cuántos años tiene ese güey? ¿Unos 42?
4: 43. Sí, ya tiene unos 40, pero pues ahorita ya hay porteros de la nueva generación que vienen muy bien. Y mira, el nuevo portero hizo que la selección no recibiera ningún gol en fase de grupos. Nunca nadie lo había hecho en la historia de México.
1: Exactamente. Pues enhorabuena para Memo Ochoa en este momento de júbilo a través del balompié, ¿verdad? Y bueno... Que sigan los éxitos para la selección mexicana y que viva México.

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0: 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Las 4:32.
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Lamentable lo que pasó en Venezuela, nuestra hermana República de Venezuela, allá en Sudamérica. Pues bueno, vive uno de los momentos más complejos de la historia, actual, tras el impacto de los sismos de magnitud 7.2 y 7.5 a la escala de Richter. Estos pueblos se registraron por la tarde, y bueno, en la tarde de ayer, 24 de junio, y que ha dejado un saldo que ha ido en aumento con el paso de las horas. De acuerdo con Delcy Rodríguez, la presidenta interina de Venezuela, el número de personas fallecidas aumentó de 32 a 164. Lamentable. Y los heridos, de 700 a 971. Además de que se han registrado 30 réplicas tras los sismos. Y bueno, la cifra que tenemos ya registrada es de 164 fallecidos, 971 heridos, con 30 réplicas que se han producido desde los dos eventos principales consecutivos que tuvimos a las 6 de la tarde del pasado miércoles 24 de junio. Esto fue textual. Textual lo que dijo la presidenta interina Delcy Rodríguez allá en Venezuela. Desde Estados Unidos, el servicio geológico estimó una posibilidad del 42% que el saldo oscile entre 10.000 y 100.000 fallecidos. Lo que sabemos de los sismos consecutivos en Venezuela es que el primero, de magnitud 7.2, se registró en la zona de la costa central a las 6.04 de la tarde, con epicentro en la ciudad de San Felipe, de acuerdo con información del Servicio Geológico de Estados Unidos. Luego, un segundo sismo ocurrió segundos después con una mayor potencia, sí, mismo que se citó, de 7.5 a la escala de Richter, con epicentro cerca del municipio de Yumare, en Caracas, capital de Venezuela. Falcón, La Guaira, Miranda y Carabobo se registraron derrumbes de edificios. Qué lamentable. Hubo cortes al servicio de gas y afectaciones en los servicios de luz y agua, mientras la gente y equipo de rescate se movilizaban en busca de más sobrevivientes.

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1: Pues bueno, ahí está la información, son las 4:39, hora central de México. Oigan, lamentable, México ofrece su ayuda. Se lo voy a decir aquí a través de la radio del día 97.7. México ofrece su ayuda. Poco después del partido de México contra Chequia, la presidenta Claudia Sheinbaum publicó en sus redes sociales un mensaje solidario con Venezuela y explicó que ya estaban preparando la ayuda necesaria. Pues el gobierno venezolano pidió apoyo con personal especializado en rescate y sanidad. Fuerte los aplausos para el gobierno federal, por favor. Y más fuerte el aplauso para las y los mexicanos que ofrecemos nuestra ayuda. Es momento de irnos con una buena salsa, una salsa rica, una salsa sabrosa. Solamente aquí en el show del patrón.
2: ¿Qué?
1: David Sahan nos canta. Tú con él. Aquí en el show. 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
2: Las 4:45.
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0: Hoy sí me voy a tener ¿qué? Que... Me voy a ver en la obligación, en el derecho y en el San Gusto de apagar mi teléfono y que nobody, que no one can talk to me.
1: ¿Qué?
0: Ay, o sea que nadie puede hablar, Dian Lu.
2: Ah, caray.
0: Nadie me puede hablar. Damas y caballeros, recuerden que el estrés y la tristeza son nocivos para la salud. Así que con la pena, pero yo...
3: Chúpala.
0: Ay, Dios mío. Se van a quedar con una muy buena rola, ¿eh? Bueno, un par de buenas rolas. ¡Yo ya me voy!

Y ya me voy. Sí, porque ya es 25, carnal. No acostumbro a venir si no es quincena. Y hoy no es quincena y tuve que venir. ¿Ya vieron cómo son? 4 de la tarde con 49 minutos. Si estás comiendo, si vas a comer o si ya comiste, te deseo que tengas muy buen provecho. Si vas manejando, recuerda usar el cinturón de seguridad. Bikers, pónganse las pilas. Pónganse casco también. ¿Ok? Peatones, respeten a los coches y a los motociclistas y a los ciclistas. ¿Ok? Respetemos pues las señalizaciones de tránsito y vialidad. Y tenemos que estar en sintonía del 97.7. Si Dios Padre Celestial, ese mismo que nos dio la vida, nos da licencia, nos vemos y nos escuchamos. ¡Hasta Miami!

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0: 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Las 5 en punto. 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
2: De puntual y contundente puede calificarse el debate del día martes en el Congreso del Estado entre las diputadas Andrea Negrón, María Isabel Rodríguez Jiménez y Luz María Castillo. El debate giró en torno a los temas de los derechos de la comunidad LGBTQ+, la laicidad del Estado y el alcance de la patria potestad. Es plausible que estas discusiones se lleven a cabo en el recinto legislativo. Los debates son el núcleo de la democracia, garantizan la representación plural, mejoran la calidad de las leyes y permiten el control institucional. Sin ellos, el proceso legislativo se convertiría en un mero trámite y se perdería el equilibrio de poderes. Sin embargo, la postura de la diputada María Rodríguez, que en una sesión previa demostró su rechazo hacia la diversidad sexual, parece estar equivocada, en especial cuando se basa en sus creencias religiosas. Ella está en su derecho de adoptar la creencia que desee. Nada ni nadie puede impedírselo, pero debería comprender que su función como legisladora es velar por el bien de toda la ciudadanía, no de un grupo en específico y menos todavía utilizar su investidura para atentar contra los derechos de un sector específico de la sociedad. Se aplaude que el Congreso chiapaneco se haya convertido en el espacio propicio para debatir lo que en verdad importa, aunque también debe comprenderse que en un estado laico como el nuestro, los diputados deben estar a favor de defender, promover y proteger los derechos de todos.
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0: 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Las 5 con 15 minutos. 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
0: 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Balneario Baños del Carmen, ubicado en el municipio de Venustiano Carranza, Chiapas. Los Baños del Carmen se ubican en una ex finca del mismo nombre y están formados por un manantial de aguas termales sulfurosas surgidas de zonas volcánicas. En un clima cálido subhúmedo con lluvias en verano, Baños del Carmen está a 458 metros de altitud. El pueblo de Baños del Carmen está situado a 17.9 kilómetros de Venustiano Carranza, que es la localidad más poblada del municipio. En dirección suroeste, este relajante balneario cuenta con las siguientes instalaciones y servicios: albercas de agua fresca procedentes de las zonas boscosas de los Altos de Chiapas, campismo, palapas rústicas y vestidores con regaderas. 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
2: Las 5 con 31 minutos.
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1: Las 5 con 46 minutos.
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2: Ecuador necesita vencer a Alemania, hazaña americana que solo México ha logrado desde 2006. Ghana empató 0-0 con Inglaterra entre protestas por un penal no validado por el VAR. Austria y Argelia se enfrentan buscando evitar el segundo puesto para eludir a España. Voluntarios de la FIFA trabajan gratis en el Mundial por uniformes y la gran experiencia. Canadá avanzó a octavos por primera vez pese a perder con Suiza. Enfrentará a Corea del Sur. Controles migratorios de Estados Unidos han retrasado el ingreso del equipo de Irán a CIAD. La FIFA sancionó al qatarí Asim Madibo con 5 partidos por la entrada que fracturó la pierna del canadiense Ismael Koné.
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0: Las 6 en punto.
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